0: ayuda, ayuda, ayúdame porque yo necesito salir de esto, ¿no?
1: Con mis propias fuerzas no puedo.
0: No
1: con
0: se
1: mi
0: puede.
1: Propio entendimiento y sabiduría no puedo. Qué buena explicación, me encantó, amigo.
2: Uh-huh. Vamos a la pausa. Vamos. Pausita, primera
3: Son
2: y ya venimos.
3: Las 9:03. Ahora, momento de noticias. 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
4: La carrera contrarreloj de Zapatero para explicar el origen de sus joyas. Escribió a Arabia Saudí en junio y volvió a hacerlo en agosto, pero la confirmación nunca llegó. El expresidente envió una primera carta a la Casa Real Saudí, un día antes de declarar ante el juez para que confirmase que las alhajas fueron un regalo personal del rey Dad Balá, y, ante la falta de respuesta, volvió a escribirle en agosto sin llegar a conseguir el aval que buscaba.
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4: Se nota que ella no camina a la calle, habló la víctima del ladrón de 14 años que fue sobreseído por una jueza porteña. Hernán se mostró insatisfecho con la resolución de Laura Beatriz de Marinis, la magistrada que decidió liberar al delincuente menor de edad a pesar de que ya rige el nuevo régimen penal juvenil.
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3: Deportes.
4: Gran Premio de Azerbaiyán. Las prácticas libres dejaron a Colapinto en el puesto número 18 en la primera tanda, tras dar 23 vueltas y terminar con 2 segundos 100 de la punta. A partir del mediodía se sabrán más informaciones y la carrera se juega este sábado.
3: Hasta aquí. Lo que necesitabas saber. 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Volvemos en cualquier momento.
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0: Se me hizo corto, chicos.
2: Sí. Vamos, vamos, vamos. El porqué del porqué, el porqué del porqué. Bueno, ahí es donde anoche justo hablábamos de eso, ¿no? Cuando uno empieza con el porqué del porqué, del porqué, del porqué, llega un momento en que ya no hay porqué.
1: Yo era ese. ¿Y por qué? ¿Y por qué? ¿Y por qué pasa esto? ¿Y por qué?
2: Sí.
1: ¿Por qué
2: no es así? Había una china, ¿se acuerdan de un video que había de una china que se hizo
1: viral?
2: No hay por qué. ¿Por qué no hay por qué?
1: No hay por qué.
0: ¿Por qué?
2: ¿Por qué? No hay por qué. Y una persona le estaba sacando, estaba filmando el negocio porque lo habían estafado. Se hizo muy viral en la pandemia. Lo habían estafado, entonces estaba, y la china que era la dueña le dice, sí. ¿Qué estás filmando? Y está así medio mezclado. No, estoy filmando, y dice, pero ¿por qué no puedo filmar? ¿Por qué? No hay por qué, le dice. Y quedó el ¿por qué no hay por qué? Bueno, volvemos, segundo bloque, estamos en este episodio sí. Que se llama La señal y la duración de los tiempos, con un montón de gente, amigos, familia que está del otro lado. Sí. Ahora las chicas van a ir nombrando y saludando gente.
1: A ver, sí. A ver yo. Bueno, saluden. Yo tengo acá para saludar a mi sobrino, que también se ha venido este año a estudiar, Nacho. Así que un Nacho. Saludo para él, Ignacio.
2: Va a conseguir novia, Ignacio. Porque...
1: Seguramente, sí, vamos a tratar claro, ahí, claro,
2: es
1: sí.
2: Es así como de familia, sí, tener sí. Experiencia, si yo acá conseguí el príncipe azul.
1: Le vamos a conseguir acá a su esposa.
0: Le mando besos a Maru, a Leo, a Nata, que están conectados ahí del otro lado, a May, a Mauri, a Zoel, que también están desde San Luis, saludos. Que habían... puesto ahí, claro, yo cuando dijeron San Luis, yo dije, a lo mejor hubieran puesto el trapiche, pero no, pusieron San Luis, San Luis. Entonces ya supe...
2: Es que es por claro, país, ¿viste? Es claro. La Pampa, el país,
0: el país
2: La Pampa,
0: de San Luis,
1: el país de San Luis.
0: Todos de bajo así perfil. Mira, a ese rubio hermoso que me está mirando del otro lado, la tía te manda un beso enorme, Zoel, que estás ahí. Así que te mando besos, amor. A mi mamá también que estaba.
1: Saludos, bien, mamá de Nelly.
0: Muy bien.
2: Muy bien.
0: Una genia.
1: Bueno, el equipo acá de multimedia también que me están...
2: Ahí te están saludando.
1: Muy bien. Bueno, a Maga, a las chicas.
0: ¿Qué tal? ¿Qué tal? Qué lindo.
2: Tu equipo, bueno, dice aparte.
0: Y les pedimos que compartan, pongan me gusta y que manden sus preguntas también ¿no? Exacto. Porque sabemos... Miren, estos temas son para iniciarte... En algo que te llena de más preguntas. No es satisfactorio, o sea, genera curiosidad. De hecho, yo al día de hoy sigo estudiando escatología, que tiene que ver con los tiempos del fin, y sigo quedándome maravillada de las cosas que la Biblia tiene y el asombro mío. Disculpen que yo insista en eso, pero, por ejemplo... El Apocalipsis se escribió en el año 99 después de Cristo, ¿no? Y tenemos a Apocalipsis 13, parece que es un sistema con IA, ¿no? De la bestia, que eso lo hemos hablado.
2: En los episodios
0: y uno dice, ¿cómo puede ser? ¿Cómo puede ser que un hombre preso tiene una visión y no fue una indigestión de pizza? Porque una indigestión lechón... No puede ser tan precisa donde ve una marca en la mano, en la frente, ¿no? Una imagen que habla, que tiene vida, que manda a matar. Entonces hay cuestiones que son impresionantes. Sé que me salí del tema, pero tiene que ver con esto, ¿no? Y es asombroso, así que yo quiero decirte que no vas a quedar satisfecho en cuanto a conocimiento, sino que se te van a disparar muchas más preguntas y a mí me parece genial eso.
1: Igual, claro, eso te iba a decir, el hambre es buenísimo porque el hambre te lleva a buscar.
0: A más.
1: Y la palabra de Dios dice que el que busca, encuentra, ¿no?
2: Yo acoto una cosita nada más y seguimos con el tema porque, bueno, yo fui un estudioso de las diferentes religiones en mi vida anterior, antes de conocer a Jesús, y la gran diferencia que tiene, ¿no? Vos lo nombraste recién, nombraste la gran diferencia. Es que los libros anexos que tienen muchas religiones o denominaciones que dicen ser la verdad, ¿no? Aparte, porque hay algunas que tienen una Biblia, pero tienen otro libro. Una Biblia que dice, es la palabra de Dios, quizás con algunas modificaciones, pero después tienen otro libro y con el que seguían es con ese extra. Uh-huh. Y con el que realmente mueven su religión, y después hay religiones asiáticas, de Medio Oriente y de otros lugares también, pero en ninguna de ellas es hacia adelante. Esos profetas hablan de acá para atrás. Algunos inclusive dicen que ya pasó, ya vino el arrebato, ya vino el fin del mundo, o sea, ya vino el Mesías. O sea, ninguna hay que hable o que diga va a pasar esto hacia adelante, excepto la palabra escrita de Dios, la original. En todas las otras es como que te dicen lo que ya pasó, algo que vivió esa persona, ese sea que empieza con M o que sea que empieza con J, no importa, o sea una mujer o sea un hombre. Todos esos libros fueron escritos por experiencias de ellos, pero ninguno se atrevió, porque ninguno tuvo una revelación, evidentemente, de decir, va a pasar esto como Isaías, que pasó 700 años después. Sí. O como vamos a seguir leyendo y vamos a seguir viendo cosas que van a pasar de acá a los próximos 1500 años. Creo que esa es la gran diferencia que tiene esta palabra de Dios con respecto a lo que se le llama religión o creencias, ¿no?
1: Sí, creo que otra cosa muy importante es que ninguno murió.
2: No, ninguno dio su vida.
1: Ninguno dio su vida no hizo un sacrificio. Nadie. Uh-huh. El único que dio su vida por la humanidad fue Jesucristo. Entonces, creo que si partimos de la base que la historia se divide en un antes de Cristo y en un después de Cristo, no creo que haya sido un simple profeta o un simple maestro o un simple caminante con sabiduría en la tierra si la historia se partió a través de su nombre, ¿no?
0: Entonces, y nadie dijo, yo soy la verdad.
1: Claro.
0: Afirmaron tener la verdad.
1: Exacto, de tener la verdad, y otra cosa es decir, yo soy la
0: verdad. Yo soy la verdad.
1: Tal cual.
0: Es impresionante eso, sí.
2: Bueno, seguimos con el tema. Uy, se me vino la tos. No sé qué tenemos ahí, creo que tenemos Oseas, tengo yo por acá. O estamos, vos dale.
0: Sí, es porque ahí hay un detalle que está en Mateo 24 también. 33, 34 o 35, no me acuerdo bien.
2: Sí, 33, 34.
0: Lo que leíste, que... donde sí. Dice, de cierto no pasará esta generación sin que todas estas cosas suceda, acontezcan. Pues, ajá. Sí. Bueno, léelo, Mel, igual para...
1: En el 34 dice, Mateo 24, 34, dice, les aseguro que no pasará esta generación hasta que todas estas cosas sucedan. El cielo y la tierra pasarán, pero mis palabras jamás pasarán.
0: Es decir que Jesús está diciendo, cuando ustedes vean la higuera, que es Israel, año 1948, reverdece, dice, no pasará de esta generación sin que todo esto ocurra. O sea, no es que de aquí quedan mil años más.
2: Claro, es esta generación.
0: Porque vamos a ver, no sé si lo tienen, en el Salmo 90,
2: sí.
0: ¿Cuánto es una generación?
1: Eso te iba a preguntar.
0: Ahí está. ¿Cuánto es una generación según la palabra de Dios?
1: Dice Salmos 90, 10, dice, algunos llegamos hasta los 70 años, quizás alcancemos hasta los 80, si las fuerzas nos acompañan. Tantos años de vida, sin embargo, solo traen problemas y penas. Pronto pasan y volamos.
0: O sea que
1: una generación serían
0: 70, 80 años. Y vuelvo a repetir, este 14 de mayo... se cumplen 78 años. O sea, no estamos muy lejos, ¿no? De que todo esto se cumpla.
2: Dejen de guardar plata bajo
0: Gástenla, pónganse al día con el Señor, porque el Señor viene, ¿no? Y tenemos que estar preparados. Esta es una realidad. Y apelo a lo que hablábamos recién, ¿no? Que el hombre que no conoce la historia está condenado a repetirla. Por eso Jesús, cuando habló del tiempo del fin, a sus discípulos dijo, será como en los tiempos de Noé. Dice que no entendieron nada hasta que vino el diluvio y se los llevó a todos, ¿no? O sea, que el hombre repite ciclos, como decía Joa, en el tiempo de Jesús y todo al tiempo de Noé.
1: Sí.
0: Noé, un loco. ¿De qué hablas? ¿De qué estás haciendo un barco en el patio si nunca el mar
1: ha llovido?
0: Claro, nunca ha llovido, nunca. Bueno, sí, estaba tan loco como nosotros, como los burritos Shrek de la lupa.
1: Dice que no tenía cerca el mar, nada. O sea, y no. El tipo claro. Hacía un barco gigante, porque era gigante. Pobrecito, mi vida, porque todo lo que tiene que haber sufrido de que le digan.
2: El ¿qué bullying,
1: sí, bueno, estás haciendo.
0: No nos pasa.
1: Son un enfermo, son un. ¿Cómo es que? Son un.
0: Demente.
2: Sí, no, 120
1: un
2: años.
1: Fanático,
2: sí.
1: O un fanático.
2: Sí, olvídate.
1: Y pobrecito,
0: ¿de cuál fumaste? Esa me dijeron a mí ahora en Instagram. Señora, ¿de cuál fumó? Se ve que quieren que le convide.
2: Pero te dijeron señora.
0: Señora, ¿de cuál fumó?
1: Bueno, con respeto te lo dijeron.
0: Me dijeron tanta ignorancia, pobre señora.
1: El tema es que yo creo que, no sé, me pongo en el lugar de Noé y digo, se tiene que haber sentido mal cuando se subió arriba del barco y vio que vino el agua y se los llevó a todos, porque sí. Más allá de que él avisaba sí, que obvio. Iba a venir,
2: él avisó, imagínate que él
1: es
2: decía.
1: Muy fuerte, porque bueno, pasó lo que tenía que pasar y él fue el único que creyó
0: y se repite la historia. Y ahora nosotros, 2000 años después, estamos leyendo a Jesús que citó a Noé y estamos diciendo que va a pasar lo mismo. Y va a pasar lo mismo. ¿Por qué? Porque es una decisión personal. O sea, Dios no obliga a nada, ni tampoco va a venir un ángel. Eso que va a decir, ay, si no viene un ángel y no me muestra a mí, no me hace señales. No, no, no, pará, porque Dios es Dios. O sea, claro, te dejó un 66 libros escritos hace más de 2000 años. No vengas acá con que querés que él no es el payasito que vos contratás para tu cumpleaños del nene de 3 años. A ver, salte, a ver qué hace usted. No, es Dios, ¿entendés? Si claro, te dejó un libro, empezá por leerlo y empezá a buscarlo de verdad. O sea, respetá sus protocolos, porque él es Dios, ¿no? Si vamos a un presidente, yo sé que no puedo ir vestida sino más. No sé, yo sé que no le puedo caer a cualquier hora, ni me van a dar su número de teléfono. Entonces, si Dios te dice, mira, yo te amo, y escribí un libro, y me tendrías que buscar, hacelo con reverencia, con temor, ¿no? Porque es Dios.
2: Qué lindo, qué lindo. Bueno, tenemos Oseas, tenemos Zacarías, bien, no sé por dónde querés que vayamos, tenemos Romanos, bueno, tenemos de todo por acá.
0: Bueno, puede ser Oseas.
2: Vamos con Oseas.
1: A ver.
0: Oseas. Eso tiene que ver con Oseas 5. El tiempo, bien, con la duración del tiempo.
1: Oseas 5, dice, sí. Oseas 5:15. Volveré luego a mi morada hasta que reconozcan su culpa y busquen mi rostro, en su angustia me buscarán con sinceridad.
0: Ese es el profeta Oseas, antes de Cristo, para los que no conocen. Está hablando acerca de... andaré y volveré a mi lugar, ¿no? Está hablando acerca del Mesías. Dice, andaré. Es como que Jesús... sabemos que como nación Israel lo rechaza. Entonces dice, andaré. Es como que él se va. Porque dice que dejó su casa desierta. Pero no porque él quiso, sino porque lo rechazaron. Dice, hasta que reconozcan su pecado, porque ¿sabes qué? Esto también se puede aplicar en forma personal, o sea, Dios no se va a meter en tu vida hasta que vos digas, mira, yo la estoy pifiando fea, o sea, yo creo que tengo los mejores planes, ya probé y no me sale, o sea, las cosas no están saliendo como a mí me gusta. Yo hago lo que se me da la gana, pero eso que se me da la gana después no resulta ser lo que yo quería. Porque eso es pecado, sí, ¿no? Entonces dice, y busquen mi rostro, en su angustia me buscarán. Se aplica a Israel, pero se aplica también a nivel personal. O sea, si yo no lo busco, Dios no se mete, Dios se va, porque Él respeta, ¿no? Ahora seguimos, porque dice el 6:1 y el 6:2. Sí.
1: Dicen, vengan, volvamos al Señor. Él nos ha despedazado, pero nos sanará. Nos ha herido, pero nos vendará. Después de 2 días, nos dará vida nuevamente. Al tercer día nos levantará y así viviremos en su presencia.
0: Bien. O sea, hay un reconocimiento que Él nos arrebató. Fíjense que ellos estuvieron 2000 años fuera de su territorio. O sea, es como que ellos van a despertar y van a decir, no fue casualidad. No fue casualidad que después de que él muriera nos pasara lo que nos pasó, ¿no? Pero también ellos dicen, nos curará, hirió y nos vendará. Ellos saben que el volver a Dios, el reconocer, es para una restauración. Porque cuando Dios te dice que estás equivocado, no te lo dice para decirte, yo te dije. Claro. De que hay gente que te mortifica cuando te equivocas.
14: Yo te avisé.
0: No, Dios cuando te dice que estás equivocado, es para que vuelvas al camino, es para hacerte bien, no es para mortificarte. Satanás hace eso, Satanás te tienta, te dice, dale, que no pasa nada, y una vez que vos hiciste eso... después, mira, sos un desgraciado, ¿ves? Mira lo mal que te portaste, lo que te hace sentir mal, pero tal Dios cual. No es así. Dios dice que hace producir tristeza, pero es para arrepentimiento, ¿no? Ahora, hay una nota acá muy importante, porque acá da un dato, dice, nos dará vida después de 2 días. A ver los que... A ver si alguien sabe. Los 2 días. ¿A qué equivalen esos 2 días? ¿Por qué? ¿Por qué la Escritura dice nos dará vida después de 2 días? ¿Por qué será?
15: Bueno, hay una interpretación que como para Dios 1000 años es como un día y un día como 1000 años. Y Israel en el 1948 vuelve a ser nación. Hasta ahí llegan dos días, pero al tercer día, dice, nos resucitará. Uh-huh. Es como que ahí van a ser libres, pero espiritualmente. O sea que espiritualmente en el tercer día es cuando el Señor venga, que va a ser después que la iglesia se vaya, cuando Jesús venga, en su segunda venida, en su regreso, ahí ellos lo reconocen como rey, y se dan cuenta, lloran, se dan cuenta que Jesús era el Mesías. Entonces ahí Él les vuelve a dar vida espiritual, que ya viene a ser parte del tercer día, la entrada al milenio.
0: Al milenio.
15: ¿Ah? Uh-huh. Entonces se puede interpretar como eso, que el tercer día se refiere cuando Dios los restaura espiritualmente a la nación de Israel.
0: O sea que los dos días son los 2000 años. Uh-huh. Y fíjense que no es casualidad, porque el año 1948 tenés casi 2000 años. Uh-huh. Y no estamos teniendo en cuenta el calendario judío, uh-huh, que no es igual que el nuestro, que el nuestro, que es gregoriano. Es diferente. Entonces, hay un margen de años, que si son, si, a ver, si le erramos por 50 años, no es nada. En promediar sí, ciclos de dos días, que son ciclos de 2000 años, porque 1000 años un día y un día, uh-huh, son 1000 años. Por eso el profeta hablaba misterios. Esos son misterios. Pues sí, pero ¿cómo dos días? No puede ser en dos días. ¿Y ya cuánto pasó? Claro, porque 1000 años es un día. Por eso, ¿se cumplió o no se cumplió lo que dijo Oseas?
2: Se cumplió, Oseas también. ¿Y quién es Oseas? Bueno, ahí tenés otro profeta más también, aparte del de Isaías, también diciendo cosas que van pasando. Los judíos están en el 5786, hoy, según su calendario.
0: Exactamente. ¿No?
2: Como para sumarlo ahí.
0: Sí. Pero faltan...
2: pero se cuentan diferente a nosotros, no cuentan de los meses y los días de la misma.
15: No cuentan, y además... Lupa, podríamos invitar a algún judío por Zoom, que
0: se sume.
15: Ortodoxo, y uh-huh, no hacer un debate, pero que ellos nos den una explicación. Está bueno. ¿A qué se refieren estos versículos que nosotros como cristianos le tenemos una interpretación? ¿A qué se refieren o qué entienden ellos por estos versículos claves, como Isaías cuando habla del siervo sufriente, uh-huh, que son Isaías versículos 53. Claves y proféticos para nosotros que entender cuando Jesús nace y muere, estaría buenísimo, estaría muy lindo.
1: Sería interesante.
2: Ajá. Uh-huh. Sí, mira, su año empezó el 22 de septiembre del 2025 para nosotros, ¿no? Ahí comienza su año. Y va a terminar, para nosotros sería el 11 de septiembre del 2026, es el fin de año de ellos. Como para que más o menos veamos que es muy diferente.
0: Igual el calendario oficial que de Israel es el rabínico, que ellos no cuentan, hay 210 años faltantes, uh-huh, que ellos no cuentan. Entonces a esos 5.700 y pico,
2: hay que sacarle 200.
0: Le tenés que
2: sumar.
0: Sumar le tenés 200. Que sumar.
2: Claro, estamos 5.900, casi 6.000.
1: Casi 6.000.
0: Casi 6.000 años. Porque, a ver, hay una corriente que se llaman los judíos caraítas, uh-huh, que ellos solamente creen en la Torá, que son los primeros, o sea, en todo lo que es el Antiguo Testamento para nosotros. Sí. Y no creen en nada más. Después tenés los judíos rabínicos que creen en el Antiguo Testamento nuestro, pero en la Cábala y un montón de cosas.
2: Y en otros libros de ellos.
0: Claro, que han desvirtuado lo original. Los caraítas son como ultra conservadores de lo original. Y no se desvían, no creen en Cristo, pero ellos, tajante, así, ¡tum!, no creen en más nada. Y ellos han sido más meticulosos, eso es lo que se dice, ¿no? Que ellos son más meticulosos en cuanto a contar los días, a preservar la idea original, bueno, y ellos dicen que el calendario oficial, que son de los judíos rabínicos, les está faltando 210 años. ¿Por qué? Porque dice que Israel estuvo 410 años esclavos en Egipto, uh-huh, y ellos solamente contaron los 200 que estuvieron como esclavos, pero cuando José fue a Egipto, estuvo en total 410. Se hace lío, sé que se hace lío, pero bueno, el dato lo damos. Viene. Después lo volvés y lo investigás.
2: Vuelva, investigue. Bueno, tenemos más profetas por acá. Zacarías.
0: A ver, Zacarías, 12, del 10 al 11.
1: Sí. para que esta pequeña la cosa le voy a dar vuelta, porque si no mis lentes no me acompañan.
2: Una lupa, hay que traer una lupa.
1: Zacarías 12 dice, 12:10. Sobre la casa real de David y los habitantes de Jerusalén derramaré el espíritu de gracia y de súplica. Entonces me mirarán a mí, a quien traspasaron, y harán lamentación con duelo por su hijo único. Llorarán amargamente como quien llora por su primogénito. En aquel día habrá una gran lamentación en Jerusalén como la de Hadad Rimón en la llanura de Megiddo.
15: Bien. Sí, lo que dijimos recién.
0: Ellos van a dice que ellos van a lamentar porque se van a dar cuenta de que Jesús es el Mesías. Y por ahí si alguien uno está escuchando, me está odiando. Pero no, yo no lo digo como con esa onda de viste que te dije, ¿no? Claro. Porque el Señor los ama y yo creo que ya los ha perdonado. Nada más que Él tiene esa habilidad de ser Dios, nos cuenta el futuro. Y nosotros como que especulamos con el futuro. Pero Dios los ama y ya, de hecho, de antemano, antes que lo negaran y lo rechazaran, Él ya está contando que los va a restaurar y que ellos van a llorar y que ellos se van a arrepentir. Entonces, nosotros, ¿quiénes somos para juzgarlos? No contamos esto con un espíritu altivo, ni soberbio, ni decir, ¡ah, porque los judíos crucificaron a Jesús! Porque No, para nada. Para nada, porque sabes que nosotros también lo crucificamos. Porque Él murió por todos nosotros. Exacto. Y nosotros no somos quienes para juzgar. Simplemente estamos leyendo la palabra y creemos que la palabra se va a cumplir.
2: Tal cual. Sí, saludos para gente que nos sigue dejando mensajes en YouTube, mucha gente. Ariel Vargas, saludo. Pastor Ariel Vargas de Luján de Cuyo, Mendoza.
15: Ah, pastor, lo conocí esta semana. Sí, en la agencia.
2: Bueno, ahí está, mirá.
15: Saludos, Ariel.
2: Un nuevo pastor,
0: saludos.
2: Ariel.
0: Bueno.
2: Un abrazo grande para él.
15: Muy linda familia, la esposa, las hijas.
2: Nos quedan un par de versículos y ya se nos va cerrando el episodio de hoy, ¿eh? Así que no nos queda mucho. Estamos ya... Uy, ya, bueno, son 10:15 de la noche. Joa, ¿cómo la estás pasando tú?
14: Excelente, me encanta, chicos. La verdad es que, bueno, ahora que lo puedo escuchar un poco más a Juanpa hablando sobre estos temas, me encantó. No sé que él está estudiando, sé que por ahí lo está profundizando un poco más, pero nunca había tenido la oportunidad de escucharlo, así que feliz. Y bueno, gracias, amiga, porque con ella siempre charlo, con ella nos compartimos cosas que nos pasan a nivel personal, con respecto a también a lo que vivimos con el Señor, porque cuando lees te trae revelación, cuando te metes pasan cosas y las querés compartir con gente y la tenés que compartir con gente que te va a entender.
2: Tal cual.
14: Y con Eri me pasa eso, cuando me... hay algo que me surge, hay algo, una duda o algo que estoy entendiendo quizás de otra manera, se lo comparto a ella y ella me dice si voy bien o está un poquito equivocado y vamos por ese lado, pero la verdad es que siempre coincidimos y la verdad es que tener gente y saber que hay gente que está despierta y que te entiende,
0: que te pellizca cuando te dormís,
14: sí, también como es muy bueno. Sí, sí, es muy bueno, porque primero, ¿qué te pasa? Como veía acá un comentario de una oyente, decía esto de que te produce dolor. Y en realidad sí, te produce mucho dolor. Y por ahí esto de compartirlo con gente que no te entiende, pasás momentos difíciles, pasás momentos tristes porque querés decir algo que te está pasando, que estás viviendo, que lo estás viendo, lo estás escuchando y que no te entiendan y que te digan de que, bueno, sí, que estás, sos una loca,
2: que te fumaste.
0: Hay que buscar otra loca para que te entienda.
14: Claro. Entonces, bueno, decís, voy a buscar a alguien que fume como yo.
2: Bueno, sos bienvenida acá a enloquecer con
14: nosotros. Y ver esto, ¿no? Aparte también me encanta estudiarlo desde la parte de la historia. Así que también feliz porque los escucho hablar también de historia. Sé que están metidos en este tema y bueno, me siento feliz, así que agradecida.
2: Gracias, gracias. Yo, viste que una cosa es cuando vos lo ves y decís, che, y esto, y te metes y no es tan difícil, ¿viste? No. No es tan distinto cuando te juntás a charlar en cualquier lado, solo que tenés un micrófono nada más. Sí. Bueno, tenemos, estoy como mi hija.
0: ¿Qué dice?
2: Que por ahí se come algunas sílabas.
0: Ah, ¿no? Nemos. Te dice, en vez de tenemos,
2: en
0: nemos.
2: Te dicen entonces, y es entonces, ¿viste? Se come. Bueno, Romanos 11 y Romanos 9.
1: Mateo, Salmos, Romanos 9, acá.
0: A ver.
1: Dice Romanos 9, 25. Así lo dice Dios en el libro de Oseas, refiriéndose al que leíamos recién. Sí. Llamaré mi pueblo a los que no son mi pueblo y llamaré mi amada a los que no es mi amada. Ay, qué lindo.
0: Eso somos nosotros.
1: Exacto. Sí. Su pueblo, nosotros somos su pueblo, aunque no somos su pueblo.
0: Claro. Sí. ¿Por qué? Porque en un principio el Mesías, o sea, Jesucristo, venía para los judíos. Sería otro programa explicar eso, ¿no? ¿Cómo? ¿Era selectivo? Bueno, otro día. pero como ellos lo rechazaron, por eso dice San Juan que dice, por cuanto a lo suyo vino, a lo suyo, dice, lo suyo, vino a Israel, ¿no? A lo suyo vino y los suyos no le recibieron. Entonces dice él, le da potestad, le da poder de ser hechos hijos de Dios, ¿a quién? A cualquiera, o sea, no tiene que ser judío. El gentil, en la Biblia, entre el judío y el gentil, se divide siempre, ¿no? El gentil es el que no es judío. De hecho, los judíos ortodoxos o religiosos nos desprecian. ¿Por qué? Porque nosotros no somos judíos. O sea, como que somos un nivel inferior. Uh-huh. Y al tiempo de Jesús era igual, ¿no? Por eso, cuando Jesús hablaba con la samaritana, y era mujer encima, mujer y samaritana, no entendían, ¿no? ¿Por qué? Porque hay una casta, como decía el presidente, una casta religiosa, ¿no? Pero Jesús se dice, bueno, si ustedes me rechazan, él no es un Dios que se impone. Sí conduce los hilos de la historia, pero a nivel personal él no se impone. Él quiere que lo recibamos. Si no lo recibimos, se va a otro lugar. Como dice, andaré por otros lados y volveré a los dos días, ¿no? Entonces está hablando de eso, ¿no? Romanos 9, de que todos tenemos la posibilidad y que Él nos llama pueblo a nosotros. Y nos da lo que le iba a dar a otros, nos los da a nosotros si nosotros queremos, obviamente.
2: Bueno, tenemos uno más, Romanos 11, y creo que ya estamos cerrando el tema, que por hoy cerramos el tema, porque esto no va a ser como que contamos esta parte, porque hay mucho más y cuando querramos ver si nosotros pudiéramos hacer un programa con todas las profecías, yo creo que dura 27 horas más o menos un episodio.
1: ¿No? Sí, bueno, de hecho decían, ¿no?, que si se hubiera escrito todo lo que Jesús hizo, no alcanzarían los libros
0: en el mundo
1: para poder registrar todo eso.
0: Todo,
1: ¿no? Romanos 11,
0: presten atención,
1: 25 dice, hermanos, quiero que entiendan este misterio para que no se vuelvan presuntuosos. Parte de Israel se ha endurecido y así permanecerá hasta que haya entrado la totalidad de los no judíos. De esta manera, todo Israel será salvo tal como está escrito. El Redentor vendrá de Sion y apartará de Jacob la impiedad.
0: O sea que está diciendo que hay un tiempo. Y ese tiempo tiene que ver con todos aquellos que quieren recibir a Jesucristo en su corazón, ¿no? Como rey, como señor, y quieren tener una relación con él. Pero esto no es eterno. Y igual 2000 años me parece mucho a mí, en lo personal.
1: Sí,
0: o sea, es mucho. Un montón. Para él son 2 días, para nosotros es un montón. Largo, sí. Pero mientras que vos tengas vida, tenés oportunidad de arrepentimiento. Pero por eso ahí está la condición, dice, hasta que el número de los gentiles, es decir, de todos los que iban a ser salvos, Israel en pausa, ¿no? Porque está en pausa Israel. Hasta que todos, Dios le da la oportunidad en estos 2000 años a todos. Pero una vez que ese tiempo termina, ¿qué va a hacer? Va a restaurar a Israel como nación y le va a dar vida espiritual. Claro. Y ahí es cuando viene Cristo por segunda vez en su segunda venida.
15: Pero antes nosotros en la iglesia.
0: Bueno, Sí, yo es no, así,
15: yo por
0: pero
15: ahí bueno, solamente que
0: ese el rapto lo vamos a ver, el arrebatamiento no, lo vamos a ver
15: agregar,
0: otro día.
15: Como estuvimos hablando recién que sí. Israel era el reloj profético de Dios.
0: Sí.
15: La Biblia misma dice que nadie sabe ni la hora ni la fecha. O sea, no podemos decir porque podríamos sacar cuenta. Siempre todo sucedió cada 2000 años. Adán y Eva, a los 2000 años Abraham, después a los 2000 años Jesús.
0: Jesucristo.
15: Y ahora estamos a 2000 años cuando Israel ya ha sido nación. Ya estamos entrando al séptimo día, que es el día del descanso, el milenio, o tercer día de Oseas. Uh-huh. Sacamos conjeturas. No podemos decir una fecha exacta. Podríamos decir, el velo del templo se rajó en el 2033, cuando Jesús a los 33 años. Entonces, de ahí contamos 2000 años, 2033. Le descontamos 7 años de la gran tribulación, 2027. Listo, en el 2027 viene. Una
0: ¿Qué se está diciendo?
15: Se puede decir.
0: Se puede decir.
15: Pero el día y la hora no se sabe. Porque claro. La misma palabra dice sí. Que él va a venir como ladrón en la noche. Ojo, porque también hay un texto que dice en Tesalonicenses 5, 4,
0: sí.
15: Que nosotros no somos de las tinieblas, somos hijos de la luz para que ese día nos sorprenda como ladrón.
0: Ahí está.
15: O sea, está bien. La fecha y la hora exacta no la sabemos, pero podemos discernir los tiempos.
0: Ahí está.
15: Y una iglesia dormida no discierne los tiempos. La va a agarrar como ladrón en la noche. Nosotros, cuando estamos despiertos, podemos discernir los tiempos y estar esperando ese día. Ese día que es salir a tu ventana de noche y decir, Señor, ¿será hoy? ¿Será hoy ese día cuando tú vengas? ¿Será ahora? Y dormirnos esperando si es el día. Esa es una iglesia despierta que lo está esperando.
14: Bien. Sí,
2: qué lindo.
1: Sí, con urgencia decir, Señor, me quiero poner a cuentas con vos.
0: Sí.
1: Señor, no te conozco, me han hablado de vos.
0: Mostrate a mi vida.
1: No sé quién sos, pero mostrate a mi vida porque te quiero conocer. Y no por miedo, sino porque realmente la vida es, como Él promete en su palabra, es abundante cuando lo tenés a Él. Y si lo tenés a Él, lo tenés todo. Y veo tus lágrimas y cuando digo esto me emociono porque de verdad tenerlo a Él es tenerlo todo. Te pueden faltar un montón de cosas, pero tenerlo a Él es tenerlo todo. Y esa paz que el mundo busca, que solamente nos las puede dar Él, no se comprende a veces para los que están dormidos, porque los que muchas veces están dormidos, como alguna vez estuvimos nosotros, caminamos por la vida creyendo que la vida es tener, es hacer, es lo que el sistema nos vende, ¿no?
0: Sí.
1: Pero en realidad la vida es mucho más que eso. Es como decíamos de este programa, ¿no? Estamos hablando de algo que es espiritual y que está un poco más arriba de lo que podemos ver. Lo mismo pasa con la vida en Cristo. Es mucho más allá de lo que podemos ver y es una paz que sobrepasa todo entendimiento. Entonces, cuando podés caminar en esta senda, cuando podés caminar en Él, ahí te das cuenta que lo tenés todo y que por más que te falten mil cosas que el sistema dice que tenés que tener, estás completo. Y creo que eso es lo que nosotros como La Lupa, a pesar de todo este estudio profundo que hacemos de la palabra y demás, es contarte que en realidad en Él estás completo y que si lo tenés a Él lo tenés todo y que si tenés dudas aún todavía, que puedas decir, che, yo quiero probar, aunque sea quiero probar, porque... aún con ese descreimiento y decir, bueno, voy a ver qué pasa con Jesús y se te puede hacer la luz. Obviamente que a lo mejor no sería la forma de decir, bueno, no, yo quiero creer. Pero aún en esa incredulidad de decir, bueno, a ver qué pasa, como siempre me acuerdo el testimonio de Kili, ¿no? Si realmente existís, bueno, quiero dejar de tener esta vida. Bueno, si realmente existís, aunque sea en esa pregunta, Dios te va a contestar y Dios va a venir a tu vida.
0: Así es,
15: tal cual. Yo quiero terminar con una frase de un cantante que no me acuerdo cómo era, pero es muy famosa la canción que dice: quizás hoy será el día que regreses.
0: Ah, yo también me acordé.
15: Quizás hoy podré tu rostro contemplar y decirte que te amo.
2: Pero se lo está diciendo a él.
14: ¿Para quién va?
2: Es la forma de tirarle el. Bueno,
14: yo ahí me corro ahí. Entonces, yo me bajo.
2: Miren, yo nos vamos a ir a la pausa, la última pausa, con un mensaje que me gustó mucho acá que nos dejaron en YouTube, Ana Julia, que dice hoy, porque está de cumpleaños, ¿no? De festejo, nos dice.
0: A comer. Claro, vamos a comer torta, para allá.
2: Es un festejo de su esposo. Es el cumpleaños de su esposo. Y ella propuso ver La Lupa en la cena. Wow. Así que bueno, se complicó un poco porque tenían que ir charlando, porque obviamente es el cumpleaños de su esposo. Claro. Pero su cena de cumpleaños fue con la lupa de fondo. Y bueno, nos manda saludos allí. Nos dice que su hijo de 22, por ejemplo, dijo, qué buena onda tienen. Así que mirá, Julia, me parece que vos tenés que ponernos todos los miércoles a las 9 de la noche para la cena, porque es un buen plan, ¿eh?
0: Ya me siento más joven.
14: Pará.
2: Tenés buena onda, tenemos buena onda.
1: Ahora Julia es una hermosa de Buenos Aires que le mando un beso, hoy le escribí, así que qué alegría enorme que nos esté viendo y que esto, que pueda tener a alguien de otra generación viéndonos en la mesa y que pueda decir, che, qué buena onda, porque en realidad el ser cristiano no es ser aburrido, no es ser que le prohíben hacer todo, no, a ver, eso no es ser cristiano. Así que qué bueno que puedan estar otras.
0: Qué bueno que se nos note la buena onda. Ajá.
15: Y el pastor Ariel Vargas vuelve a decir, Juan Pablo, Dios los bendiga, los estoy mirando, hermoso programa.
2: Saludos.
0: Bueno, gracias.
15: De Luján de Cuyo. Gracias. Le mandamos un saludo a toda la
0: comparta, que el pastor comparta,
15: comparta
0: por allá.
15: Pastor, comparta, pastor,
2: comparta. La provincia de Luján de Cuyo. En todas provincias. Vamos a la pausa.
15: Vamos a la pausa.
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6: Son las 9 y 51 minutos.
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8: Hace casi 30 años, se van a cumplir 30 años en 2027, salió una película llamada La vida es bella, de un italiano, Rodolfo Benigni, algo así. Sí, Benigni era, Benigni. Y allí en esa historia, él... era judío en la historia, era la época de los nazis. Él era apresado, era llevado a un campo de concentración. E iba con su hijo, un nene de unos 8 o 9 años. Él allí en esa película le genera toda una historia a su hijo, haciéndole creer que es un juego lo que está pasando, que es un juego de guerra, que no es verdad, que es todo imaginación, que los malos se hacen los malos, que ellos tienen que mantenerse callados. Y bueno, si no lo has visto, tenés que verlo, porque realmente es un gran ejemplo de cómo podemos llegar a ser cuando somos unos niños, ¿no? Creer algo que nos están mostrando y creerlo de buena manera, ¿no? Y divertirnos. En la palabra de Dios, en la Biblia, hay un par de versículos donde se nombra a los niños. Donde Jesús, especialmente, en un momento dado, los niños están queriendo acercarse, donde Él está charlando con algunas personas, quieren jugar, quieren acercarse. Hoy en día se querrían sacar una foto, por ejemplo. Esos pequeños que aman a ese personaje, ¿no? Que hoy en día es el gran Jesús. Y los que estaban con Él, los discípulos, le dicen a las familias, ¿no? A los familiares, que por favor saquen a los niños, ¿no? Que no lo molestaran al maestro. Y Jesús le dice, no, déjalos que vengan. No le impidan que vengan a mí, porque el reino de los cielos es de quienes son como ellos. Es de aquellos que son como los niños. Bueno, si eso lo hubiera dicho una sola vez, o si hubiera nombrado en una sola vez en toda la palabra, quizás no hubiera pasado un poco desapercibido, pero también, en otros momentos, Jesús también lo habla, también lo dice, y dice,

que ellos no solamente son los que han heredado el reino de los cielos, sino que son los dueños del reino de los cielos, sino que también nos pide que seamos como niños. Y los niños tienen cinco características que yo anoté, que creo que son algunas de las más interesantes. Primero, creen sin ver. Vos hoy le contás a cualquier niño algo, una sorpresa o algo que va a suceder, y ellos ya lo creen al instante. Vos le decís, mirá, mañana vamos a ir a ver una película, o vamos a ir al cine, o vamos a ir a la biblioteca, y ellos ya tienen la película en su mente, y ya lo saben, y ya se entusiasmaron, ya están felices, ya están ansiosos, no quieren dormir, quieren que termine, que se haga el día lo antes posible. Creen sin ver. No necesitan ver esto como para decir, bueno, esto es un anteojo. No, ellos ya lo saben. Segundo, para ellos, cualquier oportunidad, cualquiera, es una oportunidad para disfrutar. Si yo está lloviendo hoy y salgo, voy rápido, voy a trabajar, lo más seguro es que yo trate de esquivar los charcos, porque no me quiero mojar las zapatillas para ir al trabajo. ¿Sabes qué hace un niño? Se encuentra con uno de los mejores regalos de su vida. Chapotear, meter, que salte el agua, que se le moje la ropa, las zapatillas, que se embarre, no les importa nada. Tercero, tampoco les importa lo que se ponen para vestir. Si vos a un niño lo dejás que se vista según sus deseos, y acá tengo a dos madres de nenas especialmente, la nena se va a poner lo que sea. Seguramente no va a combinar, seguramente no va a ser de la temporada, no va a ser de la época. Pero ¿sabés por qué? Porque a ellos no les importa lo que dicen los que están afuera. No les importa lo que dicen los demás. Muchas veces nosotros les creamos a los niños ese pensamiento de que les tiene que importar lo que dicen otros. Y oh, qué casualidad, que esas son grandes características de ser un hijo de Dios. La cuarta, la humildad y la sinceridad. ¿Cuántas veces un niño no solamente tiene esa humildad de reconocer cuando se equivocó, de pedir perdón, pero también a veces de decir algo que capaz que vos como adulto decís, no, no lo digas, hijo, no digas esto? ¿Cuántas veces nos ha pasado hasta que hemos pasado vergüenza, ¿no? Que decimos una cosa y le decimos a nuestro hijo, no, no lo digas, y nuestro hijo va y lo dice, o sea, ya está. Esa sinceridad de no guardarte absolutamente nada y decírselo a la persona, decírselo a tus padres, a tus amigos. Fíjense que los niños se pelean, discuten y no pasan ni 15 minutos que ya se olvidaron y ya quieren jugar de nuevo. Se pelean, no juego más, me llevo la pelota, no te quiero más, no vuelvo más a jugar con vos. Y al rato está uno de los dos, ¿vas a jugar conmigo? ¿Podés salir a jugar? O sea, no hay rencores. Son sinceros, se dijeron lo que tenían que decirse, pero después volvieron. ¿Y saben qué? Hay algo que los niños hacen que a los adultos a veces nos cuesta, y es dormir en paz. ¿Cuántas veces hemos visto niños que se duermen en fiestas donde la música está a todo volumen? ¿O niños que se duermen en un auto doblado con arriba de una mochila y se duermen igual? Hoy veía un video de uno que se dormía sentado, por ejemplo, al lado de su papá, y cabeceaba y se caía, pero qué facilidad, ¿no? Qué bueno, porque la cabeza, la mente, el cerebro no está cargado. Y sí, está bien, Pablo después dice en un momento que hay tiempo, ¿no? Para uno ser niño, para pensar como niño, y después hay un tiempo para pensar como adulto. Pero él nos habla del lado espiritual. Pero Jesús nos habló de este niño, que creamos sin ver, que seamos sinceros, que seamos personas que cada vez que hay una oportunidad la podamos disfrutar. Que cada vez que tengamos ese momento de hablar con alguien seamos sinceros y lo podamos decir. Y si nos peleamos y discutimos sin hacerle daño al otro y nos sentimos ofendidos, ¿por qué no ser humildes y decirle, che, me equivoqué, quiero seguir siendo tu amigo, quiero seguir siendo tu amiga, me equivoco, le pifio, seguramente me voy a equivocar de nuevo? Y qué bueno que es dormir en paz, qué bueno que es recostarse esta noche y no tener ningún peso. Esas cinco características creo que nos muestran a ese niño de la película La vida es bella, que se acostaba a dormir en paz, que estaban masacrando a un pueblo y para él, según la historia que le contó su padre, era algo divertido. A veces me gustaría ser como ese niño, ¿no? Y ver como que todo lo malo que pasa en el mundo es un juego. ¿Y por qué no hacerlo? ¿Por qué no creerlo? Porque el Dios que nosotros creemos nos ha dado una vida eterna, que no es esta. Esta es una cuestión pasajera, pero nos pide que la disfrutemos como los niños, que seamos felices. Nosotros hoy hemos tenido dos que quizás las han escuchado
en el programa en algún momento se ha escuchado algún sonido. Y realmente, si me dieras a elegir hoy, si Dios me dijera qué te gustaría estar haciendo hoy, y me gustaría que ellas sean adultas conduciendo y yo me voy a jugar allá, sin ninguna duda. Seamos como niños, seamos como ellos, disfrutemos, encontremos la oportunidad, veamos la forma en poder reírnos un poco más. Qué bueno es poder reírnos, qué bueno es poder disfrutar, qué bueno es volver a ser niños. Y no es esto de todos tenemos un niño interior. Es buscar algunas características que nos van a hacer sentir mucho más felices.

0: Tengo un saludo acá de vuelta del pastor Ariel Vargas de Luján.
1: Ariel.
0: Miren qué linda frase nos deja. Escucha. Dice, les dejo una frase. No podemos entender lo que ha de venir sin antes no conocemos a aquel que ha de venir. Oh, además. Me hace acordar lo que nos decía nuestro profe en el seminario. Dios antes de decir que sea la luz, él dijo que fuera la cruz. Tremendo, hermoso.
2: Ay, qué hermoso. Acá también escribe Emi, dice, genios, como siempre, chicos, abrazos gigantescos para todos desde Eduardo Castex, La Pampa. Sí. Ale, Emi y Eliet, les mandamos un abrazo, ¿viste? Acá tenés una pampeana.
3: Pero son amigos tuyos.
2: Esta es de San Rafael. Esta es de San Rafael y se fueron a vivir a la Pampa.
3: Y yo viví en Eduardo Castex hasta los 6 años.
2: Mirá. Bueno. Qué lindo. Y acá, Ana Julia sigue escribiendo, cuando me acordé salté de alegría, dice, porque sentí que era un espacio de reflexión y meditación activa que Dios me regaló con ustedes para pensar en cosas que no siempre puedo compartir con los que me rodean, como qué decía lindo. Yo, ¿no es cierto? Sí, qué hermoso que seamos ese espacio. Así que bueno, genial. Gracias a todos por haber estado allá, ha estado activo el
0: decir
2: chat.
0: Algo de, ¿sí? Que vamos a salir en...
1: Bueno, sí. Estamos en 103.5 en Estación Luz, así que saludos para toda la audiencia, que no solamente la radio se escucha en San Rafael, Mendoza, sino que también en General Alvear, Malargüe y en algunos otros lugares.
0: Buenísimo.
1: Así que, genial. Gracias por darle un espacio más a La Lupa, que nació justamente en Estación Luz.
2: Ajá. Exacto.
3: ¿No? Así es.
1: No es poca cosa.
0: Saludos a la Grey.
1: Bueno, Joa, tenés 20 minutos.
4: Una hora más.
1: Una hora más de reflexión. No, tenés, decí lo que quieras, saludá a tu gente,
4: sí. Bueno.
1: Cómo te has sentido.
4: La verdad es que, bueno, vuelvo a repetir, muy bien, gracias. Y pensando en esto sobre los niños, ¿no? Es muy, como muy profundo porque cuando... Creo que cuando empezás a conocer un poquito más de la palabra, que empezás a leer, yo creo que es la base para conocer a Jesús. Por ahí creemos que estamos en un... llegar a esto es querer conocerlo sin leer, sin estudiar, como muchas cosas muy místicas, ¿no? Pero la verdad está en ese libro y cuando empezás a meterte, de verdad es que esto de tener paz al irte a dormir, esto de dejar los rencores, creo que es lo primero que empieza a florecer en una persona cuando llegas a Cristo, ¿no? Venís tan cargado, venís con tantas cosas, con tantos rencores, enojos, situaciones de la vida que te pasaron desde la niñez, en tu adolescencia. Es un montón, un cúmulo de problemas que traes y te encontrás con un Jesús que dice que el reino... es de los que son como niños. Uh-huh. Y volvés a esa simpleza, a esa pureza, a esa tranquilidad. Y empezás a ver, yo creo que en lo personal me pasó a mí, ¿no? Empezás a ver como los problemas con otros ojos. Empezás a entender que si de verdad el reino de Dios es de los niños, y vos querés ser parte de eso, si vos lo crees, es una decisión querer ser como ellos. Lo empezás quizás a entender un poquito más cuando ya sos papá o sos mamá, que te comparás con ellos y te es más fácil verlo, ¿no? Pero si aún no sos mamá y no sos papá, estaría bueno que recuerden cómo fue tu niñez o cómo te hubiera gustado que sea tu niñez. Yo creo que ahí está la clave. Justamente hoy yo soy docente, entonces hoy tuve la oportunidad de hablar con unos adolescentes que están mostrando mucho enojo, mucha ira, y estamos viviendo algo a nivel mundial con respecto a esto. Y hablábamos sobre los sentimientos. Yo les preguntaba, ¿cuáles son una de las emociones que más cuesta controlar? La ira. La que más cuesta gestionar. De decir, yo sobre esto puedo. Porque la tristeza a veces, muchas veces, la podemos controlar.
5: O no se nota tanto, no es tan explosiva.
4: No, sí. No sale, no florece.
5: No daña ahí. A lo mejor a otros, claro. Me daña a mí, pero no a otros.
4: Sí. La ira es una de las más difíciles. Y bueno, ¿a raíz de qué se da? Yo le preguntaba a ellos, ¿y por qué se da la ira? ¿Por qué se enojan? Y son situaciones todas externas que les pasan. Porque este me hizo, porque yo aguanté mucho, porque mi familia está pasando esta situación, porque fui abandonado. bueno, ¿y cómo te gustaría que hubiera sido tu niñez? Y ellos me empezaban a contar cómo les hubiera gustado que fuera su niñez. El hecho de saber que cuando uno dispone su corazón, Cristo ahí empieza a orar, el Espíritu Santo, que es el que nosotros tenemos acá. Porque, a ver, nosotros hablamos de Jesús, Jesús, Jesús, pero Jesús ya no está acá. Exacto. Él dejó al Espíritu Santo y Él es el que nos ayuda y Él es el que nos guía y Él es el que trae entendimiento para que nosotros podamos conocer a ese, a esa verdad para poder llegar al Padre. Y si entendemos y si lo creemos, ya que lo leemos y lo creemos, empecemos a buscarlo y empezamos a pedir que nuestro corazón, porque todo, en todo esto, ¿qué va? ¿Cuál es el fin? El corazón.
3: El corazón.
4: El corazón es el que te va a ayudar a ser un niño, al que te va a ayudar a tener esa inocencia, a que cuando tengas un problema no lo tomes tan personal y puedas perdonar fácilmente como hacen los peques y puedas tener la conciencia tranquila. Uh-huh. Así que yo creo que me gustó muchísimo esta reflexión porque estamos teniendo tiempos de violencia y sobre uh-huh. todo con niños y adolescentes que se les ha arrebatado esa paz, que se les ha quitado la posibilidad de tener una buena niñez, donde ya solamente todo este sistema, todo esto que está pasando, ya no es sobre los adultos, ya se está metiendo más profundo. Entonces creo que nosotros ahora, me gustaría que dejar esto, ¿no?, esta enseñanza o este desafío como cristianos, que ya no maduros, creo que tenemos que subir un escalón más. Tenemos una gran tarea con ellos y con los adolescentes. Devolverlos a eso, de llevarlos a que puedan tener esa paz y que su corazón esté tranquilo o sepan con qué herramientas cuentan para un sentimiento tan profundo o una emoción tan profunda como es la ira. Somos la luz. Y este programa de La Lupa me encanta porque más allá de que cuenta sobre los tiempos en los que estamos viviendo, nos ayuda a preparar para lo que va a venir, que sabemos que puede ser peor y va a ser peor. Entonces, resguardar a los que a los niños, a resguardar a los adolescentes, para que esta generación no se olvide de lo que ya está escrito, como le decíamos anteriormente, ¿no? Que seamos los que la voz de este tiempo, que podamos decir, hay algo escrito y ellos creen. Eso es lo bueno, es que cuando vos les decís, esta es la palabra y esta es la verdad y esto te va a funcionar, ellos te creen, sin verla, aún sin verla. Por ahí creemos que son adolescentes o que son niños que ya no creen, que no te escuchan, y la verdad es que sí. Es que están dispuestos a escucharte, es que están dispuestos a creerla, y si lo creen, lo van a poder ver.
3: Sí, sí, tal cual. Hermoso porque con respecto a esto que hablas de la ira, ¿no? Es tan fuerte, es una emoción tan fuerte que muchas veces, todo lo que vemos, ¿no? Hacer cosas que después uno se arrepiente. Entonces, por lo menos en mi caso personal, yo me acuerdo que antes de conocer al Señor sí era una persona muy enojona, y airosa, violenta. Y si hay algo que me ayudó mucho Cristo, fue a poder entregarle eso, porque en realidad son emociones contenidas, cosas, esto que vos decías, ¿no? Me pasó algo en la infancia, le he hecho la culpa a mis padres de tal o cual cosa, el sentimiento de abandono, el rechazo, un montón de cosas que hacen que yo vaya guardando, y que cada vez que algo de afuera me toca eso, salto, y esa es la ira, ¿no? Pero Jesús a mí personalmente me ayudó a trabajar esa ira y a no ser violenta, porque bueno, yo venía también de una mamá que había tenido situaciones difíciles, porque en su casa también había pasado y venía de generación en generación, ¿no? Entonces creo que nosotros, como decís, como padres, tenemos la llave en Cristo para cortar esas cosas que se repiten de generación en generación. Uh-huh. Y si nosotros no queremos cometer los mismos errores de nuestros padres, el único que puede cortar esas cadenas generacionales es Cristo. Es el Espíritu Santo, es poder pedirle ayuda a Él y decir, no quiero más esto en mi corazón, yo te entrego esta violencia que siento, esta ira que siento, porque es el único que te va a ayudar a poder gestionar
5: y ponerle un punto límite a eso para no tener que llegar a ese círculo vicioso de me enojo, después pido perdón, después vuelvo a hacerlo de nuevo, después, ¿no? Que sí. Nunca termina y eso me hace sentir aún peor después conmigo mismo. Así que qué hermoso esto que decís. Me encantó este final y bueno, no sé. ¿Cómo nos vamos?
1: Nos fuimos nomás. Nos vamos para el próximo, el 24, atentos, el episodio 24, que va a ser el próximo 29 de abril. Va a tener un especial, va a tener que ver con algo que no voy a decir por qué, porque hemos estado pensando en un nombre con Meli, que vamos a estar haciendo un especial de La Lupa. Y no lo puedo decir.
0: Un adelanto, algo para que la gente.
1: Es un título que dice algo, pero
3: no dice nada.
1: No termina dándote a entender todo el tema.
5: La idea es dejar los expectantes para ir a ver esto, de quién hablar.
0: Pero es un especial para pareja, matrimonio, adolescente.
1: Familia. Y mira, yo creo que es para familia, es para parejas.
0: Para ver, ¿va a haber algún invitado especial?
1: Padres e hijos.
3: Si es 29, vienen con ñoqui.
1: Vamos a traer un legislador y vamos a traer un animal, porque es el Día del Animal.
5: Mirá.
3: ¿Y el Día del Gnocchi?
1: Un Terian vamos a traer.
5: Yo creo que es para todos. Es para todos porque vamos a hablar de un tema que
3: para todos.
5: Que nos atraviesa en todas las edades de nuestra vida, así que está bueno.
1: Sí, pero sí vamos a hacer hincapié en algo que por ahí hacemos cuando... alquilamos un lugar, cuando compramos. No quiero decir mucho porque si digo la palabra es como que va a revelar el nombre incógnita que vamos a poner. Bien. El matrimonio, viene por ahí.
0: Va a haber sorteos.
1: Va a haber sorteos, va a haber...
3: Música, sorteos.
0: Regalos.
3: Bolilleros. Sorteos.
1: Bueno, que la pasen lindo. Próximo miércoles entonces, acá a las 9 con La Lupa.
0: Chao chicos, gracias por estar. Compartan.
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1: 10 y 15 minutos.
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3: Internacionales.
4: Sin definir una fecha, Delcy Rodríguez dijo que habrá elecciones en Venezuela y celebró el acuerdo petrolero con Estados Unidos. La presidenta encargada afirmó ante la Asamblea General de la ONU que Caracas busca abrir una nueva etapa política basada en el diálogo y la participación de todas las fuerzas, al tiempo que destacó el acercamiento con la administración de Donald Trump.
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3: Nacionales.
4: Juicio de los cuadernos, nueva ronda de declaraciones de los testigos de los allanamientos. El juicio a la expresidenta Cristina Kirchner y otros 85 acusados atraviesa una etapa de revisión de las actuaciones realizadas durante la investigación entre 2018 y 2019.
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3: Deportes.
4: Entradas para la despedida de Messi en Argentina. Después del Mundial 2026, la selección jugará ante Bolivia, Burkina Faso y Benín. Este último será con quien Lionel Messi tendrá su último baile.
2: Hasta aquí. 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

Dios, ya sé qué hacer. Ya tengo claro, al menos hoy, lo que voy a hacer.

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2: fechas.
1: Acontecimientos. Un siglo de historia. ...1931... nace James Dean, uno de los actores símbolos americanos. Decía sin pudor que para él el único éxito era la inmortalidad, y lo logró. Se mató 24 años más tarde en un accidente en un cruce de caminos de California. 1932. Luego de la depresión de 1929... el presidente demócrata de los Estados Unidos, Roosevelt, inaugura el New Deal, una reforma económica encaminada a paliar los graves efectos de la crisis. 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

0: Hace algún tiempo me operaron de un ojo. Mientras la operación transcurría, el doctor me dijo que observara hacia mi izquierda. Para mí era difícil acertar hasta que encontré una luz para guiarme. Fue cuando el doctor dijo, perfecto, ahí está bien. Al recordar esto, pensé que todos en algún momento de la vida necesitamos un punto de referencia que nos defina la dirección correcta. Los padres hemos sido elegidos para ser esa luz que guía el camino de nuestros hijos. Con el tiempo, ellos se parecen a nosotros. Solo escúchelos hablar, obsérvelos caminar, y si es detallista se dará cuenta que han seguido sus pasos. Nunca olvide que en silencio alguien le observa para inspirarse, porque usted es esa influencia poderosa para los más pequeños de la casa. Le habla Sixto Porras de Enfoque a la Familia.
1: Visite enfoquealafamilia.com.

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Un siglo de historia. ...1946... Juan Domingo Perón gana las elecciones presidenciales, imponiendo un quiebre en la historia. Surge el Movimiento Nacional Justicialista, uno de los dos partidos mayoritarios en la Argentina. En el mismo año nace el LP, el disco de larga duración. 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
1: Uno no tiene que vivir en frialdad espiritual. Si usted por alguna razón se alejó del Señor, le quiero asegurar que Dios no está tan lejos como quizá usted se imagine. De hecho, está tan cerca como una oración. Decirle, Señor, aquí está mi vida, llévame de nuevo a ti. Es todo lo que tendría usted que hacer y el Señor rápidamente se acercará. La palabra de Dios dice, clama a mí y yo te responderé. Le animo a que tome unos minutos ahora mismo para clamar a Él. Permita que vuelva a entrar su Espíritu Santo para que pueda vivir en el calor de su presencia.
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0: La mayoría de las madres, cuando sus bebés pequeños y dependientes llegan al mundo, toman la decisión de dedicarse completamente a ellos por amor y de forma voluntaria. Sin embargo, algunas llegan a olvidarse de ellas mismas. Es cierto que lo natural es cuidar del bienestar de nuestros hijos, pero las madres nunca deben abandonar el cuidado integral de sí mismas. Siempre deben reconocer sus necesidades personales y no olvidar quiénes son, cuáles son sus metas, sueños y las actividades que disfrutan o en las que se recrean. Solo así podrán realizar eficazmente el rol de madres o cualquier otro que deseen. Tenemos que estar conscientes que para dar y compartir debemos estar plenos y satisfechos con nosotros mismos. Le habla Sixto Porras de Enfoque a la Familia.
1: Visite enfoquealafamilia.com.

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Un siglo de historia. ...1963... Con el peronismo proscripto, Arturo Humberto Illia gana las elecciones presidenciales con una imagen de austeridad y benevolencia. Será derrocado 3 años más tarde por un nuevo golpe de Estado. El 23 de noviembre es asesinado en Dallas John Fitzgerald Kennedy. 1964. La Beatlemanía invade el planeta. Se convierten en la agrupación musical más popular de todos los tiempos. Fue un siglo de historia. 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
1: Porque el título nos desafía a ver lo que está escrito. El título mismo te invita a que corrobores. Escrito está. Diga conmigo, escrito está. Bueno, ante las crisis sociales, ante las crisis comerciales, cuando de pronto los intereses pujan y llevan a una situación límite donde no se puede más, porque uno de las partes no está cumpliendo con lo establecido, con lo pautado, con lo pactado, llega el momento que sacas, escrito está, el contrato lo dice. Señor, el contrato dice que usted tiene que pagar del 1 al 5. Yo estoy pagando como se le antoja. El contrato dice que usted no puede subalquilar a otro. El contrato dice que usted no puede romper la pared sin consultar y hacer lo que se le antoja en la casa. Usted está alquilando y tiene que cumplir lo que ha firmado. Está escrito. Y lo hacemos valer. Y es la única forma que podemos muchas veces cubrirnos y hacer justicia. Porque si no está escrito, las palabras, como dicen, se las lleva el viento. El libro de Éxodo, capítulo 24, verso 12, dice: entonces Jehová dijo a Moisés: sube a mí al monte y espera allá, y te daré las tablas de piedra y la ley y los mandamientos que he escrito para enseñarle. Podría haberlo dicho solamente. Podría haberlo declarado como lo hizo con la creación. Y dijo Dios y fue el día. Y dijo Dios y fue la noche. Y dijo Dios y dijo y fue todo hecho. Pero cuando se trata de ordenar al ser humano, cuando se trata de establecer orden, y máxime en un mundo desordenado, en un mundo atacado por el mismísimo infierno, Dios dijo: acá hay que escribirlo, porque si no lo escribo. Y lo escribe no en papel, lo escribe en tablas de piedra con su dedo. Lo escribe Dios. Bueno, lo que ocurre en capítulo 4 del libro de San Mateo, capítulo 4, muchos ya saben a lo que me refiero, a la tentación de Jesús. Jesús, el Hijo de Dios, es tentado, y Hebreo dice, fue tentado en todo. En todo. En lo económico, en lo físico, en lo anímico. Fue tentado en todo. De hecho, le muestra todos los reinos del mundo, le muestra la gloria de ellos, le muestra lo que al ser humano lo encandila. Y vino a él el tentador, verso 3, Y le dijo, si eres hijo de Dios, di que estas piedras se conviertan en pan. Él respondió y dijo, escrito está. ¿Dónde está eso? En Deuteronomio 8:3. Lo vamos a ver. ¿Qué dice 8:3? Y te afligió y te hizo tener hambre y te sustentó con maná, comida que no conocías tú, ni tus padres la habían conocido, para hacerte saber que no solo de pan vivirá el hombre, más de todo lo que sale de la boca de Jehová vivirá el hombre. El Hijo de Dios conocía bien la ley, conocía bien lo que está escrito. Escrito está. Ahí está escrito. No solo de pan vivirá el hombre. Voy a parafrasear la respuesta de Jesús al diablo. Mirá, diablo. Soy hijo de Dios. Porque le estaba haciendo, además, un cuestionamiento a su identidad. Si eres hijo de Dios. Estaba cuestionando si es que verdaderamente sos hijo de Dios. Pues no sé si sos hijo. A ver si lo quería agarrar por ahí. Como para que Jesús le demostrara, sí, yo te voy a mostrar que soy hijo. Y si le mostraba que era hijo, ahí fallaba. Al diablo no hay que mostrarle los papeles, los tuyos. Mostrarle los papeles de Dios. Mostrarle lo que Dios escribió, no lo que vos quieras. Escrito está. Ahora, cuando no puede con tu identidad, cuando no puede con tu hambre, con tu necesidad, ahora el diablo va a ir a otro nivel. Y fíjate lo que ahora hace. En la segunda tentación, lo lleva a la santa ciudad, Jerusalén, y lo puso sobre el pináculo del templo. Lo lleva arriba. Y le dijo, si eres hijo de Dios, échate abajo porque escrito está. Y ahora usa la Biblia. Y hoy quiero advertir, porque en este tiempo el enemigo está usando mucho la Biblia, usando a las personas. Pero ahora voy a ir a ese punto. Si eres hijo de Dios, échate abajo porque escrito está, a sus ángeles mandará cerca de ti y en sus manos te sostendrán para que no tropieces con tu pie en piedra. Eso lo dice Salmo 91:11. Es verdad. Pero está diciendo una verdad el diablo. Pero hay que ver para qué lo está usando. Porque Dios no solamente oye la palabra, sino que también Dios lee la intención. Y la intención, o sea, estaba con una verdad, pero malintencionada. Y vuelve el Señor a responder lo mismo. Escrito está también. ¡Ah! No tentarás al Señor tu Dios. Deuteronomio 6:16. No tentará. Che, y este no se conforma. Hay un dicho que dice, la tercera la vencida. Bueno, voy con la tercera. Y como ya veía que no podía, dijo, me juego todo. Apuesto todo como en el casino. Dice, agarró. Sacó todo lo que tenía el bolsillo, sacó todo lo que tenía la cartera, sacó todo lo que tenía y dijo, lo voy a apostar en la tercera tentación. ¿Qué saca? Bueno, mirá. Otra vez lo llevó el diablo a un monte muy alto. Ya lo lleva muy alto, a un lugar, a la Aconcagua. Me parece, yo no sé si, me parece que anduvo por Mendoza el diablo desgraciado este. Y le mostró todos los reinos del mundo, porque dice, o la Aconcagua o lo llevó allá al Everest, en el Tíbet. Algún lado alto lo llevó. Y de ahí le mostró todos los reinos del mundo en una visión, en una gran pantalla. Le mostró Dubái. Le mostró New York. Le mostró Miami. El Caribe. Le mostró el poder que tiene la ciencia, la cultura, el arte. Todo, todo, todo. Le mostró todo. Las cosas más bellas, más exóticas, todo. Y le dice, ¿todo esto te voy a dar? Mira lo que dice. Todo esto te daré si postrado me adoraré. Entonces Jesús le dijo, vete Satanás, vete. Ahí lo resiste. Ahí el Señor hace lo que Santiago dice que tenemos que hacer. El libro Santiago 4:7, poneme por favor, y vuelvo de nuevo ahora en la tentación esta. Santiago 4:7 dice, someteos pues a Dios, resistid al diablo y huirá de vosotros. Aquí Cristo en el capítulo 4 de San Mateo muestra que está sometido a Dios, está sometido a la ley, sometido a la palabra, sometido a lo que está escrito. Porque claramente él dijo, y no una vez, varias, yo no vine a hacer mi voluntad. Recomiendo escuchar el mensaje esta mañana. Recomiendo escucharlo, por favor. No repito el mismo mensaje en la tarde, porque grabamos para la televisión, así que estoy obligado a formar dos mensajes. El piloto del amor. El piloto del amor, necesitas escucharlo, necesitas conocer ese mensaje. Porque la voluntad es vital y es un piloto. Y Jesús le entregó ese volante al Padre. Dijo, yo no manejo, yo no vine a hacerme voluntad, yo vine a obedecer órdenes, yo vine a cumplir una misión, punto. El Hijo de Dios. Si Jesús tiene esa postura, ¿qué queda de mí? ¿Qué queda de nosotros? Porque aún el amor, escuche, el amor, que es un poder, es una fuerza, no es un sentimiento, el amor necesita ser correctamente direccionado. Porque si el amor al dinero es la raíz de todos los males, entonces no todo amor es bueno. Y por algo la Biblia dice, no améis al mundo. No dice, no te enamores del mundo, no te asocies al mundo. Dice, no ames al mundo. Quiere decir que hay un amor al mundo, hay un amor al dinero, hay un amor al yo, hay un amor a mí mismo, hay un amor al pecado. Amor es una fuerza, es una potencia que Dios le asignó al ser humano. ¿Para el bien o para el mal? Entonces, mi voluntad no es perfecta. La única voluntad perfecta es la del Padre, agradable y perfecta. Y Cristo viene a decir, yo no vine a hacer mi voluntad. No, yo no. El Padre me ama porque yo hago su voluntad. Así que la voluntad del Señor es clave para nosotros. Porque lo primero que el cristiano debe entender, que cuando le entregamos el alma a Dios, cuando le entregamos la vida a Jesús, cuando lo tomamos como Señor y Salvador, le entregamos nuestra voluntad. Al punto que podemos entender claramente lo que dice Pablo, ya no vivo yo, vive Cristo en mí. O sea, Cristo es el piloto, no yo. Ahora Cristo es el que está gobernando mi voluntad. Entonces, cuando gobierna mi voluntad Cristo, el amor está bien direccionado. El amor, que es una fuerza, me lleva a creer todo lo que Dios dice. Me lleva a creer todo. Y entonces, ahora, porque el amor del Señor, según Corintios 11, todo lo cree. Entonces Jesús creía en todo lo que el Padre dijo. Por más que el diablo le recitara versículos de la palabra, Jesús creía en lo que el Padre le dijo. Y el Padre le dijo: no le des lugar a este. Ni deis lugar al diablo, dice la Biblia. No le des lugar. Primero, que Jesús creía en el Padre. Segundo, el amor todo lo espera. Así que voy a esperar. Los reinos me van a ser entregados por mi Padre en tiempo y forma. Voy a esperar que el Padre me provea pan. De hecho, vinieron los ángeles y le sirvieron automáticamente a Jesús. Termina de resistir al diablo, dice la Biblia, que vinieron los ángeles y le sirvieron a Jesús. Ahora, mira si se apresuraba Jesús y aceptaba el pan de la panadería del diablo. Ay, papá. Entonces, cree, todo lo espera. Lo soporta, tuvo que soportar Jesús. Todo lo sufre. Hasta que Dios lo hace. Pero volviendo a la tentación, al Señor tu Dios adorarás, le dice, vete Satanás, porque escrito está, al Señor tu Dios adorarás y a Él solo, diga conmigo, a Él solo servirás. Deuteronomio 6:13. Digo, pregunto, ¿esto es relativo o es absoluto? ¿Cuántos dicen es absoluto? A ver. Te quiero meter en el tema. Veo que no están convencidos. Veo que no están... No, si te distraes, te vas del tema y no me vas a entender. Cuando Jesús dice, al Señor tu Dios adorarás y a Él solo, quiere decir, no a otro, a ninguno más, a Él solo servirá. Esto es absoluto, esto no es relativo. Ahora viene el diablo, viene el mundo y te relativiza. No, bueno, no es tan así. Le servimos un poquito a este, otro poquito a este, otro poquito allá, otro poquito acá, una velita a uno, otra velita a otro, y un recito a uno, un rezo a otro, y... No. Es categórico. Un solo Dios, un solo mediador entre Dios y los hombres. No hay dos mediadores, hay uno solo. Escrito está. San Juan 14:6. Yo soy el camino y yo soy la verdad y yo soy la vida. Nadie viene al Padre sino por mí. Absoluto. Porque hay un Dios, hay un solo Dios y hay un solo mediador entre Dios y los hombres. Categórico. Hechos 4:12 creo que es. No hay otra opción. Es categórico esto. Entonces Jesús lo confronta a Satanás con la verdad absoluta. El diablo no le queda otra que irse. Lo venció con esta declaración. Escrito está. Ahora, si Jesús tuvo que usar el escrito está, tuvo que usar el documento escrito por el Padre, ¿qué te queda a vos y qué me queda a mí? Porque a diario somos tentados, a diario somos confrontados, pero no solamente tentados, ya tentado es lo mínimo. La sociedad de hoy ya no sufre solamente la tentación, sufre la violación. Ha violado tus derechos, ha violado el derecho a la libertad, el derecho a vivir, el derecho a la paz, el derecho a la justicia, el derecho a lo básico, te lo ha violado. Porque la muerte no fue creada por Dios para vos, la introdujo el diablo. las enfermedades, las angustias, las penurias, las injusticias, no fueron diseñadas por Dios para vos. Las introdujo el diablo. ¿Querés que te dé la base bíblica? Escrito está. San Juan 10:10. El ladrón no viene sino para hurtar, matar y destruir. Mas yo he venido para dar vida y vida en abundancia. Vos, ahí tenés claramente a qué vino uno y a qué vino el otro. Está escrito. Entonces, para poder confrontar al diablo y al infierno, necesitamos armarnos primeramente del conocimiento. Si no conoces la ley, estás frito. ¿Cuántos beneficios perdemos por no conocer la ley? O el derecho. Muchísimo. Yo no, siempre le digo a mi nuera, a mi sobrina, estoy rodeado de abogados. Acá hay varios abogados en la iglesia. La verdad que después de grande, si no fuera que tengo que ejercer, como pastor estudiaría derecho. Me encanta. Porque una letra, con una letra puede cambiar todo. Con una palabra puede cambiar todo, una realidad. Y los jueces, fíjate que el juez que dictamina se remite a lo que está escrito. Porque está escrito la prueba. El fiscal analiza al fiscal y el fiscal le lleva la prueba al juez y el juez, en función de lo que está escrito, sentencia. Yo me acuerdo, fuimos a juicio en un momento, en el 2001, 2002, fuimos a juicio porque hicimos una compra y el edificio que habíamos comprado en dólares, y se escapó el dólar de 1 a 4, fue a la Loma de los Tomates, era impagable eso. Pero la letra de la ley decía, el coeficiente, el SER, decía que teníamos que pagar 1.40, que a muchos hermanos les pasó lo mismo. Y entonces, claro, el dueño quería cobrar el dólar a 4, pero la letra, la ley, lo escrito decía 1.4. Entonces el juez fue a la letra, fue a lo que está escrito y dictaminó pagar 1.4. Así un montón de experiencias yo tuve, muchísimas experiencias, que me salvó lo que está escrito. Porque si no eres para pelea, te llegas a las trompadas, como dice el dicho. No, que yo te dije, no, vamos a lo escrito. Está escrito. Vos no podés pelear contra el infierno con sentimientos, con fuerzas humanas, con argumentos sociales. Perdone, con chirimbolos sociales. Poniendo la cinta roja, poniendo a San Expedito, poniendo a la Virgencita o al Santo. No, no, se ríe el diablo de eso. El diablo lo único que respeta y le tiene terror a lo que está escrito por Dios. No hay otra manera de vencer a las tinieblas. Ni la misma cruz. Porque la cruz es un símbolo sagrado que respetamos, pero yo no voy a los demonios con una cruz. ¿Por qué no voy a los demonios con una cruz? Ni siquiera voy con este libro bendito. Yo no tengo que ponerle el libro en el pecho al endemoniado. A mí me ha tocado ministrar, ejercer liberación a cientos de personas. Poseídos, pero por cientos de demonios, donde levitaba, gritaba, gruñía, rompía todo, lataban y rompía cadenas. ¿Qué es lo que me tocó cada cosa ver? Olvídate de poner Biblia. Y no lo digo para criticar, mi ánimo no es ofender, pero habían invitado a personas religiosas que fueron con la cruz y con la Biblia y con agua y con aceite. Y él se reían los demonios. Y la estaban matando, la pobre criatura. Entonces me llamaron un día a la madrugada, tuve que salir a los chicotazos, salir de mi casa, porque me gritaban por teléfono, la está matando, pastor, la está matando, venga, ya. Y cuando llegué, verdad, la estaba ahogando el demonio. Entonces, ¿a dónde fui? A San Lucas 10:19. San Lucas 10:19, eso me dio una virtud. Perdón, ahora volvemos a Hechos capítulo 2. Hechos capítulo 2, y después volvemos a Lucas. Entonces cuando voy camino a la liberación, voy con esta convicción, con este versículo. Hechos 1:8. Y recibiréis poder cuando haya venido sobre vosotros el Espíritu Santo. Y sobre mí vino el Espíritu Santo. No una vez, varias veces. Recibí poder. ¿Y qué hago con ese poder? San Lucas 10:19. Está escrito. He aquí os doy poder. Potestad. ¿Para qué? Hollar serpientes y escorpiones y sobre toda fuerza del enemigo y nada os dañará. Ajá, bien. Pero necesito más. Letra chica, necesito más instrucción. Vamos a San Marcos capítulo 16. Entonces San Marcos capítulo 16, ahora encontramos qué hacer con ese poder. Verso 15. Y les dijo, id por todo el mundo y predicad el evangelio a toda criatura. El que creyere y fuere bautizado será salvo, mas el que no creyere será condenado. Y estas señales seguirán a los que creen. En mi nombre, no con la Biblia, no con la cruz, no con el aceite, no con el agua, no con la sal, no con un objeto. En mi nombre. En mi nombre echarán fuera demonios. Y hablarán nuevas lenguas y se tomarán en las manos serpientes y bebieren cosas mortíferas. No les hará daño. Sobre los enfermos pondrán sus manos y sanarán. Está escrito. Si yo creo en lo que está escrito, ahí está el punto. Entonces, ahora, por eso te dije, si tenés Biblia te va a enriquecer mucho. Vení conmigo a San Juan. En San Juan, la palabra del Señor ahora nos enriquece dándonos luz respecto a ese poder. En el capítulo 14. Capítulo 14 dice, verso 12. De cierto os digo, el que en mí cree, las obras que yo hago, él las hará también. Y aún mayores hará porque yo voy al Padre. Y todo lo que pidieres al Padre en mi nombre, lo haré para que el Padre sea glorificado en el Hijo. Si algo pidieres en mi nombre, yo lo haré. Escrito está, diga conmigo, escrito está. Es hora de usar la legalidad. Es hora de usar el poder más grande del mundo. Estamos en una sociedad, en un mundo y en un tiempo donde las fuerzas del mal se han desatado infernalmente contra la familia, contra tu vida, contra mi vida. No hay duda que la lucha es contra espíritus inmundos, como dice Efesios 6. Porque no cabe en la cabeza que la gente diga semejantes barbaridades, haga semejantes cosas. Cuando ves lo que pasa, esto que ocurrió en Buenos Aires, la muerte de tres muchachas. No cabe que un ser humano pueda hacer. No, no, no. Eso es demoníaco. Y eso en el mundo está lleno. No es solamente porque nosotros no escuchamos muchas noticias internacionales, pero en el mundo está plagado de injusticia, de males, de torturas, de etc. No podemos resistir con nuestra fuerza. Es en el nombre de Jesús. Escrito está que en mi nombre es Jesús. Entonces ahora quiero ir cerrando, porque no es con tu fuerza, no es con tu capacidad, no es con tu habilidad, no es con psicología, no es con filosofía y mucho menos con religión. Es con el poder del Espíritu, dijo el Señor. A los pensamientos vienen los ataques. Y los pensamientos se mezclan. Y vos no sabés, porque a veces cuesta mucho discernir, ¿será de Dios lo que yo estoy pensando o será del diablo? ¿Y qué decir en el campo de los sentimientos? Vienen a los pensamientos y luego vienen a los sentimientos y se posan como moscas espirituales. Y es allí donde a esos pensamientos, por ejemplo, pensamientos que te quieren afectar los sentimientos para que haya frustración, para que haya tristeza, amargura. Días atrás tuvimos que, lamentablemente, atravesar una situación en el colegio. El esposo de una docente tomó la triste decisión de quitarse la vida. ¿Qué se le vino a la mente? Mátate. Mátate. Y lo sé porque he hablado con muchos que hasta escuchan la voz. Mátate. Mátate. Tu única solución es la muerte. Mátate, mátate, mátate, mátate, mátate. Si eso algún día te ocurriera, automáticamente, escrito está. Escrito está. Dios da la vida y Dios la quita, no el hombre. Escrito está. No matarás. Punto. No matarás. Si no matas al otro, menos a vos. Escrito está. Si yo puedo confrontar la máxima de las tentaciones satánicas, que es quitarse la vida, la máxima, todas las otras las puedo vencer. Puedo vencer los pensamientos de frustración, de derrota, de miseria, de fracaso. Porque hoy se instalan frente a la realidad económica. Vienen los pensamientos. No vas a poder, te van a despedir. Vas a perder la casa, vas a perder el auto. Y viene tu papá y te bombardea. Pero así como te bombardean los pensamientos y los sentimientos, saca a relucir. Escrito está también. Y vamos, tome nota. Una de las cosas que ataca al diablo ahora es la salud. Pero para la salud, tome nota. Éxodo 15, 26. Porque yo soy Jehová, tu sanador. Escrito está. Cuando yo diga la palabra, usted diga en el final, escrito está. Porque yo soy Jehová, tu sanador. Marcos 16, 18. Sobre los enfermos pondrán sus manos y sanarán. Isaías 53, 4. Ciertamente llevó Él nuestras enfermedades y por cuya herida fuisteis curados. Pero hay cosas imposibles, pastor. Yo estoy atravesando algo que es imposible para la ciencia, imposible en lo económico, en lo laboral, etc. Mateo 17:20. Si tuvieras fe como un grano de mostaza, como un grano, podrías decir a ese monte: desarráigate, échate en el mar, y nada te será imposible. Lucas 18:27. Lo que es imposible para los hombres es posible para Dios. Pero pastor, yo tengo necesidades económicas. Sí, yo también. Frente a las necesidades materiales, Filipenses 4:19 dice: mi Dios, pues, suplirá algunas cositas ahí, algún picadillo, mortadela, galletita. ¿Cuánto? Todo, lo saben. Mi Dios, pues, suplirá todas las cosas conforme a su riqueza en gloria en Cristo Jesús. Escrito está: Jehová es mi pastor. Salmo 23. Y nada me faltará. Eso está escrito. Sí, pero... y la muerte, pastor, se me murió mi hijo, mi abuelo, mi papá, mi esposa, mi esposo. Aún frente a la muerte hay respuesta. Yo soy la resurrección y la vida. El que cree en mí, aunque esté muerto, vivirá. Entonces, oh muerte, ¿dónde está tu aguijón?, dice San Pablo. Por eso la Biblia habla mucho de la resurrección y nos estimula a que hablemos estas cosas, porque al mundo no le queda oxígeno, palabra, esperanza, consuelo, nada cuando llega la muerte. Pero nosotros sabemos que hay respuesta, porque Jesucristo dijo: los muertos resucitarán primero en su arrebatamiento de la iglesia. Lo dice que primero van a resucitar. Pero frente a la injusticia, pastor, es que tanta injusticia, escrito está: ante mí se doblará toda rodilla y toda lengua. ¿Sabes lo que es? Todos esos que mienten, no todos los políticos, porque algunos se van a enojar conmigo, alguno todavía queda más o menos, alguno queda, pero la mayoría están obligados a mentir. Y ninguno robó. En Argentina dos PBIs desaparecieron mágicamente. Quizás se lo llevaron los extraterrestres. Quizás se lo llevó el Espíritu Santo, no sé. Pero hay dos PBI que no están. Lengua. ¿Sabes lo que? Todos esos que mienten, no todos los políticos, porque algunos se van a enojar conmigo, alguno todavía queda más o menos, alguno queda, pero la mayoría están obligados a mentir. Y ninguno robó. En Argentina dos PBIs

y a Rivadavia y todo, que todo dice, nadie. Y Dios dice, escrito está. Ante mí, así se van a doblar y van a confesar, yo fui. Y no solo eso, sino que también me robé mi cuñada. Y la llevé al puesto y nadie sabía. Van a confesar todo. No va a quedar nada oculto. Porque ante semejante verdad saldrá todo. Porque va a ser transparente. O sea, cuando se presente el ser humano delante de Dios, el fuego lo consume todo y le saldrá todo, todo. Frente a esa justicia, frente a la recompensa, porque dice la palabra, escrito está que en breve vengo. Y, perdón. Y dice Apocalipsis, y mi galardón conmigo para recompensar a cada uno según su obra. Cuando vos sabes que viene el Señor a recompensar a cada uno según su obra, está escrito que todo lo que el hombre sembrara, eso mismo segará. Está escrito diciendo, si lo haces, hacerlo como para el Señor y no para los hombres, sabiendo que del Señor recibiré la recompensa. Vos salís a la calle mañana lunes, salís con otra mentalidad, con otro espíritu, salís libre. No me quieren pagar lo que tengo que pagar, no importa, yo sé, mi Redentor vive, mi juez vive, mi Señor vive, y Él va a pagar lo justo. Así que yo le canto a la vida, disfruto la vida, alabo al Señor, le sirvo a Él. Salís con otra mentalidad, porque escrito está. Ya está. Cuando está escrito, vos te vas con tranquilo, porque está escrito. Ahora, mientras que no haces el trámite, estás con la cola entre las patas, ¿viste? Mientras que no hiciste el contrato, ¿viste? Te prometieron, estás desesperado buscando un alquiler, no conseguí, no tenía garante y andás. Pero cuando ya firmó, escrito está, salí a la calle. Ya tengo donde vivir, ya tengo mi casa. Escrito está. Señores, salgamos a la vida con esta convicción. Escrito está. Resista todo lo malo, porque escrito está. Pero lo último, no sé si lo vas a digerir tan fácil. Escrito está que el que no ama no conoce a Dios. Y quiero cerrar este mensaje de escrito está con el mandamiento más grande, y que es el más significativo, el más importante de todos. El amar a Dios con toda tu alma, con toda tu fuerza, con toda tu mente, con todo tu corazón. Amar. Pero ya dije en el mensaje, y lo desarrollé esta mañana, que amar no es un sentimiento. Amar es una fuerza. Amar es una fuerza piloteada por una voluntad perfecta. De lo contrario, terminamos mal. Y como la gente no le da el pilotaje a Dios, como la gente no le entrega su voluntad a Dios, el amor hoy se está poniendo en sí mismo, en los hijos, en su yo, en su forma de pensar, en su razonamiento. Aman demasiado su opinión, aman demasiado su interpretación bíblica. Están como el diablo, que usa la misma Biblia para justificar, para argumentar, para sacar provechos de su propia maldad. Hay gente que usa perfectamente la Biblia
como el gato para que abierto.

0: parado, ¿viste? Para no congregarse, para no servir, para no perdonar, para no ofrendar, para no diezmar, para no evangelizar, caen como el gato siempre para, van a encontrar versículo para todo eso. Y le encontrás, ¿eh? ¿Sabes por qué? Porque la voluntad de la gente no está siendo piloteada por el Señor. Hacen lo que se le ocurre. Entonces la fuerza del amor, la fuerza, la potencia, el amor es un combustible. Es una potencia el amor. La están redireccionando a lo malo y a malas cosas. Por eso dice, hijitos, no améis al mundo ni a las cosas del mundo. Están amando las cosas del mundo. Y entre las cosas del mundo son las que te acabo de mencionar. ¿Qué tiene que ver con el mensaje? Escrito está. Que el que no ama, no ha conocido a Dios. El que no ama, a Dios. Y el que me ama, guardará mi palabra. El que me ama, guardará mi palabra. El que me ama, pondrá por obra mi palabra. El que me ama, me servirá. El que me ama, me honrará, dice el Señor. Pero muchos aman de palabra y no de hecho. Entonces preguntémonos, no hacer cosas que nos estén infectando acá, porque el enemigo viene y te susurra con versículos. Acordate que Jesús fue tentado con versículos bíblicos, ¿eh? Y a vos te van a tentar con versículos bíblicos a que no te congregues. Te van a tentar con versículos bíblicos a que no ofrende. Te van a tentar con versículos bíblicos a que no diezme. Te van a tentar con la misma Biblia. ¿Sabe el diablo, como zorro viejo, cómo usar la Biblia para sacar a la gente de la obediencia a Dios, del servicio a Dios, de la honra a Dios, de la comunión con Dios? Cuídate, cuídate. Porque el diablo se mete en las personas y no en vano Jesús le dijo, no al demonio, escucha, no al espíritu inmundo. ¿Sabe cómo dijo? A Pedro le dijo, apártate de mí, Satanás. ¿Cómo? A Pedrito, a su discípulo, a su hijito. Le dijo en un momento, apártate de mí, Satanás. Porque se dio cuenta Jesús que era el mismo Satanás, usándolo a Pedrito acá con consejitos como para sacarlo de lo establecido por Dios. Dios ha establecido, hermano. Y está escrito, escrito está, que tenemos que ser ante el mundo uno. Y ya lo hablé al principio. Uno. Y esto que pregonan algunos por internet, eso no contribuye a la unidad. Eso contribuye al individualismo, al egocentrismo, a la indiferencia y a la mismísima muerte espiritual. Amá la palabra, amá lo que está escrito. Defendé y salgamos hoy diciendo, escrito. Ponete de pie, por favor, dan un aplauso al Señor. Escrito está. Escrito está. Más fuerte aplaude al Rey. Él lo escribió, no yo, no vos. Él lo estableció. Escrito está. Cerra tus ojos por un instante, por favor. Yo sé que hay personas que me ven a la distancia por televisión, redes sociales, y que necesitan imperiosamente de la presencia del Señor. Quizás nunca le entregaste tu vida a Jesús. Nunca le entregaste tu vida al Señor. Este es el momento de entregarle tu corazón y tu voluntad. Si quieres entregarle tu corazón, tu vida, donde estás, levanta tu mano y ora conmigo diciendo, te entrego mi alma, Señor. Te entrego mi voluntad, mi corazón. Quiero que gobiernes mi vida. Necesito tu perdón y tu misericordia. Sálvame, Dios, y límpiame con tu poder. Dame de beber de tu agua, Señor. Ilumíname para seguirte y servirte. Te lo pido en el nombre de Jesús. Y ahora toda la iglesia, y los que me siguen por las redes también, diga conmigo: Señor, mi Dios, hoy aprendí que escrito está por tu dedo, por tu voluntad, la palabra de vida. Y yo creo en ella. Está escrito que el que te cree a ti tiene vida eterna. El que cree en ti, Señor, aunque esté muerto, vivirá. El que cree en tu palabra tiene bendición, tiene salud y tiene poder para resistir lo malo. Y en el nombre de Jesús, yo declaro ahora, escrito está, que en el nombre de Jesús, las fuerzas del mal huyen de mi casa. Toda fuerza de maldad huye de la salud, huye de la finanza. En el nombre de Cristo, yo declaro liberación y el reino de Dios y la justicia de Dios sobre mi vida, sobre mi familia, sobre la iglesia, sobre la ciudad, para gloria del Señor. Amén. Y amén. Gloria al Señor.
1: 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Y antes de irnos, recuerda esta promesa: no temas, porque yo estoy contigo. No desmayes, porque yo soy tu Dios. Te fortaleceré y te ayudaré. Te sostendré con mi diestra victoriosa. Isaías 41:10.
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0: 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Un siglo de historia. ...1921... La Federación Internacional de Fútbol acuerda realizar periódicamente un campeonato mundial de ese deporte. El sueño se haría realidad 9 años más tarde en Uruguay. 1922. La empresa sueca Electrolux lanza heladeras al mercado por primera vez de modo masivo. Funcionaban con alguna fuente de calor, que podía ser electricidad, gas o parafina. Fue un siglo de historia. Quédate atento. Volveremos con más.

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0: hay manera de vivir sin Dios y tener paz. Un hijo de Dios tampoco puede vivir en desobediencia y tener paz, simplemente porque la vida es así y Dios no la creó así. No podemos sembrar desobediencia y cosechar paz, gozo y felicidad. Es imposible.
1: 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La llegada de un bebé o el primer día de escuela de su hijo debe ser un tiempo de gozo y satisfacción, pero no siempre sucede así. Hoy se nos ayuda a confrontar el afán cuando éste llega a nuestra vida. A continuación, la segunda parte del mensaje, cuando nos acosan los afanes.
0: Probablemente la Navidad es la temporada más feliz del año, la más gozosa, debido a muchas razones. Sin embargo, también hay otro aspecto. En todas las grandes ciudades el tráfico siempre aumenta. No solo eso, sino que las tiendas están llenas y no es fácil ir de un lugar a otro. Algunos tenemos largas listas de regalos que hemos pensado en obsequiar a nuestros amigos y familiares, pero hemos visto nuestros regalos y luego vemos nuestro dinero y a veces eso nos produce un poco de tensión. Hay muchas otras cosas que producen afán, ansiedad, pero lo cierto es que muchos viven con eso día tras día, casi todo el día durante todo el año. ¿Sabemos qué hacer frente a eso? Dios no desea que sus hijos se sientan apresados, casi estrangulados por la ansiedad, ya que ésta suele hacer cosas que resultan muy incómodas, y no solo eso, muy perjudiciales. Así que le invito a buscar el que probablemente es el mejor pasaje de la Biblia en cuanto a los afanes, o sea, el de Filipenses capítulo 4. Veamos entonces lo que dice comenzando en el versículo 4 y hasta el versículo 9 del capítulo 4 de Filipenses. Regocijaos en el Señor siempre, otra vez digo, regocijaos. Vuestra gentileza sea conocida de todos los hombres, el Señor está cerca. Y luego dice lo siguiente: por nada estéis afanosos, si no sean conocidas vuestras peticiones delante de Dios en toda oración y ruego, con acción de gracias. Y la paz de Dios que sobrepasa todo entendimiento, es decir, simplemente no podemos entenderla, guardará vuestros corazones y vuestros pensamientos en Cristo Jesús. Por lo demás, hermanos, todo lo que es verdadero, todo lo honesto, todo lo justo, todo lo puro, todo lo amable, todo lo que es de buen nombre, si hay virtud alguna, si algo digno de alabanza, en esto pensad. Y el versículo 9 dice: lo que aprendisteis y recibisteis y oísteis y visteis en mí, esto haced, y el Dios de paz estará con vosotros. Así que si he de superar todo afán y vivir por encima de ellos, lo primero que debo hacer es aprender a orar correctamente. Al orar, la mejor manera de obtener la mejor respuesta y la más correcta es enfocándonos en Él, pues, ¿qué es lo que Él desea? Él puede darnos cualquier cosa en el mundo que Él mismo elija, porque es omnipotente, tiene todo poder, es omnisciente, sabe exactamente lo que necesitamos, conoce la diferencia entre mis necesidades y mis deseos, o como alguien lo ha expresado, mis necesidades y mis mezquindades. En segundo lugar, quisiera que notemos que si hemos de superar los afanes, la ansiedad y mantenernos así, muchos ni siquiera se dan cuenta de lo que dice el versículo que sigue. Veamos entonces el versículo 8 del capítulo 4 de Filipenses. Por lo demás, hermanos, todo lo que es verdadero, todo lo honesto, todo lo justo, todo lo puro, todo lo amable, todo lo que es de buen nombre, si hay virtud alguna, si algo digno de alabanza, en esto pensad. Permítame preguntarle, al regresar a casa por la noche, ¿en qué reflexiona usted? Mire, no solo debe orar correctamente, es imperativo que lo haga. ¿En qué reflexiona? ¿En qué piensa? ¿Solo en los deportes o en las novelas? ¿En todo lo mundano? ¿Cuánto tiempo reflexiona sobre su relación personal con Dios? Creo que todos estaríamos de acuerdo que lo más importante en la vida es nuestra relación personal con Dios, ya que lo es. Así que, ¿cuánto tiempo reflexionamos acerca de eso? No si nos ama o no, sino en el hecho de lo que Él es, de lo que esté haciendo en nuestra vida, buscando lo que piense y que sea su voluntad. Y al pensar en el día siguiente, en nuestros planes, pensamos en ellos a la luz de lo que Él es, de lo que desea hacer, de lo que quiere lograr, de cómo desea guiarnos y dirigirnos. Sabemos que en ese día nos esperan cosas algo espinosas, tensas, difíciles. Reflexionamos en todas ellas. Las traemos delante del Señor y decimos, Señor, mañana puede haber una situación difícil y quisiera que me indiques cómo debo reaccionar en esa situación. Que no me permitas estar ansioso, ni alterado, ni enojado. Sé que estaré tenso y que me acusarán falsamente, pero deseo que me indiques cómo debo reaccionar con pensamientos correctos y adecuados. Si vemos la televisión, escucharemos muchas cosas que no son ciertas, y si escuchamos a muchas personas, también escucharemos cosas que no son ciertas. Pablo dice que debemos reflexionar en todo lo que es verdadero. ¿Cómo hacemos eso? Con oración, rogamos al Espíritu Santo que nos dé de discernimiento espiritual para poder distinguir entre lo verdadero y lo falso, lo recto y lo incorrecto, lo amable desde su perspectiva y lo que no lo es. Escuchemos un poco más de lo que nos dice en este versículo 8 del capítulo 4 de Filipenses. Hermanos, todo lo que es verdadero, todo lo honesto. Hay algunas cosas que simplemente no son honestas, ni dignas de reflexionar en ellas. Todo lo justo. Debemos reflexionar en lo que es justo. No en cómo podemos aprovecharnos de nadie, ni cómo podemos manipular alguna circunstancia, ni cómo podemos tomar ventaja de nadie, sino en lo justo y puro. Es decir, si vemos a nuestro derredor, hay muchos pensamientos impuros, inmorales por doquier, ya sea entre la gente, en la televisión, las películas, las revistas o lo que sea. El pueblo de Dios debe pensar en cosas justas, buenas, santas, verdaderas, saludables, honorables y agradables, la clase de cosas en las que el Señor Jesús pensaría, de las que hablaría y reflexionaría. Sigamos leyendo Filipenses 4:8. Todo lo puro, todo lo amable, todo lo que es de buen nombre, si hay virtud alguna, si algo digno de alabanza, en esto pensad. Al estar pensando, ¿en qué reflexionamos? Mire, lo cierto es que si no oro correctamente, no pensaré correctamente. Y si no pienso correctamente, tampoco oraré correctamente. No podemos separar lo uno del otro. Si deseo obtener la victoria sobre los afanes y la ansiedad, debo orar correctamente y pensar correctamente. Si la oración no es parte de nuestra vida, no pensaremos correctamente y, como consecuencia, no tendremos paz. Así que debemos preguntarnos, si en realidad deseamos tener paz y contentamiento, ¿quiere decir que no habrá problemas, que no habrá pesares, que no sufriremos? No quiere decir nada de eso, sino simplemente que en cualquier circunstancia en que nos encontremos habrá una paz que sobrepasa todo entendimiento. Precisamente a eso se refiere en el versículo 7 de Filipenses 4 al decir, y la paz de Dios no es la paz que ofrece el mundo, sino la paz de Dios, de la que habló Cristo, que sobrepasa todo entendimiento. ¿Cómo explicamos eso? No es posible. Por eso emplea este término diciendo, La paz de Dios que sobrepasa todo entendimiento. No podremos entenderla, pero es como si Dios pusiera un cerco para guarnecernos. Es lo que expresa esa palabra, es un cerco de paz. Y pensemos en esto. Cuando Dios nos pone dentro de ese cerco es que Él mismo nos rodea con su paz inigualable y la única manera en la que alguien o algo pueda acercársenos es que Él mismo abra la puerta y lo permita. Así que, como hijos de Dios, usted y yo tenemos esa sensación inefable de seguridad que todo lo que nos llegue a tocar primero tuvo que vencer la guarnición del Dios Todopoderoso. Por consiguiente, si Él ha permitido que algo entre en nuestra vida, por doloroso que sea, debe tener una razón y un propósito definido. Así que regresemos a lo que dijo Pablo en Romanos 8:28, el cual citamos con gozo cuando todo marcha viento en popa, quizá diciendo, ¡Gloria a Dios! ¿Acaso no dice la Biblia que sabemos que a los que aman a Dios todas las cosas les ayudan a bien, esto es, a los que conforme a su propósito son llamados? Muchos se detienen al decir, todas las cosas les ayudan a bien. Pero la Biblia no lo dice así, incompleto, sino que termina diciendo, a los que conforme a su propósito son llamados, es decir, a los que lo obedecen, pues no todas las cosas son buenas. Y si nos detenemos allí, Dios no hace que todas sean buenas. ¿Pero qué hace? Hace posible. Nos motiva a tener paz y contentamiento. Y mire, la palabra afán en sí se refiere a la tensión que experimentamos en nuestros pensamientos. La palabra paz, que en griego es eirene, nos habla de unir, de juntar, de armonía. ¿De qué está hablando el Señor? De que Él desea que usted y yo tengamos tal relación con Él que nos es imposible explicar, ni nadie más puede hacerlo. Así que debemos preguntar, ¿deseo tener paz en la vida o no? Es a elección nuestra. Pero usted dice, un momento, yo no elijo todas las cosas difíciles que experimento, está bien, nadie lo hace. Nadie diría, Dios mío, dámelas. Yo jamás haría eso. No tengo tanto valor como para decirlo, pero sí sé que todo lo que Él permita y envíe, Él lo transformará en algo positivamente fantástico. Notemos la tercera cosa que nos dice aquí y que se encuentra en el versículo 9 de Filipenses 4, que dice, «Lo que aprendisteis y recibisteis y oísteis». Mire eso, «lo que han aprendido, recibido y oído, y visteis en mí, esto haced». Practíquenlo, y el Dios de paz estará con vosotros. ¿Qué quiere decir esto? Que tengo que orar correctamente, pensar correctamente, vivir correctamente en obediencia. Si vivimos en desobediencia, no vivimos en paz. Y alguien dirá, yo ni siquiera soy cristiano, ni tengo todo eso que menciona del cristianismo y demás. Yo tengo paz y no tengo a Dios. Él no es parte de mi vida. No tiene paz. Está mintiendo. Y le diré por qué. Pues si lo piensa un poco, no tiene seguridad ni esperanza para la vida después de esta. Uno de estos días usted morirá, pues no tiene seguridad del presente ni del mañana. No tiene promesa alguna ni el Dios en quien depender. No puede tener paz. ¿Sabe lo que está haciendo? Viviendo en tensión y estrés. Quizá beba, se drogue, se refugie en el sexo o haga muchas otras cosas para olvidarlo, pero es solo temporal. No hay manera de vivir sin Dios y tener paz. Un hijo de Dios tampoco puede vivir en desobediencia y tener paz, simplemente porque la vida es así y Dios no la creó así. ¿Qué decimos nosotros? ¿Y qué dice la Biblia? Que todo lo que sembremos, lo cosecharemos. Más de lo que sembremos, más tarde de lo que sembremos. No podemos sembrar desobediencia y cosechar paz, gozo y felicidad, es imposible. Por eso es que la vida de santidad es importante a la vista de Dios. Pero muchos no quieren ni pensar en ser santos. No les gustan las palabras como santo ni reverencia, porque por alguna razón eso no concuerda con nuestra sociedad. pero sí concuerda con lo que nosotros somos, pues usted y yo pertenecemos al Hijo de Dios. Eres nuestro Salvador, nuestro Señor, nuestro dueño, y ha dicho, yo les daré paz, la paz que el mundo no puede darles, esa es la paz que les dejo. ¿Por qué? Porque dice que es el pacificador, porque la Biblia lo llama príncipe de paz. Mire, él es el origen, la fuente de la paz. Si deseamos la paz, debemos tener al Señor Jesucristo en nuestra vida, pues fuera de Él no podemos obtenerla. Y quizás usted diga, yo no creo nada de eso. Lo que usted dice es que quiere indicar que le cierra para siempre la puerta a la paz. Y aquí Pablo dice simplemente que no importa lo que estemos experimentando, ni qué angustia, dolor o desilusión confrontemos, si oramos correctamente, pensamos correctamente y vivimos correctamente, podremos decir lo que dijo el mismo Pablo, he aprendido a contentarme cualquiera que sea mi situación. Estoy seguro que hay ocasiones en mi vida en las que tengo breves momentos de afán y ansiedad, y mire, la gente siempre se preocupa por su edad y cosas así. Hay grandes ventajas en llegar a esta edad. He tenido diferentes experiencias en mi vida y sé muy bien lo que funciona y lo que no, por lo que puedo dar un testimonio personal de que jamás me he sentido defraudado por el hecho de obedecer la palabra de Dios. ¡Jamás! He visto muchas cosas y he pasado por muchas experiencias, y lo que estoy diciendo no solo es la verdad, sino por experiencia, que podemos tener contentamiento y paz en el corazón, aunque, como dicen algunos, arda Troya. No tenemos que vivir con afanes, con ansiedad. Eso puede ocasionarnos la muerte en lo físico, o puede acabar con nuestro testimonio, con el gozo, acabar con nuestra felicidad. Depende de nuestra decisión. Por lo que quisiera decir que si hay alguien que no ha creído en el Señor Jesucristo como su Salvador, no tendrá paz. Podrá rodearse y llenar su vida de toda clase de cosas que se compran con dinero, de personas que quizás le cuidan y le amen, pero hasta que esa relación vertical sea correcta, jamás tendrá paz. Siempre habrá esa sensación interna de temor, ese desasosiego. Algo no estará del todo bien. Pero Dios lo ha hecho muy sencillo. La Biblia dice que Él envió a su Hijo Jesucristo a este mundo primordialmente a morir por sus pecados y los míos. Y al ir a la cruz, Él pagó nuestra deuda de pecado, no parcialmente, sino en su totalidad, pues nosotros no podríamos pagar ni siquiera parte de ella. El Señor Jesús pagó la deuda de pecado del mundo entero de una vez por todas. El don que proviene de ese acto es resultado de que yo haya estado dispuesto a reconocer que Él murió, que es Jesús, el Hijo de Dios, y que murió por mis pecados. Él pagó ese precio, y si yo estoy dispuesto a confesarlo como mi Salvador y mi Señor, todo lo que esa muerte logró llega a ser mío con el perdón total, así como el don de la vida eterna, un hogar en el cielo y todo lo que acompaña a eso. Al obtenerlo es cuando aprendemos a orar correctamente, pensar correctamente, a obedecerlo y a estar convencidos de que lo que dijo el apóstol Pablo es la verdad absoluta. Y yo quisiera instarle a tomar esa decisión tan sabia. Piense en lo que ha escuchado, en lo que usted reflexiona por ahora, en su vida de oración, en su futuro por toda la eternidad, y decida en su corazón, ¿qué es lo que realmente deseo en la vida? ¿No es paz, gozo y felicidad? Dios ha ofrecido lo mejor a sus hijos si le obedecen, por lo que yo simplemente he dicho que hay tres cosas que necesitamos recordar. Si oramos correctamente, pensamos correctamente y vivimos correctamente, tendremos lo mejor de la vida. Oremos. Padre, te damos muchas gracias por tu amor por nosotros y por haber hecho las cosas tan sencillas para nosotros. Enséñanos a discernir entre lo que el mundo nos ofrezca y lo que tú sigues ofreciéndonos, entre lo bueno y lo mejor, entre lo malo y lo recto, entre cuál es la voluntad del Padre y cuál la de Satanás para nuestra vida. Te amamos, te alabamos y te bendecimos por ser el Dios admirable, tan lleno de amor, bondad y misericordia para con tus hijos. Te suplico que toda persona que escuche este mensaje se detenga a pensar y reconozca que no le he dado a conocer mi opinión, sino que simplemente he citado tu preciosa palabra eterna e infalible, el libro conforme al cual todos seremos juzgados. Te amamos y te alabamos en el nombre de Cristo. Amén.
2: Gracias por escuchar En Contacto, el Ministerio de Enseñanza Bíblica del Dr. Charles Stanley. ¿Has centrado su vida en Cristo? 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Su respuesta es un reflejo del tiempo que dedica para hablar con Él. 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
0: Recuerdo que un día fui a visitar a una pareja. Ellos deseaban hacerse miembros de la iglesia y por eso fui. Me dijeron que habían creído en Cristo como su Salvador y sus palabras me convencieron, pero estaban viviendo juntos y no estaban casados. Mi primera tendencia habría sido decirles un momento, pero no lo hice, sino que pensé, Señor, ¿qué quieres que diga en esta situación? Aquí están dos personas que han estado viviendo como el resto del mundo, jamás han asistido a la iglesia, no saben nada acerca de ti ni de la Biblia, y sin embargo, por tu obra milagrosa, tú los salvaste. Ahora viven juntos, y según ellos, eso no tiene nada de malo. Y comencé a orar y a pedir al Señor que hablara a sus corazones. Unas semanas después vinieron a verme y me dijeron, «Nos hemos dado cuenta de que estamos viviendo en pecado. Yo no tuve que decírselos». Este es un buen ejemplo de alguien que cree que está viviendo correctamente debido a que lo ignora y no tiene ni el mínimo trasfondo bíblico. A veces una persona puede desviarse de los caminos de Dios por estar muy ocupada para escuchar, y podemos dejar de estar en armonía con Dios.
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3: Dios nos ha dotado con un gran potencial y muy pocos son los que procuran desarrollarlo. ¿Por qué? Porque no creemos en nosotros, nos menospreciamos. Como consecuencia, poco nos dedicamos realmente a descubrirnos como personas y a encontrar un objetivo propio en la vida. Para desarrollar nuestro potencial, no podemos hacer muchas cosas. Debemos concentrarnos en una meta principal. Al enfocarnos, obtenemos mayor realización porque avanzamos en una dirección con objetivos claros y definidos. Debemos conocernos mejor, desarrollar las habilidades y destrezas, diseñar una mejor forma de hacerlo y aprender de los demás. Recuerde, nacimos para vivir un viaje a la excelencia. Le habla Sixto Porras de Enfoque a la Familia.
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22: Se iba en tu radio, Donna Luis, y could be the one. Es decir, podría ser la única. Y atención, porque ha llegado el momento del final. Este programa es una presentación de Westwood One International junto con Digital Audio Corporation. Mi nombre es Marcelista Feudales, siempre a sus órdenes. Realmente les dejo un beso muy, pero muy grande. Y será hasta la próxima. Adiós, Projet.
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25: Hola y bienvenidos a MTV Radio. 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En nuestra edición de hoy de Radio MTV tendremos en exclusiva una versión del último corte de The Bird y un tema de la banda sonora de la película Godzilla. Harán uso de la palabra los integrantes de Garbage, Jason Newsted de Metallica y el cerebro de Oasis, nada menos que Noel Gallagher. En nuestro idioma contaremos con la

0: presencia de Andrés Calamaro y una banda venezolana que dará que hablar. Asimismo, estarán los muchachos de Pulp, Smashing Pumpkins y Dave Matthews Band. Así que pónganse cómodos y busquen un casco, porque con la música de hoy les haremos volar la cabeza.
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1: Un tiempo en el que nos encontramos para escuchar a Dios hablar. Entre tanto que llego, dedícate a la lectura pública de las Escrituras y a enseñar y animar a los hermanos. A continuación, escucharemos fragmentos de la Biblia en la Nueva Traducción Viviente.
2: El primer libro de Samuel, capítulo 26.
3: Ahora bien, algunos hombres de Zif fueron a Gibeá para decirle a Saúl:
4: David está escondido en la colina de Aquila,
5: que tiene vista a Jesimón.
3: Entonces Saúl escogió a 3,000 de los soldados electos de Israel y salió con ellos a perseguir a David en el desierto de Zif. Saúl acampó junto al camino que está al lado de la colina de Aquila, cerca de Jesimón, donde David se escondía. Cuando David se enteró de que Saúl había venido al desierto a perseguirlo, envió espías para verificar la noticia de su llegada. Cierta noche, David pasó desapercibido al campamento de Saúl para echar un vistazo. Saúl y Abner, hijo de Ner, el comandante del ejército, dormían dentro del círculo formado por sus guerreros, todos bien dormidos. Entonces David preguntó a Ahimelec, el hitita, y a Abisaí, hijo de Sarbia, hermano de Joab:
6: ¿Quién se ofrece a ir conmigo al campamento?
7: Yo voy contigo.
3: Entonces David y Abisaí fueron directo al campamento de Saúl y lo encontraron dormido, con su lanza clavada en tierra junto a su cabeza. Abner y los soldados estaban dormidos alrededor de él.
7: Esta vez, sin duda alguna, Dios te ha entregado a tu enemigo. Déjame que lo clave en la tierra con un solo golpe de mi lanza. No hará falta darle dos.
8: No, no lo mates. Pues ¿quién quedará inocente después de atacar al ungido del Señor? Seguro que el Señor herirá a Saúl algún día, o morirá de viejo, o en batalla. El Señor me libre de que mate al que Él ha ungido. Pero toma su lanza y la jarra de agua que están junto a su cabeza, y luego vámonos de aquí.
3: Entonces David mismo tomó la lanza y la jarra de agua que estaban cerca de la cabeza de Saúl. Luego él y Abisaí escaparon sin que nadie los viera ni despertara, porque el Señor hizo que los hombres de Saúl cayeran en un sueño profundo. David subió la colina del lado opuesto del campamento hasta que estuvo a una distancia segura. Luego les gritó a los soldados y a Abner, hijo de Ner:
9: ¡Despiértate, Abner!
7: ¿Quién es?
3: Preguntó Abner.
9: Bueno, Abner, eres un gran hombre, ¿verdad? En todo Israel, ¿dónde hay uno que sea tan poderoso como tú? Entonces, ¿por qué no protegiste a tu amo, el rey, cuando alguien entró a matarlo? Eso no está nada bien. Juro por el Señor que tú y tus hombres merecen morir, porque no protegiste a tu amo, el ungido del Señor. Mira a tu alrededor. ¿Dónde están la lanza del rey y la jarra de agua que estaban junto a su cabeza?
3: Saúl reconoció la voz de David y gritó:
10: ¿Eres tú, David, hijo mío?
3: Y David contestó:
9: Sí, mi señor el rey. ¿Por qué me persigue? ¿Qué hice? ¿Qué delito cometí? Pero ahora que mi señor el rey escuche a su siervo, si el Señor lo ha incitado en mi contra, entonces que él acepte mi ofrenda. Pero si esto es solo un plan humano, entonces que los que estén involucrados sean malditos por el Señor. Pues me han expulsado de mi hogar y ya no puedo vivir entre el pueblo del Señor. Y han dicho: Ve, rinde culto a dioses paganos. ¿Debo morir en tierra extranjera, lejos de la presencia del Señor? ¿O ¿Por qué el rey de Israel ha salido a buscar a una sola pulga? ¿Por qué me persigue como a una perdiz en las montañas?
3: Entonces Saúl confesó:
10: ¡He pecado, hijo mío! ¡Vuelve a casa y ya no trataré de hacerte daño! ¡Porque hoy has valorado mi vida! ¡He sido un tonto! ¡Y he estado muy, pero muy equivocado!
9: ¡Aquí está su lanza, oh rey! Permita que uno de sus jóvenes venga por ella. El Señor da su propia recompensa por hacer el bien y por ser leal. Y yo rehusé matarlo, aun cuando el Señor lo puso en mi poder. Porque usted es el ungido del Señor. Ahora que el Señor valore mi vida, así como hoy yo he valorado la suya, que Él me rescate de todas mis dificultades.
3: Y Saúl le dijo a David:
10: ¡Bendiciones sobre tu vida, David, hijo mío! ¡Harás muchas acciones heroicas! ¡Y seguramente te irá bien en todo lo que hagas!
3: Luego David se fue y Saúl regresó a su casa.
2: El primer libro de Samuel, capítulo 27.
3: Pero David seguía pensando:
11: algún día Saúl me va a atrapar. Lo mejor que puedo hacer es escapar y vivir entre los filisteos. Entonces, Saúl dejará de buscarme en el territorio israelita y por fin estaré a salvo.
3: Así que David tomó a sus 600 hombres y fue y se unió a Aquis, hijo de Maoc, rey de Gat. David y sus hombres, junto con sus familias, se establecieron allí con Aquis en Gat. David llevó consigo a sus dos esposas, Ahinoam de Jezreel y Abigail, la viuda de Nabal de Carmelo. Pronto le llegó a Saúl la noticia de que David había huido a Gat, así que dejó de perseguirlo. Cierto día, David le dijo a Aquis:
11: si te parece bien, preferimos vivir en una de las ciudades que están en el campo, en lugar de vivir aquí en la ciudad real.
3: Entonces Aquis le dio la ciudad de Siclag, que hasta el día de hoy pertenece a los reyes de Judá, y vivieron allí entre los filisteos 1 año y 4 meses. David y sus hombres pasaban su tiempo asaltando a los jesureos, a los jersitas y a los amalecitas, pueblos que desde los tiempos antiguos vivían cerca de Shur, hacia la tierra de Egipto. David no dejaba ni a una sola persona con vida en los pueblos que atacaba. Tomaba las ovejas, las cabras, el ganado, los burros, los camellos y la ropa antes de volver a casa para ver al rey Aquis.
12: ¿Dónde atacaste hoy?
3: Y David respondía:
11: atacamos al sur de Judá, a los jerameelitas y a los ceneos.
3: Nadie quedaba con vida que pudiera ir a Gat y contar dónde él había estado de verdad. Esto sucedía una y otra vez mientras vivía entre los filisteos. Aquis le creía a David y pensaba: a estas alturas el pueblo de Israel lo debe odiar amargamente. Ahora tendrá que quedarse aquí y servirme para siempre.
2: El Evangelio según Mateo, capítulo 21.
13: Mientras Jesús y los discípulos se acercaban a Jerusalén, llegaron a la ciudad de Betfagé, en el Monte de los Olivos. Jesús mandó a dos de ellos que se adelantaran:
14: vayan a la aldea que está allí. En cuanto entren, verán una burra atada junto con su cría. Desaten a los dos animales y tráiganmelos. Si alguien les pregunta qué están haciendo, simplemente digan: el Señor los necesita. Entonces les permitirá llevárselos de inmediato.
13: Eso ocurrió para que se cumpliera la profecía que decía:
15: dile a la gente de Jerusalén,
12: Mira, tu rey viene hacia ti. Es humilde y llega montado en un burro, montado en la cría de una burra.
13: Los dos discípulos hicieron tal como Jesús les había ordenado. Llevaron la burra y su cría, pusieron sus prendas sobre la cría y Jesús se sentó allí. De la multitud presente, la mayoría tendió sus prendas sobre el camino delante de él y otros cortaron ramas de los árboles y las extendieron sobre el camino. Jesús estaba en el centro de la procesión y toda la gente que lo rodeaba gritaba:
15: ¡Alaben a Dios!
16: ¡Alaben a Dios!
15: ¡Por el Hijo de David!
17: ¡Bendiciones al que viene en el nombre del Señor!
18: ¡Alaben a Dios en el cielo más alto!
13: Toda la ciudad de Jerusalén estaba alborotada a medida que Jesús entraba.
19: ¿Quién es este?
13: Y las multitudes contestaban:
20: ¡Es Jesús, el profeta de Nazaret de Galilea!
13: Gritaba:
15: ¡Alaben a Dios!
16: ¡Alaben a Dios!
17: ¡Por el Hijo de David! ¡Bendiciones al que viene en el nombre del Señor!
18: ¡Alaben a Dios en el cielo más alto!
13: Toda la ciudad de Jerusalén estaba alborotada a medida que Jesús entraba.
19: ¿Quién es este?
13: Y las multitudes contestaban:

0: para el sacrificio. Volcó las mesas de los cambistas y las sillas de los que vendían palomas. Les dijo:
1: las escrituras declaran: mi templo será llamado casa de oración. Pero ustedes lo han convertido en una cueva de ladrones.
0: Los ciegos y los cojos se acercaron a Jesús en el templo y él los sanó. Los principales sacerdotes y los maestros de la ley religiosa vieron esos milagros maravillosos y oyeron que hasta los niños en el templo gritaban:
2: ¡Alaben a Dios por el Hijo de David!
0: Sin embargo, los líderes estaban indignados.
3: ¿Oyes lo que dicen esos niños?
1: Sí. ¿No han leído las escrituras? Pues dicen: a los niños y a los bebés les has enseñado a darte alabanza.
0: Luego regresó a Betania, donde pasó la noche. Por la mañana, cuando Jesús regresaba a Jerusalén, tuvo hambre y vio que había una higuera junto al camino. Se acercó para ver si tenía higos, pero solo había hojas. Entonces le dijo:
4: ¡que jamás vuelva a dar fruto!
0: De inmediato, la higuera se marchitó. Al ver eso, los discípulos quedaron asombrados y le preguntaron:
3: ¿cómo se marchitó tan rápido la higuera?
5: Les digo la verdad. Si tienen fe y no dudan, pueden hacer cosas como esa y mucho más. Hasta pueden decirle a esta montaña: levántate y échate al mar. Y sucederá. Ustedes pueden orar por cualquier cosa, y si tienen fe, la recibirán.
0: Cuando Jesús regresó al templo y comenzó a enseñar, se le acercaron los principales sacerdotes y los ancianos.
6: ¿Con qué autoridad haces todas estas cosas? ¿Quién te dio el derecho?
5: Les diré con qué autoridad hago estas cosas y me contestan una pregunta. ¿La autoridad de Juan para bautizar provenía del cielo o era meramente humana?
0: Ellos discutieron el asunto unos con otros.
7: Si decimos que provenía del cielo, nos preguntará por qué no le creímos a Juan.
8: Pero si decimos que era meramente humana, la multitud se volverá contra nosotros porque todos creen que Juan era un profeta.
0: Entonces, finalmente contestaron:
9: no sabemos.
10: No sabemos.
5: Entonces yo tampoco les diré con qué autoridad hago estas cosas. Pero ¿qué piensan de lo siguiente? Un hombre con dos hijos le dijo al mayor: hijo, ve a trabajar al viñedo hoy. El hijo le respondió: no iré. Pero más tarde cambió de idea y fue. Entonces el padre le dijo al otro hijo: ve tú. Y él le dijo: sí, señor, iré. Pero no fue. ¿Cuál de los dos obedeció al padre?
9: El primero.
0: Luego Jesús explicó el significado.
5: Les digo la verdad, los corruptos cobradores de impuestos y las prostitutas entrarán en el reino de Dios antes que ustedes. Pues Juan el Bautista vino y les mostró a ustedes la manera correcta de vivir. Pero ustedes no le creyeron, mientras que los cobradores de impuestos y las prostitutas sí le creyeron. Aún viendo lo que ocurría, ustedes se negaron a creerle y a arrepentirse de sus pecados. Ahora, escuchen otra historia. Cierto propietario plantó un viñedo, lo cercó con un muro, cavó un hoyo para extraer el jugo de las uvas y construyó una torre de vigilancia. Luego les alquiló el viñedo a unos agricultores arrendatarios y se mudó a otro país. Llegado el tiempo de la cosecha de la uva, envió a sus siervos para recoger su parte de la cosecha. Pero los agricultores agarraron a los siervos, golpearon a uno, mataron a otro y apedrearon a un tercero. Entonces el dueño de la tierra envió a un grupo más numeroso de siervos para recoger lo que era suyo, pero el resultado fue el mismo. Finalmente, el dueño envió a su propio hijo porque pensó: sin duda respetarán a mi hijo. Sin embargo, cuando los agricultores vieron que venía el hijo, se dijeron unos a otros: aquí viene el heredero de esta propiedad. Vamos, matémoslo y nos quedaremos con la propiedad. Entonces lo agarraron, lo arrastraron fuera del viñedo.

0: y lo asesinaron.
1: Jesús preguntó:
0: cuando el dueño del viñedo regrese, ¿qué les parece que hará con esos agricultores?
2: A los hombres malvados les dará una muerte horrible.
3: Y alquilará el viñedo a otros que le darán su porción después de cada cosecha.
0: ¿Nunca leyeron en las Escrituras: la piedra que los constructores rechazaron ahora se ha convertido en la piedra principal? Esto es obra del Señor y es maravilloso verlo. Les digo que a ustedes se les quitará el reino de Dios y se le dará a una nación que producirá el fruto esperado. Cualquiera que tropiece con esa piedra se hará pedazos, y la piedra aplastará a quienes les caiga encima.
1: Cuando los principales sacerdotes y los fariseos oyeron esa parábola, se dieron cuenta de que contaba esa historia en contra de ellos, pues ellos eran los agricultores malvados. Querían arrestarlo, pero tenían miedo de las multitudes, que consideraban que Jesús era un profeta.
4: El libro de Salmos, Salmo 132.
5: Señor, acuérdate de David y de todo lo que sufrió. Le hizo una promesa solemne al Señor. Le juró al Poderoso de Israel: no iré a mi hogar ni me permitiré descansar. No dejaré que mis ojos duerman, ni cerraré los párpados adormecidos, hasta que encuentre un lugar donde construir una casa para el Señor, un santuario para el Poderoso de Israel. Oímos que el arca estaba en Efrata. Luego la encontramos en los campos distantes de Jaar. Vayamos al santuario del Señor. Adoremos al pie de su trono. Levántate, oh Señor, y entra en tu lugar de descanso, junto con el arca, símbolo de tu poder. Que tus sacerdotes se vistan de santidad. Que tus leales servidores canten de alegría. Por amor a tu siervo David, no rechaces al rey que has ungido. El Señor le hizo un juramento a David, con una promesa que nunca retirará: pondré a uno de tus descendientes en tu trono. Si tus descendientes obedecen las condiciones de mi pacto y las leyes que les enseño, entonces tu linaje real continuará por siempre y para siempre. Pues el Señor ha escogido a Jerusalén. Ha querido que sea su hogar. Este es mi lugar de descanso para siempre, dijo. Viviré aquí porque este es el hogar que he deseado. Bendeciré a esta ciudad y la haré próspera. Saciaré a sus pobres con alimento. Vestiré a sus sacerdotes con santidad. Sus fieles servidores cantarán de alegría. Aquí aumentaré el poder de David. Mi ungido será una luz para mi pueblo. Vestiré de vergüenza a sus enemigos, pero él será un rey glorioso.
6: Hasta aquí fue la lectura de hoy. 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

0: Nuestros hijos aprenden de forma natural lo que viven, caminan y hablan como nosotros, resuelven las diferencias como lo observan en casa, y es ahí en donde inspiramos las costumbres que seguirán con ellos a donde quiera que vayan. Es por medio del ejemplo que nuestros hijos asimilan hábitos, costumbres, sentido de responsabilidad y respeto. Si observan que nosotros gritamos, aprenderán a hacerlo también. Pero si ven paz y armonía en el trato, estarán inclinados a hacer lo mismo. Si nuestras acciones son positivas, aumentará nuestra credibilidad ante ellos e influiremos de forma constructiva. Pero si son negativas, perderemos su confianza a la vez que los impulsaremos hacia conductas negativas. ¿Cuál ha sido el modelo que sus hijos han observado en usted? Le habla Sixto Porras de Enfoque a la Familia.
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0: 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Un siglo de historia. ...1917... Revolución Rusa de Octubre. En los meses subsiguientes, la policía secreta soviética incrementa la persecución de los disidentes al régimen. Fusila un promedio de 1000 personas mensuales. 1918. Fin de la Primera Guerra Mundial. Por fin vuelve la paz tras 4 años de hostilidades. Era llamada la Gran Guerra, pero aún no era imaginable la posibilidad de una segunda guerra. Fue un siglo de historia. Quédate atento. Volveremos con más.

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1: Bryan Stevenson, un tipo diferente de amor.

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Corregir sin humillar. Educar no es gritar. Corregir no es aplastar. A veces, en nombre de la corrección, se hiere. Se hace sentir menos al otro y eso no enseña. Deja marca. Podés corregir con firmeza, sí, pero también con respeto, con cuidado, con tacto. Porque si la persona se siente escuchada, entendida, contenida, va a crecer, va a mejorar. Pero si se siente humillada, se va a cerrar. Y tal vez no se vuelva a abrir nunca más. Hay mil formas de enseñar. Elegí la que deje huella, no herida. 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

0: 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Acontecimientos. Un siglo de historia. ...1985... Plan Austral, un plan novedoso implementado por el gobierno del doctor Alfonsín, ubica a la Argentina en una primavera económica. Lamentablemente fracasaría, agobiado por la inflación. El mismo año se descubre el agujero de la capa de ozono. Alerta ecológico. 1986. 26 de abril. Explota la planta número 4 del reactor de Chernóbil en la Unión Soviética, causando un desastre ecológico. En México, el 22 de junio, la Argentina vence a Inglaterra con dos enormes goles de Diego Maradona. Nace la mano de Dios y algunos toman al partido como una revancha de la Guerra de Malvinas. Fue un siglo de historia.
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1: Algunas veces parece que vivimos la vida en automático. En la mañana corremos hacia el trabajo, llegamos a casa en la tarde y tenemos compromisos en la noche. Mientras tanto, nuestros hijos van creciendo, las canas aparecen y se nos olvida detenernos para aprovechar los momentos mágicos que nos ofrece la vida. Esta transcurre rápido y debemos recordar que cada día es especial y cada etapa es única. Nuestra familia merece ser amada y nuestros amigos deben ser apreciados. Tenga gratitud con las personas que le han extendido una mano. Disfrute la lectura de un buen libro y tenga momentos de silencio para encontrarse con Dios y con usted mismo. Esto es lo que nos permite ser conscientes del momento que vivimos y de los regalos maravillosos que Dios nos ha dado. Le habla Sixto Porras de Enfoque a la Familia.
2: Visite enfoquealafamilia.com.

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0: Acontecimientos. Un siglo de historia. ...1933... fallece Hipólito Yrigoyen. Fue dos veces presidente de la nación, en 1916 y en 1928... Era abogado y fue el primer presidente argentino elegido por sufragio universal. 1934. Muere Marie Curie, dos veces premio Nobel, en una oportunidad compartido con su marido. 28 de septiembre. Nace Brigitte Bardot. Se convierte en un mito para los hombres y mujeres de varias generaciones. Actualmente se dedica a la protección de los animales. Fue un siglo de historia. 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

0: es que no somos de este mundo. 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

0: Las 8 y 3 minutos.
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2: Internacionales.
3: Rusia lanzó un nuevo ataque con misiles balísticos contra Kiev y Kharkiv, al menos 9 muertos y 16 heridos. Las autoridades de la capital ucraniana reportaron más de 20 detonaciones durante la madrugada y ordenaron a los residentes permanecer bajo resguardo. Moscú bombardeó edificios residenciales e instalaciones energéticas, entre otras infraestructuras.
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2: Nacionales.
3: Gira por Nueva York. Milei se reunirá con Netanyahu y disertará en el Club Económico antes de regresar a Buenos Aires. El presidente argentino dialogará con el premier israelí acerca de la crisis en Medio Oriente, mientras que aprovechará un almuerzo con banqueros e inversores para defender la soberanía de Malvinas, fijar posición sobre la inteligencia artificial y ratificar su alianza política con Donald Trump.
4: Servicio de noticias.
2: Deportes.
3: Rodrigo Bataglia muy cerca de recibir el alta médica en Boca. El mediocampista de 35 años ya realiza buena parte de los entrenamientos junto a sus compañeros y espera el visto bueno para poder completarlo. Su primer partido del 2026 está cada vez más cerca.
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0: de la mañana, 10 minutos. Muy buen día. ¿Cómo andan todos ustedes? ¿Cómo están? ¿Cómo han comenzado este viernes? Sí, viernes, y tu cuerpo lo sabe. Aquí estamos nosotros para acompañarte desde este momento y hasta a las 10 de la mañana en este día agradable. Mirá, si me ves por streaming, estoy de manga corta porque hace mucho calor. ¡Qué calor, señores! Después del día desapacible que tuvimos ayer, un día espantosamente. Hoy estamos como queremos. Hoy estamos para abrir la casa, para agarrar la escoba y la manguera y baldear la vereda porque la casa. Yo baldearía la casa entera porque la tierra ha visitado todos los rincones de tu hogar, probablemente en mayor y en menor medida. Bueno, acá estamos cambiando la mirada desde este momento y nos vamos a quedar juntos hasta las 10 junto a Raquel Osorio. Muy buen día. Ay, espere que le prenda el micrófono, si no nunca va a poder hablar. Ahora sí.
1: Buen día, gente, viernes. Bailamos todos.
0: El viernes, exacto. ¿Cómo ha comenzado este día?
1: Muy lindo, muy lindo. Día, yo no de remera, debo aclarar, pero sí una camisetita ahí, fresquita. Hermoso el día. ¿Y el viento? ¿A dónde está? Es como, ¿y el viento?
0: No, bueno, llegó el viento ayer, Raquel.
1: Muy poquí.
0: Usted estaba encerrada en su casa y no sintió nada.
1: Muy poquí.
0: No, pero aquí en ciudad, en otros lados fue fuerte.
1: No, sí, estoy hablando de acá.
0: Sí, sí, no, sí, acá no, acá, dentro acá. De todo la pasamos re bien.
1: Por eso,
0: lo se único veía. Que sentimos el calor tremendo.
1: Sí, se veían las nubes que venían con todo y de repente desaparecía.
0: Exacto.
1: Y volvían a venir y desaparecían. Entonces, tremendo. ¿Qué hacemos? ¿Salimos o no salimos? ¿Salimos o no salimos?
0: Sí, no salí yo directamente.
1: Yo tampoco.
0: Salí un ratito porque tenía que ir a un lugar que no había ido, entonces tenía que ir sí o sí. Como estaba cerca de casa, bueno, entonces digo, cuando salga de ahí, claro, me va un poco más, me va a volar el viento.
1: Claro.
0: Porque habíamos anunciado eso. Nada.
1: Nada, nada, nada. Bueno, yo me quedé con esa, con que voy, no voy. Y mi madre es muy obsesiva con ese tema. Entonces dice, no, si te llega a pasar algo en el camino, por las dudas, después te volvés caminando, es por allá, por el cementerio. Entonces es como son muchas cuadras, bueno, qué sé yo. Entonces, bueno, no voy a ningún lado.
0: Olvídate.
1: En casa.
0: Está bien, no, pero sí, estaba el pronóstico, sí se sintió, bueno, sí. Lo hablábamos ayer en otras partes de la provincia y también en algunos departamentos de acá, en algunos distritos, perdón,
1: sí.
0: De acá de San Rafael, en general Alvear también estuvo fuerte, bajó después del mediodía, pero bueno, afortunadamente en ciudad, después de las 6 de la tarde recién vinieron algunas ráfagas media fuertes.
1: Sí, fue como muy suave, digamos, fue fuerte obviamente, pero no a comparación de otros pronósticos de viento sonda que han habido acá en San Rafael. No se sintió tanto en ciudad.
0: No, claro.
1: Sí debo aclarar que se vieron muchos videos en Punta del Agua, como usted decía, en distintos distritos. Bueno, Mendoza, el norte estuvo como más complicado, así que en ese sentido, sí. Acá en San Rafael, ciudad, lo pudimos sobrellevar, vamos a decir. Se pudo sobrellevar.
0: Total, lo pudimos sobrellevar y bueno, mejor que así ha sido. Defensa Civil no ha registrado daños muy importantes en el departamento. Vamos a ver si hay algún parte. Sí, obviamente estaban actualizando las ráfagas de viento cada una hora y demás. Pero bueno, lo pasado pasó, las cosas están hechas nuevas y esperemos que el viento, por lo menos por un tiempo más, no nos vuelva a visitar porque a mí lo detesto. Ayer era un día horrible igual.
1: Sí, sí.
0: Porque
1: sí,
0: hacía calor,
1: veía,
0: pero estaba feo. Había
1: se veía feo,
0: una
1: se veía
0: brisa,
1: como sucio,
0: había tierra en el ambiente.
1: Eso.
0: ¿Vio? Estaba muy feo.
1: Sí, sí, sí. Pero bueno, no sé. Veremos qué es lo que sucede en estos días. Por lo menos en el Servicio Meteorológico Nacional ya no se ven las alertas ni amarillas ni naranjas. Estuvo dentro de todo pasable, ya vamos a recordar a la audiencia o a contar a la audiencia lo que sucedió en los distintos lugares de Mendoza. En este momento en San Rafael, Juan, 10 grados, está bastante agradable, bastante para remera o para una camiseta bien tranquila, no mucho mucho abrigo, si tenés un chaleco, más que nada para salir así. Va a estar algo nublado con leve descenso de la temperatura, vientos moderados del sector sur en lo que es la mañana, posibilidad de viento sonda en la tarde de intensidad moderada, vamos a aclarar ahí, de intensidad moderada. Y nevadas débiles en la cordillera. Máxima prevista para hoy 29 grados. Lo que tiene es que la mínima es de 15 grados. Entonces no hace tanto frío, porque recuerden que hemos tenido semanas atrás las máximas han sido de 15 grados. Entonces es como que por eso se siente muy pesado también el ambiente. Bueno, eso es en San Rafael, en General Alvear 11 grados en este momento, gente de General Alvear, parcialmente soleado va a estar por allí en con nuestros vecinos, en el departamento de nuestros vecinos, máxima prevista para hoy 27 grados, va a estar muy cálido con nubes, sol, van a ir apareciendo las nubes, después el sol se va a asomar de vez en cuando, así que va a ir rotando así por General Alvear. Malargüe, 8 grados en este momento. Hay aviso o alerta amarillo por viento sonda en Malargüe. Por viento, perdón, no viento sonda, por viento solo. En Malargüe, 8 grados en este momento, mayormente nublado. Y las máximas previstas para hoy van a rondar entre los 19 y 20 grados. Intervalos también de entre sol y nubes que van a rodear o van a encontrar en el cielo de Malargüe. 14 grados en Palmira, la gente de San Martín, saludamos a la gente que nos escucha a través del 105.1 Radio Vida. Bueno, 14 grados por allí, nubes y sol están rodeando los cielos de Palmira en San Martín. Máxima prevista para hoy, también 29 grados. Así que va a correr alguna pequeña brisa por lo que es Palmira. Y por último, saludamos a la gente de Guaymallén, el Gran Mendoza también, que se conectan a través de 105.1, 13 grados en este momento, cielo rodeado de nubes y sol, y máxima prevista para hoy 27 grados, intervalos de nubes y sol por el resto del día.
0: Muy bien, datos importantísimos para tener en cuenta a esta hora de la mañana que pasa con el tiempo, al igual que un buen momento para darle la bienvenida, por supuesto, a quien nos acompaña todos los días, Osvaldo Valle, con los datos importantes desde la Coordinación de Fronteras, lo que sucede en la alta montaña. Está Osvaldo con nosotros.
2: Buenos días, Sistema Integrado Cristo Redentor cerrado. Desde las 8 de la mañana va a haber una reunión ambas coordinaciones para determinar la posible reapertura durante todo el día de hoy del Sistema Integrado Cristo Redentor, ya que las condiciones climáticas son muy buenas, 7 grados bajo cero en la zona de las cuevas, cielo completamente nublado y, reitero, por varios días se espera buen tiempo. Cerca de las 8 de la mañana, una vez que termine la reunión, informaré la reapertura del Sistema Integrado Cristo Redentor durante el día de hoy. Con respecto al Paso Pehuenche, continúa cerrado por condiciones climáticas adversas. Fue Osvaldo Valle con la información de Alta Montaña y Pasos Fronterizos directamente de la Coordinación Argentina de Fronteras. Muchas gracias y feliz fin de semana para todos.
1: Feliz fin de semana, Osvaldo Valle. Muchas gracias por toda la información sobre la zona fronteriza y alta montaña. Tenemos a Luis Jofré también con el informe actual del tránsito en el Gran Mendoza. Buen día, Luis.
3: Muy buenos días, buen viernes para todos. Bueno, iniciamos una jornada en esta mañana de día viernes con un tránsito muy tranquilo en la capital de Mendoza, sin demoras viaducto, marcha normal Casa de Gobierno, buena circulación que cruza en este momento de calle España e Irigoyen hacia el sector del barrio Bombal, y la zona sur en este momento de San Martín Brasil tiene también buena circulación en conductores que están ingresando desde Godoy Cruz a calle Morón. El sector de Juan B. Justo, atención, para hoy sigue reducido a un solo carril, la mano al oeste por Juan B. Justo entre Alpatacal y Paso de los Andes. Es un dato importante para quienes al mediodía hacen su regreso hacia el oeste, porque hay que invadir en ese tramo el carril contrario, hacerlo siempre con mucha precaución. Y también recordamos para hoy los cortes que permanecen sobre la zona de calle Irigoyen entre San Martín y Roque Sáenz Peña, y el tramo de Brasil sigue cerrado al tránsito desde San Martín a San Juan. Seguramente la semana que viene en esta zona haya algunos cambios, así que estaremos atentos para informar justamente a los conductores la próxima semana por esta tarea que continúa haciendo la empresa Aguas Mendocinas. Por el momento también a esta hora con buena marcha zona de Alameda y poco movimiento de tránsito el sector de Juan Justo bajando desde el Parque San Martín hacia la zona de calle Las Heras. También recordamos operativos que realiza durante el fin de semana la ciudad de Mendoza en los lugares de diversión nocturna que tienen que ver sobre todo con el control de alcoholemia. Así que la consigna a tener en cuenta conductores que visiten y que paseen durante el fin de semana en la capital. Como cada mañana, Metro Tranvía Urbano ya tiene servicio normal recorriendo la zona de calle Belgrano en la ciudad capital.
1: Toda la información del informe actual del tránsito en el Gran Mendoza a través de Luis Jofre.
0: Totalmente. Bueno, importante los datos que compartíamos recién, la voz de Osvaldo, de Luis y también los datos que nosotros teníamos para contarte. Pero hoy es viernes, ¿eh? Hoy es viernes y como decíamos al principio, el viernes se presta para la buena compañía, iba a decir la joda, pero no, para distendernos un poco, exacto, para divertirnos un poco más que en la semana, para estar más distendidos, por ende, tenemos consigna de día viernes, señoras y señores.
1: Así es.
0: Hablemos de esas canciones que te trasladan a una época especial de tu vida, como lo hacemos todos los viernes nos sumergimos de lleno en este tema de conversación, tema del día, para escuchar buenas canciones, para volver a esos clásicos que marcaron una época, que te marcaron a vos. Puede ser una canción de hace 10, 20, 30, 40, 50 años, o un año, o tres años, ¿sí? Así que ese es el tema de conversación de hoy y, como sabrás, si sos oyente del programa, de todos los viernes, ¿eh?
1: Así es.
0: Canciones que te trasladan, canción que te traslada, disco, álbum, cassette que te traslada.
1: Wow.
0: A una época especial de tu vida, mandanos ahí tu nombre, si quieres contarnos algo más también, si por allí se sintió ayer el viento sonda más bien,
1: claro,
0: en tu departamento o en la parte de la provincia que te encuentres, sí. ¿Cómo lo pasaste también? ¿O estás ahí a full metabaldazo de agua?
1: Limpiando todo,
0: claro.
1: Deja todo lleno de tierra cuando llega el viento sonda, todo, las ventanas,
0: literal.
1: todo, los muebles, y porque igual... Quieras o no, entra tierra, yo no sé por dónde,
0: sí,
1: pero
0: vale.
1: Encontrás tierra adentro de la casa, no.
0: Sí, empieza a caer todo el... Cuando
1: como
0: es
1: el...
0: muy fuerte, viste, que empieza a caer tierra como de costados del techo,
1: ajá,
0: tipo polvo,
1: sí,
0: y demás. Así es, bueno, en cualquier momento, como la casa como la de los cerditos, viste.
1: Sí, sopla.
0: Todo. Y... Claro, literal. Bueno, 2604-548176, 2604-548176, línea directa para que te comuniques con nosotros, participes si deseas del tema de conversación de hoy, de todos los viernes. Y bueno, después de las 10 se viene el pase, hoy lo inauguramos junto con Yamil Pavés aquí, así que hoy tienen largo rato para quedarse conectado a Estación Luz hasta la 1 de la tarde en vivo. Vamos en este día viernes para estar y tirar un poco la radio por la ventana, vamos a decir.
1: yo lo dije ayer y usted me dijo, es un montón. No, sí, vamos a tirar la radio por la ventana.
0: Sí, ayer, ¿sí? No, me parecía mucho, hoy me parece poco.
1: va a ser con todo, te vas a tener que sumar toda la mañana con el pase y después seguir con Yamil. Obviamente la radio el viernes va a estar completa en la mañana.
0: Totalmente. ¿Tiene cortes de electricidad?
1: Sí, hay información sobre los cortes de electricidad brindados por Edensa en Ruta Nacional número 100. 146 entre Ramón Barrera y Longhi de la llave a partir de las 8:30, ahora 8:30 hasta las 12:30 del mediodía. Entre Calles La Lonja, entre Ejército de los Andes y Cubillo en Rama Caída a partir de las 9 de la mañana hasta las 13 horas. Son cortitos, eran poquitos hoy,
0: muy
1: pero
0: bien.
1: Bueno, para tener en cuenta en la llave y en Rama Caída.
0: Cortes de electricidad, a tener en cuenta estos datos que compartía Raquel.
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1: Ocho y 36 de la mañana. Acá estamos nosotros en vivo a través del 103.5, 103.7 y también estamos en vivo a través del 105.1. Por supuesto que también estamos allí en vivo haciéndote compañía. Recuerda que nos podés mirar vía streaming, también nos podés mirar a través de @estacionluzfm ahí en Facebook. Estamos para que nos mires. Yo estoy un poquito ahí arriba. Ahora lo acomodo. Ahí está y se baja la silla sola. Pero bueno, también nos podés mirar por vía streaming. Así que hola a la gente que por ahí viste, da una vuelta, en este caso por el Facebook.
2: Sí.
1: Y se encuentra con la transmisión en vivo. Gracias por seguirnos también vía Facebook. Y bueno, invitarlos a que se comuniquen con nosotros, a que estén ahí atentos a todo lo que sucede vía redes sociales, @estacionluzfm, en Facebook, en Instagram. Nos encuentran también allí.
2: Obvio que sí. Comenzamos la mañana de noticias. Bueno, hay una iniciativa que capacitará a jóvenes de San Rafael en finanzas y ciudadanía. A ver, este próximo lunes 28 de septiembre, San Rafael se va a convertir en la sede del encuentro regional Zona Sur del programa provincial que se llama, o con el lema, Mendoza Más Voz. Este evento busca brindar herramientas de educación fiscal y financiera tanto a estudiantes como a docentes de escuelas secundarias. La jornada se llevará a cabo desde las 10 de la mañana hasta las 12:30 horas en la Escuela 4087 Manuel Ignacio Molina, que se ubica en calle Massa 37, y reunirá a integrantes de diversas instituciones educativas de lo que es el sur mendocino. A ver, esta iniciativa forma parte de un marco legal sustentado en lo que es la Ley Provincial 8.867, impulsado por el Ministerio de Educación, Cultural, Finanzas y además de la Dirección General de Escuelas. La propuesta está dirigida específicamente a alumnos de tercero y cuarto año de secundaria orientada, digamos, que tengan la orientación a finanzas o a ciudadanía, y a cuarto y quinto año de escuelas técnicas y también a segundo y tercer año de CENS, modalidad jóvenes y adultos. Además, los contenidos tributarios y financieros, el programa aborda ejes estratégicos para la formación ciudadana con medio ambiente, arte, cultura, solidaridad y derechos humanos. Durante toda la actividad, los conocimientos se van a ir transmitiendo de forma práctica, mediante capacitaciones, juegos, desafíos y también premios. Por su parte, los docentes referentes contarán con una instancia de capacitación específica sobre educación financiera dictada por el Junior Achievement, la cual otorgará certificación y obviamente puntaje. Este encuentro se enmarca en la segunda etapa del programa para que los jóvenes adquieran conocimientos aplicables a su vida cotidiana.
1: Otro de los títulos importantes es que San Rafael promoverá la autonomía e inclusión de personas con discapacidad visual en el Día del Bastón Verde. El departamento sanrafaelino, existen aquí en San Rafael alrededor de 9.200 personas con certificado único de discapacidad, de las cuales aproximadamente el 4,9% presenta discapacidad visual, lo que representa a unas 450 personas. En este contexto, la Coordinación Integral de la Persona con Discapacidad llevará a cabo una jornada de concientización mañana sábado. Mañana es 26,
2: sí,
1: ¿verdad?
2: Mañana bien. Sábado.
1: Mañana sábado 26, de 10:30 a 12:30 horas del mediodía en Plaza San Martín. Y también esto se realizará en el kilómetro cero, en el marco del Día del Bastón Verde. Como objetivo principal, la actividad obviamente pretende informar a la comunidad el significado, ¿sí?, del bastón verde, el cual identifica a las personas con baja visión que conservan todavía algún grado de visión, pero enfrentan dificultades importantes, a diferencia de el bastón blanco, por ejemplo, que es utilizado por personas ciegas, y del bastón rojo y blanco, utilizado por personas con sordoceguera. Una herramienta que permite distinguir las diferentes situaciones de quienes tienen discapacidad visual, promoviendo así su movilidad, seguridad y autonomía. Esto se realizará entonces mañana sábado desde las 10:30 de la mañana en Plaza San Martín y Kilómetro Cero de San Rafael, esta jornada que promueve la autonomía y también la inclusión de personas que tengan discapacidad visual en el Día del Bastón Verde.
2: Reclaman señalización semafórica en la intersección. Hace bastante que ya se viene reclamando señalización semafórica en la intersección de San Martín y Emilio Mitre. Ya van 3 años del primer pedido formal realizado en abril del 2023 mediante la declaración 3485. Se volvió a presentar un proyecto ante la Subsecretaría de Transporte de Mendoza para solicitar la instalación de un semáforo en esa intersección en lo que es la ciudad de San Rafael. Esta solicitud busca que las autoridades provinciales analicen las condiciones técnicas y presupuestarias necesarias para concretar finalmente la obra en esta transitada esquina, porque la verdad que pasan muchos autos y es muy peligroso, por eso viene bien y hace 3 años que se viene reclamando. Y surge este reclamo debido al elevado flujo vehicular, como bien les decía, y peatonal del sector, sumado a dificultades de visibilidad que complican las maniobras y provocan continuos siniestros viales. A lo largo de este tiempo, la problemática derivó en lo que son manifestaciones de vecinos, en lo que fue septiembre del 2023, pero bueno, obviamente que la elevación a una alternativa como una rotonda o derivador vial, o también la inclusión del cruce en un relevamiento de esquinas conflictivas realizados en lo que fue a fines del 2024. Bueno, pese a los reiterados pedidos normativos y a la preocupación manifestada por la comunidad durante los últimos 3 años, la intervención aún no se ha ejecutado. Así que de esta manera se vuelve a presentar un nuevo proyecto en donde se insiste en la urgencia de implementar una solución semafórica efectiva que permita ordenar la circulación del tránsito y garantizar la seguridad, obviamente, de los peatones y de los conductores de la zona.
1: El viento Sonda sigue siendo noticia porque dejó una extensa lista de daños en Mendoza, y según el parte difundido por Defensa Civil, entre el jueves 24 de septiembre y las 6:30 de la mañana de hoy viernes se registraron 77 árboles caídos, 41 incendios de campo y 3 incendios de viviendas en distintos puntos de Mendoza. El departamento con más reportes fue Tupungato, con 52 reportes. Allí se informaron 30 ramas y 15 árboles caídos, además de 3 postes derribados, 3 incendios de campo y también voladura de techo. Fue La Valle el segundo departamento que reportó más alertas y destrozos, daños por el viento Sonda, 22 novedades en este caso, incendios de campo, postes caídos, árboles caídos y 2 incendios de viviendas también. Luego Las Heras y Tunuyán, quienes registraron 15 reportes cada uno. En Las Heras hubo 5 incendios de campo, mientras que en Tunuyán cayeron 13 árboles. Defensa Civil continúa, por supuesto, registrando los incidentes y el destrozo que realizó el viento Sonda, 44 incendios y 77 árboles caídos en Mendoza. Tupungato concentró más reportes.
2: En otro orden de noticias, bueno, la Facultad de Ciencias Aplicadas a la Industria de la UNCuyo rechaza 3 proyectos de exploración minera en donde en Malargüe por, obviamente, impacto ambiental. Y mantuvo su postura técnica de rechazar por inviabilidad ambiental el proyecto de exploración minera Pinot 9, se llama, perteneciente a lo que es la empresa Mrs. Metal, y este desarrollo ubicado en el marco de la tercera etapa de Malargüe Distrito distrito minero occidental, se localiza aquí a menos de un kilómetro de lo que es la Reserva Natural de la Laguna del Atuel. El dictamen advierte una severa afectación sobre ambientes periglaciares y vegas altoandinas debido a la proximidad con lo que es esta área protegida. De los 71 expedientes evaluados dentro del MDMO, que es el Malargüe Distrito Minero Occidental 3 en este caso, la institución ratificó la recomendación del rechazo para tres iniciativas específicas, además de Pinot 9, la facultad desaconsejó el proyecto Serrucho debido a la presencia confirmada de glaciares de escombros activos protegidos por, obviamente, la ley 26.639. Y el tercer caso rechazado corresponde obviamente al expediente, tiene un número 06123520 del 2020, por no considerar los impactos acumulativos en las cabeceras de cuenca ni los riesgos hidrológicos sobre las vegas y el hábitat de la ranita del Pehuenche, sumado a la cercanía de la Ruta Nacional 145 y el Complejo Real del Pehuenche. O sea que ellos lo que quieren es que no habilitar, obviamente, solicita rehacer 14 informes ambientales y formuló diversas observaciones técnicas sobre otros expedientes de paquete. De este modo, es toda esta evaluación realizada por la facultad establece un antecedente fundamental en la revisión de estos 71 proyectos metalíferos antes de que las autoridades provinciales tomen las decisiones administrativas definitivas.
1: En otro orden de noticias, San Luis y Mendoza pierden el subsidio tarifario de gas por la modificación del régimen zona fría, ya que el Senado convirtió en ley el recorte al régimen de zona fría, aprobando sin cambios la norma que retrotrae el beneficio tarifario de gas a las áreas contempladas en el esquema regional. Como consecuencia de esta decisión, 17 de los 18 departamentos de la provincia de Mendoza pierden así la bonificación general automática y únicamente el municipio de Malargüe conservará el régimen diferencial por haber formado parte de la norma inicial, dejando a más de 4.000 familias locales fuera del sistema o del esquema geográfico previo. Con esta nueva legislación, la tarifa diferencial deja ya de ser un beneficio geográfico para pasar a ser un subsidio localizado condicionado a la situación socioeconómica de cada hogar. Aquellos usuarios no pertenecientes a Malargüe solo podrán conservar algún tipo de descuento si acreditan condiciones de vulnerabilidad o están inscriptos en el régimen de subsidios energéticos focalizados como los pertenecientes, por ejemplo, al RENAVAP, veteranos de Malvinas o familias con ingresos inferiores a 3 canastas básicas tipo 2. Para las zonas que mantienen el subsidio, la bonificación se calculará únicamente sobre el precio de gas y no sobre el valor total de la factura.
2: Bueno, se viene la despedida de Messi de la selección argentina y ayer se largaron a la venta las entradas y se agotaron en menos de 2 horas estas entradas para el partido amistoso en el que Lionel Messi se despedirá de la selección argentina. Se va a disputar el próximo 6 de octubre frente a Benín en el Estadio Monumental, en la cancha de River. Las localidades se comercializaron de manera exclusivamente digital a través de lo que es la plataforma Deportic, registrando precios entre los 90.000 para las populares y 480.000 para las plateas más exclusivas. Bueno, la AFA también incluyó en este proceso la venta de boletos para el encuentro ante Burkina Faso, que se va a jugar el 3 de octubre, manejando la misma escala tarifaria, o sea, los precios son iguales. Y para intentar mitigar la reventa y permitir el acceso más equitativo, la organización estableció un límite de adquisición de hasta 4 entradas generales por usuario, requiriendo además el retiro posterior del ticket físico en puntos designados para el ingreso a la cancha. Este evento marcará el partido número 208 del capitán con la camiseta albiceleste, cerrando una etapa en la que alcanzó los 125 goles y títulos consagratorios como el Mundial de Qatar 2022 y las Copas Américas. Además, la jornada incluirá homenajes junto a los campeones del mundo y marcará el adiós de otros futbolistas, también históricos del ciclo, como es el caso de Nicolás Otamendi. Así que se agotaron en 2 horas. Hay mucha polémica con este tema porque salían videos de gente de Venezuela, por ejemplo, que sale una mujer que dice, le voy a llevar un regalo a mi marido, y sale en el auto, se va filmando, le voy a llevar un regalo a mi marido, acabo de conseguir la entrada para la despedida de Messi. Y uno dice, ¿cómo la consiguió si todavía no estaban a la venta, no? Entonces había como un cuestionamiento por detrás de esto, porque las entradas ellas las había conseguido antes del día de ayer. Entonces, bueno, hay muchos cuestionamientos con este tema, veremos qué sucede. Hay mucha gente que ha quedado afuera. Si bien tiene una gran capacidad del Estadio Monumental, hay muchísima gente que quería ir y no logró conseguir entradas.
1: Otro de los títulos importantes del día tiene que ver con la pobreza, ya que el dato ascendió al 32,3% en Argentina durante el primer semestre de este año, según los datos de el INDEC, el Instituto Nacional de Estadísticas y Censos. La pobreza en Argentina registró un incremento durante la primera mitad del año y se situó en el 32,3%. Esta cifra representa una suba de 4,1 puntos porcentuales respecto al segundo semestre del año anterior, alcanzando un total de 9,7 millones de personas, tras sumar a 1,2 millones de habitantes por debajo de la línea de pobreza en el periodo que comprende de enero a junio. Los indicadores reflejan un alza en el índice de indigencia, el cual trepó 1,2 puntos porcentuales para ubicarse en el 7,5%, lo que engloba a 2,2 millones de personas que no logran cubrir la canasta básica alimentaria. Es un informe que resalta la brecha entre las situaciones de pobreza y la indigencia radica en la la posibilidad económica de las familias para satisfacer sus necesidades básicas, distinguiéndose entre la capacidad de cubrir únicamente la canasta básica alimentaria o acceder también a la canasta básica total.
2: Impulsan la preservación del archivo histórico de la Biblioteca Mariano Moreno. Con más de un siglo de historia, la biblioteca, como bien decíamos, Mariano Moreno, busca avanzar en lo que es la recuperación, conservación y puesta en valor de su hemeroteca. Un espacio patrimonial que alberga un valioso archivo documental sobre la historia de San Rafael y la región. Los orígenes de esta colección se remontan a la fundación del Centro Argentino en 1919, cuyo proyecto inicial contemplaba la creación de una biblioteca y una hemeroteca para proteger y difundir el acervo cultural de nuestra región o el local, digamos. Y para concretar la propuesta, el presidente del Consejo Deliberante, Nahuel Arscone, entabló diálogo, obviamente, con representantes de universidades locales y equipos especializados, con el objeto de evaluar el estado del archivo, definir prioridades y planificar las tareas de conservación de aquí a largo plazo. La iniciativa apunta a adecuar las instalaciones para resguardar de forma segura publicaciones periódicas y documentos que retraten las distintas etapas institucionales, sociales y culturales del departamento. Obviamente que más allá del trabajo de restauración física, el proyecto tiene una meta y es reordenar el acervo para volver a abrirlo como un centro de consulta activo para la comunidad de San Rafael o para quien quiera asistir. Y de este modo se pretende poner al alcance de estudiantes, investigadores y de vecinos una fuente documental indispensable que promueva lo que es el conocimiento y preserve la memoria colectiva de San Rafael para las futuras generaciones.
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1: Muy bien, bueno, 2604-548176. Ahí estamos para que se comuniquen con nosotros. Tema de conversación, tema de hoy, canción que te traslada a una época especial de tu vida, canción, álbum, artista, lo que quieras recordar hoy. Y bueno, como lo hacemos claramente todos los viernes, lo podés hacer, te podés comunicar con nosotros. Estamos aquí para leerte, para escucharte, para que nos mandes tu canción. Y bueno, ya sabés que todos los viernes hablamos de esto. Canciones que te trasladan a una época especial de tu vida. 2604-548176. Después de las 9 de la mañana nos metemos a leer mensajes y nos metemos de lleno con esto en este día, pero más que agradable. Estamos claramente todos los viernes, lo podés hacer, te podés comunicar con nosotros. Estamos aquí para leerte, para escucharte, para que nos mandes tu canción. Y bueno, ya sabés que todos los viernes hablamos de esto. Canciones que te trasladan a una época especial de tu vida. 2604

0: En algunos lugares se sintió más que en otros, pero sí que trajo mucho viento, trajo mucha tierra, bueno, mucho viento, trajo el viento, imagínate, trajo mucha tierra, quería decir, trajo polvillo, trajo dolores de cabeza, y, literalmente
1: sí.
0: hablando. Así que, bueno, contanos ahí si estás en la oficina, en el comercio, estás en casa limpiando, estás tomándote un buen matecito con alguna chatita, hoy está para la medialuna.
1: Qué rico.
0: Está para el cafecito con leche. Un tostadito, ¿por qué no?
1: Qué rico,
0: más
1: no hablemos
0: potente,
1: de comida, gente.
0: Pero bueno, hay gente que le gusta comer
1: qué
0: algo
1: rico
0: los viernes,
1: sí.
0: darse ese permitido de pre-fin de semana, pre-viernes, como dicen algunos,
1: esos
0: aunque
1: que,
0: ya es viernes hoy.
1: Ajá, esos que,
0: así que, bueno.
1: que vienen con palta, con huevo, con todo arriba, esas
0: abocado
1: como
0: toast.
1: Unos tostones, claro,
0: okay.
1: algo así, qué rico, gente.
0: Bueno, sí, la verdad que sí.
1: Estaría muy bueno.
0: Está bueno. Así que si nos querés contar la canción que te traslada a una época de tu vida y lo que quieras conversar con nosotros, hoy estamos en viernes de tema libre 2604-548176. Ahí estamos, ahí te leemos, ahí te escuchamos y acá nos quedamos en Estación Luz hasta las 10 de la mañana haciendo Cambiando la Mirada.

0: Son las 9:01.
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3: Pedro Sánchez evita hablar de Marruecos en su discurso ante la ONU y defiende su gestión de la crisis en Ceuta. La tentación es convertir al migrante en enemigo. El pedido del gobierno reivindicó ante la Asamblea General la respuesta de su ejecutivo a la entrada masiva de migrantes y en la ciudad autónoma. También pidió acabar con el derecho de veto en el Consejo de Seguridad, regular a las tecno-oligarcas y que una mujer latinoamericana dirija por primera vez Naciones Unidas.
4: Servicio de noticias
2: nacionales.
3: Axel Kicillof cerró su paso por Nueva York, buscó despejar dudas ante fondos de deuda y evitó hablar de candidaturas. El mandatario provincial dejó una afirmación ante Wall Street: no habrá incumplimiento. Así, buscó despejar dudas sobre los próximos vencimientos durante los encuentros con tenedores de bono y representantes de compañías que operan en Argentina.
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2: Deportes.
3: Japón versus Uruguay. La Celeste pierde 2-1 como visitante en la presentación de su nuevo entrenador. El local se adelantó con goles de Matsuki y Hiroki Ito, mientras que Araújo lo empató de manera transitoria. Resultado final, 3-1.
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0: 9:10 de la mañana, en este día viernes. Acá estamos escuchando buenas canciones a través del 103.5, 113.7, 105.1 también. Buenas canciones y, por supuesto, más información que tenemos para compartir con vos. Arroba Estación Luz FM vía streaming. Ahí nos miran, ahí nos escuchan. Y también desde el sitio web del Ministerio Vida y Paz, en el apartado de Estación Luz, también nos pueden escuchar y llevar con ustedes a absolutamente todas, pero todas partes.
1: Nos escuchan desde Puerto San Julián siempre, todos los días, de lunes a viernes, obviamente, que desde allí siempre nos mandan saludos. Y tenemos noticias también para ellos, porque nosotros acá en Cambiando la Mirada informamos no solo a San Rafael, General Alvear, Malargüe, lo hacemos a Mendoza y lo hacemos a toda la Argentina. Bueno, en este caso vamos a contarles que hay un acuerdo para garantizar la continuidad laboral de ex trabajadores de Autofarma. A ver, Autofarma cerró sus locales, pero sus 141 trabajadores tendrán una continuidad laboral. El gobernador Claudio Vidal participó de las gestiones que derivaron en un acuerdo con cuatro empresas del sector que van a asumir la incorporación del personal. Tras el cierre de los locales de la firma de Autofarma y la desvinculación de su personal en lo que es la provincia de Santa Cruz, la Secretaría de Estado de Trabajo y Seguridad Social confirmó un acuerdo para absorber a estos 141 trabajadores afectados. Las empresas del sector farmacéutico que asumirán la operación y la continuidad laboral de estos ex empleados son Prisma, Caltes, Pharma Express y Stock Médico Sociedad Anónima. Tras ratificar, obviamente, su compromiso en una reunión con el gobernador Claudio Vidal. El proceso de formalización de las nuevas relaciones laborales demandará un tiempo prudencial, según indicaron desde el gobierno provincial, aunque se busca concretarlo con mayor rapidez posible. Sin embargo, este traspaso no resuelve de forma directa los reclamos económicos previos de los trabajadores, quienes mantienen exigencias por haberes adeudados por Autofarma desde el mes de junio, trámite que va a continuar por la vía legal correspondiente. Pero para resguardar los derechos de cobro de los empleados por la relación laboral anterior, la Secretaría de Trabajo informó que existen medidas cautelares aplicadas sobre los bienes y las cuentas del grupo Autofarma. Adicionalmente, se prevé liberar un pago proveniente de la Caja de Servicios Sociales a favor de la empresa saliente, del cual una parte de los fondos será destinada a saldar las deudas pendientes con el personal. Así que, bueno, 141 empleados que, si bien quedaron desvinculados de Autofarma, van a poder ser empleados en otras firmas. Así que buenísima noticia también para ellos.
0: Volvemos a la provincia, en este caso al departamento, porque buscan reactivar la obra de gas natural que quedó inconclusa en Monte Comán. Esto lo dio a conocer, o más bien son gestiones que impulsa Mauricio Satt, el senador provincial, quien busca que el gobierno de Mendoza reactive el proyecto y avance hacia su finalización. Él explicó que la obra había sido presupuestada y contaba con una ley provincial aprobada y, según detalló, durante su ejecución se concretó buena parte de la infraestructura urbana, mientras que quedó pendiente la conexión del gasoducto que permitirá abastecer a la red construida. Lo que está faltando, dijo Satt, es el gasoducto, la red de conexión de gasoducto hasta la zona urbana, que son aproximadamente unos 17 kilómetros. El legislador estimó que la obra ejecutada representa más de el 60% del proyecto y consideró que la infraestructura realizada contribuye una razón para intentar recuperar la iniciativa y contemplar los trabajos pendientes. Gran inversión en esas condiciones de abandono y que no se pueda avanzar nos parece una lástima, dijo Satt, quien, bueno, justamente habló acerca de esta búsqueda en reactivar la obra de gas natural que quedó inconclusa en Monte Comán.
1: falla técnica y retorno de emergencia en un vuelo de Aerolíneas Argentinas que se dirigía hacia Madrid. Debió regresar al Aeropuerto Internacional de Ezeiza tras el despego que se realizó a las 23:52 de anoche, permaneciendo apenas 36 minutos en el aire. La maniobra se realizó de forma segura y sin activar el código de emergencia. ¿Y por qué fue? Por un fallo en uno de los motores conocido como compresor Stall. Es una alteración, una alteración del flujo aerodinámico dentro del compresor que generó fuertes estruendos y vibraciones que lo sintieron los vecinos del sur del conurbano bonaerense, que dijeron que fue muy fuerte. Tras las maniobras, la empresa aérea, obviamente después de regresar a Ezeiza, resolvió la contingencia reprogramando el trayecto en otra aeronave, la cual despegó desde Ezeiza alrededor de las 4:30 de la madrugada con horario estimado de llegada a España para las 21:25. Así que volvió este vuelo por algunas fallas, pero gracias a Dios no sucedió nada, llegó bien Ezeiza.
0: En otro orden de noticias, el gobierno de Mendoza ingresó este jueves a la Cámara de Diputados el proyecto de reformas de la Ley de Farmacias, una iniciativa que plantea la actualización integral de la normativa bajo la premisa de considerar a la farmacia como un establecimiento sanitario integrado al sistema de salud y no como un mero comercio. Se podrán vender medicamentos por delivery. El texto oficial habilita la dispensa de medicamentos mediante plataformas digitales, las cuales deberán estar registradas ante el Ministerio de Salud y Deportes. La normativa exige garantizar la trazabilidad completa del producto desde su salida del establecimiento hasta la entrega del paciente. Con este criterio geográfico, la gestión busca impedir la concentración de la venta digital en una sola cadena y preservar la red territorial de establecimientos de la provincia. Una iniciativa legislativa que propone además extender el catálogo de prestaciones permitidas dentro de los establecimientos farmacéuticos. De aprobarse la norma, los locales quedarán facultados para administrar vacunas, aplicar inyectables, realizar controles de presión arterial, efectuar seguimiento de patologías y desarrollar campañas de prevención sanitaria.
1: Hablábamos de la despedida del capitán de la selección argentina, de Messi, y si nos vamos a que él se va, ya no vamos a tener más capitán, pues no es así. Lionel Scaloni ofreció una conferencia de prensa tras lo que fue el entrenamiento de la selección argentina, en la que confirmó oficialmente que Cristian Cuti Romero será el nuevo capitán del equipo luego de la despedida de Lionel Messi. El director técnico explicó que Romero ya se desempeñaba, obviamente, como tercer capitán por detrás de Messi y de Nicolás Otamendi, quien es otro de los jugadores que se despide de la selección argentina. Aunque también destacó que hay otros futbolistas en vista, como lo son Emiliano Martínez, Lautaro Martínez y Rodrigo De Paul, quienes tienen también el liderazgo necesario para portar la cinta de capitán. El entrenador se refirió a la incertidumbre sobre su propia continuidad en esta conferencia al frente del equipo y aclaró que aún debe mantener una reunión con el presidente de la AFA para discutir las condiciones de su contrato. A pesar de las dudas respecto a su futuro, Scaloni intentó transmitir tranquilidad, asegurando que la relación con los futbolistas no cambiará y que existe predisposición de ambas partes para dialogar. Además de restarle lo que es importancia a las teorías sobre la reciente derrota de Argentina en la final del Mundial frente a España, que hay un montón de teorías. Bueno, de cara a los próximos partidos amistosos ante Bolivia, Burkina Faso y Benín, Scaloni detalló que utilizará estos compromisos para dar minutos a futbolistas jóvenes y de esta manera ir integrándolos a la base sólida existente. Y asimismo expresó su apoyo al capitán, a Lionel Messi, sobre la posibilidad de que obtenga un nuevo Balón de Oro y compartió breves reflexiones en la conferencia sobre el cariño que recibió recibió por su gente en Pujato y los preparativos para la noche de despedida de Messi en el seleccionado.
0: Muy bien, está realizándose, ustedes sabrán, el juicio por la desaparición de Loan Peña, este niño que desapareció teniendo pocos años de vida y se cumplen ya, más bien tenía 5 años cuando desapareció y a más de 2 años de su desaparición y en medio del juicio, su familia le dedicó una carta. No vamos a parar hasta saber dónde estás. Su familia volvió a hablar públicamente sobre el nene y le dedicó esta carta en la que expresa el dolor que atraviesa desde el 13 de junio del 2024 cuando fue visto por última vez en la localidad correntina de 9 de julio. Hijito nuestro, desde ese día en el campo el tiempo se paró. Comienza el escrito. Sus padres y hermanos recordaron que Loan tenía 5 años cuando desapareció y descubrieron cómo su ausencia todavía está presente en la vida cotidiana de la familia. En otro tramo también cuentan cómo atraviesan la búsqueda del chico y mencionaron a cada uno de los integrantes de la familia. No hay un solo día, Loan, no hay una sola noche que no digamos tu nombre. Tu mamá te llama en sueños, tu papá te busca en cada ruido del campo. Tus hermanos preguntan por vos, escribieron. También hacen referencia al impacto que tuvo el caso a nivel nacional y el acompañamiento que recibieron durante estos más de 2 años. Hiciste que un país entero te conozca y te quiera sin conocerte. Hiciste que gente que nunca te vio llorar, que nunca te vio, llore por vos, rece por vos y salga a buscarte, señalan en la carta. La familia le dedicó además un mensaje directo a Loan y busca transmitirle que no es responsable de lo ocurrido. Queremos que sepas, donde sea que estés, que no tenés la culpa de nada. Vos solo eras un nene feliz en el campo, expresaron. No vamos a parar, Loan, hasta que la tierra misma nos diga dónde estás. No vamos a parar. No existe cansancio cuando se busca a un hijo. No existe imposible cuando se ama como te amamos, afirmaron. La carta fue difundida mientras se desarrolla el juicio por la desaparición de Loan, quien al momento de desaparecer tenía 5 años, en el que se busca determinar qué ocurrió con Loan y establecer también las responsabilidades de los acusados. Por supuesto, hay prestación de declaraciones no solamente de los involucrados o los aparentes acusados del caso, entre ellos miembros de su propia familia, sino también de periodistas. Aparentemente el que no declarará será Fernando Burlando, el abogado de la familia en alguna instancia también. Uh-huh. Aparentemente él no será citado a declarar. Sí fue citada a declarar entre algunos periodistas Paula Bernini, sí, periodista de Clarín, por bueno su involucramiento en el caso y por haber sido testigo de algunas entrevistas que fueron claves, entre ellas la de Laudelina Peña, por ejemplo, y haber estado desde las primeras horas de la desaparición del caso, cuando explota en el lugar, y bueno, tener detalles que aparentemente para la justicia son claves o que ayudan a, bueno, tratar de despejar distintas dudas y favorecer la investigación de lo que sucedió con Loan. Una de las teorías más fuertes es que Loan fue atropellado, uh-huh, y que fue desaparecido luego su cuerpo, que es algo que se dijo desde el día 1 también, cuando se empezaron a especular si había sido vendido a una red de trata y demás, y otras teorías era también que lo podrían haber atropellado y desaparecido. Así que bueno, ojalá se esclarezca qué sucedió con Loan y de ser así que se sepa que fue cuál fue el paradero de su cuerpo en caso de que no tenga vida, y detenerla, que es lo que sucede con él en la actualidad también.
1: Venimos a la provincia de Mendoza y el Colegio de Corredores Inmobiliarios de Mendoza, a través de su delegado regional Miguel Pulido, advirtió sobre el estado crítico que atraviesa el sector inmobiliario en el Valle de Uco. Actualmente la región presenta una marcada sobreoferta frente a una baja demanda. Esta situación ha obligado a los propietarios de alojamientos temporarios en plataformas como Airbnb y Brooklyn a migrar hacia alquileres mensuales para intentar garantizar una renta fija regular. Por su parte, el comercio local experimenta también un notable declive y el cierre paulatino de locales comerciales. La combinación de alquileres elevados, altas cargas impositivas y una fuerte caída en el consumo generalizado dificulta lo que es la continuidad de los negocios en la zona de Valle de Uco. En el ámbito de las viviendas familiares, los bajos salarios y la pérdida del poder adquisitivo frente a lo que es la inflación impiden que los jóvenes puedan independizarse o sostener un alquiler, viéndose obligados en muchos casos a regresar a sus hogares familiares. Y ante esta problemática, las inmobiliarias han comenzado a aplicar flexibilizaciones y a reducir los precios de los alquileres respecto al año anterior.
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0: Ahí tenés a Rescate cantando Otra Oportunidad, un clásico que escuchamos en este día viernes a las 9:31 de la mañana, con el tema de conversación, canción, canciones, álbum, artista que te traslada a una época de tu vida especial. 2604-548176. Hay mensajes, ya nos vamos a leer eso. Pero antes le mandamos un abrazo grande a nuestros amigos de Puerto San Julián de Santa Cruz, que están por allí escuchándonos. Gracias por estar ahí, nos decían muy buen día, un gran saludo desde Puerto San Julián de Santa Cruz y que tengan un muy feliz viernes y un precioso fin de semana.
1: Gracias.
0: Dios les bendiga, nos decían desde Radio Éxito. Allí en San Julián de Santa Cruz. Así que un abrazo, gracias a nuestros amigos que nos estaban mirando vía streaming ahí en Facebook Live, arroba Estación Luz FM. Gracias por su buena onda y por estar también acompañándonos.
1: Obvio, saludos y bendiciones también para ustedes. Que tengan un excelente fin de semana ellos también.
0: Muy bien, 2604-548176.
1: Hola chicos, soy Gabriela.
0: Buen día.
1: Es tiempo de Hilson. Me recuerda una etapa en la que estaba buscando muchas respuestas y esta canción se volvió muy importante para mí. La escuchaba prácticamente todos los días y todavía hoy. Cuando suena, me acuerdo de todo lo que estaba viviendo en ese momento. Un cariño grande para ustedes, nos dice Gabriela.

0: Es tiempo, ahí nos pedía Gabriela, cuyo título original es, en inglés es The Time Has Come. Es un conocido himno de adoración y entrega cristiana escrito por Joel...
1: Videla.
0: Houston, para el álbum Unidos Permanecemos de Hillsong United, grabado en 2008 y lanzado en grabado en 2006 y lanzado en 2007. Nada que ver lo que leo acá, grabado en 2006. A ver, lo vamos a volver a decir. The time
1: toma has dos.
0: Come.
1: No importa.
0: No, bueno, pero así se dice, The time has come.
1: Muy bien, sí. Come. Muy un álbum muy conocido de Hillsong, de hecho, para mí uno de los que los ponderaron muy sí. alto. Así que, ¿Gabriela era?
0: Gabriela, sí.
1: Gracias, para
0: Gabriela. Gracias por sumarte a la consigna del día.
1: Bueno, canciones que te trasladan a una época especial de tu vida. La primera ahí de Hillsong, en español, Es Tiempo. ¿Hay más?
0: Sí. Hay más, por supuesto. Yo, a medida que me van mandando los mensajes, voy buscando...
1: Se despiertan después de las 9, ¿viste?
0: Ajá, sí. Voy buscando la historia de la canción un poco para contarle a la gente. Hola, Juan y Raquel, soy Buen Marcelo, día. Dice. La Marcelo. Canción que me lleva a una etapa muy especial es Te Exaltamos de Petra, dice. Me recuerda mucho a mis primeros años en la iglesia cuando empezaba a descubrir un montón de canciones que después quedaron para siempre en mi memoria. Cada vez que la escucho me lleva directamente a esa época. Les mando un abrazo grande. Marcelo nos escucha desde acá de San Rafael, nos pone.
1: ¿Qué año será esto?

0: debe ser como del 90, supongo.
1: Dice, bueno, originalmente incluida en, bueno, en el interpretada por la legendaria banda de rock internacional Cristiano Petra, fue escrita originalmente por el compositor y líder de alabanza estadounidense Pete Sánchez Jr. en el año 1977.

0: Buen recuerdo para este viernes de clásicos de la música.
1: Petra la incluyó en su versión rock and pop de Adoración, en su emblemático álbum de alabanza, y fue lanzado en el año 1989 por Petra.
0: Muy bien, bueno, buen recuerdo que nos trae nuestro amigo oyente allí, Marcelo, ¿era?
1: Marcelo, sí.
0: Muy bien, gracias Marcelo por tu buena onda y por traernos a la banda Petra. Siempre hay alguien que nos trae a Petra en el recuerdo, así que te mandamos un abrazo grande. Y si estás del otro lado te podés prender, ¿eh? Canciones que te trasladan a una época especial de tu vida, canciones o canción. 2604-548176. Hola, hola, muy buen día. San Rafael, acá me hace acordar como a la vendimia.
1: Un voto para sí. Las paredes.
0: Bueno, buen día no, pero buenas noches, San Rafael. Acá desayunando con Chonita, dice, de 92 años.
1: ¡Wow! ¡Saludos!
0: Un lindo tema para ella, por si acaso se me olvida, se llama la canción, dice Claudia Campos desde La Pampa, allí en 25 de mayo, una canción que me lleva a meditar en los tiempos que estamos viviendo, en este caso, bueno, es verdad lo que nos dice Claudia, todo lo que respecta al Alzheimer, vio, a los abuelos, sí. Hay muchos abuelos o personas mayores con esa patología, así que bueno, ahí Claudia dice, dedícale una linda canción. Jacobo Ramos creo que es.
1: Si acaso se me olvida.
0: Si acaso se me olvida. Sí, es un clásico también. Ahí. Es como tranqui, es como para meditar. Escuche.

0: las noches.
1: Esto es
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1: Literal. Bueno, ni Mauri, ¿qué hacen con esa música hasta ahora?
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0: Qué linda canción.
1: ¿Vio? Sí, es un clásico.
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1: Es como para esto.
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1: Qué buen locutor ese que hacía el... Y qué buen programa El Sonido del Silencio, que vuelva.
0: Ay, sí, sí. Vamos a ver si algún día puede volver.
1: ¿Por qué no en verano?
0: ¿Por qué no hacer unas noches de verano?
1: Los viernes tendríamos que hacer en verano una previa
0: sí,
1: cristiana.
0: Tranqui, cristiana, con música.
1: No, con música. Cumbia.
0: Ah, cumbia.
1: Sí, olvidate.
0: Apa. Bueno.
1: Qué linda canción, ¿no?
0: La canción, Si acaso se me olvida, fue compuesta e interpretada por el cantautor puertorriqueño Jacobo Ramos, como una oración cantada de introspección y retorno al primer amor espiritual. Re linda canción.
1: Hermosa.

0: Recuerden que después de las 10 y todos los viernes, Dios mediante de 10 a 11, el pase, ¿eh? Aquí sí. En Estación Luz, el pase junto a Yamil Pavés también. Y bueno, después él continúa con el enfoque hasta la 1 de la tarde. Y bueno, justamente hablando de Yamil y del pase, tenemos algo para escuchar. A ver.
1: Hola chicos, ¿cómo están? Bueno, ya voy al pase, pero mientras los escucho, un tema y una banda que me trasladó, que me motiva y que me sigue impulsando es ni más ni menos que lo que hizo Ulises Seyerabide con Rescate. Sí, claro. Tremendo, tuve la oportunidad de verlo. Qué aquí lindo. En el Vicente de Polimeni, aquí en Mendoza. Vinieron 2018, creo, estuvo Rojo también la banda. Allí conocí bandas de rock tremendas como los Urban Power Trio, los chicos mendocinos que la rompen, rock cristiano para el Señor. Pero bueno, un tema de Rescate que hasta el día de hoy es música, es una poesía de parte de nosotros hacia Dios, es Indudablemente. Hay una frase que dice: ¿cuánto me has amado a pesar de mí? Atraviesas toda la tormenta, indudablemente tú estás en esto. Bueno, y de allí hay una frase que yo llevo hasta el día de hoy en mi perfil de WhatsApp. Es que, a pesar de mí, Dios me ama igual.

0: Yamil, y el recuerdo al presente de Rescate y, por supuesto, el queridísimo Ulises, que nos dejó físicamente, está ya descansando en la presencia de Dios, pero dejó ahí una trayectoria musical, un legado hacia distintas generaciones que fuimos bendecidos a través de su música y generaciones futuras que seguirán siéndolo, escuchando estas canciones que son muy actuales. La música tiene eso, y especial la música que deja algún mensaje esperanzador, que para cualquier época de tu vida o aunque pasen los años, lo que habla, si es un mensaje centrado e inspirado en Dios y demás, es vigente siempre el mensaje, ¿no? La palabra de Dios es vigente siempre, eso ni hablar. Pero cuando es trasladado a un tema musical, también uno lo toma de otra manera. Así que gracias a Yamil por traernos el recuerdo del querido Ulises Echeravía y su Rescate, indudablemente, en la mañana de la radio.
1: Me encanta la canción, me puso la piel de gallina, estoy como emocionada. Pero vamos arriba.
0: Bueno, si querés llorar, llora.
1: Buen día, gente, nos dice, buen día. La canción que me recuerda a mi época de juventud es No es cuestión de suerte,
0: de rescate.
1: Por eso decía que tenía más de Rescate. Una época súper linda. Íbamos a todos los recitales con el grupo de jóvenes de la iglesia, nos dice Karina. Cari, que siempre se conecta a la radio. Ahí ponemos un poquitito de No es cuestión de suerte, Cari.

0: el rescate, el recuerdo de rescate, en este caso la segunda oyente que trae a memoria a esta banda. Cari, en este caso, no es cuestión de suerte, un álbum también de esos tremendos que han incluido canciones como Loco dentro del mismo de... de rescate. Y yo siempre digo, desde que comencé a pasarlo en la radio hace mucho tiempo, y bueno, todavía hay gente que, a ver, ¿cómo lo puedo decir cálidamente? Que dentro de su pensamiento más bien conservador, religiosamente hablando, no entiende todavía o no logra comprender lo que Rescate sembró en los jóvenes, claro, sobre todo, porque era una banda que incluso hoy en la actualidad, y estando Ulises no vivo y habiendo dejado un montón de canciones, incluso algunas sin estrenar, que se estrenaron después de su fallecimiento, cautiva a la juventud, incluso la juventud que no era cristiana en un momento o que no tenía ganas de escuchar un mensaje,
1: una canción de adoración o algo así.
0: Sí, o más bien un mensaje religioso que era muy usual para los 90, para los 2000 y todavía sigue existiendo. Digo, Dios, uno sabe que cuando uno experimenta el amor de Jesús, de Cristo, de Dios, sabe que Dios no es religión. Digo, Dios es otra cosa. Eso no quiere decir, porque viste que enseguida empiezan esto, pero entonces vivís libertina. No, tranquilos. Digo, Dios es otra cosa y Dios es orden también, claramente. También. Digo, pero no es la religión de que digo, esto de que, viste, no sé, si ibas de cierta manera vestida o si sos de corbata, sos más evangélico o cristiano que el que no lleva corbata. Que era una idea que se tenía muy presente, sobre todo en años anteriores y más bien... Después, gracias a Dios, gran parte de la sociedad se pudo dar cuenta, también por los cambios que sufrió el mundo, que más bien tiene que ver con una cuestión de una relación con Cristo, una intimidad con Dios, y Rescate trataba de cantar eso, de que, a ver, en esta misma canción que dice No es cuestión de suerte, bueno, habla un poco de eso, de que no es cuestión de todo esto que el mundo nos da, del apostar, de el saber que verdaderamente es una cuestión de una intención de Dios hacia sus hijos, ¿no? Que a través de su amor le da todo lo que él necesita. Y así un montón de canciones, ¿no? Cuando canta Loco, cuando canta Y Además, o cuando canta Yo No Abandono, bueno... Eran canciones que Ulises componía también justamente para saber, porque él era joven en su momento cuando empezó con Rescate y sabía todo lo que, lo que a los jóvenes cristianos nos toca y nos tocaba atravesar en otra época. Entonces eso, a eso le cantaba Ulises, ¿no? A un Dios que estaba también con esa juventud y que lo sigue estando, ni hablar, ¿no? Pero bueno, todavía sigue habiendo, por eso digo, incluso con Ulises muerto, un montón de gente que no entiende esa música. Siempre digo que para entender Rescate es como cuando vos querés ver una película complicada. Viste, vos ves una película infantil y si sos adulto y la vas a entender rápido. El niño muchas veces no la puede entender.
1: Como por ejemplo Coco.
0: Por ejemplo, después cuando vos sos grande, para entender un libro... tenés que tener una lectura activa, una lectura interpretativa, si no, no vas a entender tampoco lo que estás leyendo. Bueno, yo creo que para entender la música de Rescate, no todo el mundo la puede entender, y está bien que así sea, ¿no? El otro día escuchaba a alguien que decía, la poesía es eso, yo te puedo escribir una poesía, por ejemplo, y yo la voy a interpretar de una forma y vos la vas a interpretar de otra, y no quiere decir que mi interpretación sea mala, o la tuya lo sea.
1: Son distintas.
0: Sí, y además porque... A ver, uno interpreta cosas según la época de la vida que esté viviendo. Yo esta canción la puedo escuchar cuando estoy re mal y me puede dejar un mensaje re esperanzador de Cristo, y otra persona que está re bien la escucha y también le deja un mensaje de Cristo, pero de otra manera.
1: Claro.
0: ¿No? Entonces, ese es también el arte de la escritura y de la poesía.
1: Sí.
0: Que quien está consumiendo, en el mejor del sentido de la palabra, una obra musical o literaria, pueda sentirse interpelado por la misma.
1: Sabes que acá se suma, Cari, a lo que vos decís y dice...
0: Ay, me puse las, muy profundo ya.
1: Las letras de Rescate, aunque sean ya viejas, si te pones a escuchar, las letras son súper actuales.
0: Total.
1: Creo que son una banda que en su momento fue muy disruptiva, nos dice Cari. Y hoy sigue influyendo de la misma manera. O sea... comparten con vos lo que vos decís, tal cual. Tal cual es así, gracias Cari también por el mensaje y sumarse y el comentario, porque es así, como vos decís, hay bandas que quizás una persona mayor va a decir, no, ¿por qué las letras así? Esto antes no se vivía de esta manera, la alabanza era de otra forma, bueno, como vos decís, como más formales, más... Como que fue cambiando también para adaptarse a la juventud, a la sociedad del momento, todo. Y así eso llevó a muchísimos jóvenes y adolescentes a la iglesia.
0: Total.
1: La música, eso es lo que hay que tener en cuenta, que acercó a mucha gente a la iglesia, llevó a muchos jóvenes. Bueno, hace unos años atrás cuando vino Tommy Bueno, ¿era?
0: Sí.
1: Que hacía RKT. Que vino a Refugio y uno dice, ese tipo de música escuchan los adolescentes de hoy. Entonces, si vos querés acercar a Dios, a los adolescentes hacia Dios, bueno, los atraes con también la música, la alabanza, haces que lo conozcan a través de la música. Y bueno, por eso también están estas bandas que quizás fueron muy cuestionadas y que, sin embargo... llevaron muchísima gente a la iglesia.
0: No, total, y además, ¿por qué no hacer, de eso? Porque estos estilos que fueron erupcionando en estos últimos años, el RKT, el reggaetón no, porque el reggaetón viene desde aquel viejo Daddy Yankee.
1: Sí.
0: Pero, el RKT, el trap, el rap, todo esto, uh-huh. Si uno lo siente que los jóvenes consumen eso y les deja un mensaje tan desagradable... como todo lo que... Justamente ayer, mira, yo ayer compartí un extracto en mis redes de un extracto que Fito Páez hablaba acerca de la música. Y él decía, están destruyendo la música, utilizándola justamente para la destrucción del ser humano, apoyándose en todas estas cuestiones del cuerpo, explotación del cuerpo en el peor de los sentidos, dice, y están haciéndole consumir eso a la gente. Y lo decía Fito Páez, no. Entonces, ¿por qué lo tomé? Porque me parece que es claro para esto, de que si esa música es consumida en el mundo para vender el cuerpo, para mostrar y dejar mensajes oscuros y desagradables, bueno, ¿por qué no utilizarlo teniendo una juventud que también le gusta escuchar ese estilo de música, como hay otros que les gustará escuchar solamente, adoraciones, o solamente rock, o solamente pop, y poder dejar un buen mensaje a través de eso y saber que también se puede hacer un buen estilo musical en ese estilo, ¿no?
1: Sí, así es. Bueno, seguimos compartiendo música, gente que se ha sumado al 2604-548176. Buen día, Raquel y Juan. Soy Lorena. Yo elijo Enamorarme de Abel Zavala. Es una canción que me recuerda una etapa muy linda de mi vida. Cuando, esperen que se me fue el mensaje acá. Cuando estaba volviendo a acercarme a Dios y muchas cosas empezaron a cambiar para mí. La escuchaba muchísimo y por eso hoy tiene un significado especial. Les mando un abrazo grande, nos dice Lorena. Bueno, Enamórame de Abel Zavala.
0: Esa es una canción de casamiento.
1: ¿Ah, sí?
0: Escucha, sí, no sé, o sea, no es escrita para eso, pero es como muy de casamiento. ¿Qué?

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1: Tal cual.
0: Bueno, ahí tenemos a Abel Zavala.
1: Qué linda canción también.
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0: ¿Quién nos pedía ese tema?
1: Tal cual, entras con esa canción a la iglesia y... ¡Wow! ¡Qué lindo! Lorena.
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0: Gracias, Lorena. Te mandamos un abrazo grande.
1: Buen día. Bendiciones. Buen día. Soy Liliana de Puerto San Julián, acá escuchando Liliana. La radio. Y con respecto a la canción que me traslada a cuando comenzaba a ir a la iglesia... Es el de Pablo Olivares, que se llama Voy a entregar mi corazón. Que tengan un lindo viernes y muchas bendiciones para todos. Bendiciones para Puerto
0: Temazo.
1: San Julián, que se conecta.
0: Amo a Pablo Olivares.
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0: Gracias, Lorena, te mandamos un abrazo grande.
1: Buen día, bendiciones. Soy Liliana de Puerto San Julián, acá escuchando la radio. Y con respecto a la canción que me traslada a cuando comenzaba a ir a la iglesia, es el de Pablo Olivares, que se llama Voy a entregar mi corazón. Que tengan un lindo viernes y muchas bendiciones.

0: Gran canción de Pablo Olivares, gran álbum, todos los álbumes de Pablo Olivares son muy bellos y esta es una de las canciones más profundas. Después, una que me gusta mucho de Pablo Olivares es En el Camino. Después, el álbum Poema de Salvación, Ni Hablar. Bueno, grandes temas nos ha dado Pablo Olivares, así que gracias a nuestros amigos de Santa Cruz, ahí de Puerto San Julián, que nos escuchan y se prenden siempre los viernes, así que les mandamos un abrazo y un buen fin de semana para ellos también.
1: Claro, para todos, bendiciones, nos han mandado bendiciones por todos lados de Puerto San Julián. Bueno, esta canción Voy a Entregar Mi Corazón, sí, es una de las canciones obviamente más representativas del músico, claro, y compositor de Pablo Olivares, y da título a su segundo álbum de estudio como solista de música cristiana, que se publicó en el año 2007.
0: Bien, leía justo Yamil acá, Andrés nos decía que muy pronto va a estar hablando posiblemente en ADN Positivo, Pablo Olivares.
1: ¡Oh, qué genial!
0: Una linda entrevista, siempre hace entrevistas musicales Andrés, así que vamos a estar atentos por ahí, ya le ha confirmado, dice, pero bueno, ya se definirá a través de las redes de ADN Positivo cuándo será, así que bueno, pronto Dios mediante estará Pablo Olivares aquí en Estación Luz, en ADN, siendo parte del programa. Así que le mandamos un abrazo a Andrés. Y tempranito, hablando de lo que conversábamos hace rato, esto de las bandas de rock, o más bien no tan usuales para uno acercarse a Dios, dice, yo llegué al Señor con mortificación, una locura, nos dice Andrés, y por un pastor que venía justamente del palo del rock en mi época más oscura, decía Andrés, ¿no? Mm. Entonces, bueno, tener consideración de cuánta gente se acercó también a Cristo y después a la iglesia y todo, ¿no? Y comenzó a congregarse también, bueno, comenzando por su primer amor por la música, ¿no? Entonces, hay que destacar también siempre esas cosas. Así que, bueno, gracias Andrés por tu aporte. Y esta tarde lo escuchamos también aquí en la radio.
1: Obvio, obvio que sí, con ADN Positivo a partir de las 6 de la tarde.
0: Exactamente.
1: 6 de la tarde con ADN Positivo. Mucha gente se ha conectado, la verdad,
0: bueno,
1: que qué lindo.
0: Último
1: esto.
0: Minuto ya.
1: Sí, sí, últimos minutos. Ahí veía que había alguien que estaba escribiendo ahí. Se vio que le aparece escribiendo.
0: Dale.
1: Bueno, ahí veía, ahí cuando llegue, si es que llega, lo decimos. Y también, bueno, quiero, no, obviamente que quiero nombrar a esta gente que se sumó. Daniel, que nos dice decidido de Luis Santiago, Pedro, que nos dice otro color de Puerto Seguro. Bueno, gente que se ha conectado y que obviamente está bueno también no, traerlo.
0: Decidido es como el Luis Miguel de Luis Santiago, era como, no sé si está vivo, me parece que sí. Como el Luis Miguel de los cristianos.
1: Ah, ¿sí?
0: Sí, sí, sí, ahí lo pongo un toque y ya nos vamos con eso. No, muy, muy, esa es una voz tremenda. A ver. Bueno, esta justo es una versión en vivo, pero sí, tremendo.
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0: Tremendo. ¿Quién pedía ahí de esta canción?
1: Ahí porque Daniel, soy Daniel, dice, la canción que recuerdo como clásico es el de Decidido de Luis Santiago. Cada vez que la escucho me hace volver a aquellos años, un gran tema. Un abrazo grande, dice Daniel.

0: Santiago, sí, muy bueno. Bueno, nos quedaron algunos mensajes ahí para pasar, pero ya los vamos a dejar en...
1: Los vamos viendo ahí de última en el pase también, vamos viendo algunos de última.
0: Antes de irnos, ¿se acuerda que esperábamos la actualización de Osvaldo Valle cambiando de tema? Bueno, bien. Tenemos ahí el reporte de último minuto de Osvaldo y con esto ya nos vamos a la tanda y ya nos quedamos luego en el pase de las 10. Pero es importante para escuchar lo que Osvaldo Valle tiene para decirnos respecto a el tiempo.
2: Bueno, se confirma la habilitación del Sistema Integrado Cristo Redentor a partir de las 11 de la mañana para todo tipo de vehículos y modalidad 24 horas. Tanto viernes, sábado y domingo, se espera buen tiempo. Vamos a ir viendo el día lunes que después del mediodía podría haber nuevamente inestabilidad en la zona de Cordillera. Reitero, se habilita a partir de las 11 de la mañana, portación obligatoria de cadenas, mucha precaución, ya que vamos a tener muchos transportes de cargas transitando entre la zona de ambos países. Sigue cerrado el paso Pehuenche. Fue Osvaldo Valle con la información actualizada del Sistema Integrado Cristo Redentor. Buen fin de semana para todos.
0: Gracias, Osvaldo, te mandamos un abrazo grande. Bueno, ahí estaba, abierto entonces, habilitado el paso, Cristo Redentor. Veremos cómo continúa la situación. Raco Osorio, un placer como siempre, como todos los días.
1: Un placer, Juan, no nos despedimos porque ya nos vemos después de la pausa.
0: Sí, nosotros sí, pero hay gente viendo, que capaz que...
1: Obvio que corta ahora a las 10, así que buen fin de semana para todos, gente.
0: Va a estar hermoso el fin de semana, así que a disfrutarlo, a pasarla lindo. Y se queda en la continuidad de la programación de Estación Luz. Hasta el lunes, Raquel.
1: Hasta el lunes, Juan. Chau, chau.
3: Son las 10 y 3 minutos. 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
4: Yemen advirtió ante la ONU que los ataques de los rebeldes hutíes en el estrecho de Bab el Mandeb amenazan la economía mundial. Los insurgentes, respaldados por Irán, tomaron la ciudad portuaria de Mosca y varias islas estratégicas en el estrecho como Perim semanas atrás. El gobierno, con respaldo internacional, aseguró que su avance es un riesgo a la seguridad energética y la libertad de navegación.
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4: Milei vuelve a la Argentina con la economía bajo presión y un desafío político, contener a Patricia Bullrich. El presidente regresa de su viaje a la ONU, a la tensa realidad local. Hay escenarios y especulaciones en torno a las maniobras de la senadora libertaria, que no detiene sus críticas internas. Se preguntan a qué juega Mauricio Macri y Victoria Villarruel, y la batalla electoral cada vez más cerca.
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4: Nation Leagues, viernes 25 de septiembre. El segundo torneo de selecciones de Europa sigue con dos partidos de la Liga A, siendo el más destacado el cruce entre Italia y Bélgica.
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0: Bueno, bueno, y aquí estamos con el pase de las 10 y gente, un nuevo mini programa, vamos a decir.
1: Sí, total, me encanta.
0: Vamos a decir un nuevo mini programa, ¿para qué? Para entretener a la gente, para que la gente se sume, para prepararnos para el enfoque, para cerrar cambiando la mirada el día viernes, todo junto hacemos nosotros porque somos total. Así en Estación Lu.
1: Sí, tal cual. Bueno, yo los venía escuchando, chicos. Hola, audiencia, ¿cómo les va? ¿Qué pasó, maestro? ¿No va a las 11 usted? Bueno, bueno, no se enoje. La gente linda que estaba escuchando y tenemos gente ahí en el sur.
0: Sí.
1: Me encanta. Qué bueno. Bueno, acá vamos a hacer un mix. La gente que nos escucha desde el sur. Nosotros tenemos gente que nos escucha desde Houston, sí. Texas, Estados Unidos.
2: Es verdad.
1: Tremendo. Está Carlitos García allá. Bueno, un saludo gigante. Bueno, gente en Curicó, en Chile, que escucha El Enfoque. Así que me encanta que mucha gente se sume y qué mejor que hacer algo lindo ahora de 10 a 11. ¿Te parece?
0: Sí. Todos los viernes a partir de las 10 de la mañana hasta las 11 nos van a tener a los tres acá, sentados.
1: Total, lo siento, señora, señor, se usted que esperaba, bueno, lo sentimos
0: no,
1: mucho.
0: Mentira, vamos a llevar un poco de alegría a la mañana de los viernes, un poco terminar, digamos, todo el día viernes, que sea con todo y al final el cierre a las 6 de la tarde con ADN positivo, así que toda la radio tiene que estar a full. Así,
1: así es, vio que siempre se dice que el cuerpo lo sabe, pero también mi cuerpo sabe cuando es sábado, domingo, lunes.
2: Sí, eso es verdad.
1: No sé, esto es un tema, así que es viernes, el cuerpo lo sabe, pero también sabe otras cosas. Así que, bueno, ¿cómo están, amados? ¿Cómo les va? ¿Cómo va el fin de semana? Bueno, mucho movimiento, venía recién desde casa, los vengo escuchando. También hago un poquito de zapping en la mañana con información. Sí. Raque, yo quiero preguntarte,
0: dime,
1: ¿cómo es un día de Raque tempranito? A ver, cuénteme, mira, la saqué de la galera, ya Juan está diciendo, no, flaco, no preguntes eso, hace falta. Bueno, pero es disruptivo esto, así que contame,
0: no,
1: el pueblo
0: día,
1: quiere saber
2: sí,
1: cómo es un día de Raque temprano, a ver.
0: Hablo en tercera persona. Un día de Raque en la mañana es no querer levantarnos.
1: Ah, es horrible, sí.
0: Es que suena el teléfono y lo apagás y me pongo como 7 alarmas más o menos. Bueno, no, es bastante tranqui, sí, me levanto, gente, me levanto, pongo un poco de música en el teléfono, por ahí prendo la tele, yo tengo un tele que me compré yo, en mi habitación, entonces ahí también pongo noticias, como uno tiene que estar informado para claro. Cambiando la mirada, nos vamos informando también en la mañana, así que empiezo en la mañana temprano con algunas noticias, algunas radios locales o más nacionales y también un poco de música en el teléfono. Estoy como con todo, entonces voy escuchando un poquito de música y...
1: Yo les preguntaba porque claro, arrancan temprano ustedes, o sea, sí, para estar al aire a partir de las 8 tienen que arrancar previo temprano, aparte vocalizando. La gente
0: hacer ejercicios.
1: Claro, la gente para que nos escuche así, nosotros en teoría hacemos ejercicios vocales, de dicción y demás, para que no salga así tipo majo. No, no, no, no, no, al enfoque. No, eso no
2: claro,
1: debe
2: literal,
1: pasar.
2: Literal.
1: Entonces tenemos que hacer un poco de entrenamiento vocal.
0: Sí.
1: Yo me nutro de una chica que da unas clases. ¿Usted,
2: sí.
1: ¿Usted hace entrenamiento? Sí, usted sí.
0: Sí, entrena. Si la gente me ve que vengo haciendo...
1: Bueno,
0: por la calle no estoy loca, vengo haciendo...
1: La chica que yo sigo se llama Lucía Tenuta, escuchen, porque ella nos enseña, por ejemplo, a hacer trabalenguas, ¿no?
0: Claro.
1: Cuente, conte. Bueno, una cosa sí. Así, dice, eso te ayuda a la adicción, a la pronunciación
0: sí.
1: Y demás. Bueno, pero no me voy del tema, amiga, porque, viste, yo tengo eso que me voy, pero vuelvo rápido.
0: No, no pasa nada, me
1: escúcheme.
0: Gusta eso.
1: Escúcheme, bueno, yo le cuento lo mío. Yo arranco tempranelli, mi historia es para escribir un libro, pero le cuento, porque esta mañana, mientras venía a dejar a mis hijas, venía atrás de un colectivero y
0: sí.
1: Venía pensando esto, ¿no? Arranco a las 6 de la mañana, entra mi hija mayor al hospital y es médico.
0: Ah, bien.
1: Entonces tengo que llevarla, obviamente.
0: Claro.
1: Es una especie de Uber solidario de mis hijas, una cosa así. Entonces voy y la llevo, pero resulta que después a las 8 entra mi otra hija a la universidad, está estudiando psicología. Y a las 9 entra mi otra hija a la universidad, está estudiando gastronomía. Así que hago
0: completo.
1: Un recorrido en la mañana al mejor estilo Uber o Didi o
2: sí.
1: Cabify San Rafaelín.
0: Se haría rico, Yamil, si las hijas le pagaran
1: sí,
0: este.
1: El tema que no hay en Naranja Lima, o sea, no estaría pasando, ¿no? Así que bueno, arrancamos temprano. Y Juancito, ¿cómo arrancas vos? Contame.
2: ¿Cómo comienzo la mañana? Bueno, trato de levantarme en la primera alarma, porque si no después
1: se complica.
2: Me cuesta, a veces la, viste que a veces la postergás y por ahí no escuchaste nunca más las otras, sí, y te levantaste porque te levantó Dios básicamente.
0: Sí.
2: Y trato hace bastante como de no agarrar el celu de entrada porque me empieza a doler la cabeza, literal. Sí. Entonces trato de no agarrarlo, sí pongo por ahí alguna radio que tengo por ahí en la radio, la pongo alguna para escuchar, tranqui, sí, porque hay que comenzar tranqui.
0: Sí,
2: no
0: eso.
2: Voy a empezar con un reggaetón a las 6:30 de la mañana. Y también por ahí tengo que preparar las cosas para traer, a veces traigo para desayunar acá, o a veces desayuno si hago a tiempo en casa. Y bueno, ejercicios también trato de hacer, a veces obviamente se me pasan, pero trato siempre de hacer algún ejercicio vocal. Pero sí, bastante tranqui es mi comienzo de mañana.
1: Arranca tranqui.
2: Sí, muy.
1: Zen.
2: Abriendo un poquito la ventana del dormitorio para que se ventile.
0: Claro, tal cual.
2: Hoy estaba hermoso. Estos días en realidad está hermoso ya.
1: Bueno, qué bueno, y la audiencia que lo sepa, porque tenemos tres realidades diferentes, sí, ¿no? La Raque por un lado, el Juancho, y yo ya vendría a ser el vejestorio del equipo, ¿no? Pero bueno, todos arrancamos de manera diferente. Contanos vos que estás del otro lado, porque ¿saben qué? Vamos a ir haciendo por ahí un pool de idas y vueltas.
0: Sí.
1: Me gusta mucho esto, me gustó un montón lo de la música, lo que venían charlando,
2: sí,
1: la gente
2: bueno.
1: se suma.
2: Sí, hablábamos de estas canciones que te trasladan a una época especial de tu vida. Todos los viernes hablamos de esto y, bueno, de todo, desde el rock hasta, viste, lo más de adoración, a full estaban.
0: Sí, a full. Pero lo pueden hacer, lo pueden seguir haciendo, pueden seguir pidiendo canciones. 2604-548176, el número de la radio para que te comuniques con nosotros, para que nos cuentes cómo empezás tu mañana. Hay veces que gente nos manda fotos de lo que desayuna en las mañanas.
1: ¡Apa! ¡Qué rico!
2: Eso está bueno.
0: Está bueno eso también. Yo no desayuno, debo aclarar que yo no desayuno.
1: Mala usted, señora, tiene que desayunar.
0: Claro, yo no desayuno, yo llego acá con mi botellita de agua, a veces me traigo un té de manzanilla, otras veces cuando no tengo tiempo, no. Pero bueno, las mujeres quizás a veces somos un poquito como más coquetas en el hecho de que un poquito de maquillaje, más el peinado,
1: total,
0: no salir más en cámara ni nada. Entonces eso como demora un poquito más.
1: Tal
0: sí,
1: cual.
0: Sí, sí.
1: Bueno, yo vivo con cuatro mujeres, así que la entiendo, créame que la entiendo.
0: Dos horas
1: tres
0: en el
1: hijas.
0: Baño.
1: Sí, es un drama el baño. Yo le digo, chica, ocupen el otro baño. Me dice, pa, pero claro, que no tenemos otro baño. Bueno, entonces...
2: Detalles.
1: Sí, ese es un detalle
2: claro,
1: pequeño.
2: Claro, pero yo digo, si necesitan tanta
0: preparación.
2: Levántense más temprano.
0: Bueno, pero
1: no
0: yo me levanto.
1: Bueno, claro, para un poco.
0: Yo,
1: no,
0: me
1: yo siempre digo eso.
0: Seis
1: sobre
0: claro,
1: la hora, claro.
2: No, pero a las 6 se levanta.
0: 6:30.
2: ¿Y no le da el tiempo?
0: No, a veces no. Bueno, porque uno tiene, decís, bueno, ¿qué me pongo? Yo abro la ventana, veo si está frío afuera, si está frío, bueno, sé que me tengo que abrigar un poquito más, si no,
2: claro,
0: bueno, veo. Entre que voy poniendo...
2: Rega
0: me
2: las
0: voy,
2: plantas, limpio el piso.
0: Claro, entre que me voy cambiando un poquito, voy estirando la cama así para que quede, se ventile todo. No, uno, las mujeres hacemos 40.000 cosas a la misma vez, gente. A ver si la gente...
1: No, nosotros no. Amigo, ayer veía un posteo de un montón de hombres cambiándose y comprando pantalones o ropa y las esposas afuera diciéndole eso te combina, eso no te combina. Digo, uy,
2: claro,
1: soy yo.
2: Claro,
1: porque
2: sí,
1: siempre, ahora me doy cuenta que siempre una de mis hijas me acompaña porque yo no le pego. O sea, para mí es lo mismo verde que rojo,
0: claro,
1: azul y amarillo. No, flaco, no te combina. Bueno, ahí están mis hijas. Bueno,
2: bien,
1: en el mundo hombre no pasa eso, Juancho. Nosotros somos como más sencillos.
0: Más básicos.
2: Sí, eso es cierto.
0: Más básicos son ustedes.
2: No. Eso
1: bueno,
2: está
1: tampoco
2: vos.
1: No, pero a ver.
2: Claro, pero a ver, si yo me levanto y me pongo a mirar los pajaritos y
1: no,
2: se me va a hacer
1: no,
2: tarde.
1: No mira
2: claro,
1: nada. ¿Qué pájaro?
2: Claro,
1: nada.
2: O sea, obviamente que se me va a hacer tarde.
1: Yo me lavo los dientes, la cara y salgo.
2: Claro.
1: Obviamente oramos, todo eso sí, está bien, pero después salimos.
2: Bueno.
1: Sí,
0: mujeres que están escuchando Estación Luz, apoyen mi moción. Los hombres es más rápido. Básico quiero decir en el sentido de que es más fácil, es más clásico, más combinado. O sea, te pones lo que te pones, te mirás el espejo, te gustó, bueno, te lavaste la cara, te pusiste gel en el pelo y saliste. La mujer no.
1: Es todo un tema ser mujer, amiga. Es todo un tema, sí.
0: Bueno, se me vino gel a la cabeza porque hay hombre que está...
2: Vio que había una época que, cuando la época de la cresta... Sí. Que era muy... ahí como el, creo que todo el mundo compró gel porque era con gel que se hacía.
1: Sí. Que después, se ponía duro, sí.
2: Claro, sí. Después se dejó de usar un poco. Igual hay gente que sigue usando gel. pero es verdad que en esa época, bueno, nada. ¿Y se hizo la cresta esa? No, ya mira.
1: No, yo no.
2: No, pero
1: yo...
2: hay gente grande que... Oh, digo, porque hay gente que piensa, esto era solamente una moda de los jóvenes.
1: No, yo, bueno, cuando era joven, bueno, otro tema, la, sí. Acaba, o sea, Juan acaba de hacerme acordar acerca de los jóvenes. ¿Hasta cuándo sé joven, no? O sea, yo me siento joven.
2: Está bien.
1: Pero ya tengo 48 pirulos, ¿viste? Entonces, el tema acá, escuchaba a los chicos de La Corriente en el stream allí, de repente lo vi. Sí. Están genial los chicos. Muy. Habían largado un tópico, ¿no? ¿Hasta cuándo el joven es joven dentro de la iglesia?
0: Upa.
1: Bueno, allí se abrió un abanico importante y lo traigo a la mesa. Che, ¿hasta cuándo somos jóvenes dentro de los jóvenes, no? Bueno.
2: Uh-huh. Buena pregunta. ¿Qué máximo de número tendremos, por ejemplo, en el grupo de jóvenes de acá de Vida y Paz? ¿30 y
0: creo
2: algo?
0: Creo que es hasta 30 y algo.
1: Hasta, en realidad...
0: debería ser menos.
1: Desde el área de los grupos de vida, que lo tienen sectorizado por edades, de 18 a 29, 30 años. Ah, bien. Una cosa bien. Así. A bien. Partir de los 30 ya estás en un limbo, ¿no? Como si, ¿qué soy? ¿Joven? ¿Soy adulto? Claro, ¿soy un adulto joven?
0: Yo, señores.
2: Los chicos, los adultos mayores.
1: ¿Sabes cómo le pusieron los chicos? Le pusieron jóvenes plus.
0: Sería. Ah, bien. A los que son más 30.
1: Más 30. O de sea, 30 a 40. ¿Qué pasó, Juan?
2: Me dicen acá, ¿qué es Yamil Concreta si es pelado de nacimiento?
1: No, no, por favor. ¿Quién será el cruel que dijo eso? Que sabe que uso gorra porque me queda poco pelo, ¿no?
2: Bueno. No sé.
1: Bueno,
2: no
1: está bien, sí, sí, vamos. Auspicia este segmento peluquería. Bueno, sí, debe ser uno de los jóvenes plus, una cosa así, sí, jóvenes plus.
0: Yo la verdad que muchas veces me han dicho, ¿por qué no venís a los jóvenes? ¿Por qué no venís a los jóvenes? Porque, señor, yo ya no estoy para los jóvenes, yo sería una joven plus, creo
1: yo. X plus.
0: Claro, X plus, más o menos. Claro, yo también, o sea, ¿y en dónde quedás? Quedás ahí como en el limbo, de verdad, como que... ¿A dónde voy? ¿A los adultos mayores o a los jóvenes? Bueno, ahora tenemos conexión más 30, así los que más vamos 30, con todo, sí, claro. Sí, sí.
1: Dentro de nuestro ministerio existe el área más 30. ¿Qué es eso, no? Una especie de chicos de más de 30 años, por ahí, que están solteros, algunos... Bueno, están allí los jóvenes plus.
0: Los también. Jóvenes plus, sí. Ahí entraría yo.
2: Bien, pero vas, de hecho.
0: Sí, nos hemos... han realizado juntadas, están a la cabeza Cari y Lucas Ledesma, y ellos realizan juntadas, eventos, hacen cosas muy lindas, así que la verdad que sí, compartimos. El que se quiera sumar a Conexión Más 30, creo que está en las redes sociales y todo. Ah, le estaban haciendo publicidad a los chicos.
1: No, pero obviamente. Está bueno, sí, está bueno, genial.
0: Sos soltero, tenés más de 30 años, no sabés, no tenés ganas de ir a los jóvenes porque te sentís ya un poquito más viejito.
1: Un joven plus.
0: Claro, pero tampoco vas a ir al adulto mayor. Bueno, está Conexión Más 30, que ahí podés ir... Compartís con gente también soltera. La otra vez cuando nos juntamos a comer un asado, se puso re lindo. Y después tuvimos a...
2: ¿Lo que va a decir?
0: No. Se puso re lindo y después tuvimos, obviamente, un momento de reflexión donde se compartió la palabra, siempre, todo. Sí, no es que sea...
2: Bien, claro.
0: Fiesta. Bien. No. Compartimos la palabra, ay, todo, gente. Después también hicimos un día de adoración. Era qué todo alabanzas, con reflexiones, con todo. Porque en el grupo... están las chicas que están en la alabanza, entonces eso nos viene re bien porque nos cantan a todos, claro. Ahí. Y estuvo muy lindo también ese evento, ¿no? Y viene gente de General Alvear, se suma mucha gente.
1: Se ¿vos, Juan, vas a los jóvenes?
2: No, estoy hace varios sábados, que el otro día justamente le decía a alguien, el sábado voy, el sábado, y bueno, nunca llego, pero intentaré venir este sábado.
0: Ajá, a mí me decías. El sábado iba a ir el sábado.
2: Sí, y a otra persona también. Pero, y me mandó, de hecho, acordate. Sí. Y después, está re frío. Vio el sábado ese que hizo mucho frío.
1: Sí, tal cual.
2: Termina tardecito, además. Entonces, bueno. No, dije, no.
1: Igual, por lo que yo sé, hay dinámicas re lindas.
2: Sí.
1: Bastante copadas. Gente muy joven allí. Hacen cosas para esa edad, justamente. Claro. Una de las cosas que me encanta que hace el ministerio es que, por edades, junta gente. Uh-huh. Después, antes de los jóvenes, los sábados vienen los preadolescentes emergentes, que son chicos de 13, 14 años hasta 17, sí, 18, una cosa así. Uh-huh. También Ale, John y Romy hacen algo re lindo con toda la movida. Muchos chicos, sí, un montón muchísimo. De chicos. Si vos pasás un sábado de la tarde por acá, vas a ver una marea de chicos. Bueno, están allí en Los Emergentes. Y así, después están los grupos de vida, que son chicos o personas de más de 35, 40 hasta 49, 50. Uh-huh. Y después viene el adulto mayor, más de 55 hasta 150 años.
0: Tenés matrimonios también. Bien, o sea, hay un montón de cosas para que la gente se sume y no se sienta como aislada. O sea, no, acá venís y podés entrar. Si venís con tu pareja o con tu esposo, están los grupos de vida de matrimonio. Después están Nati y Marcos, que también hacen distintas actividades reuniones con los matrimonios. Sí, claro. Sí, sí. Tenés como una variedad importante. Obviamente no vamos a dejar de nombrar, porque si no lo van a retar después, la escuela bíblica.
1: La escuela de formación ministerial, la escuela bíblica.
0: La escuela de formación ministerial. Hay la sala cuna. Oh. O sea, sos bebé y ya tenés un lugar acá en la iglesia.
2: Sí, sí, bueno, sí.
1: Y eso es genial. ¿Sabes por qué? Porque la gente que viene con babies y quiere escuchar la palabra, por ahí está que el niño se pone a llorar y uh-huh. todo, lo dejás en sala cuna uh-huh. y vos te venís a escuchar la palabra. Si tenés chicos en edad de escuela bíblica, los cruzás enfrente, o sea, acá al Colegio Redentor. Funciona los domingos en la mañana la escuela bíblica de niños y allí dejas tu niño y él recibe la palabra y vos del otro lado claro. sos ministrado. Genial, está pensado.
0: Todo completo.
2: Sí, totalmente. Sí, sí. Bueno, 2604-548176 para que nos manden ahí mensajes. Queremos audios también.
0: Sí, sí.
2: ¿Eh? Mejor si es audio para poder escucharlos. Le mandamos un saludo a Jorge que nos dice: genial la programación de la radio. Que Dios lo llene de bendiciones. ¡Viva Cristo!
1: ¡Vamos!
0: ¡Viva Cristo!
1: A mí me gusta sí. cuando Jorge hace audio porque te lo dice así: ¡Viva Cristo!
2: ¡Ah!
1: Yo me lo imagino así, transformándose, rompiéndose la remera.
2: Que nos mande un audio entonces. Sí,
0: sí, claro, sí, sí. Gente, súmese, dándonos la bienvenida a este primer programa del Pase de las 10. Sí. Que nos den la bienvenida. Súmense.
2: ¿Les gusta
0: a la...
2: o no les gusta?
1: Claro. Les gusta, claro, chicos, díganse otra cosa. Claro. Sigan, no sean mala onda. Díganos qué le gustaría que hablemos en el pase. También. Por ejemplo, a mí me gusta mucho, me gustó lo que venían hablando acerca de la música.
2: Sí.
1: ¿Qué tema la música, chicos? ¿Qué tema la música? Yo les cuento algo, como un disparador.
2: Dale.
1: Me puse a buscar en la playlist de Spotify. Antes de Spotify era otro mundo. Ahora con Spotify soy libre.
0: ¿Ah, sí?
1: Bueno, parece que está todo allí en Spotify,
0: ajá,
1: ¿no?
0: Bueno, sí.
1: Pero me causó, no digo admiración, pero digo, apa, me largó en la playlist de música pop cristiana, me largó muchos autores IA, o sea, gente que no existe, pero que hace música,
0: uh-huh.
1: entrelazada con autores y músicos de carne y hueso.
0: Claro.
1: Entonces eso me dio, digo, me parece que esto se está complicando.
0: Es que es muy... No sé, perdés el corazón de la persona, ¿no? El sentimiento que le pone la persona a la canción, el que lo haga la IA. No sé, hay por ahí novelas en los shorts, esos que aparecen ahora para ver distintas novelas, y vos decís, bueno, re perfecta es la mujer porque es re bonita, o el exacto. hombre, todo, y es inteligencia artificial.
1: Es todavía, sí.
0: Entonces vos decís, hay gente muy hermosa, eso sí, debemos aclararlo, pero hacen como una belleza, es como muy el estereotipo de lo que uno debería de ser, ¿no? Te muestran eso con la inteligencia artificial. ¿Cómo debes ser vos? A ver, vos debes ser como esta mujer que yo te pongo en esta novela, que es perfecta, tiene una carita re linda, la nariz re pingadita. Y vos decís, a ver... ¿Por qué nos tenemos que ir a estereotipos de belleza tan extremos, no?
1: Sí.
0: Si Dios nos hizo así como nos hizo y somos bellos porque Dios nos hizo así.
1: Bueno, justamente ahí el Juancho está poniendo algo. Con ese tema yo tuve una discusión con un amigo, cristiano también, porque él me decía, escucha esto. Escucha, levántalo, Juancho.
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1: Bueno, esa, pregunta para la audiencia. ¿Es versión IA o es la versión de carne y hueso? ¿Qué creen ustedes? A ver. Bueno. A ver. Mi amigo me decía, escuchá, pero escuchá la letra. Y sí, la letra está genial. Me encanta. Pero, ¿viste? Escuchá un poquito, vos decís, falta algo. O sea, es excelente todo lo que hace la IA. Pero algo le pasa. ¿Estás pasando, es la versión de IA?
2: Exacto.
1: Bueno, es...
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1: Bueno, por ejemplo, le cuento a Doña María. Doña María simboliza a la gente que por ahí no está muy enterada. Uh-huh. Y dice, no, esa es una persona que está cantando con una banda. No, Doña María, eso es inteligencia artificial. Uh-huh. No existe la persona, no existe la banda, no está la batería, no está la viola, no hay...
0: No está el coro.
1: No hay coros, no hay desajustes de voces. Es una computadora que toma los algoritmos y hace esto que estás escuchando, que es impresionante.
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2: Sí, es que, a ver, si hablamos de cómo suena, suena tremendo.
0: Ajá, eso estaba por decir.
2: Sí, sí, sí. Sí, igual que las versiones esta que han hecho de los coritos pentecostales, los himnos pentecostales también.
1: Todo eso
2: suena tremendo, pero bueno, uno tiene que saber que es hecho con inteligencia artificial, que no son personas reales.
1: Exacto. Claro. Sí, sí, ¿no? sí.
2: A veces no te das cuenta porque está bien hecho que.
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1: De hecho, el creador de esa IA para hacer ese tipo de música la subió a Spotify y monetizó, se llenó de plata la persona.
2: Y claro.
1: Porque nunca había, de hecho, esa persona que hizo eso tenía conocimientos en computación,
0: sí.
1: Pero nunca había cantado. No es cantante, no es cantautor, nada. Pero al subirlo a Spotify y al generar millones de reproducciones, empezó a monetizar. Uh-huh. Digo, mirá vos, qué buen negocio.
0: Eso iba a preguntar. El tema es el que crea, porque obviamente que hay alguien que le pide a la inteligencia artificial, haceme una canción que sea así o asá, que tenga esto, que la voz sea de un hombre, que... ¿Cómo es eso? ¿Es así como lo estoy diciendo yo?
2: Sí,
0: tal cual. Que le pide así y la inteligencia crea esto con la música y todo.
2: Claro. Sí, como cuando le pedís que te diseñe un flyer, el chat, por ejemplo, cualquier cosa, te lo hace automático.
1: Hay IAs pagas, donde vos, el otro día, bueno, justamente Sting, ¿usted conoce a Sting?
0: Sí.
1: Uno de los astros de la música, sí. Tipo Freddie Mercury,
0: de
1: así,
0: Police.
1: Bueno. Uh-huh. Actualmente podés crear letra y música en virtud de los algoritmos de la IA que escucha todos los altos y bajos de ese artista.
0: Sí.
1: Y te larga un tema creado netamente por IA que nunca cantó Sting. Pero con la voz,
0: con la
1: banda de Sting.
2: Claro.
1: Por un lado es impresionante,
0: sí, es
1: pero
0: montón.
1: Por otro lado se acabó la creatividad. Uh-huh. Ya no hay que pensar más, porque la IA lo hace todo y creo que por ahí viene el peligro, ¿no? Es un tema. Sí.
2: Totalmente.
1: Sí.
2: Bueno, por acá nos dicen en el WhatsApp de la radio, volviendo al tema anterior.
1: Sí.
2: ¿Cuántos años tenía Timoteo cuando Pablo le dijo, nadie tenga en poco tu juventud? Nos dice por acá, pregunta para la audiencia. Tenía entre 30 y 40 años, ajá, porque para esa cultura se consideraba joven hasta los 40.
1: ¡Vamos, Raque!
0: No, quedé afuera. Bueno.
2: Pero no lo divulguen mucho, nos dice por acá, porque si no, tenemos los jóvenes plus, nos dice Marcos Montañez.
1: ¡Ah, un saludo,
0: bueno,
1: Marquito!
0: Ahí me sumé, plus.
1: Bueno, ahí entra, sí, entraría así una camada interesante,
0: claro,
1: de jóvenes plus.
0: Nosotros subámoslo hasta los 45, entonces ahí sí entro yo.
2: Claro.
0: Ahí entro yo.
1: Es buena esa, ¿eh? Es buena,
0: muy bien, es verdad la de Timoteo, es verdad, ¿no?
2: Totalmente, así que bueno, le mandamos un saludo ahí a Marcos. Y sí... yo conozco jóvenes en general, no solamente el ministerio, que por ahí tienen más de 45, 50 años y siguen yendo a los jóvenes.
1: Uh-huh.
2: A veces cuesta, como me parece también, cortar...
0: El lazo,
2: ¿no? Como que estás en el área desde que fuiste joven y por cariño, por costumbre también, uh-huh, como que cuesta un poco alejarse. Pero no sé, ¿hay que cortarlo a ese lazo o no?
1: Qué sé yo, a mí me gusta compartir con los jóvenes, pero me gusta. De hecho, ellos ustedes, que son más jóvenes que yo, me refrescan, me motivan, me impulsan. Pero ya estar en una reunión de jóvenes, no me sentiría como medio como sapo de otro pozo, ¿no?
0: Claro. Sí, es que tenés una edad muy distinta. Tenés el de 20 años y de repente, voy a ponerme como ejemplo, llego yo con 43. O sea, son muchos años de diferencia.
1: Sí,
0: no es lo mismo, creo yo, me parece, hablarle a alguien de 20 que hablarle... Por ahí sí hay chicos muy maduros, pero es distinto, me parece que es distinto a la gente que se rodea entre la edad de ellos. No sé, yo me tendría que rodear con gente más de mi edad. Me parece que en ese sentido se debería de cortar.
1: Uh-huh.
0: Por más que a uno le guste el grupo, se sienta cómodo, no está mal... Creo que Corazón Abierto del año pasado estaba abierto para para todo tipo de edad. ¿Te acordás que en un momento era para los jóvenes y después dijeron que podía venir el que quisiera? Porque, bueno, obviamente las palabras que se dieron y todo estuvieron buenísimas para todos, pero no se sumó tanta gente mayor. Tanta gente como más grande. Entonces vos decís, porque está bueno estar con los jóvenes, o es mejor que me vaya por el lado de buscar a alguien, a algún grupo más de mi edad. Sí. ¿Cómo lo tomamos?
1: Es buena, ¿eh? Es una pregunta que te deja ahí.
2: Sí, porque es verdad que hay temas que por ahí interpelan más bien a la juventud, y también es cierto que, por ejemplo, voy a una reunión de jóvenes, ponele, o a grupos, y hay chicos de 18 años que capaz que están ahí saltando, revoleándose cosas, y yo quiero estar más tomando un cafecito.
0: Yo estoy sentada tomando mate.
2: Un matecito, charlando otras cosas. Pero es cierto que también después hay cosas que no tienen que ver solamente con la edad. Ponerle la palabra, no importa qué edad
0: tengas.
2: Claro,
0: no, en ese sentido
2: no. Las reflexiones que se dan, tampoco importa la edad que tengas, porque es la palabra y te interpela siempre en distintas etapas de la vida. Pero es cierto que a veces, no sé, alguien de 40 y, qué sé yo, si quiere estar sentado al lado de alguien de 20 que está con otras energías, aunque hay gente de 40 que también tiene la misma energía que un joven de 20.
0: Y quizás tenés otras responsabilidades. Puede ser eso de que quizás tengas otras responsabilidades. Una persona de 40 no tiene las mismas responsabilidades quizás que uno de 20 que todavía no empezó o no se metió en el mundo laboral y está todavía estudiando en una universidad, o está terminando, o está recién insertándose en el mundo laboral, y una persona de 40 ya tiene como más.
2: Depende.
0: Como distintas vivencias, bueno, en algunos casos, es verdad, pero quizás en
2: hay
0: ese
2: gente
0: sentido 20
2: que
0: también.
2: Más madura que la de los 40.
0: Por eso dije que hay gente de 20 que es muy madura también. Hay que tener en cuenta eso. Acá nos dicen: piensa como adulto, vive como joven, aconseja como anciano y nunca dejes de soñar como niño, nos dice Andrés Alvarado.
1: Muy
0: acá.
1: Bien, Andrés, está todo hecho un poeta. Y mire lo que me manda Andrés. ¿Puede creer usted? La audiencia, a ver no, si lo toma una cosa tremenda. Me ha hecho Andrés, gracias a la IA y Andrés, están en complot con la IA y Andrés, me ha hecho con una cresta, no, esto no. Bueno, me gusta, ¿eh?
0: ¿Quién le dice?
1: Andrés,
0: me gusta. Está buena.
1: Sí, me gusta, me queda bien metalero, parezco.
2: Metalero,
1: sí. Sí, con la barba, es una cosa espantosa, pero bueno, soy yo, ahí Andrés está bonito. Un saludo a Andrés Alvarado de ADN Positivo.
0: Sí.
1: Y ya lo vamos a invitar al pase también,
0: sí,
1: a que
0: obvio,
1: venga con
0: sí.
1: nosotros. Sí. Bueno, chicos, la verdad que. Es interesante, son temas. Bueno, ahí me dice, guarda que hay mucha gente que le gusta mucho la IA. No, sí, obviamente, la IA está buena.
2: Sí.
1: La IA está buena. El tema
0: hay
1: es
0: que
1: hasta,
0: saber utilizarla.
1: Exacto, hasta dónde utilizarla,
2: exacto.
1: Entender que no es lo mismo una voz humana elevando oraciones al Señor y ministración. Tantos autores que estaban escuchando, qué sé yo, Pablo Olivares, Ulises, Marcos Yaroide, bueno, tanta gente que ha hecho cosas y que hace cosas tan bonitas. No es lo mismo que una IA que suena a lo mejor, pero esa IA carece de espíritu, o sea, es una máquina, no hay nada más. Y vos me dirás, bueno, entramos en una disputa porque esa máquina alguien le puso la letra, la impronta, sí pero sigue siendo una máquina que no tiene nada, es eso. Entonces, eso creo que es un debate que nos tiene que llevar a reflexionar y decir, está todo bien con la IA, pero aprendamos a poner un límite, porque si no, hasta nos puede reemplazar y nos puede mandar. Escuché en el caso de iglesias en el metaverso, donde mandás tu tiene un nombre el algoritmo tuyo, mandás tu androide Yamil, ya me va a salir el nombre que tiene eso, y vos te congregás en esa iglesia virtual y no necesitás ir a la iglesia más.
0: Como tu holograma.
1: Exacto, mandás tu holograma a la iglesia, a la iglesia que está ahí en el metaverso, y te congregás allí. Y tu holograma se congrega en una iglesia virtual. Y no necesitas más ir a la iglesia. Guarda con eso, ¿eh? Porque eso parece re cool, pero yo...
2: Sí.
0: No lo había escuchado eso.
2: Sí, hay como distintas cuestiones que se van... Cuando uno se mete a analizar por ahí, es como que decís, che, esto está medio raro.
1: Sí, raro.
2: Es verdad que cuando uno se profundiza en el tema, encuentra cosas. Bueno, Erika siempre habla de esto, Erika Lee.
1: Sí.
2: La escucho a veces en sus columnas y en su programa de streaming también. Siempre hace un análisis por ahí más amplio de lo que uno puede sentir o percibir en una primera impresión al usar, por ejemplo, la aplicación o el chat, que es lo más usual. Y está bueno por ahí tener distintas miradas uh-huh. sobre el tema también.
1: Uh-huh. Tal cual. ¿Mm? Sí, sí, sí.
0: Bueno, hay un video que se ha hecho viral de un profesor que le pide... Ya era como que ya estaba cansado de que todos los alumnos le presentaran los trabajos de la universidad, gente, de la universidad. Mm. Se los hacían todos con inteligencia artificial. Entonces, ¿qué hace? Para corregirlos, les da una consigna y en esa consigna, en blanco, pone una palabra como encriptada. Uh-huh. Que era mostaza, creo que era la palabra. Entonces, claro, esos tenían que presentar el trabajo, no sé, de la Segunda Guerra Mundial... Pero bueno, hacer un trabajo de la segunda, y en un momento la palabra no se ve, dice mostaza, vio que por ahí quedan espacios o cosas así, dice mostaza y sigue la consigna. ¿Y qué es lo que hicieron los estudiantes? Obviamente, de 30 estudiantes, 4 solamente presentaron bien el trabajo. El resto cayó en esa del profesor porque ¿qué hizo? Copió toda la consigna en el chat GPT le dio, por supuesto, toda la información de la Segunda Guerra Mundial, del trabajo, todo, pero en un momento en el párrafo decía porque mostaza es no sé qué, no sé cuánto, y claro, y no solo eso, sino que tampoco se toman el tiempo para leer
1: al menos
0: el trabajo.
1: Corregí eso que te va a mandar al frente. Sí.
0: Así que de 30 estudiantes, 4 fueron nada más los únicos que lo presentaron bien. El resto lo presentó con esa consigna. Que ¿a qué nos lleva? Estamos hablando de estudiantes de la carrera de medicina que...
1: Tremendo.
0: Te presentaron un... o sea, que claro. ¿A dónde vas con eso, no?
1: Sí, bueno, Erika, cuando hablamos con ella, ha estado de viaje, pero ya está acá. El lunes vamos a estar seguramente al aire. Pero ella dice, guarda porque la intención de la IA es que ya no pienses más. No te esfuerces uh-huh. por pensar, por ser creativo. Ella te soluciona todo.
0: Claro.
1: Y vos decís, sí, está bueno, pero guarda con eso. Porque yo me remonto un poquito, yo tengo 48 años. Un día mi hija menor me dice, che, pa, ¿cómo era la vida sin internet, sin WhatsApp, sin...? Digo, era maravillosa. La creatividad que teníamos para hacer cosas, para inventar, la inventiva de charlar, de todo eso se perdió. O sea, ahora, hoy uh-huh. por hoy, el otro día en una reunión familiar, estaban todos jugando al ludo. Uh-huh. Pero antes el ludo, en mi época, era un juego en la mesa... Y todos alrededor.
0: Claro.
1: No, estaban todos desde su teléfono jugando al ludo. Entonces, un silencio. Y digo, wow, ¿en qué nos convertimos?
0: Sí.
1: O sea, todo individual, todo separado, nadie decía nada. Y estaban todos jugando un juego en común. Uh-huh. Digo, qué peligroso que se está poniendo esto, ¿no?
0: Ya no nos miramos, ¿no? Ya no hablamos, no nos miramos a los ojos por el tema de el celular. O sea, un juego de dale, conectate, dale vos. Y hasta incluso se hablan entre ellos a través del juego. O sea, no es que, no, mirá, sí, mataste a aquel. No,
1: cual.
0: Le mandás un mensaje a través del juego.
1: Tal cual.
0: O sea, sí. Y como que perdés esa... Nosotros me acuerdo que salíamos a jugar al patio. No, era,
1: sí.
0: Y era tarde y nos salía mi mamá a gritar, no vamos adentro.
2: Olvídate.
0: Era re lindo esos tiempos, gente.
2: Totalmente. Pero bueno, también es verdad que esto es lo que hoy... vive y se siente en la sociedad, y está bueno saber justamente cómo, sobre todo si tenés crianza de chicos o si trabajás con niños, y también uh-huh. bueno, poder hacerles ver esto también de que no es necesario tener un celular, por ejemplo, para divertirse, ¿no?
0: Claro.
2: Desde algo tan mínimo, y me parece que también hay muchos padres que desde ese lado también tratan de formar a los chicos, ¿no?
0: Uh-huh.
2: Por ahí esos pequeños valores de salir a jugar a la calle, de ir a la plaza, andar en bicicleta, que pueden ser como cuestiones muy mínimas, pero bueno, le cambia también un rato al chico que deje el celular,
0: sí.
2: la tablet, la computadora y que vaya a andar en bici, por ejemplo.
1: Uh-huh.
2: O a jugar a la pelota, no sé, por decir cosas que antes eran más usuales. Hoy siguen pasando, obviamente, para no
0: pero
2: generalizar.
0: En menos cantidad,
2: pero es verdad que en menos cantidad y un chico le sacase el celular un ratito y por ahí experimenta... cosas que nunca había hecho. Mm. Salía a jugar con los amigos a la calle,
1: sí,
2: por ejemplo.
1: Sí, sí,
2: ¿no?
1: Sí. Tal cual.
0: Acá me dicen, Primera de Corintios 13, 1 al 7, si yo hablase de lenguas humanas y angélicas y no tengo amor, vengo a ser como metal que resuena o címbalo que retiñe.
1: Uh-huh.
0: Y si tuviese profecía y entendiese todos los misterios y toda ciencia, y si tuviese toda la fe de tal manera que trasladase los montes y no tengo amor, nada soy. Y si repartiese todos mis bienes para dar de comer a los pobres, y si entregase mi cuerpo para ser quemado, y no tengo amor, de nada sirve. Nos dice Cari, nos dice, la inteligencia artificial o la IA es un arma de doble filo, inclusive para los predicadores, dice. Verdad, ajá, a veces sí. He escuchado como que también hay predicadores por ahí que salen en las redes que tienen como, usan inteligencia artificial.
1: Yo en eso me cuido un montón, soy de la vieja guardia, aclaro. Es más, Primera de Corintios 13, ayer estuve hablando en la parte final, en el enfoque, pero bueno, hay una frase de la película de Darín, lo viejo funciona, ¿me recuerdan el nombre de la película? Lo viejo funciona, sí. Juan, lo viejo funciona. Bueno, estaba haciendo andar una estanciera, ya nos va a salir el nombre de la película.
2: La última película.
1: La última de Darín, que fue muy famosa, bueno, ya nos va a salir.
0: ¿La Odisea de los Giles? No,
1: no, no, no, es más nueva. Bueno, ya nos va a salir. Okay. Ayúdenos la audiencia. Entramos en pánico, no nos acordamos. Bueno, ¿El Eternauta?
2: El Eternauta.
1: El Eternauta, ahí está. Hay una frase en donde están haciendo andar una estanciera y la frase es, lo viejo funciona, sí. Lo viejo funciona. Uh-huh. O sea, Biblia en mano, Espíritu Santo revelando, escribiendo, y es eso. O sea, porque el peligro es, dice, IA, prepárame un mensaje que hable del adulterio.
0: Claro.
1: ¡Frum! Te manda, pero te deja, quedas re bien, impeca. Entonces, ¿sabes qué pasa? ¿Qué termina pasando? Es como cuando vos escuchás un tema con IA. Está bueno. Sí, pero el que es espiritual discierne que ahí hay una mezcla rara. Ahí no hubo revelación del Espíritu Santo, no hubo profundidad, no hay intimidad con el Señor. Es más fácil buscar esta herramienta, y guarda con eso, porque la gente espiritual discierne lo que uno está hablando, discierne lo que uno está, lo que está saliendo del corazón. Por eso, como decía recién Cari, hay que tener cuidado con la IA, sobre todo los que preparan mensajes y todo, porque bueno, una cosa es la ayuda, está bien, el apóstol cuando prepara, hace imágenes, está todo bien con eso, pero voy por otro lado, la gente que confía plenamente en la IA. Me río, yo sigo al apóstol en las predicaciones porque yo tomo nota y hago una editorial en donde voy mixeando los temas que él predicó. Y me río porque él dice, le pregunté a la IA y se fue para el lado de los tomates. Claro, porque la IA puede hacer un soporte, pero no lo es todo. Es una ayuda, no lo es todo. Ahí es donde hay que marcar un límite, ¿viste?
0: Y hasta incluso si uno usa muy seguido la IA para, no sé, para una reflexión, supongamos, ¿qué es lo que va haciendo la IA si uno no la resetea o no? Te va diciendo lo mismo con distintas palabras. O sea, te va volviendo a repetir lo mismo, el mismo inicio, el mismo final, el mismo. Entonces, al final terminás diciendo lo mismo con distintas palabras. Tal, o sea, cual. No tiene ninguna variación, y eso es lo que tiene, que como que no te va a ayudar en lo que vos necesitás, porque al final te está diciendo lo mismo con otras palabras.
2: Así es. Exactamente. Así que bueno, es un tema amplio el de la inteligencia artificial. Para tratar en muchos episodios. Y bueno, la gente que quiera dar su opinión también lo pueda hacer. Y bueno, algún día hablaremos en profundidad, si quiere, de esto respecto a la IA. Cambiando un poco de tema, ¿cómo pasaron el viento ayer? ¿Se sintió Yamil para el lado de su casa, más que para este lado?
1: Qué sé yo, es que es un tema porque hubo poco, casi no hubo. Hubo unas ráfagas. De hecho, por ahí yo bromeo un poco con el viento, pero es recontra peligroso a veces el viento. De hecho, ha ocasionado fallecimiento porque caen árboles.
2: Claro.
1: Entonces, por ahí está buena la decisión gubernamental de suspender. Puede que no pase nada, como ayer, que fueron unas ráfagas, o puede que viene un viento y te complica realmente todo, ¿no?
2: Sí. No, acá en Ciudad no se sintió tanto. Más bien después de las 6, 7 de la tarde, como que hubieron unas oladas, pero en otros lugares estuvo muy fuerte.
1: Sí, causó... estuvo heavy en Malargüe, sé que estuvo heavy.
2: Sí, estuvo muy, muy, muy complicado. Aparentemente el fin de semana va a estar muy agradable, calorcito, de hecho, ya como hoy está... pesado ya,
1: sí,
2: ¿no?
1: Ya hace calor, sí.
0: Sí, hace calor.
2: De hecho también hace calor. Así que bueno, a disfrutar de esto y ya entramos en la temporada, viste, de tormentas también, que el cielo empieza a ponerse, viste, raro, y ya te das cuenta que se viene alguna tormentita esas de verano.
1: Qué buen tema para charlar eso. No sé si querés que vamos a escuchar un poco de música. Dale. Pero me gusta lo que va diciendo el Juancho, porque hay todo un tema, una disputa con la lucha antigranizo, si funciona o no primeramente, y después con los aviones y demás. Pero uno como lugareño sabe lo que va a pasar, viste, que uno se transforma en una especie de, ves las nubes y guarda que esa tiene piedra, ¿no? Y bueno, gracias. No,
0: no, pero es verdad.
1: Che, fíjate el dibujo de las nubes, esa que tiene como unas pompas negras, esa trae piedra, sí. Y bueno, a veces le pegamos, ¿no? Pero qué tema el granizo en esta parte. Sí. Así como hay otros lugares, qué sé yo, la gente que nos está escuchando, está Carlitos desde Houston, Texas, zonas que tienen tornados y la gente se acostumbra a vivir en esa zona.
2: Sí.
1: Allí les pasa un tornado y se lleva a la casa.
0: Sí, literal.
1: Y tienen sótanos donde se resguardan. Y después, bueno, vienen, ponen una casa y listo. Ya lo tienen como algo común.
0: Como algo, ¿no? Ajá, una rutina.
1: Acá lo mismo, caen unas mangas de piedras que lamentablemente rompe todo, rompe la producción, todo. Pero es como que ya lo tenemos. Bueno, sí, está cayendo piedra. Y hace un tiempo atrás estuve con un turista que estuvo en una manga de piedra y estaba aterrado porque nunca había visto que cayera un tamaño de un huevo sobre el piso y eso. Genera terror. Pero bueno, es todo un tema, el tiempo que se viene ahora, los cuidados que hay que tener, gente que dispara con el vehículo para resguardarlo y termina chocando, flauta.
0: Sí.
1: Se origina una cuestión rara con el clima que se avecina, que es la época de granizo, de tormentas y demás.
2: Muy bien, bueno, compartimos una canción y ya volvemos y seguimos en este Pase de las 10.

0: Bueno, acá estamos, 10 de la mañana, 55 minutos de este viernes de pase, el pase de las 10. Recuerden,
1: fue rápido el pase,
0: sí,
1: che.
0: Muy, todos los viernes vamos a estar acá de 10 a 11. Y pueden proponer durante la semana temas, ¿sí? Que les gustaría que conversemos, que
1: charlemos,
0: sí. Que invitemos a alguien para conversar algún tema, ¿por qué no también? Uh-huh. Un ratito. Así que pueden proponer en el enfoque o en nuestro programa también algo, o por las redes de la radio también, ¿por qué no? Algún tema que les gustaría que charlemos, que hay un montón, de hecho, para charlar.
1: ¿Qué te gustaría que hablemos en el pase? Me gusta, es buena esa consigna.
0: Sí, totalmente. Sí. Totalmente, temas por ahí, hay temas más profundos, y también nos tenemos que interiorizar nosotros un poco también, obviamente.
2: Claro.
0: Y hay otros que por ahí podemos charlarlos más distendidamente, así que también nos pueden proponer ahí al 2604-548176.
2: Yo quiero pedirle disculpas a la gente, porque ayer cuando presentábamos el programa de hoy dijimos que Juan iba a tocar la guitarra, que yo iba a ser primera voz,
1: verdad,
2: y que Yamil iba a ser
1: segunda voz. Sí, sí. Ni Juan trajo la guitarra.
2: Ni Raquel practicó con las cuerdas vocales para cantar.
1: Ni Yamil tampoco, así que bueno, no vamos a tener pase musical.
0: Es cierto eso, me había olvidado.
2: Acá estamos, pero los animamos de otra manera, gente, de otra manera.
1: No, pero se me acaba de ocurrir también otra idea por ahí al pase, invitar a alguien que de verdad venga con una viola, o que se pone,
2: sí,
1: Erika, que cante un tema al aire, Erika, en el pase.
0: Uy, sí.
1: O
0: sí,
1: que venga, no sé, Adrián con la acordeón, uh-huh, y nos cante algo.
2: Qué bueno.
1: Sería genial,
2: eso,
1: un pase musical.
3: Aquí está, aquí, como el aire que
1: es él. Ahí está Juan tocando la guitarra. Escuchen.
3: La mañana se eleva.
1: No.
2: Bueno, gente, eso seríamos nosotros.
1: Ahí está.
2: Sí.
1: Venga con una viola, o que se pone, sí, Erika, que cante un tema al aire, Erika, en el pase.
0: Uy, sí.
1: O
0: sí,
1: que venga, no sé, Adrián con la acordeón, mm-hmm, y nos cante algo.
2: Qué bueno.
1: Sería genial,
2: eso,
1: un pase musical.
3: Ponele. Aquí está, aquí.
1: Es él.
3: Respiro.
1: Ahí está.

0: oportunidad.
1: Dios dice que Él nos escucha a todos como a la vez, ya sea, no sé, pareciendo como si fuéramos una gallina.
2: Sí,
1: lo que
2: sí,
1: sea.
2: Pero yo me imagino las caras del Señor, ¿no? Diciendo, uy, uy,
1: hija,
2: sí,
1: no pues, cantes mejor. Oh,
3: dedícate a otra cosa. Literal.
1: Bueno.
3: Sí, podemos traer una vez por mes a. O cada tanto, un viernes a alguien que cante, que hable un poco de
2: sí,
3: música también.
2: Tal cual. Es buena esa, ¿eh?
3: Sí. Vamos a traer y en una hora puede.
2: Pueden pasar muchas
1: pueden
2: cosas.
1: Pueden suceder
3: sí,
1: muchas cosas, sí.
3: Obvio,
1: sí, sí.
3: Obvio que sí. ¿Qué tenemos hoy en el enfoque?
2: Bueno, hoy viernes ya nos posicionamos hacia el fin de semana. Le cuento a la audiencia más allá de informar. Que, aparte tenemos, le cuento, esta es una primicia de último momento. Bueno, perdón, esa es muy el enfoque.
1: Ahí seguro que la va a poner.
2: Sí, no, vienen cosas lindas en el enfoque, en el comienzo. Va a haber un estilo de información. Me dijo Andrés, no contés nada, pero bueno, yo como no le hago es. ¡Último momento! El enfoque vira a 360. ¡Ampliaremos! Bueno, no, perdón. Se vienen cambios lindos, necesarios, aprovechando la dinámica informativa de la mañana en el enfoque, pero con una mirada hacia las cosas de Dios, netamente. Uh-huh. Me gusta mucho lo que hacen ustedes informando. Y bueno, volver a repetir la información al mediodía es como mucho. Entonces, bueno, vamos a informar, pero desde otra mirada. Vamos bien. A informar, bien
1: me
2: ahí.
1: Gusta. Gusta.
2: Vamos uh-huh. a informar todo lo que acontece en el mundo cristiano. En el mundo, así
1: genial.
2: Que se vienen cosas lindas. Bueno, este fin de semana voy a estar contando un poquito acerca de las actividades, la Combe que se viene para el 12 uh-huh. de octubre. Bueno, hay toda una movida, mucha gente que está preguntando, ¿habrá servicio de transporte? Bueno, todo eso lo estamos averiguando. Es un momento que nuclea a toda la iglesia, uh-huh. a todos los anexos. Por ejemplo, gente que ya confirmó desde Chosmalal, bien al sur, allá, de el equipo, bueno, gente de Buta, de Barrancas, de Malargüe, de Mendoza, de San Luis, bueno, viene el invitado, el pastor José, el pastor José es uno de los oradores principales junto al apóstol Víctor. Tiene nombre de gaucho, José Hernández, ahí está, el pastor José Hernández, mi mente bonita, ella
1: nos
2: relaciona
1: va a
2: rápido.
1: Va a relatar el Martín Fierro,
2: sí,
1: gente.
2: Exacto, mi mente relaciona así, de gaucho, el pastor José Hernández nos viene a visitar, tremendo ese hombre de Dios. Bueno, se pone muy lindo, va a ser una jornada a partir de las 9 horas hasta las 18 aproximadamente, uh-huh. con temáticas, con muchas áreas allí, porque hay tiempo, le sí. contamos a la audiencia que por ahí no conoce que tenemos una montaña, la montaña del centro, le puse yo. Es el monte de oración que tenemos claro. Allá en los Dos Álamos al 600, sí, sí. pero yo por ahí le digo a gente que no conoce, che, ¿sabías que acá en el centro hay una montaña? ¿Dónde hay una montaña? Uh-huh. Ah, pero tenés que venir a conocerla. Vamos a los Dos Álamos al 600 y te voy a mostrar una montaña en el centro. Uh-huh. Claro, es cerquita. Por ahí tenemos una cuestión los lugareños, que vos decís, estoy en Cuadro Nacional. ¡Uy, qué lejos! Pero vos le decís a alguien que vive en Cava, que vive en Ciudad Autónoma de Buenos Aires, le decís, che, estoy a 10 minutos, está en pleno centro.
1: Claro,
2: sí, claro, porque ellos tienen otra dimensión de las distancias. Bueno, estamos en el centro, estamos a 10 minutos del kilómetro cero, en los Dos Álamos al 600, y allí hay un monte de oración, y allí se va a hacer la convención 2026.
3: Muy bien, bueno, todos estos datos y toda la información necesaria del ministerio en el enfoque. Nosotros nos vamos ya.
1: Nos vamos.
2: No, ya terminó,
1: se terminó
2: el pase.
1: El pase de las
2: tanto
1: 10.
2: Miedo que teníamos que íbamos a decir y nos
1: verdad.
2: Faltó.
1: Es verdad.
3: Nos quedamos sin tiempo. Son las 11, bueno, hasta la 1. Continúa acá Yamil en la radio con el enfoque, como todos los días de lunes a viernes. Y el fin de semana, muchas actividades en el ministerio también. La reu del domingo a las 10 y a las 20. Y,
1: se transmite por la radio.
3: También, muy bien, uh-huh. ¿a partir de qué hora más o menos?
1: Y siempre empieza tipo 11 menos 10, tipo 11 de la
3: bien.
1: Mañana quizás.
3: El
1: por
3: mensaje.
1: Ahí. Uh-huh. El muy mensaje.
3: Bien, buenísimo. Bien. Tenemos genial. Atentos a la radio. Gracias, Yamil.
2: Gracias, chicos. Buen fin de...
1: Dale.

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1: Volodymyr Zelensky afirmó que Trump ya tomó la decisión. Ucrania recibirá las licencias para la producción de misiles Patriot. Kiev se enfrenta a una escasez de municiones para repeler los ataques de Putin contra todo tipo de objetivos militares y civiles. Washington no ha realizado un anuncio formal sobre la autorización.
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1: Un avión de Aerolíneas Argentinas con destino a Madrid tuvo una falla en un motor y debió volver a Ezeiza. La aeronave despegó a las 23:52, permaneció 36 minutos en el aire y volvió por sus propios medios. Vecinos de la zona sur del conurbano bonaerense escucharon explosiones.
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1: Dos fuertes sanciones que cambian la grilla del Gran Premio de Azerbaiyán. Tras las dos primeras sesiones de prácticas libres en Bakú, Aston Martin dio a conocer que realizará modificaciones en los motores de sus pilotos, Fernando Alonso y Lance Stroll, por lo que saldrán desde las últimas dos posiciones.
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0: fui a Joaquín al estudio, al médico, y le tengo que hacer un estudio el martes del hombro, porque dice que aparentemente tiene... ¿Cómo se llama, Silvia? ¿Cómo? ¿Cómo, Silvia? ¡Silvia!
1: A ver, móvelo un poco. Más a la izquierda, un poquito a la derecha. Vamos, que tiene que quedar bien el enfoque, vamos. Ahí me gusta. Vamos, que sale perfecto. 3, 2, 1. Aquí comienza el enfoque. Subí el volumen.

¿Qué tal, familia? Buenos días, ¿cómo les va? Después de Pase Lindo, bienvenidos al Enfoque. Claro que sí, viernes, que te quiero viernes, qué lindo que está, qué hermosa temperatura, qué lindo día hoy día viernes para hacer tantas cosas, entre ellas, congregarnos esta noche, claro, pero por supuesto. ¿Cómo no darle lugar a Dios en nuestras vidas? Bueno, bienvenidos, qué lindo saber de usted que está allí del otro lado, que quedó haciendo reporte de sintonía. ¿Qué significa? Se quedó un ratito más en el dial. Mi nombre es Yamil, bueno, estábamos haciendo nuestro primer pase, pasó hace un ratito con los chicos de La Otra Mirada, ellos hacen un programa informativo muy completo. Nosotros levantamos el guante y continuamos informando, pero con una mirada un poco más ministerial. Te contamos todo lo que acontecerá en pocos días, también informamos un poquito acerca de lo que acontece en San Rafael. Te vamos a proponer cosas mucho más lindas, como por ejemplo una mirada de lo que acontece acerca de la información cristiana a nivel mundial. Bueno, todo esto viene, grandes cambios vienen. ¿Sabe qué? Usted que está del otro lado merece excelencia. Y para eso estamos. Hasta las 13 horas le hago compañía. Nuestras vías de comunicación habilitadísimas, 2604-548176, 2604-632542.

Bueno, los días viernes siempre tengo invitados. Tengo la palabra del señor en la parte final. Siempre hay gente linda que se suma. Te voy a contar todo lo que se viene para este fin de semana.

Bueno, audiencia querida, ¿está usted feliz o no? ¿Qué le falta para ser feliz? Ya a mí no tengo un mango, estoy enfermo. Bueno, mire, escúcheme, ¿qué desea allí del otro lado? Porque no necesita plata, no necesita estar sano para ser feliz. Ya le cuento cómo podemos hacer, ¿le parece? Por lo pronto, cante conmigo, vamos.

¿Hace cuánto que no sonríe? Mire, ríase, muestre esos dientes bonitos que tiene. Vamos, vamos. Grítele al mundo que usted con Dios en el corazón es feliz.

0: esto es una confrontación, ¿eh? ¡Epa! Hay que animarse a cantar que usted es feliz. Pero claro, anímese, vamos, anímese en la parte final. Vamos a orar, vamos a pedir a Dios por esa fortaleza. Ya la gente no silba, se dio cuenta, la gente no canta. Yo me acuerdo, siempre pasaba el verdulero silbando, la gente cantando. Bueno, volvamos a eso. Cantémosle cosas lindas al Señor. Gritaré al mundo, yo soy feliz. Vamos, para, para. ¡Hey! Claro que sí.
1: Soy feliz
0: con el Señor.
1: Soy feliz
0: en el corazón.
1: Vamos, que la vida es una fiesta.
0: Yo le cuento cómo puede hacer usted para encontrarse con ese gran Dios que puede habitar en su corazón y que puede hacerlo cantar de alegría y felicidad. ¿Le parece? Quédese hasta el final. Yo sé lo que le digo. ¡Ole! Oh, oh. 2604-548176 2604-6325-43. ¡Qué lindo esto! ¡Me encanta, Rabí!

0: merece.
1: La gloria, ¿quién la merece? Claro, un poquito de música vintage porque esto me da el pie para contarte. Vamos a ver si hacemos un pase. No, otro pase más, flaco. Lo quiero traer al Mauri Vega que nos venga a contar acerca de mañana y le da vergüenza al Mauri. Se me da vergüenza, flaco. Estoy laburando acá del otro lado, no me moleste. Bueno, el Mauri Vega, mañana el señor Mauricio Vega. No sea tan mendocino, maestro. Bueno, el señor Mauricio Vega. Hacete acordás un viaje por la música del recuerdo.

0: Perdón, perdón, es que me voy con el estribillo. Y sí, me gusta, me gusta, me gusta. Bueno, le contaba Mauri Vega. Escúchame, flaco, hablá de una cosa a la vez. Bueno, el señor Mauricio Vega, mañana a partir de las 8 de la mañana, hace tremendo programa vintage. ¿Qué significa? Él hace un viaje por la música del recuerdo.
1: Espero que ninguno.
0: Muy bueno lo que hace el Mauri a partir de mañana a las 8 con el espacio folclórico y después está toda la mañana hasta el mediodía buscando esas letras, esa música vinilo, música de vinilo, de disco de pasta, de cassette, de compact disc. Otra que ia, papá, otra que ia. Ay, Dios mío. Bueno,

firme Pablito Sánchez desde Chile, desfilando allí en la fábrica. Vamos, Pablo, vamos, larga unos pasos, Pablo, vamos, vamos. Desde Chile viene enfocado, escuchando Estación Luz. Larga.

Vamos, María, a mover. Guarda la cadera, María. Despacio, María, despacio. Ernestina, vamos. Vamos, vamos, vamos, vamos, vamos, vamos, vamos, vamos.

Bueno, hoy es el día del farmacéutico. ¡Uy, qué lindo! El Día Nacional de la Ballena Franca Austral, de esas que se ven en el sur, ¿vio? Bueno, mucho farmacéutico. Hace tiempito atrás fui a comprar algo para mis hijas, que siempre algo les duele a las 2 de la mañana, Dios mío. Estuve en, a ver si estará prendida la radio en la farmacia que está en la calle Cabildo y Bayo Fest. 2 de la mañana. Le compro algo al farmacéutico y me dice, ¿el enfoque? ¡Pero claro que sí! Se escucha en todos lados la 103.5. ¡Qué lindo! Un saludo a todos los farmacéuticos en su día.

Bueno, a raíz del viento, en algunos lugares hubo ráfagas importantes, pero gracias a Dios no fue más allá de eso. Aún así, hubo un incendio en el parque industrial y otro en Rama Caída. Anoche, en la calle La Intendencia, esto fue en Cuadro Nacional, y también detrás del barrio Inalicán, pero gracias a Dios sin víctimas, solamente daños materiales.

0: Ya se viene toda la información de plano departamental y provincial. Bueno, mucha actividad en San Rafael para este fin de semana. Por ejemplo, está el Festival Internacional de la Narración Oral. ¿Dónde es esto? Bueno, hoy 18 horas en la Biblioteca Popular Mariano Moreno, acá en Bernardo de Irigoyen 148. Estamos unidos y no vamos a parar. Con la presencia de Las Voces del Camino, habrá un homenaje a las abuelas narradoras, show de narradoras colombianas e invitados. Así que si le gusta la lectura, la narración, hay una cita en Bernardo de Irigoyen 148, Festival Internacional de la Narración Oral.
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0: Pasan muchas cosas lindas en San Rafael. Está la presentación del libro Relatos Transhumantes. Esto pasa en la Biblioteca Francisco Peñasco, Mitre 1233. En el marco del centenario, con la participación de autoras como Ana María Gombau y Laura Díaz, con entrada libre y gratuito, traete un alimento no perecedero a Mitre 1233. Presentación de libros, ¿te gusta la literatura? Acércate por allí, hoy 19 horas. Pasan muchas cosas lindas en San Rafael. Habrá un encuentro coral Acordes de Primavera a las 20 horas en el Aula Magna del CAE, allí en Bernardo de Irigoyen 375. Es un encuentro coral solidario a beneficio de la Noche de la Caridad, con entrada libre y gratuita. Traete un alimento no perecedero en el CAE, allí en Bernardo de Irigoyen 375. Un encuentro coral Acordes de Primavera. Esto pasa en el Aula Magna.
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0: ¿Te querés probar en el canto? Bueno, acércate a la Noche de Karaoke, 21 horas en la Casa Magnolia. Esto es en Sarmiento 2290. Esto es acá en San Rafael, ¿eh? Hay un montón de actividad. Hay micrófono abierto para cantar con organización. Ahí está la señorita Melisa Escoriza, ¿la conoce? Bueno, si usted, escucha Antulio, si usted quiere probarse en el canto, acérquese. ¿Quién le dice que nace una estrella? ¿Cuánto más si le canta cosas lindas a Dios, no?
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0: Vamos a la pausa escuchando buena música. Ya volvemos de lleno informando. Hacemos un repaso por los principales titulares de los diarios departamentales, provinciales. El flash informativo a través de la 103.5 te cuenta todo lo que acontece de plano nacional. Conectamos con el área de comunicaciones de la municipalidad. Bueno, todo esto y mucho más siempre de lunes a viernes en el comienzo del enfoque.
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1: Treinta y siete minutos pasaron de la hora en punto en el territorio nacional, con una temperatura de 19 grados en todo el departamento. Para hoy se espera una máxima que va a alcanzar los 25 grados allá por las 17 horas. De esta manera abrimos el bloque informativo. Bueno, la situación económica y las billeteras virtuales con acceso al crédito sin garantías ni filtros está generando una histórica morosidad de las familias. El crecimiento sostenido de los índices de morosidad en el país, impulsado por la contracción de la demanda, el estacionamiento o el estancamiento de los salarios, la alta inflación y el fácil acceso a créditos digitales inmediatos ha encendido las alarmas en el sector financiero y socioeconómico. Con un segmento joven especialmente vulnerable ante la inmediatez del consumo y la falta de planificación, las deudas acumuladas suelen derivar en carteras incobrables que terminan en manos de agencias de cobranza con metodología un tanto agresivas.

Bueno, atención con el adulto mayor, atención con las estafas. En este caso, un mentalista le dijo a una jubilada que su familia tenía un gualicho, que estaban con un trabajo y con la promesa de sacarle el gualicho, le robó miles de dólares. Un hombre de 44 años fue detenido tras ser acusado de estafar a una jubilada de 69 mediante una supuesta práctica espiritual que, según la investigación, le hizo creer que era mentalista y que su familia estaba bajo un maleficio. El operativo se realizó en Santa Fe, donde la policía secuestró el celular, un auto y diversos elementos vinculados a la causa. El sospechoso habría convencido a la mujer de que necesitaba una limpieza espiritual para solucionar un supuesto hechizo y evitar trágicas consecuencias. Por eso la víctima le terminó entregando 300 mil pesos en efectivo y 25 mil dólares. Tras la denuncia, la investigación avanzó hasta el allanamiento, donde fueron secuestrados cartas de tarot, velas, imágenes religiosas y cuadernos. Era un falso mentalista, un delincuente que se había disfrazado para estafar a la jubilada. Así que atención, abuelos, a cuidar a nuestros abuelos. Volvemos al departamento. Buscan reactivar la obra de gas natural que quedó inconclusa acá en Montecomán. La obra de gas natural para Montecomán vuelve a estar en agenda a partir de las gestiones impulsadas por el senador provincial Mauricio Satt del PJ, quien busca que el gobierno de Mendoza reactive el proyecto y avance hacia su finalización. El legislador estimó que la obra ejecutada representa más del 60% del proyecto y consideró que la infraestructura ya realizada constituye una razón para intentar recuperar la iniciativa y completar los trabajos pendientes.

El ámbito del deporte, bronce suramericano, para Thais Trimarchi. Gran noticia para el deporte sanrafaelino. La palista Thais Trimarchi se subió al podio en los Juegos Suramericanos Santa Fe 2026 y se colgó la medalla de bronce. ¡Qué grande, Thais! Fue en la costanera este de la Laguna Setúbal de Santa Fe, donde este miércoles debutó en canotaje de velocidad tras haber sido suspendido por las condiciones climáticas. En la final femenina del C2 500 metros, la dupla integrada por la sanrafaelina Thais Trimarchi, representante de la UTN Canotaje, y Sabrina Zuccoli, finalizaron en tercera posición con un tiempo de 2 minutos 6 segundos. ¡Felicidades, Thais Trimarchi!

Continuamos con el deporte. Maxi Basket, partidazo de Deportivo Argentino y victorias de Huracán y la Academia. Se desarrolló la tercera jornada de los torneos de Maxi Basket que organiza la Asociación San Rafaelina de Básquetbol Rodolfo Iselín. En Caballeros, Huracán como local derrotó al Poli Atenas 63-58 y un verdadero partidazo fue el que se jugó en el estadio Rafael Pescara en Deportivo Argentino, que superó a Pedal en tiempo suplementario 71-68 tras igualar en 63. Este jueves, desde las 21:30 horas, en el microestadio Las Naranjas, Boven recibirá a Atenas.

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0: Muy buenos días. Desde la Dirección de Comunicaciones queremos contarte que en el marco del Día del Bastón Verde, la Coordinación de Discapacidad realizará una jornada de concientización este sábado de 10:30 a 12:30 en la Plaza San Martín y el Kilómetro Cero.
1: El 6 de octubre inicia el curso de auxiliar en instalaciones eléctricas domiciliarias. Se cursará martes, jueves, viernes de 16 a 19 horas en la Dirección de Educación, en Coronel Plaza 234. Puedes preinscribirte en la página.
2: Con la llegada de la primavera, la Feria Franca te espera con los mejores productos sanrafalinos. La encontrás este viernes en Aristóbulo del Valle de España y mañana sábado en la Plaza del Barrio Unimed.
0: El programa Bailando por la Vida de Adultos Mayores estará este sábado 26 en el Centro de Jubilados de Villatuel, el 3 de octubre llegará a La Llave y el 10 en el Zoom de Colonia Elena.
1: Del viernes al domingo el Polideportivo número 2 recibirá un torneo de Maxi Handball con equipos de Mendoza, San Luis y Córdoba. Además, el sábado a partir de las 9:30 en el mismo recinto se va a disputar un certamen de Mini Handball con más de 250 chicos sanrafalinos.
2: Seguimos informándote que el martes 6 de octubre a las 21 inicia el curso de guardavidas dictado por la Dirección de Deportes. Inscripciones al 264-384646.
0: El fin de semana los operativos de limpieza se realizarán en el sector 10 de Pueblo Diamante.
1: La Liga Municipal de Tejo y Fútbol Social se jugará este sábado desde las 9 en el Polideportivo número 2, mientras que el mismo día el Club de Pelota Paleta recibirá el Provincial de la Disciplina y el Hockey Acción tendrá 18 partidos entre el sábado y el domingo.
2: Más deportes para el fin de semana porque en el Poli 1, el sábado, desde las 16 horas, se abrirá una nueva jornada de los sábados de superacción, con clases abiertas de zumba, yoga, karate, ajedrez y el programa biciescuelas.
0: El programa municipal Recreo sigue recorriendo los espacios públicos de San Rafael con actividades y juegos. El sábado desde las 15:30 estará en la Plaza Gauchos de Güemes, ubicada en Castelli y Esquiú.
1: Te vamos anticipando que el sábado 17 de octubre a las 9:30 será la fiesta departamental del adulto mayor en el CIU en General Paz y Urquiza, con shows artísticos, danza, baile y elección del rey y la reina.
2: Del 2 al 4 de octubre San Rafael vivirá la Feria del Libro en el Centro de Congresos, con múltiples actividades y las presentaciones de la escritora y filósofa Florencia Sichel, el músico Lisandro Aristimuño y el dúo de Juan Quintero y Fernando Cabrera.
0: El municipio trabaja en la limpieza de desagües pluvioaluvionales primarios y secundarios en barrios y distritos, ante la posibilidad de lluvias intensas en los próximos meses por el fenómeno del Super Niño. Pedimos colaboración a los vecinos para no arrojar basura ni restos de poda en las acequias, ya que obstruyen el normal escurrimiento del agua.
1: Si tenés consultas o reclamos, puedes contactarte con Rafaela, la asistente virtual de la MUNI. Durante las 24 horas y los 7 días de la semana, la podés encontrar en www.sanrafael.gov.ar.
2: Para finalizar, te pedimos que para mantener limpio y ordenado San Rafael, retires tus residuos los días y horarios en los que pasa el recolector. Los recorridos en ciudad y distritos los podés encontrar en www.sanrafael.gov.ar/recolección de residuos.
0: Hasta acá la información del día. Desde la Dirección de Comunicaciones de San Rafael te deseamos un excelente fin de semana.
3: Gracias, chicos. Nos vamos a la alta montaña, ahí está Osvaldo Valle desde la cordillera, desde los pasos fronterizos, contándonos cómo está la situación. Si usted piensa viajar, a pesar de que aquí tenemos buen clima, tenga en cuenta esta información desde alta montaña. Pasos fronterizos. Gracias, querido Osvaldo.
4: Buenos días, Sistema Integrado Cristo Redentor, cerrado. Desde las 8 de la mañana va a haber una reunión ambas coordinaciones para determinar la posible reapertura durante todo el día de hoy del Sistema Integrado Cristo Redentor, ya que las condiciones climáticas son muy buenas, 7 grados bajo cero en la zona de las cuevas, cielo completamente nublado y, reitero, por varios días se espera buen tiempo. Cerca de las 8 de la mañana, una vez que termine la reunión, informaré la reapertura del Sistema Integrado Cristo Redentor durante el día de hoy. Con respecto al Paso Pehuenche, continúa cerrado por condiciones climáticas adversas. Fue Osvaldo Valle con la información de Alta Montaña y Pasos Fronterizos directamente desde la Coordinación Argentina de Fronteras. Muchas gracias y feliz fin de semana para todos.
3: Gracias, querido Osvaldo. Así pasó toda la información de plano departamental, provincial, el clima, cómo está la cordillera, si usted piensa viajar al vecino país de Chile, cómo repercute el clima acá en el llano, en el macizo andino. Estamos a la vera, al pie del macizo andino, San Rafael, provincia de Mendoza. 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

0: de las paredes City. Ahí está Mabelita, su mamita. Ahí está el hombre 3D. ¡Qué grande el hombre 3D! Así se tiene que... Escuchame, Mabel. Decile al Lucho que así se tiene que llamar el emprendimiento de las impresiones 3D. El hombre 3D. Hace unas cosas en 3D tremendo. Unos llaveros. No, tremendo los llaveros. Cuando entregué los regalos, los alumnos se arrancaban los pelos. O sea, ¡no!
1: Tampoco es para tanto.
2: No, a ver si ponen un poquito más de empeño en lo que están haciendo.
0: Bien,
2: a ver, arreglen algo y vamos a ver qué sale.
0: Yo quiero ponerle color. Bueno, ¿cómo viene la cocina? ¿Qué estamos preparando? A ver, Mimi, Ernestina, a ver, la mamá de la pastora Mirta. ¿Quién más escucha? Pablito, ¿cómo estamos con la cocina allá en Curicó? ¿Qué estás haciendo de rico al lado del Pacífico? ¡Oh! ¡Qué gana de ir a comer reineta con puré de papa, Pablón!

gusta mucho esto, los Kirk Franklin. Gospel cristiano, qué lindo. La virtud que tiene la gente. Con mucho amor, hay que decirlo, con cuidado, los negros, que, pero con cariño, ¿no? Porque me lo van a... está discriminando, no, los negros. La tienen re clara. Bendigo, Dios bendiga a esa gente bella.

0: pausa. Ya volvemos con todo. Queda un montón. Quédate cerquita, me dice Mabel. Estamos pegadas a la radio.
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0: Son las 12 y 2 minutos.
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0: Internacionales.
2: Nuevas sanciones de Estados Unidos paralizan los vuelos de las aerolíneas iraníes. La amenaza de sanciones secundarias de Washington cierra a Irán en las puertas de los aeropuertos de sus vecinos. Es el primer efecto de la estrategia de castigar a terceros países que hacen negocios con Teherán. El aislamiento aéreo ha

0: Graba una crisis económica ya marcada por la guerra y el bloqueo naval.
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0: Policiales. Un caminero perdió la conciencia y murió sobre la avenida General Paz en la ciudad autónoma de Buenos Aires. El hombre padecía un cuadro de neumonía. El hecho ocurrió este viernes en el cruce de Juan Bautista Alberdi rumbo a Río de la Plata. Hubo reducción de tránsito en el carril rápido.
1: Servicio de noticias.
2: Deportes.
0: El nuevo autódromo Oscar y Juan Gálvez ya tiene fecha de estreno con la vuelta del MotoGP a Buenos Aires. Ya es un hecho que el renovado autódromo será la sede de la cuarta fecha de la máxima categoría del motociclismo internacional que se desarrollará del 9 al 11 de abril de 2027.
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0: maestra de escuela bíblica, vengo aquí a conversar con ellas. Estoy saludando a Jessica Iris, que escapa, pero no escapa Andrea Ramos Alfonso. Y le vamos a preguntar acerca del próximo encuentro de niños. ¿Cómo le va, señor Andrea? Buen día.
1: Hola, buen día, pastor. ¿Cómo estás?
0: Muy bien. Fiel a mi estilo, acá las agarro así, sí, limpiando, sí, sí, dejando todo impecable.
1: Bueno.
0: Y bueno, preguntarle, ¿se viene algo lindo para niños de 12 años? ¿Me cuenta?
1: Sí. Hay un proyecto que tenemos hace varios años, que es el encuentro de niños de sala de 12. Es la sala que se va de escuela bíblica, entonces hacemos un cierre con ellos y, porque bueno, comienzan una nueva etapa. Entonces, bueno, la idea es poder brindarles varias herramientas a ellos en cuanto a todo lo que se les viene, tomar decisiones, en cuanto a la familia, en cuanto también a los medios, todo lo que consumimos, ¿no es cierto?, redes sociales. Entonces, bueno, la idea es poder compartir con ellos un tiempo, apartarlo para que ellos puedan concentrarse y recibir palabra del Señor. Así que, bueno, la idea es esa, que no solamente la sala de 12, que es la que nosotros tenemos desde que comienzan, desde algunos de sala cuna, otros sala de 3, hacer ese cierre con ellos, sino también poder invitar a todos los niños que tengan 12 años, que estén en séptimo grado, sería... para que ellos puedan participar. Así que bueno, está abierta a toda la iglesia que conozca algún niño que a lo mejor no asista a escuela bíblica, pero tienen la intención los papás de que puedan compartir ese tiempo con nosotros, los invitamos. Uh-huh. Así que pueden comunicarse, venir el domingo a escuela bíblica, hablar con nosotros acá en dirección, o bien hay un flyer donde están los números de contacto para que puedan tener toda la información.
0: Excelente. Cualquier información, yo les paso el teléfono. Seño, muchas gracias.
1: Muchas gracias, pastor, y bendiciones para todos.
0: Así conversé un ratito con la seño Andrea Ramos Alfonso, directora del área del Ministerio Bíblico de Niños del Ministerio Vida y Paz. ¡Vamos a estudios!

0: Le contamos a la audiencia que tenemos señal de stream. ¿Qué significa? Que nos puede ver, nos puede escuchar. Ahí estoy saludando a la camarela. Actividad de las iglesias satélites, o sea, los anexos del Ministerio Vida y Paz, activos hoy viernes.
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0: ¡Vamos! Así es, comenzamos por Mendoza la Grande, la linda. Hay reunión de oración hoy, 20 horas, en San Martín 447.
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0: En Barrancas tenemos reunión de oración a las 20:30 horas en Avenida Belgrano, esquina Antártida, Argentina. Ahí va, repito. Avenida Belgrano, esquina Antártida, Argentina. En Cuadro Nacional tenemos reunión general a las 20:30 horas en Belgrano 735. En Gush, Gonge o Goudge, como más le guste. Allí hay reunión general a las 21 horas en Buenos Aires 50. En Rincón del Atuel tenemos reunión de oración general a las 20 horas en Ruta 175 y Sotelo. En Malargüe, qué bello Malargüe, hay vigilia de oración, 21 horas, en Comandante Salas Oeste 42.
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0: En Tunuyán tenemos reunión general a las 20:30 horas en Sáenz Peña 619. Al norte hay vigilia de oración, 20 horas en Ruta 143 en la Curva Grande. En nuestra iglesia central, la oración del justo es poderosa y eficaz, dice el flyer. Hoy a las 21 horas tenemos nuestra vigilia de oración. Estás cordialmente invitado. Así pasó toda la actividad de los diferentes anexos del Ministerio.

Bueno, ahí estás viendo la convención 2025. Esto pasó hace un añito atrás, pero han quedado las imágenes para invitarte, motivarte. Bueno, la gente, los grupos de vida que se están haciendo gorras, carteles, pancartas, los anexos que ya confirmaron asistencia. Los grupos de vida están a full. Los hermanos ya pidiendo, buscándole la vuelta, a ver cómo hacemos. Nos vamos en vehículo, nos vamos en cole, nos venimos todos juntos, buscamos algo. Bueno, hay toda una movida tremenda. Se viene la convención compartiendo.

Bueno, tremendo lo que estamos, se está preparando, se está palpitando, ahí está, no me salía la palabra, algo muy bonito para este 2026. Y la idea es que vos compartas con nosotros

0: Bueno, mientras ves allí el videito en el stream de la radio,
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0: La convención Vida y Paz 2026 que... es un clásico de todos los años que junta, nos reúne, nos nuclea. Es muy importante para toda la comunidad Vida y Paz, para toda la familia. Somos familia, somos un cuerpo.
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0: Ahí estás viendo a los chicos sentados en distintas áreas, por ejemplo, los jóvenes, los preadolescentes, el adulto mayor, los grupos de vida. Estás viendo todas las áreas reunidas, dispersas. Después de la temática dentro de la carpa, nos podemos dispersar allí en el lugar. Tremendo lugar, precioso, paradisiaco. Un verdadero regalo de Dios ese lugar. Ahí estás viendo el predio, esa toma del dron es tremenda, que te lleva al monte de oración. Esa es la montaña que tenemos en el centro, como le digo yo. Hay momentos que Dios nos permite vivir juntos, compartir lo que Él hizo en nosotros y ser testigos de cómo sigue expandiendo su obra.
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0: Este 12 de octubre nos encontramos para vivir una jornada especial bajo el lema Compartiendo el Pan. Un tiempo de expansión y de testimonio. Será una jornada para compartir, aprender, celebrar y disfrutar en familia.
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0: Habrá plenarias, talleres, dinámicas, tiempo de esparcimiento. Vamos a contar con invitados especiales, por ejemplo, el pastor José Hernández. Él nos visita desde San Luis. Él es el apóstol Víctor Dorosuk, anfitrión. Bueno, tremendo. 12 de octubre 2026, de 9 a 18 horas aproximadamente. La cita es en Los Dos Álamos al 600, San Rafael, Mendoza. Esperamos para vivir juntos esta gran convención Vida y Paz. Somos un cuerpo, somos Vida y Paz. Una gran familia de Dios.

Voy a escuchar un poquitín de buena música. Ya me vengo de lleno con la palabra en la parte final, pero nos vamos a ir escuchando testimonios de vidas transformadas por el poder de Dios. Vas a empezar a escuchar testimonios de personas, hermanos comunes como vos, como yo. Pero ¿sabes qué? Dejamos de ser comunes porque el Señor vive en nuestro

Dios sigue obrando hoy. Y en el enfoque, nos inspiramos a seguir buscando ese cambio de vida que propone el Señor. Ahora en el enfoque, testimonio.

0: olvidamos.
1: Bueno, al finalizar la reunión me encuentro con Claudia, que nos va a compartir un testimonio de salud. Claudia, contame qué pasó.
2: Sí, yo estoy más que agradecida a Dios. Tengo una prima que fue intervenida quirúrgicamente en Neuquén. Tiene 29 años, se llama Eugenia Santander. Y la operaron de la vesícula y se le fueron dos piedras a los riñones. Uh-huh. Después la tuvieron que volver a operar.
1: Fue agravando la situación cada vez.
2: Se fue agravando, empezó a tener mucha fiebre. Estuvo 5 horas en el quirófano y la sacaron de ahí, la pasaron a terapia y la entubaron. Bueno, en terapia tuvo 2 convulsiones y un paro y pudo salir de eso. Y bueno, su mamá, que es como una hermana para mí, que es Betty Alías, me llamaba llorando, que la hija se le iba y que es más, el doctor les dijo el martes que no sabía si pasaba el día. Entonces yo vengo a la iglesia hace 8 años, yo inclinaba rodillas y oraba.
1: ¿Vos orabas por ella? ¿Orabas
2: yo oraba
1: por esa situación?
2: Permanentemente por ella, yo, mi hija que también se congrega, y orábamos mucho. Y bueno, el miércoles a las 6 de la mañana, ella despertó, abrió sus ojos, la enfermera de terapia se quedó sorprendida, lo llamó al médico ahí de terapia. Ella le pedía que le sacaran las cosas que la tenía,
1: el tubo,
2: todas las cosas. El médico le dijo que bueno, le sacó todo y ella le decía que por qué estaba ahí. Entonces el médico le dijo, no, fuiste intervenida y has estado muy, muy comprometida con la muerte. El médico... esperaba a las 7 de la tarde, que era la hora que iban mi prima y el esposo de ella a verla, y la hizo caminar.
1: La recuperación fue milagrosa.
2: Ella hasta se pudo duchar sola.
1: Qué bueno.
2: Y bueno, cuando llegaron mi prima y el esposo de ella, el doctor salió y les dijo, tengo algo muy grande para ustedes, vengan conmigo. Eugenia estaba sentada en la cama, se había podido higienizar solita, ducharse sola y todo. Y bueno, el médico en la punta de la cama le dijo a mi prima y al esposo de Eugenia, esto es tan solo un milagro, porque yo creí que esta chica no salía, pues se había pasado de anestesia.
1: ¿Quién crees que hizo todo eso?
2: Dios.
1: Lo hizo el
2: Señor.
1: Gloria
2: a Dios.
1: Bueno, entonces ahora... más que nunca hay que ir y decirle que es el Señor, sigue obrando con poder.
2: Ahora ella ya está en la casa, le dieron el alta el viernes, está muy bien. Y bueno, allá está, ella está orando, ella no sabía cómo se oraba. Yo le dije por teléfono, ¿cómo tenés que inclinar rodilla y orar? Y bueno, mi prima se viene el miércoles y se va a congregar para venir conmigo acá.
1: Qué bueno.
2: Más que agradecida y bueno, Dios hizo todo.
1: La gloria es para el Señor.
2: La gloria es para el Señor.
1: Amén.
2: Amén.

gusta mucho cómo lo canta Glenda. Glenda García dice: Dios es bueno todo el tiempo, este es un perfecto plan. Bueno, eso es lo que escuchás. Es un testimonio, uno, vamos a ir preparando muchos. La idea es que vos cuentes tu testimonio. Es importante escuchar y que vos compartas tu testimonio. Te podés venir a la radio, lo sacamos al aire, te venís. Como las chicas de ayer, para el emprendedor, bueno, animate para el testimonio. ¿Qué mejor? Si el aire está, el espacio está, es cuestión de animarte. No, oh, Yamil, me da vergüenza, la radio, la cámara. Bueno, no te hagas problema, le busco la vuelta, hacemos una entrevista por WhatsApp. Ni siquiera tenés que venir, vos me mandás el testimonio por WhatsApp. Obviamente te doy las pautas, ¿no? Para que sea lo concreto, lo conciso, porque si lo haces cortito y al pie, lo podemos meter en el rotativo de la información diaria de la radio y por allí vas a escuchar tu testimonio varias veces al día. Bueno, esa es la idea. La gente necesita escuchar testimonios de vidas transformadas por el poder de Dios.

0: Anímate, te va a hacer bien. Dios es bueno todo el tiempo.
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0: Qué buena letra.

Dios no solo nos mandó a pastorear a la iglesia, sino también a pastorear la ciudad. Por eso yo te voy a contar acerca de la casa a la plaza, una movida que se viene muy linda con todos los líderes de grupos de vida. Si haces el grupo de vida en la casa, te propongo hacer algo, hacerlo en la plaza. Vemos qué pasa. Es buena, ¿eh?

Buena música. Lo pedí en el programa de los chicos. Ya venimos con la reflexión en la parte final. Indudablemente estás en esto, señor.

0: Le mandamos un saludo gigante a la gente linda de Chosmalal. Ahí está Silvio Morales junto a su esposa Romy y sus dos gladiadores. Les digo así porque me encanta. Saludo a sus niños allí. Los esperamos a esta gran convención. Bueno, sí, estamos preparando cosas muy lindas. Bueno, Silvio Morales, él transmite la señal. Allí estás viendo en el flyer la 93.1 Mensajes de Esperanza. Él va a compartir el segmento pastoral.
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Hola, ¿qué tal familias? De aquí de la ciudad de Chosmalal y hasta donde podamos alcanzar con esta transmisión. Mi nombre es Silvio Morales y estás en Mensajes de Esperanza, tu conexión con Dios. Abrimos este espacio declarando con total convicción y como pregoneros de justicia que la puerta de la gracia aún está abierta. El Señor no tarda en cumplir su promesa. Según algunos, la tienen por tardanza, sino que Él es paciente para con nosotros. El Evangelio es el mensaje del cambio. Es el mensaje que no ha cambiado, pero que tiene el poder de cambiarlo todo. Y allí donde estás, te invito a que compartamos juntos en 2 de Pedro, capítulo 3, verso 9, que dice lo siguiente: El Señor no retarda su promesa. Según algunos la tienen por tardanza, sino que es paciente para con nosotros, no queriendo que ninguno perezca, sino que todos procedan al arrepentimiento. Hoy quiero hablarte de la paciencia de Dios. Es nuestra gran oportunidad. Querido amigo, querido oyente, la vida se pone cuesta arriba. Aquí en nuestra región, donde debemos andar en los caminos polvorientos, contra el viento, en días fríos, duros, de mucha dificultad, de manera de que muchas veces el día a día a veces se complica en las situaciones familiares. Y después de un día de tanto trabajo, cansado de regresar a casa y por las faltas de oportunidades o la incertidumbre tal vez que está golpeando ahí en tu futuro, eso te va desgastando muchas veces por dentro. Quizás hoy estás mirando tu realidad y sentís que el tiempo pasa, pero que las respuestas no llegan. Pero muchas veces, en silencio, te haces estas preguntas. ¿Será que ya es demasiado tarde para mí? ¿Será que Dios se olvidó de mí? Y muchas veces, el desánimo es una carga pesada en tu vida, muy difícil de llevar. Pero déjame decirte algo. Sí. Hay una buena noticia. Déjame decirte algo, hoy Dios no llega tarde. Él espera porque Él te ama y te está dando el espacio para que tomes tú la decisión de empezar de nuevo. Su paciencia, la paciencia de Dios significa que a Él no le importa tan destrozada o tan desequilibrada o tan rota esté tu vida hoy. Y cuántos errores, cuántos pecados hoy estén en la mochila de tu vida. Del pasado o de este presente o los errores que hayas cometido, porque Dios no hace acepción de personas. El alivio para tu vida es que la puerta de Dios hoy puede traer alivio, paz a tu vida, a tu hogar, a tu familia. Sí, ¿saben por qué? Porque la puerta de la gracia sigue abierta de par en par. Dios no está lejos buscando señalarte, juzgarte, despreciarte. Él está ahora a un paso de que tú le abras el corazón. Sí, estarás diciendo, ¿cómo es eso? El mensaje no cambia porque el amor de Dios sigue intacto. El mensaje sigue siendo el mismo ayer, hoy y siempre. Y Él hoy te da la oportunidad de transformar tu angustia, tu carga, tu pesadez, tu pasado y transformar todo en una profunda paz. Y allí donde estás, sintonizando la radio a través de la 93.1, tal vez estás en el trabajo. Tal vez estás manejando por la ruta nacional 40, estás de visita por aquí por nuestra ciudad, o tal vez estás atravesando ahí una fuerte batalla familiar en el hogar, o una difícil situación de salud, o desempleo, o económico, no lo sé. Pero hoy te invito a que hablemos juntos con Dios en este mismo y preciso instante. Señor Jesús, en este momento miro a cada familia que está escuchando la radio. Vos conocés, Señor, las cargas que ellos están pasando. Conocés, Señor, el esfuerzo diario de cada persona, de esas batallas silenciosas que cada uno está viviendo. Te pido, Dios mío, que entres a sus hogares, que traigas paz. Saná, Dios mío, sanalos ahí donde estén. Dios mío, abrí puertas de trabajo, puertas, Señor, a las finanzas, puertas de solución en la familia, en los hogares, Dios mío. Todo esto, sabemos que tu poder puede restaurar el amor en las familias. Declaramos, Señor, que a través de tu gracia tú los vas a abrazar en este día. Todo esto te lo pedimos y te lo encomendamos en el nombre de Jesús. Amén y amén.

Bueno, ahí estabas escuchando a Silvio, el del bigotito a lo Chaplin. Bueno, un cariñoso saludo a Silvio, lo quiero un montón a él, a su familia, a su esposa, sus hijos. ¡Qué familia preciosa! Tengo unas ganas de comerme un asadazo con el Silvio y la Romy. Bueno, ya lo vamos a hacer en la convención, pero me quedo con la palabra. Estamos en el segmento pastoral. Los invito a los pastores, a los líderes, que me acompañen los viernes. En realidad pueden acompañarme todos los días. Me encantaría que todos estuvieran todos los días. Sería genial, pero bueno, entiendo que es un horario difícil el mediodía, que todos trabajamos. Pero bueno, le buscan la vuelta y siempre hay una palabra que viene bien, es bendecida la palabra, la tomamos. Silvio nos animaba desde Chosmalal y la palabra es lámpara a nuestros pies, es lumbrera en nuestro camino. Bueno, pastorear la ciudad, no solo la iglesia, sino la ciudad. Y cuando el apóstol nos compartía esto en una reunión que tuvimos con los pastores, bueno, ¿cómo se pastorea una ciudad? ¿No? Pastorear la iglesia está bien, pero ¿una ciudad, Yamil? Sí. Bueno, a través de la educación, a través de la política, a través de los medios, a través de los deportes, del deporte, y a través de la iglesia en las calles. Por eso el proyecto se llama De la Casa a la Plaza. Es un proyecto que toma la iniciativa del área de los grupos de vida, y la idea es que cada grupo de vida, en vez de hacer el grupo en su casa, lo haga en la plaza. ¿En cuál plaza, Yamil? Bueno, el grupo de vida, el líder, esa es la coordinación que estamos haciendo. Nos hicimos unas gorritas para el día de la convención, pero la gorra a la vez fue un gran desafío coordinativo, logístico, y también fue un mensaje, ¿no? ¿Nos podemos poner de acuerdo en algo tan sencillo como pedir 300 gorras? Bueno, ¿quién las va a pagar, no? Porque siempre hay uno que dice, che, pero ¿esto qué? ¿Lo paga el ministerio? ¿Cómo es el tema? Es fácil, ¿viste? Cuando vos decís, bueno, sí, dale, hagámoslo. Bueno, hagámoslo. ¿Quién lo hace? ¿Quién se remanga para hacerlo? Y yo no puedo, no, yo no. No, yo no puedo porque no, a menos, no, el tema de la plata, no, no voy a hacer que quede pegado, ¿viste? No voy a hacer que salga mal, tenga que salir a poner del bolsillo. Otro, no, yo no. Tengo el alias del Mercado Pago explotado. No puedo sacar. Y claro, uno empieza a ver la sinergia del trabajo en equipo. Tomo el ejemplo de la gorra porque yo le explicaba a los líderes. Lo de la gorra es un ejemplo. Acá no se manipuló a nadie con plata ni con nada. Una gorra nos costó 5.000 pesos. O sea, vale, en vez de comprarnos una coca, nos compramos la gorra, ¿no? Era esa la temática. Bueno, aclaro, porque si, che, la calidad de la gorra, esto les ha salido como 25 lucas cada una. No. Conseguimos buena calidad, pero a un precio que es accesible para todos. Pero no es el hecho de la gorra en sí. Por ejemplo, la gorra es muy significativa. Yo tengo esta gorra. Los que están viendo el stream, es una gorra particular que quiero un montón, que es la gorra de los legendarios. Tiene mi número de legendario, a ver si se ve ahí. ¿Se ve ahí? Bueno, ahí hay un número. Ese es mi número de legendario. Es una gorra que habla de que a través de un esfuerzo, de encontrarse con el Señor en la montaña, Dios nos preparó para salir a conquistar las calles. Bueno, nos ganamos la gorra, una remera naranja, porque la idea es influenciar en la ciudad. Eso hacen los legendarios. Los legendarios son... Es un equipo que no pertenece a ninguna iglesia, y no me voy del tema, pero lo engancho en esta parte final con el proyecto De la Casa a la Plaza. Porque tiene que ver con pastorear la ciudad. Bueno, la gorra es eso. La gorra es una señal identificatoria. Porque claro, ahora lo vamos a pasar bien en el evento, vamos a compartir allí una palabra tremenda. Seguramente en los momentos de recreación nos vamos a juntar todos los líderes de los grupos de vida con su gente. Eso va a ser tremendo. Se me pone la piel de gallina de pensar. Y vamos a hablar de esto, del proyecto De la Casa a la Plaza.
Pues sí, bueno, Yamil, a ver, no sé, me viene el grupo de vida, a ver, de la Sole Borsani, que siempre que me escribe me dice, hola, ¿qué tal? Soy Sole Borsani. Hola, ¿qué tal? Soy Yamil Pavés. Y se ríe la Sole, ¡juá, juá! Bueno, el grupo de vida de la Sole. Bueno, chicas, en vez de juntarnos mañana a las 6 en la casa, nos vamos a juntar en la plaza que tengo acá a una cuadra. ¿Y qué vamos a ir a hacer a la plaza? No sé. Pero vamos a ir a la plaza. Así que, chicas, quiero que oren al Señor y quiero que entre todas salga una idea para hacer el grupo de vida en la plaza. ¿Qué se nos puede ocurrir para evangelizar, para hablarle al que pase por la plaza del amor de Cristo? ¿Qué podemos hacer? ¿Hagamos una tarde de té? ¿Hagamos un té? No sé, estoy pensando en voz alta, ¿no? ¿Y invitemos a alguien que esté pasando? ¿Por qué no? Porque automáticamente vienen las limitaciones. Este flaco está loco. Mirá que vamos a estar tomando el té en una plaza. Hagamos un té lotería. Está metiendo el juego. Crucifíquelo. No, pará. Usá las herramientas. Hagamos un té lotería en la plaza. Yo me las imagino las chicas. Yo sé que a la Sole le da la nafta, ¿eh? Hagamos un té. Invitemos a la gente que pase por ahí, alguna abuela, algún señor, algún vecino que esté allí. ¿Quiere venirse? Lo invitamos a participar. Y llene el cartón, Quintina, y se va a ganar un tratadito, o se va a ganar una Biblia. Y esta Biblia, si usted quiere, puede aprender a leerla en un grupo de vida de crecimiento, donde le explicamos el ABC. ¡Pac! ¡Adentro! ¡Gol! ¡Cantalo! ¿Entendés? ¿Te diste cuenta que va mucho más allá? Estoy pensando en voz alta. Antes que alguno me diga, Yamil, qué carnal, sos un carnal. ¿Cómo vas a hacer eso? Bueno, perdón la idea. A ver, sugeríme algo vos que estás del otro lado. ¿Qué se te ocurriría para evangelizar en una plaza? Qué sé yo, hay tantos métodos. Por ejemplo, los jóvenes, yo los sigo, me encanta lo que hacen ellos porque ellos me refrescan, como dije yo, y me han impulsado al cambio. Bueno, los jóvenes, ellos en algún momento hacían una temática donde, o los pre, los sados, bueno, los chicos jóvenes van a una plaza y hacen el abrazo. ¿Sabes qué es el abrazo? Se pone uno así y dice, regalo abrazos gratis. Y ahí está parado y más de uno pasará y le dice, mirá el tonto este. ¿Qué está haciendo ahí parado? Pero ¿sabes qué? Hay gente que va y se deja abrazar. Es un golazo, es un montón, me encanta. Es una bendición de Dios. ¿Quieres que te hable en términos más evangélicos para que no te sientas mundano? Bueno, es una bendición de Dios poder hacer esas actividades que tienen que ver con la iglesia en las calles. Me merece el mayor de los respetos la gente que predica en las calles. Y el Señor me ministró con esto, porque generalmente uno cuando ve los que andan de traje y corbata y te golpean, uno se burla, le cerrás la puerta en la cara. Ahí vienen estos densos. Sí, pero guarda, ¿eh? Mi mayor de los respetos, porque ellos están haciendo algo. Aún con la doctrina podemos hablar de eso, pero no voy a dar nombres, pero todos saben de quién me refiero. Aún con la doctrina equivocada, ellos están haciendo algo que la iglesia evangélica en el conjunto ha descuidado mucho, que es salir a las calles, predicar la palabra en las calles. Gloria a Dios por el ministerio que hace tantas actividades, que está en la educación, que está en los medios, que está en el deporte, que está en la cultura. Gloria a Dios. Pero le hablo también a otros ministerios. Sé que me escuchan otros ministerios, otros pastores, otros líderes. ¿Y si hacemos algo para salir a las calles? ¿Y qué vamos a hacer en las calles? ¿Vamos a golpear puertas? Y seamos creativos. Si el Señor nos dio la creatividad. Si ya sabes que te sacan a las patadas y aún ellos lo siguen haciendo, gloria a Dios. Oremos para que lo sigan haciendo, pero ahora, Señor, danos ideas creativas a nosotros
vos que sos el dueño de la creatividad, dame una idea creativa para salir a evangelizar con mi grupo de vida. Me decía la Maca, otra líder, me decía, yo quiero ir a un asilo de ancianos. Podemos, pastor, pero más Valeria que Lynch. Más vale. Donde sea. Antes de ser pastor, yo estaba al frente del área del ministerio hospitalario. Le mando un saludo a Eli y el equipo impresionante de hermanos que siguen yendo al hospital a llevar la palabra. Un día se nos ocurrió en esa locura linda de la predicación, che, ¿y si hacemos algo disruptivo? ¿Qué querés hacer, Yamil? Ya empiezan a transpirar, porque se me ocurre algo. ¿Qué? Voy a ir a predicar a la guardia del hospital en modo vendedor, que me cuesta poco, porque de hecho me gano la vida vendiendo. ¿Te parece, Yamil? Y ahí estaba la Claudita Fernández. Si me escucha, le voy a mandar este programa. La Claudia Fernández, tanta gente. Bueno, un equipo, la mayoría están, y algunos están todavía en el ministerio hospitalario sirviendo. El Mario López, el Rubencito Bertero. ¡Oh, hombre, es tremendo de Dios! Bueno, te seguimos, pero dale boca, a mí me da vergüenza. Bueno, imagínate, cuestión, guardia del hospital Shestacom. Hola, buenas tardes, Dios les bendiga. Mire, nosotros venimos a hablarles de un médico que puede sanar con seguridad, 100% garantizado. Estoy claro, imagínate, la gente en la guardia con cara de pocos amigos, está el que lleva 2 horas esperando, no le atienden el niño, está el niño llorando, está el otro tosiendo, está el otro el borracho, está el otro que no se baña hace una semana, estaban todos allí. Y vos llegás allí y algunos te empiezan a mirar con cara de pocos amigos. ¿Y este qué le pasa? ¿Qué se cree? ¿Que es un bondi? ¿Anda vendiendo? Les quiero presentar un médico que sana, que cura, que restaura, que salva, que edifica, que transforma. Les vengo a hablar de nuestro Señor Jesucristo. ¡Ay, ay, ay! Habían unos que parece que le habían metido un petardo en el ombligo, ¿no? Ya estabas pensando que iba a decir una mala palabra. Bueno, sí, y ahí también. Claro, se ofendieron y se levantaron, como cuando vieron el papelón que le hicieron al primer ministro de Israel. Bueno, hay toda una lectura, y no me voy del tema, con el primer ministro de Israel, con Benjamín Netanyahu, porque claro, lo acusan de ser de asesinar al pueblo palestino. Entonces, cuando él se puso a hablar, me acordé, porque se levantaron todos, eso está en todos los portales del mundo, se levantaron y se fueron como ofendidos porque el primer ministro israelí iba a contar algo. Porque claro, cuando vos no conocés la historia, y tiene que ver con lo que te vengo hablando para orar, pero me paro en este punto acá. ¿Cómo es posible que nadie hable de lo que hizo Hamás, que se metió a una casa de familias judías, que los torturaron, violaron, mataron, metieron a bebés adentro de los hornos y los prendieron fuegos, abrieron el vientre de las mujeres embarazadas y sacaron los bebés y los apuñalaron, le cortaron los pechos a las mujeres judías? Eso pasó ahora, no fue en el holocausto, pasó ahora, lo hemos hablado con Erika. Ahora, pretendían que Israel se quede diciendo, bueno, che, se le fue un poco la mano, no podrían haber sido tan crueles, che, nos mataron nuestra gente, bueno, ¿y qué le va a hacer, vio? Y bueno, ya está, sigamos. ¡No! Israel se paró de manos y no se quedó con eso. Les mataron las familias enteras. Secuestraron chicas. Chicas de la edad de mis hijas, que yo las veía con sus pantalones llenos de sangre en sus partes íntimas. Y digo, ¡ay, Dios mío, lo que le espera a esa hija! Ahora resulta que de eso no se habla nada. Pero hay toda una movida, lamentablemente acá en Argentina,
de gente que odia a los judíos, que odia al pueblo que se defendía. Hay que ser ignorante y desconocer la historia para animarse a hablar mal de del pueblo de Israel, de los judíos, con sus errores. Pero si no conoces la historia, claro, si vos mirás ahora, sí, Israel está bombardeando Palestina, donde está, pero es que justamente Hamás y todas estas cuestiones que no se pueden mencionar porque te cortan en vivo, te cortan esto, porque está todo el algoritmo, el Hezbollah y todo esto, están escondidos entre el pueblo palestino, ¿entendés? Usan como guarida, guarderías, jardines de infantes, hospitales. Ahí abajo tienen los misiles. Por eso el ejército israelí es, no sé si el mejor del mundo, pero tiene una inteligencia que son capaces de ir y buscar el blanco sin matar niños. Pero bueno, el que desconoce y ve una parte de la película se queda con que Benjamín Netanyahu es un asesino. Está matando al pueblo palestino. Pero del otro lado no se dice nada. Cuando los asesinos, ¿se acuerdan de esa imagen? Que venían en esos parapentes, una especie de parapente con motores, y bajaron y a balazo limpio, ¿eh? Venían con las ametralladoras cargadas, y no con balas de salva, no con gas pimienta como usan acá en las marchas. Eso, venían con unas balas así de grande. Y mataron, y violaron, y secuestraron. Pero parece que la gente tiene mala memoria y se olvida de eso. Bueno, cuando Benjamín Netanyahu se puso a disertar ahora en la Organización de las Naciones Unidas, se levantaron ofendidos y se fueron. El presidente nuestro también disertó y dijo un par de verdades y ay, ay, ay, tragaba saliva más de uno, ¿no? ¿Para qué están las organizaciones de las Naciones Unidas? ¿Para hacer la vista gorda con Malvinas o para darse cuenta que ha sido una ocupación? Bueno, temas profundos que pasan. Pero vuelvo con el ejemplo del evangelismo. Porque cuando vos a la gente le mencionás a Jesucristo, le mencionás el nombre de Jesús, levantaron ofendidos y se fueron. El presidente nuestro también disertó y dijo un par de verdades y ay, ay, ay, tragaba saliva más de uno, ¿no? ¿Para qué están las organizaciones de las Naciones Unidas? ¿Para hacer la vista gorda con Malvinas o para darse cuenta que ha sido una ocupación? Bueno, temas profundos.

Pero ¿sabes qué? Hubo gente que se quedó escuchando. Y gloria a Dios por esa gente que se quedó en la guardia del hospital escuchando, porque terminamos orando por esas personas. La iglesia en las calles, la iglesia en las calles, en los hospitales, en las clínicas, en los barrios, en las plazas. Con ideas creativas. ¿Y sabes qué pasó? A la otra semana se animó la colíder. Claudita, ¿te animás? Y me da un poco de cosa, pero dale. Bueno, dale, nosotros te apoyamos, oramos y se animó la Claudia, che. Y con su timidez, docente ella, creo que se jubiló la Claudita, le mando un saludo a la mamá del Renzo. Y con su timidez, buenos días, ¿cómo les va? Nosotros somos del Ministerio Vida y Paz y queremos orar por ustedes. ¿Les gustaría que oremos por la situación que está atravesando su salud, señora, señor? Allí en la guardia, ¿eh? Y siempre uno o dos se levantan, se van ofendidos, pero son más los que se quedan escuchando la palabra. Y ¿sabes qué? Hasta el día de hoy sigue funcionando el Ministerio Hospitalario. Hemos hecho las cosas bien. Nos abrieron todas las puertas y seguimos orando y seguimos yendo a la cárcel. Ahí el pastor Jorge rabea porque le faltan obreros y pasa en todos lados, pero se sigue yendo a la cárcel, se sigue yendo a los hospitales, se sigue yendo a la educación, a la política, a los medios, al deporte, ahora a las plazas. Yo sueño, Dios puso ese sentir y te lo comparto, de que en cada plaza de San Rafael hay un grupo de vida predicando, con ideas tan locas, pero direccionadas por el Espíritu Santo, que digan, ¡wow! ¿Cómo se te ocurrió eso, loco? Dios puede hacer cosas tremendas. Solo hay que disponerse y entender que no estamos para recibir la palabra y engordar y terminar siendo obesos espirituales, sino que la palabra dentro de mí haga que corra la sangre del Espíritu y haga que eso me convierta en un impartidor de esa palabra. Quiero orar para pedirle al Señor creatividad. Esto se lo voy a mandar a los grupos de vida, a los cuales bendigo por lo que hacen. Bendigo cada líder. Bendigo cada líder con su gente. Gracias por lo que hacen. Gracias porque son un ejército fuerte y poderoso. Gracias.

Padre, en el nombre de Jesús, te doy las gracias por tu palabra, Señor. Gracias, Señor, por hablarnos. Gracias por motivarnos. Gracias por bendecir nuestras vidas. Gracias por poner la pasión, el fuego por salir. Declaro, Señor, en el nombre de Jesús, que las plazas, los espacios públicos de San Rafael serán llenos de tu gloria. Allí habrán unos pocos que tendrán una gorra o tal vez un cartel, una mesa. Y allí se encenderá un fuego. Se encenderá un fuego tan fuerte. Habrá un despertar, un mover tan impresionante en las plazas, en los barrios. Señor, va a quedar chica la iglesia. Gloria a Dios por eso. Bendigo lo que van a hacer. Sé que tú estás poniendo pasión en los que están escuchando para salir a las calles, para salir a tomar los lugares espiritualmente y sembrar tu palabra en el nombre de Jesús. Los bendigo, Señor, y te agradezco por todo lo que viene. Bendigo la audiencia, la despido en paz. Bendigo, Señor amado, todo lo que va a acontecer en las dos reuniones, la palabra en la disertación de nuestro apóstol. Seguir usando en gran manera, Señor. Lo necesitamos bien, fuerte, como un robot.

Y los que pastoreamos las calles, los que pastoreamos los barrios, los que pastoreamos allí en las plazas, ayúdanos, Señor, a que salgamos a las calles. En el nombre del Padre, del Hijo y del Espíritu Santo de Dios. Amén.

0: Gracias, amados. Esto ha sido todo por hoy. Nati Sepúlveda. Oh, Nati. Amén. Gloria a Dios, pastor. Bendiciones. Gracias, Natita. ¿Cómo estás? Bueno, a ver, encontré algo lindo acá. Me voy con esto, es un himno. Este es un himno nuestro, ¿eh? Un himno para levantar bandera de victoria. Marcos Witt.
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0: Marcos Vidal. Y Marcos Barrientos.
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0: Piel de gallina.
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0: Me voy este domingo.
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0: 10 de la mañana, 20 horas.
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0: Esta noche. 20 horas, 21 horas, perdón. Bueno, vení tempranito, tomamos unos mates y nos vamos a la vigilia.
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0: Nos vemos el lunes. ¿Nos quedamos cantando? Dale.

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0: De Xi Jinping a Washington con un recorrido por los archivos nacionales y los símbolos de Estados Unidos. La actividad, que será la última allí antes de abandonar Estados Unidos, se realizará en el marco de las celebraciones por el 250 aniversario de la fundación del país, una fecha que el líder republicano vinculó con su intención de mostrarle al mandatario chino objetos centrales de la historia estadounidense.
1: Servicio de noticias
2: nacionales.
0: Zonas frías, las localidades que perderán el subsidio en la factura del gas tras la sanción de la nueva ley. El proyecto, aprobado el jueves en el Senado, retrotrae el régimen a sus criterios originales y cambia la base sobre la que se calcula el descuento. Los que pueden acceder a un subsidio focalizado pese a la exclusión podrán consultar si la localidad está alcanzada o no.
1: Servicio de noticias.
2: Deportes.
0: Cristiano Ronaldo es mi favorito, pero jugué contra Messi con 39 años y no lo podía creer. El inglés Morgan Rogers reveló que es un gran admirador del portugués, pero no pudo ocultar su respeto por la pulga luego de su show en la semifinal del Mundial de 2016. No puedo imaginar cómo sería en su mejor momento, expresó.
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0: Son las 2:03.
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3: Trump cierra la visita de Estados Unidos a Rusia. Es

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1: For King and Country y Michael W. Smith, Place in This World.

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0: Pocos se preparan para el último viaje de la vida. El inventario final debería ser una experiencia que nos arranque sonrisas, realización y satisfacción de haber cumplido con nuestro propósito. No podemos permitirnos traer cosas pendientes a los últimos días de nuestra existencia o tareas que fueron pospuestas y nunca encontraron un momento. Si hemos vivido muy ocupados y no hemos tenido tiempo para amar, bajemos el ritmo, gocemos más y pidamos a Dios un estado de conciencia que nos permita vivir a plenitud. El último viaje tiene que encontrarnos con una conciencia tranquila hacia nosotros mismos y hacia los que amamos. Esto nos motiva a procurar la paz, a mantenernos unidos y a disfrutar la vida que Dios nos ha dado. Le habla Sixto Porras de Enfoque a la Familia.
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1: 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Un siglo de historia. ...11 de febrero... Por medio del Tratado de Letrán se crea el Estado de la Ciudad del Vaticano. El reino de los cielos en la tierra se reduce a 44 hectáreas. 16 de mayo se entregan por primera vez los premios de la Academia de Artes y Ciencias Cinematográficas. Serán bautizados como los Oscar. 1930, 6 de septiembre, primer golpe de Estado en la Argentina. El presidente Hipólito Yrigoyen fue derrocado por el general Uriburu. Comienza una triste historia de gobiernos totalitarios. Fue un siglo de historia. 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

0: Son las 3 y un minuto. 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
1: Ucrania golpea objetivos petroleros o militares en Rusia. Respondemos a los brutales ataques contra la vida. Así lo aseguró el presidente Volodymyr Zelensky y anunció la operación tras la ofensiva de Moscú sobre zonas pobladas. Hubo impactos en Perm, Rostov y la región de Ulyanovsk.
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1: El nuevo dato de pobreza debilita la posición del gobierno frente a la iglesia antes de la llegada del Papa. Entre el dato del INDEC y la comitiva presidencial en Nueva York, se evidenció la grieta que viene marcando la jerarquía eclesiástica.
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0: Deportes.
1: Estudiantes Rosario Central y Boca Racing, mega operativo para evitar cruces entre hinchas. Las autoridades coordinaron los desplazamientos de las parcialidades que asistirán a los dos partidos de este fin de semana.
0: Hasta aquí. 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

0: No hay manera de vivir sin Dios y tener paz. Un hijo de Dios tampoco puede vivir en desobediencia y tener paz, simplemente porque la vida es así y Dios no la creó así. No podemos sembrar desobediencia y cosechar paz, gozo y felicidad. Es imposible.
1: 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La llegada de un bebé o el primer día de escuela de su hijo debe ser un tiempo de gozo y satisfacción, pero no siempre sucede así. Hoy se nos ayuda a confrontar el afán cuando éste llega a nuestra vida. A continuación, la segunda parte del mensaje, cuando nos acosan los afanes.
0: Probablemente la Navidad es la temporada más feliz del año, la más gozosa, debido a muchas razones. Sin embargo, también hay otro aspecto. En todas las grandes ciudades el tráfico siempre aumenta. No solo eso, sino que las tiendas están llenas y no es fácil ir de un lugar a otro. Algunos tenemos largas listas de regalos que hemos pensado en obsequiar a nuestros amigos y familiares, pero hemos visto nuestros regalos y luego vemos nuestro dinero y a veces eso nos produce un poco de tensión. Hay muchas otras cosas que producen afán, ansiedad, pero lo cierto es que muchos viven con eso día tras día, casi todo el día durante todo el año. ¿Sabemos qué hacer frente a eso? Dios no desea que sus hijos se sientan apresados, casi estrangulados por la ansiedad, ya que ésta suele hacer cosas que resultan muy incómodas, y no solo eso, muy perjudiciales. Así que le invito a buscar el que probablemente es el mejor pasaje de la Biblia en cuanto a los afanes, o sea, el de Filipenses capítulo 4. Veamos entonces lo que dice comenzando en el versículo 4 y hasta el versículo 9 del capítulo 4 de Filipenses. Regocijaos en el Señor siempre, otra vez digo, regocijaos. Vuestra gentileza sea conocida de todos los hombres, el Señor está cerca. Y luego dice lo siguiente. Por nada estéis afanosos, si no sean conocidas vuestras peticiones delante de Dios en toda oración y ruego, con acción de gracias. Y la paz de Dios que sobrepasa todo entendimiento, es decir, simplemente no podemos entenderla, guardará vuestros corazones y vuestros pensamientos en Cristo Jesús. Por lo demás, hermanos, todo lo que es verdadero, todo lo honesto, todo lo justo, todo lo puro, todo lo amable, todo lo que es de buen nombre, si hay virtud alguna, si algo digno de alabanza, en esto pensad. Y el versículo 9 dice, lo que aprendisteis y recibisteis y oísteis y visteis en mí, esto haced, y el Dios de paz estará con vosotros. Así que si he de superar todo afán y vivir por encima de ellos, lo primero que debo hacer es aprender a orar correctamente. Al orar, la mejor manera de obtener la mejor respuesta y la más correcta es enfocándonos en Él, pues, ¿qué es lo que Él desea? Él puede darnos cualquier cosa en el mundo que Él mismo elija, porque es omnipotente, tiene todo poder, es omnisciente, sabe exactamente lo que necesitamos, conoce la diferencia entre mis necesidades y mis deseos, o como alguien lo ha expresado, mis necesidades y mis mezquindades. En segundo lugar, quisiera que notemos que si hemos de superar los afanes, la ansiedad y mantenernos así, muchos ni siquiera se dan cuenta de lo que dice el versículo que sigue. Veamos entonces el versículo 8 del capítulo 4 de Filipenses. Por lo demás, hermanos, todo lo que es verdadero, todo lo honesto, todo lo justo, todo lo puro, todo lo amable, todo lo que es de buen nombre, si hay virtud alguna, si algo digno de alabanza, en esto pensad. Permítame preguntarle, al regresar a casa por la noche, ¿en qué reflexiona usted? Mire, no solo debe orar correctamente, es imperativo que lo haga. ¿En qué reflexiona? ¿En qué piensa? ¿Solo en los deportes o en las novelas? ¿En todo lo mundano? ¿Cuánto tiempo reflexiona sobre su relación personal con Dios? Creo que todos estaríamos de acuerdo que lo más importante en la vida es nuestra relación personal con Dios, ya que lo es. Así que, ¿cuánto tiempo reflexionamos acerca de eso? No si nos ama o no, sino en el hecho de lo que Él es, de lo que esté haciendo en nuestra vida, buscando lo que piense y que sea su voluntad. Y al pensar en el día siguiente, en nuestros planes, pensamos en ellos a la luz de lo que Él es, de lo que desea hacer, de lo que quiere lograr, de cómo desea guiarnos y dirigirnos. Sabemos que en ese día nos esperan cosas algo espinosas, tensas, difíciles. Reflexionamos en todas ellas. Las traemos delante del Señor y decimos, Señor, mañana puede haber una situación difícil y quisiera que me indiques cómo debo reaccionar en esa situación. Que no me permitas estar ansioso, ni alterado, ni enojado. Sé que estaré tenso y que me acusarán falsamente, pero deseo que me indiques cómo debo reaccionar con pensamientos correctos y adecuados. Si vemos la televisión, escucharemos muchas cosas que no son ciertas, y si escuchamos a muchas personas, también escucharemos cosas que no son ciertas. Pablo dice que debemos reflexionar en todo lo que es verdadero. ¿Cómo hacemos eso? Con oración, rogamos al Espíritu Santo que nos dé de discernimiento espiritual para poder distinguir entre lo verdadero y lo falso, lo recto y lo incorrecto, lo amable desde su perspectiva y lo que no lo es. Escuchemos un poco más de lo que nos dice en este versículo 8 del capítulo 4 de Filipenses. Hermanos, todo lo que es verdadero, todo lo honesto. Hay algunas cosas que simplemente no son honestas, ni dignas de reflexionar en ellas. Todo lo justo. Debemos reflexionar en lo que es justo. No en cómo podemos aprovecharnos de nadie, ni cómo podemos manipular alguna circunstancia, ni cómo podemos tomar ventaja de nadie, sino en lo justo y puro. Es decir, si vemos a nuestro derredor, hay muchos pensamientos impuros, inmorales por doquier, ya sea entre la gente, en la televisión, las películas, las revistas o lo que sea. El pueblo de Dios debe pensar en cosas justas, buenas, santas, verdaderas, saludables, honorables y agradables, la clase de cosas en las que el Señor Jesús pensaría, de las que hablaría y reflexionaría. Sigamos leyendo Filipenses 4:8. Todo lo puro, todo lo amable, todo lo que es de buen nombre, si hay virtud alguna, si algo digno de alabanza, en esto pensad. Al estar pensando, ¿en qué reflexionamos? Mire, lo cierto es que si no oro correctamente, no pensaré correctamente. Y si no pienso correctamente, tampoco oraré correctamente. No podemos separar lo uno del otro. Si deseo obtener la victoria sobre los afanes y la ansiedad, debo orar correctamente y pensar correctamente. Si la oración no es parte de nuestra vida, no pensaremos correctamente y como consecuencia, no tendremos paz. Así que debemos preguntarnos, si en realidad deseamos tener paz y contentamiento, ¿quiere decir que no habrá problemas, que no habrá pesares, que no sufriremos? No quiere decir nada de eso, sino completamente, sino simplemente que en cualquier circunstancia en que nos encontremos habrá una paz que sobrepasa todo entendimiento. Precisamente a eso se refiere en el versículo 7 de Filipenses 4 al decir, y la paz de Dios, no es la paz que ofrece el mundo, sino la paz de Dios, de la que habló Cristo, que sobrepasa todo entendimiento. ¿Cómo explicamos eso? No es posible. Por eso emplea este término diciendo, La paz de Dios que sobrepasa todo entendimiento. No podremos entenderla, pero es como si Dios pusiera un cerco para guarnecernos. Es lo que expresa esa palabra, es un cerco de paz. Y pensemos en esto. Cuando Dios nos pone dentro de ese cerco es que Él mismo nos rodea con su paz inigualable y la única manera en la que alguien o algo pueda acercársenos es que Él mismo abra la puerta y lo permita. Así que, como hijos de Dios, usted y yo tenemos esa sensación inefable de seguridad que todo lo que nos llegue a tocar primero tuvo que vencer la guarnición del Dios Todopoderoso. Por consiguiente, si Él ha permitido que algo entre en nuestra vida, por doloroso que sea, debe tener una razón y un propósito definido. Así que regresemos a lo que dijo Pablo en Romanos 8:28, el cual citamos con gozo cuando todo marcha viento en popa, quizá diciendo ¡Gloria a Dios! ¿Acaso no dice la Biblia que sabemos que a los que aman a Dios todas las cosas les ayudan a bien, esto es, a los que conforme a su propósito son llamados? Muchos se detienen al decir, todas las cosas les ayudan a bien. Pero la Biblia no lo dice así, incompleto, sino que termina diciendo, a los que conforme a su propósito son llamados, es decir, a los que lo obedecen, pues no todas las cosas son buenas. Y si nos detenemos allí, Dios no hace que todas sean buenas. ¿Pero qué hace? Hace posible. Nos motiva a tener paz y contentamiento. Y mire, la palabra afán en sí se refiere a la tensión que experimentamos en nuestros pensamientos. La palabra paz, que en griego es eirene, nos habla de unir, de juntar, de armonía. ¿De qué está hablando el Señor? De que Él desea que usted y yo tengamos tal relación con Él que nos es imposible explicar. Ni nadie más puede hacerlo. Así que debemos preguntar, ¿deseo tener paz en la vida o no? Es a elección nuestra. Pero usted dice, un momento, yo no elijo todas las cosas difíciles que experimento, está bien, nadie lo hace. Nadie diría, Dios mío, dámelas. Yo jamás haría eso. No tengo tanto valor como para decirlo. Pero sí sé que todo lo que permita y envíe, Él lo transformará en algo positivamente fantástico. Notemos la tercera cosa que nos dice aquí y que se encuentra en el versículo 9 de Filipenses 4, que dice, «Lo que aprendisteis y recibisteis y oísteis». Mire eso, «Lo que han aprendido, recibido y oído, y visteis en mí, esto haced, practíquenlo, y el Dios de paz estará con vosotros». ¿Qué quiere decir esto? Que tengo que orar correctamente, pensar correctamente, vivir correctamente en obediencia. Si vivimos en desobediencia, no vivimos en paz. Y alguien dirá, yo ni siquiera soy cristiano, ni tengo todo eso que menciona del cristianismo y demás. Yo tengo paz y no tengo a Dios. Él no es parte de mi vida. No tiene paz. Está mintiendo. Y le diré por qué. Pues si lo piensa un poco, no tiene seguridad ni esperanza para la vida después de esta. Uno de estos días usted morirá, pues no tiene seguridad del presente ni del mañana. No tiene promesa alguna ni el Dios en quien depender. No puede tener paz. ¿Sabe lo que está haciendo? Viviendo en tensión y estrés. Quizá beba, se drogue, se refugie en el sexo o haga muchas otras cosas para olvidarlo, pero es solo temporal. No hay manera de vivir sin Dios y tener paz. Un hijo de Dios tampoco puede vivir en desobediencia y tener paz, simplemente porque la vida es así y Dios no la creó así. ¿Qué decimos nosotros? ¿Y qué dice la Biblia? Que todo lo que sembremos, lo cosecharemos, más de lo que sembremos, más tarde de lo que sembremos. No podemos sembrar desobediencia y cosechar paz, gozo y felicidad, es imposible. Por eso es que la vida de santidad es importante a la vista de Dios. Pero muchos no quieren ni pensar en ser santos. No les gustan las palabras como santo ni reverencia, porque por alguna razón eso no concuerda con nuestra sociedad. pero sí concuerda con lo que nosotros somos, pues usted y yo pertenecemos al Hijo de Dios. Eres nuestro Salvador, nuestro Señor, nuestro dueño, y ha dicho, yo les daré paz, la paz que el mundo no puede darles, esa es la paz que les dejo. ¿Por qué? Porque dice que es el pacificador, porque la Biblia lo llama príncipe de paz. Mire, él es el origen, la fuente de la paz. Si deseamos la paz, debemos tener al Señor Jesucristo en nuestra vida, pues fuera de Él no podemos obtenerla. Y quizás usted diga, yo no creo nada de eso. Lo que usted dice es que quiere indicar que le cierra para siempre la puerta a la paz. Y aquí Pablo dice simplemente que no importa lo que estemos experimentando, ni qué angustia, dolor o desilusión confrontemos, si oramos correctamente, pensamos correctamente y vivimos correctamente, podremos decir lo que dijo el mismo Pablo, he aprendido a contentarme cualquiera que sea mi situación. Estoy seguro que hay ocasiones en mi vida en las que tengo breves momentos de afán y ansiedad, y mire, la gente siempre se preocupa por su edad y cosas así. Hay grandes ventajas en llegar a esta edad. He tenido diferentes experiencias en mi vida y sé muy bien lo que funciona y lo que no, por lo que puedo dar un testimonio personal de que jamás me he sentido defraudado por el hecho de obedecer la palabra de Dios. ¡Jamás! He visto muchas cosas y he pasado por muchas experiencias, y lo que estoy diciendo no solo es la verdad, sino por experiencia, que podemos tener contentamiento y paz en el corazón, aunque, como dicen algunos, arda Troya. No tenemos que vivir con afanes, con ansiedad. Eso puede ocasionarnos la muerte en lo físico o puede acabar con nuestro testimonio, con el gozo, acabar con nuestra felicidad. Depende de nuestra decisión. Por lo que quisiera decir que si hay alguien que no ha creído en el Señor Jesucristo como su Salvador, no tendrá paz. Podrá rodearse y llenar su vida de toda clase de cosas que se compran con dinero, de personas que quizás le cuidan y le amen, pero hasta que esa relación vertical sea correcta, jamás tendrá paz. Siempre habrá esa sensación interna de temor, ese desasosiego. Algo no estará del todo bien. Pero Dios lo ha hecho muy sencillo. La Biblia dice que Él envió a su Hijo Jesucristo a este mundo primordialmente a morir por sus pecados y los míos. Y al ir a la cruz, Él pagó nuestra deuda de pecado, no parcialmente, sino en su totalidad, pues nosotros no podríamos pagar ni siquiera parte de ella. El Señor Jesús pagó la deuda de pecado del mundo entero de una vez por todas. El don que proviene de ese acto es resultado de que yo haya estado dispuesto a reconocer que Él murió, que es Jesús, el Hijo de Dios, y que murió por mis pecados. Él pagó ese precio, y si yo estoy dispuesto a confesarlo como mi Salvador y mi Señor, todo lo que esa muerte logró llega a ser mío con el perdón total, así como el don de la vida eterna, un hogar en el cielo y todo lo que acompaña a eso. Al obtenerlo es cuando aprendemos a orar correctamente, pensar correctamente, a obedecerlo y a estar convencidos de que lo que dijo el apóstol Pablo es la verdad absoluta. Y yo quisiera instarle a tomar esa decisión tan sabia. Piense en lo que ha escuchado, en lo que usted reflexiona por ahora, en su vida de oración, en su futuro por toda la eternidad, y decida en su corazón, ¿qué es lo que realmente deseo en la vida? ¿No es paz, gozo y felicidad? Dios ha ofrecido lo mejor a sus hijos si le obedecen, por lo que yo simplemente he dicho que hay tres cosas que necesitamos recordar. Si oramos correctamente, pensamos correctamente y vivimos correctamente, tendremos lo mejor de la vida. Oremos. Padre, te damos muchas gracias por tu amor por nosotros y por haber hecho las cosas tan sencillas para nosotros. Enséñanos a discernir entre lo que el mundo nos ofrezca y lo que tú sigues ofreciéndonos, entre lo bueno y lo mejor, entre lo malo y lo recto, entre cuál es la voluntad del Padre y cuál la de Satanás para nuestra vida. Te amamos, te alabamos y te bendecimos por ser el Dios admirable, tan lleno de amor, bondad y misericordia para con tus hijos. Te suplico que toda persona que escuche este mensaje se detenga a pensar y reconozca que no le he dado a conocer mi opinión, sino que simplemente he citado tu preciosa palabra eterna e infalible, el libro conforme al cual todos seremos juzgados. Te amamos y te alabamos en el nombre de Cristo. Amén.
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0: Recuerdo que un día fui a visitar a una pareja. Ellos deseaban hacerse miembros de la iglesia y por eso fui. Me dijeron que habían creído en Cristo como su Salvador y sus palabras me convencieron, pero estaban viviendo juntos y no estaban casados. Mi primera tendencia habría sido decirles un momento, pero no lo hice, sino que pensé, Señor, ¿qué quieres que diga en esta situación? Aquí están dos personas que han estado viviendo como el resto del mundo. Jamás han asistido a la iglesia, no saben nada acerca de ti ni de la Biblia, y sin embargo, por tu obra milagrosa, tú los salvaste. Ahora viven juntos, y según ellos, eso no tiene nada de malo. Y comencé a orar y a pedir al Señor que hablara a sus corazones. Unas semanas después vinieron a verme y me dijeron, «Nos hemos dado cuenta de que estamos viviendo en pecado. Yo no tuve que decírselos». Este es un buen ejemplo de alguien que cree que está viviendo correctamente debido a que lo ignora y no tiene ni el mínimo trasfondo bíblico. A veces una persona puede desviarse de los caminos de Dios por estar muy ocupada para escuchar, y podemos dejar de estar en armonía con Dios.
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3: ¿Quién no se ha distraído alguna vez por una nueva notificación de las redes sociales o un mensaje de texto? Los celulares pasaron de ser una herramienta para la comunicación a ser un verdadero obstáculo para la intimidad familiar. 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Asegúrese de evitar el uso de las redes sociales cuando está en reuniones familiares. No navegue por internet mientras esté conversando con su cónyuge, sus hijos o sus amigos. El tiempo con los nuestros es más valioso que cualquier notificación en las redes sociales. Recuerde apagar el celular y disfrutar la compañía de los suyos. Le habla Sixto Porras de Enfoque a la Familia.
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2: El primer libro de Samuel, capítulo 28.
3: Por ese tiempo, los filisteos reunieron sus ejércitos para ir a la guerra contra Israel. El rey Aquis le dijo a David:
4: se espera que tú y tus hombres salgan conmigo a la batalla.
5: Muy bien. Ahora comprobarás tú mismo lo que podemos hacer.
3: Después, Aquis le dijo a David:
4: te haré mi guardaespaldas personal de por vida.
3: Durante ese tiempo, Samuel había muerto y todo Israel había hecho duelo por él. Fue enterrado en Ramá, su ciudad natal. Saúl había expulsado del territorio de Israel a todos los médiums y a todos los que consultaban los espíritus de los muertos. Los filisteos montaron su campamento en Sunem, y Saúl reunió a todo el ejército de Israel y acampó en Gilboa. Cuando Saúl vio al inmenso ejército filisteo, tuvo miedo y se aterrorizó. Entonces le preguntó al Señor qué debía hacer. Pero el Señor rehusó contestarle, ya fuera por sueños o por sorteo sagrado o por medio de los profetas. Así que Saúl les dijo a sus consejeros:
6: busquen a una mujer que sea médium para ir y preguntarle qué hacer.
3: Sus consejeros le respondieron:
7: Hay una médium en Endor.
3: Entonces Saúl se disfrazó con ropa común en lugar de ponerse las vestiduras reales y fue a la casa de la mujer por la noche, acompañado de dos de sus hombres.
6: Tengo que hablar con un hombre que ha muerto. ¿Puedes invocar a su espíritu para mí?
8: ¿Está tratando de que me maten? Usted sabe que Saúl ha expulsado a todos los médiums y a todos los que consultan los espíritus de los muertos. ¿Por qué me tiende una trampa?
3: Pero Saúl le hizo un juramento en el nombre del Señor y le prometió:
6: tan cierto como que el Señor vive, nada malo te pasará por hacerlo.
3: Finalmente, la mujer dijo:
8: bien, el espíritu de quien quiere que invoque.
6: Llama a Samuel.
3: Cuando la mujer vio a Samuel, gritó:
8: ¡me engañó! ¡Usted es Saúl!
6: No tengas miedo. ¿Qué es lo que ves?
8: Veo a un dios subiendo de la tierra.
6: ¿Qué aspecto tiene?
8: Es un hombre anciano, envuelto en un manto.
3: Saúl se dio cuenta de que era Samuel y se postró en el suelo delante de él.
9: ¿Por qué me molestas llamándome a regresar?
6: Porque estoy en graves dificultades. Los filisteos están en guerra conmigo y Dios me ha dejado y no me responden ni por medio de profetas ni por sueños. Entonces te llamé para que me digas qué hacer.
3: Pero Samuel respondió:
9: ¿por qué me preguntas a mí? Si el Señor te abandonó y se ha vuelto tu enemigo. El Señor ha hecho exactamente lo que dijo que haría. Te ha arrancado el reino y se lo dio a tu rival, David. Hoy el Señor te ha hecho esto porque rehusaste llevar a cabo su ira feroz contra los amalecitas. Además, el Señor te entregará a ti y al ejército de Israel en manos de los filisteos. Y mañana, tú y tus hijos estarán aquí conmigo. El Señor derribará al ejército de Israel y caerá derrotado.
3: Entonces Saúl cayó al suelo, cuán largo era, paralizado por el miedo a causa de las palabras de Samuel. También estaba desfallecido de hambre, porque no había comido nada en todo el día ni en toda la noche. Cuando la mujer lo vio tan deshecho, le dijo:
8: Señor, obedecí sus órdenes a riesgo de mi vida. Ahora haga lo que digo y déjeme que le dé algo de comer para que pueda recuperar sus fuerzas para el viaje de regreso.
3: Pero Saúl se negó a comer. Entonces sus consejeros también le insistieron que comiera. Así que finalmente cedió, se levantó del suelo y tomó asiento. La mujer había estado engordando a un becerro, así que fue con rapidez y lo mató. Tomó un poco de harina, la amasó y horneó pan sin levadura. Entonces les llevó la comida a Saúl y a sus consejeros y comieron. Después salieron en la oscuridad de la noche.
2: El primer libro de Samuel, capítulo 29.
3: Todo el ejército filisteo se movilizó en Afec, y los israelitas acamparon junto al manantial de Jezreel. Mientras los gobernantes filisteos dirigían a sus tropas en grupos de 100 y de 1000, David y sus hombres marcharon por la retaguardia con el rey Aquis. Pero los comandantes filisteos reclamaron:
7: ¿Qué hacen aquí estos hebreos?
10: ¡Hebreos!
3: Y Aquis les dijo:
4: Este es David, el siervo de Saúl, rey de Israel. Él ha estado conmigo por años, y no he encontrado en él ninguna falta desde que llegó hasta el día de hoy.
3: Pero los comandantes filisteos se enojaron.
7: Envíalo de vuelta a la ciudad que le diste. No puede ir con nosotros a la batalla. Y si se vuelve contra nosotros durante la batalla y se convierte en nuestro adversario, ¿qué mejor manera de reconciliarse con su amo que entregándole nuestras cabezas?
10: ¿No es este el mismo David por quien las mujeres de Israel cantan en sus danzas? ¡Saúl mató a sus miles y David a sus 10,000!
3: Así que Aquis finalmente mandó traer a David y le dijo:
4: Juro por el Señor que has sido un aliado confiable. Pienso que debes ir conmigo a la batalla, porque no he encontrado una sola falla en ti desde que llegaste hasta el día de hoy. Pero los demás gobernantes filisteos no quieren ni oír hablar del tema. Por favor, no los inquietes y regresa sin llamar la atención.
5: ¿Qué he hecho para merecer esto? ¿Qué ha encontrado en su siervo para que no pueda ir y pelear contra los enemigos de mi señor el rey?
3: Pero Aquis insistió:
4: En lo que a mí respecta, eres tan perfecto como un ángel de Dios. Pero los comandantes filisteos tienen miedo e insisten en que no los acompañen en la batalla. Ahora levántate temprano en la mañana y vete con tus hombres en cuanto amanezca.
3: Entonces David y sus hombres regresaron a la tierra de los filisteos, mientras que el ejército filisteo avanzó hasta Jezreel.
2: El Evangelio según Mateo, capítulo 22.
11: Jesús también les contó otras parábolas. Dijo:
12: El reino del cielo también puede ilustrarse mediante la historia de un rey que preparó una gran fiesta de bodas para su hijo. Cuando el banquete estuvo listo, el rey envió a sus sirvientes para llamar a los invitados. Pero todos se negaron a asistir. Entonces envió a otros sirvientes a decirles: La fiesta está preparada, Se han matado los toros y las reses engordadas y todo está listo. ¡Vengan al banquete! Pero las personas a quienes había invitado no hicieron caso y siguieron su camino. Uno se fue a su granja y otro a su negocio. Otros agarraron a los mensajeros, los insultaron y los mataron. El rey se puso furioso y envió a su ejército para destruir a los asesinos y quemar su ciudad. Y les dijo a los sirvientes: «La fiesta de bodas está lista y las personas a las que invité no son dignas de tal honor. Ahora salgan a las esquinas de las calles e inviten a todos los que vean». Entonces los sirvientes llevaron a todos los que pudieron encontrar, tanto buenos como malos, y la sala del banquete se llenó de invitados. Cuando el rey entró para recibir a los invitados, notó que había un hombre que no estaba vestido apropiadamente para una boda. «Amigo», le preguntó, «¿cómo es que estás aquí sin ropa de bodas?». Pero el hombre no tuvo respuesta. Entonces el rey dijo a sus asistentes: «Átenlo de pies y manos y arrójenlo a la oscuridad de afuera, donde habrá llanto y rechinar de dientes. Pues muchos son los llamados, pero pocos los elegidos».
11: Entonces los fariseos se juntaron para tramar cómo hacer que Jesús cayera en la trampa de decir algo por lo cual pudiera ser arrestado. Enviaron a algunos de sus discípulos, junto con los partidarios de Herodes, a buscarlo.
13: «Maestro, sabemos lo honesto que eres.
14: Enseñas con verdad el camino de Dios. Eres imparcial y no tienes favoritismos.
15: Ahora bien, dinos qué piensas de lo siguiente. ¿Es correcto que paguemos impuestos al César o no?».
11: Pero Jesús conocía sus malas intenciones.
12: «Hipócritas, ¿por qué intentan atraparme? Veamos, muéstrenme la moneda que se usa para el impuesto».
11: Cuando le entregaron una moneda romana, les preguntó:
12: «¿A quién pertenecen la imagen y el título grabados en la moneda?».
16: ¿Al César?
12: «Bien, entonces den al César lo que pertenece al César y den a Dios lo que pertenece a Dios».
11: Su respuesta los dejó asombrados y se marcharon. Ese mismo día, se acercaron a Jesús algunos saduceos, líderes religiosos que dicen que no hay resurrección después de la muerte. Le plantearon la siguiente pregunta:
17: «Maestro, Moisés dijo, si un hombre muere sin haber tenido hijos, su hermano debe casarse con la viuda y darle un hijo para que el nombre del hermano continúe. Ahora bien, supongamos que había 7 hermanos. El mayor se casó y murió sin dejar hijos. Entonces, su hermano se casó con la viuda. El segundo hermano también murió, y el tercero se casó con ella. Lo mismo sucedió con los 7. Por último, la mujer también murió. Entonces dinos, ¿de quién será esposa en la resurrección? Pues los 7 estuvieron casados con ella».
12: «El error de ustedes es que no conocen las Escrituras y no conocen el poder de Dios. Pues cuando los muertos resuciten, no se casarán ni se entregarán en matrimonio. En este sentido, serán como los ángeles del cielo. Ahora bien, en cuanto a si habrá una resurrección de los muertos, ¿nunca han leído acerca de esto en las Escrituras? Mucho después de que Abraham, Isaac y Jacob murieran, Dios dijo: "Yo soy el Dios de Abraham, el Dios de Isaac y el Dios de Jacob. Por lo tanto, Él es Dios de los que están vivos, no de los muertos".
11: Cuando las multitudes lo escucharon, quedaron atónitas ante su enseñanza. En cuanto los fariseos oyeron que había silenciado a los saduceos con esa respuesta, se juntaron para interrogarlo nuevamente. Uno de ellos, experto en la ley religiosa, intentó tenderle una trampa con la siguiente pregunta:
18: «Maestro, ¿cuál es el mandamiento más importante en la ley de Moisés?».
11: Jesús contestó:
12: «Ama al Señor tu Dios con todo tu corazón, con toda tu alma y con toda tu mente. Este es el primer mandamiento y el más importante. Hay un segundo mandamiento que es igualmente importante. Ama a tu prójimo como a ti mismo. Toda la ley y las exigencias de los profetas se basan en estos dos mandamientos.
11: Entonces, rodeado por los fariseos, Jesús les hizo una pregunta.
12: ¿Qué piensan del Mesías? ¿De quién es hijo?
7: Es hijo de David.
12: Entonces, ¿por qué David, mientras hablaba bajo la inspiración del Espíritu, llama al Mesías mi Señor? Pues David dijo, el Señor le dijo a mi Señor, siéntate en el lugar de honor a mi derecha, hasta que humille a tus enemigos y los ponga por debajo de tus pies. Si David llamó al Mesías mi Señor, ¿cómo es posible que el Mesías sea su hijo?
11: Nadie pudo responderle. Y a partir de entonces, ninguno se atrevió a hacerle más preguntas.
2: El libro de Salmos, Salmo 118.
7: Den gracias al Señor, porque Él es bueno. Su fiel amor perdura para siempre. Que todo Israel repita: su fiel amor perdura para siempre. Que los descendientes de Aarón, los sacerdotes, repitan: su fiel amor perdura para siempre. Que todos los que temen al Señor repitan: su fiel amor perdura para siempre. En mi angustia oré al Señor, y el Señor me respondió y me liberó. El Señor está de mi parte, por tanto, no temeré. ¿Qué me puede hacer un simple mortal? Así es, el Señor está de mi parte, Él me ayudará. Miraré triunfante a los que me odian. Señor, repitan: su fiel amor perdura para siempre. En mi angustia oré al Señor, y el Señor me respondió y me liberó. El Señor está de mi parte, por tanto, no temeré.

0: confiar en la gente. Es mejor refugiarse en el Señor que confiar en príncipes. Aunque me rodearon naciones hostiles, las destruí a todas con la autoridad del Señor. Así fue. Me rodearon y me atacaron, pero las destruí a todas con la autoridad del Señor. Me rodearon como un enjambre de abejas. Se enardecieron contra mí como un fuego crepitante, pero las destruí a todas con la autoridad del Señor. Mis enemigos hicieron todo lo posible para matarme, pero el Señor me rescató. El Señor es mi fuerza y mi canción. Me ha dado la victoria. Se entonan canciones de alegría y de victoria en el campamento de los justos. El fuerte brazo derecho del Señor ha hecho proezas gloriosas. El fuerte brazo derecho del Señor se levanta triunfante. El fuerte brazo derecho del Señor ha hecho proezas gloriosas. No moriré, sino que viviré, para contar lo que hizo el Señor. El Señor me castigó severamente, pero no me dejó morir. Ábranme las puertas por donde entran los justos, y entraré, y daré las gracias al Señor. Estas puertas conducen a la presencia del Señor, y los justos entran allí. Te doy gracias por contestar mi oración y por darme la victoria. La piedra que los constructores rechazaron ahora se ha convertido en la piedra principal. Esto es obra del Señor y es maravilloso verlo. Este es el día que hizo el Señor. Nos gozaremos y alegraremos en él. Te rogamos, Señor, por favor, sálvanos. Te rogamos, por favor, Señor, haznos triunfar. Bendigan al que viene en el nombre del Señor. Desde la casa del Señor los bendecimos. El Señor es Dios y brilla sobre nosotros. Lleven el sacrificio y átenlo con cuerdas sobre el altar. Tú eres mi Dios y te alabaré. Eres mi Dios y te exaltaré. Den gracias al Señor, porque Él es bueno. Su fiel amor perdura para siempre.
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3: Son las 4:03.
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5: Internacionales. Estados Unidos. Escapó de un hospital, robó un auto y desató una impresionante persecución policial en Florida. Jordan Eugene Brown, de 35 años, había sido trasladado al Palmetto Hospital, de donde huyó. Sustrajo el vehículo de una mujer y se lanzó a la calle, donde decenas de patrulleros lo persiguieron.
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5: Nacionales. El cruce de Milei con un periodista británico sobre Malvinas y la promesa de los isleños si Argentina recupera la soberanía. Desde el Economic Club de Manhattan, el presidente precisó ante inversores cómo imagina el futuro de los 3.600 habitantes de las islas. Lo hizo antes de regresar al país tras una gira por New York.
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5: Deportes. Oficial, la 10 de Brasil ya tiene heredero luego de la salida de Neymar. Rafinha lucirá. el mítico dorsal en la verde amarela tras la despedida de Ney. Lo estrenó en el amistoso contra Australia en condición de visitante.

0: Hasta aquí. 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
1: Y en esta hora comenzamos a transitar este espacio. ¿A dónde nos vamos? Bueno, nos vamos a ir a recorrer destinos turísticos, a recorrer información, a darte sugerencias que creemos interesantes si pensás hacer un viaje en breve o no sé cuándo, pero nosotros hacemos nuestra parte. Te sugerimos, te damos información y ojalá que sean útiles justamente para eso, para poder emprender el viaje. También proponemos buena música, es la manera para empezar, para acomodar todo nuestro material de trabajo aquí en la mesa y ya empezar a desandar estos minutos que tenemos para compartir juntos.

0: Estamos en el aire de la radio. Esto es ¿A dónde nos vamos? Nos vamos a información, nos vamos a voces de protagonistas. Se viene una época interesante, ¿eh? Clima lindo, por supuesto, y muchos destinos reciben tantísimos turistas, y uno de ellos es Villa de Merlo, San Luis, uno de los lugares elegidos por muchos. Su microclima es una de sus características, pero bueno, hay mucho para recorrer en este lugar, esta perla, como digo siempre, de la provincia de San Luis. Hablamos con Luis Barragán, que nos cuenta cosas interesantes del trabajo del ente turístico de Villa de Merlo. Compartimos un poco sus palabras.
1: Hola, buenos días. Soy Luis Barragán. Trabajo en la Secretaría de Turismo de la Villa de Merlo. Bueno, contarles un poquito de las cosas que estamos haciendo acá en la Villa de Merlo, gracias a la Secretaría y a la Municipalidad. Nosotros estamos haciendo para todo el público en general un municipio inclusivo. ¿Qué significa esto? Que como cualquier persona común puede ir caminando por un sendero, y se han inventado unas sillitas de ruedas que sirven para hacer senderos, senderismo. Cómo quisimos incluir a la gente que realmente no puede caminar, o no puede ver, o no puede... Bueno, a través de esto se puede hacer, es una cosa muy sencilla. No tienen costo alguno, aparte, eso también es bueno decirlo. Uno llega a las reservas del Viejo Molino, a la Reserva Flora Faunística y a la Laguna Sud, acá en la Villa de Merlo, y no tiene que alquilarla, no tiene nada, solamente viene, la usa, la disfruta y la vuelve a dejar en el mismo lugar.
0: Esto nació, bueno, contabas hace unos minutos, nació en tiempo de pandemia, ¿no? Como una necesidad, como una idea, bueno, ¿cómo hacemos para facilitar justamente esta parte del turismo, que es el turismo accesible?
1: Claro, sí. En realidad muchas cosas para hacer no había en ese momento, estábamos todos muy deprimidos, muy tristes. Entonces nuestro secretario de turismo, Santiago Trobo, nos dijo, chicos, bueno, háganse algún cursito. Y bueno, yo hice un curso de inclusión, los chicos también, muchos de mis compañeros. Y de ahí nos empezó a llamar la atención. Y ¿por qué no todo el mundo tiene el mismo derecho, no? Entonces dije yo, a través de eso, con materiales totalmente reciclados, empecé a investigar y empezamos a hacer una silla de ruedas que tiene tres ruedas y sirve para cualquier tipo de discapacidad, para hacer senderismo o para hacer paseos en los lugares que ya nombré antes. Y bueno, más allá también de eso, empezamos a concientizar al pueblo de que Merlo sea un parador inclusivo.
0: Y tiene la característica de que es uno de los pocos, ¿no? Destinos con esta capacidad de ofrecer a aquel que tiene dificultades o capacidades distintas, porque no es muy frecuente.
1: Nosotros siempre, por respeto o por miedo a que ofender a las personas, decimos que tienen capacidades distintas. No, son discapacitados. Uh-huh. Así que ellos no quieren que nosotros los distingamos o tratamos de minimizar el problema que tienen. No, son discapacitados, el ciego es ciego, no es un disminuido visual para que quede más bonito. No, ciego es ciego, el discapacitado es discapacitado, el hemipléjico es hemipléjico. Ahora ellos mismos nos enseñaron a nosotros que los tenemos que llamar por su nombre. Y sí, esto es un emprendimiento que te sale del corazón, del alma. Yo me emociono cuando hablo del primer momento que subí a un chico a esa silla de rueda, que la primera me costó mucho tiempo hacerla, porque fue a prueba y error. Yo subía, venía, iba caminando una persona, y esto es cierto, por la vereda de mi casa. Le digo, no, vení a sentarte un ratito acá a ver si te llevo, cómo funciona. Y ahí a ver las dificultades que tenía y todo lo demás. Y bueno, y así salió, la creamos, la presentamos y por suerte se está usando.
0: O sea, aquel que, bueno, tiene la inquietud y tiene, bueno, esta problemática, este problema de movilidad, sabe que el Merlo tiene esta puerta abierta, ¿no? ¿Esto lo encuentra en qué lugares?
1: Tenemos una en la Reserva del Viejo Molino, que está acá en la Piedra Blanca arriba. Tenemos otra en el Mirador, en la Reserva de Flora Faunística, que está en el Rincón. y tenemos otro en la Laguna Sud, que está acá a mitad de camino del Circuito Chico, se llama. Cuando uno hace el Circuito Chico, pasa por la Laguna Sud, entra y ahí tiene disponible una de las sillas de rueda para hacer trekking.
0: Bien, Luis, ¿cuál es tu lugar preferido dentro de Merlo? Sé que hay muchos, pero nuestro programa se llama ¿A dónde nos vamos? Y siempre pedimos que nuestro entrevistado elija un lugar al que nos quiera llevar. ¿Dónde nos llevarías si venimos por primera vez a Villa de Merlo?
1: Yo lo llevaría a la Laguna Sud. La Laguna Sud tiene un encanto natural muy importante. Tiene mucho árbol, tiene mucha paz, tiene mucha tranquilidad. Como has visto hace un rato, había gente haciendo yoga, porque encuentran ahí una energía y una paz que no la encontrás en otro lado. Más allá que hay una biblioteca también que creamos nosotros para que la gente pueda ir, abrir la puerta, sacar un libro y ponerse abajo un árbol a leer. Ese es un muy buen lugar para poder ir a Villa Merlo. O sea, en realidad yo te aconsejo todo, pero ese es el que vos me preguntaste. Para mí ese es uno de los que no se tienen que perder.
0: Tiene una particularidad de este lugar, para los chicos es fantástica, que lo pudimos hacer con el tema de la interacción. Contanos un poquito cómo es.
1: Bueno, sí, eso también es otra cosa que se hizo en esta gestión. La realidad aumentada. La realidad común es una realidad tangible que uno la puede tocar, la puede palpar, y esa es una realidad. Lo que quisimos nosotros es llevar esa realidad más adelante de la realidad. Entonces, ¿qué quiere decir? Que a través de un programa que se llama Parque Azud, que se descarga escaneando un código QR, ahí en las mismas estampas que están alrededor de la laguna, se baja una aplicación y a través de esa aplicación uno ve como que el animal sale de esa estampa, se pone como un holograma, pongámosle, no es un holograma, pero pongámosle que es para que la gente lo entienda, sobresale de la pantalla natural y es como una realidad que se aumentó. Es una realidad que la estamos viendo, pero está más allá de nuestro saber, de nuestra inteligencia. Entonces, los chicos y la gente grande, bueno, te ha pasado vos ir escaneando eso y te ha sentido bien, te ha sentido contento por hacer esa experiencia. Y más allá de eso, ahora para las próximas temporadas, ahora la invernal y para la próxima de verano, temporada alta estoy hablando, porque Merlo tiene temporada todo el año, va a salir el mapa de realidad aumentada. El mapa de realidad aumentada, lo mismo, vos escaneás con el programita, donde querés ir, te sale como una pantalla para arriba, en realidad aumentada, y una locutora que te va diciendo cómo se hizo ese lugar, por qué se creó, cuánto tiempo tardaron y todo lo demás. Sobre la pantalla del teléfono tocas y la locutora te va a explicar en dos idiomas, en castellano y en inglés, cómo hacer para llegar a ese lugar. Y si volvés a tocar, se te abre el mapa en la pantalla para que vos te puedas subir al auto y puedas seguir las instrucciones del guía hasta llegar al lugar donde está. Y ahí están todos los lugares de Merlo, por supuesto.
0: Muy interesante. Bueno, decías que Merlo no tiene temporada baja, ¿no? Y escuchábamos a Santiago Trobo decir hacer alta la baja. Y bueno, eso demuestra el atractivo que tiene el destino Merlo.
1: Sí, ese es uno de los lemas, hacer alta la baja. Porque como tiene tanta diversidad climática, más allá de que por ahí el invierno nuestro es muy cortito, son dos meses y pico, no hay más invierno. Nosotros queremos que la posibilidad del que pueda salir en vacaciones de verano en julio la tenga cualquier persona en otra temporada. Y se está, armando y ya está en funcionamiento en la multibilletera. Uh-huh. Tenemos la posibilidad de alquilar algo barato y de alquilar algo muy caro para el que tenga ganas de hacerlo. Pero no es por alquilar algo barato va a ser una posible o una cosa horrible, no. Va a estar todo, está todo homologado, está todo revisado, está todo para que todas las billeteras de Merlo puedan acceder a Merlo.
0: Bien. Un mes clave seguramente va a ser julio, vacaciones de invierno, ¿no? ¿Cómo es el clima en pleno julio?
1: En julio nos llega a nevar nosotros, pero en la montaña. Exacto. Lo que pasa que durante el día, después de las 11 del mediodía, ya uno empieza, por más que esté en la Sierra Nevada, ya empieza a sacarse ropa. Pero lo que es la mañana y lo que es la noche, refresca y saben caer unas heladas importantes. Uh-huh. Pero, ya te digo, no le quita el atractivo de levantarte, que un sol radiante le esté pegando a una montaña nevada, es una cosa extraordinaria. Y que vos puedas subir en el auto hasta el mirador, hasta el filo, y te puedas jugar con la nieve y después puedas bajar al centro y estar con una remerita, una chombita, es algo que se ve pocas veces, y entonces invitamos a toda la gente que vengan y lo disfruten.
0: Luis, gracias por tu tiempo.
1: No, gracias a ustedes y gracias a vos principalmente por estar acá y hacer que Merlo crezca un poquito más a través de ustedes.

0: Nos hacemos eco aquí en nuestro programa también del trabajo de un amigo, es Daniel Gil, directamente desde su canal de YouTube, Ways to Go. Daniel nos cede parte de su material, elegimos algunas cosas que creemos que pueden ser de interés. Te recomendamos suscribirte a este lindo canal con muchos seguidores y él trata temas del turismo, temas de viajes, protocolos internacionales, tips, consejos, bueno, una gama interesante de temas que están volcados de esta manera en la plataforma. Aquí compartimos parte de este material.
1: ¿Qué tal? ¿Cómo va esa vida? Espero que muy, pero muy bien y me alegro muchísimo por eso. Hoy les traigo un secreto dentro de la industria turística. Si eres uno de esos millones de personas a los que les encanta ir a un resort de playa, por ejemplo, con régimen de todo incluido, esto seguramente te va a ser de interés y también te daré una pequeña sugerencia. Bueno, ¿qué es el famoso secreto del tercer día en los sistemas all inclusive? Esto es una de las tantísimas estrategias comerciales que hacen hoteles, líneas aéreas, cruceros y demás, que lo tienen todo fríamente calculado. ¿Y qué pasa con el sistema de all inclusive? Recuerdo que hace muchísimos años que fui invitado a la inauguración de un gran resort de playa en Playa del Carmen, en México. Hablando con el director, le preguntaba si ese sistema les era rentable, porque veías que la gente comía tipo Homer Simpson más o menos. Pero me decía que sí, y me explicó esto, y ahora lo vi por casualidad un comentario en televisión, me acordé y digo, es un tema interesante para contárselos. En los regímenes all inclusive, donde uno llega, por ejemplo, a un resort de playa o incluso un crucero, y te encuentras con esas tremendas mesas buffet donde tienes de todo, y la tentación es muy grande. Y ellos saben, porque ya lo tienen muy, pero muy estudiado a lo largo de tantos años, es que los pasajeros literalmente se atiborran los primeros dos días. Comen todo lo que encuentran, mucho más de lo que pueden. Al tercer día ya están que no pueden más, entonces baja mucho el nivel de consumo, incluso apuntan a cosas más naturales, ya no tantas comidas preparadas, elaboradas, más pesadas, sino que van bajando el ritmo. Y ahí es donde ellos ganan, porque en realidad digamos que van a pérdida dos días. Los otros cinco, normalmente cuando es programita de una semana, es todo ganancia. Habrán notado que, por ejemplo, en esas mesas buffet, en la primera línea, lo que tienes más cerca, te van a poner cosas económicas, digamos así, que a ellos les reporta un gasto relativamente bajo, como papas o patatas de todo tipo, preparadas de diferentes maneras, ensaladas, pastas y cosas de ese tipo. Y detrás, o más hacia el centro de la mesa, van poniendo cosas más caras. Pero también utilizan otras técnicas que son muy psicológicas, como que, por ejemplo, los platos donde te sirves la comida realmente son pequeños. No son los platos normales de restaurante o incluso los que tenemos en casa. Son más chicos para que den la impresión que están más saturados, más llenos y trabaja más la vista que la cabeza. También, por ejemplo, las cucharas para servirse las papas o patatas son grandes, entonces te da la sensación que vas tomando más cantidad. En cambio, las pinzas para servirte carnes o cosas un poco más caras, digamos así, para ellos son más pequeñas. Y esto trabaja todo con psicología y lo tienen totalmente probado, digamos así. Una pequeña sugerencia, por ejemplo, si vas a ir a un hotel de este tipo o a un crucero, es que no caigas en esa trampa de atiborrarte o llenarte los primeros dos días. Raciónalo un poco. ¿Y esto por qué se los digo? Porque esos dos primeros días, como la demanda es tal, todo el mundo quiere comer todo lo que le ponen, la cocina está trabajando mucho más rápido y con más presión que el resto del tiempo. Si bien los productos son de la misma calidad, son muy buenos, pero sabemos que cuando hay que preparar una comida muy rápido, por ahí o le falta cocción o se ha pasado o tiene alguna cosita. En cambio, después, cuando vuelve a su ritmo normal, lo sacan, digamos que con más esmero. Entonces, una buena idea, creo yo, es comer normal durante todos los días. Entonces, así vas a tener variedad de todo tipo. Y después, a partir del tercer día, la calidad de la preparación, más que nada, va a ser mejor. Y tendrás muchas más cosas a tu disposición, porque a los otros ya no les entra absolutamente nada más. y de esa forma le vas a sacar mayor provecho. Bueno, esta es una de las tantísimas técnicas que hay. Y ahora, si quieren, les cuento dos anécdotas más del mundo aeronáutico, también apuntado a este tipo de cosas, para que vean hasta dónde llega toda la los cálculos, toda la estrategia comercial para ahorrar dinero o ganar más. Hay una anécdota muy famosa que se hizo legendaria dentro del mundo aeronáutico en el año 1987, no hace tanto tiempo. Una de las líneas aéreas de Estados Unidos, concretamente American Airlines, a alguien se le ocurrió una genialidad. Y es que en el catering que se servía, las comidas a bordo del avión, que por aquel entonces eran muchísimo más esmeradas que las actuales, había una atención al pasajero realmente mucho más importante. Entre las cosas que se servían iba una ensalada con aceitunas. Y a alguien se le ocurrió la idea que sacando una de las aceitunas de la ensalada significaría un ahorro importante. Bueno, al principio nadie le creyó, ni siquiera los de la propia aerolínea, pero como una aceituna no se notaba, dijeron, bueno, vamos a probar. Y para sorpresa de todo el mundo, el ahorro fue descomunal. Nada más ni nada menos que $40,000 al año por avión. O sea que hay que sumar la cantidad de aviones que tenían. Es una barbaridad lo que se ahorraron con una cosa tan insignificante como poner una aceituna menos, que los pasajeros ni se daban cuenta. Otra anécdota también importante para que vean hasta dónde se hila fino la misma aerolínea, American Airlines, en el año 2007, vieron que los carros de llevar el catering, esos que pasan por el pasillo con las bebidas, las comidas, eran un poco pesados, tirando a demasiado. Entonces decidieron hacer carros más livianos. Y de esa manera, por ejemplo, en un Boeing 777, que lleva varios de estos, se llegaron a ahorrar 190 kilos de peso en cada avión y 55 kilos en los MD-80, que era el avión más pequeño, un avión para 150 pasajeros. Ese pequeño ahorro de peso que lograron en cada uno de sus aviones les reportó un ahorro de $2,800,000 al año. Con lo cual, como ven, Todo está calculado. Por eso también viene un poco a cuento el tema de que te cobren por el equipaje, que te cobren exceso, porque el peso de un avión implica que se consuma mucho más combustible. Y el combustible obviamente es una de las partes más costosas de una operación de un vuelo, y tratan de disminuirlo al máximo el peso para que consuma lo menos posible. Bueno, nuevamente muchísimas gracias por el apoyo. Les mando un abrazo muy, pero muy grande. Hasta la próxima.

Amigos, amigas, nos vamos, ¿eh? Llegamos así al final de estos 30 minutos donde nos enfocamos un poquito en viajes, en turismo, este cafecito que tomamos cada día para distraernos un poco, distendernos y hablar de esto que nos apasiona, que es viajar. Dios mediante, nos reencontraremos en nuestra próxima edición, pero vos te tenés que quedar en esta radio porque la radio es tu compañía, es tu compañera y te ofrece lindas cosas para que escuches y para que sigas en este dial. Gracias, bendiciones para todos, nos reencontramos en nuestra próxima edición.

0: Son las 5 y 3 minutos.
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2: Internacionales.
3: 80 países condenan ante la ONU los ataques de Irán y de los rebeldes hutíes. La declaración, respaldada por potencias occidentales y estados del Golfo, exigió mantener abierto el paso de Hormuz ante el riesgo para el comercio mundial.
4: Servicio de noticias.
2: Nacionales.
3: La pobreza subió al 32,3% en el primer semestre del año y afectó a 15.5 millones de personas. El dato difundido por el INDEC marcó un incremento de 4,1 puntos porcentuales respecto al semestre previo. La indigencia se ubicó en 7,5.
4: Servicio de noticias.
2: Deportes.
3: Los jugadores de la reserva de River que no son tenidos en cuenta y buscarán club. Franco Jerusewicz, Agustín Obregón, Thiago Acosta, Lisandro Bajú y Alexis González se entrenan apartados de su categoría y están en vistas de abandonar el millonario.
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0: 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Un siglo de historia. Febrero. En el Acuerdo de Teherán se define un mejor equilibrio de fuerzas entre las compañías petroleras y la OPEP, Organización de Países Exportadores de Petróleo. A pesar de la iniciativa, la crisis petrolera estalló 2 años más tarde. 1972. Nace el primer boceto del Pac-Man. El juego se convertiría varios años después en la punta de flecha de la revolución de los video games. Fue un siglo de historia. Quédate atento. Volveremos con más.
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0: Son las 6:03.
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2: Internacionales.
3: Trump cierra la visita de Estado de Xi Jinping a Washington con un recorrido por los archivos nacionales y los símbolos de Estados Unidos. La actividad, que será la última allí antes de abandonar Estados Unidos, se realizará en el marco de las celebraciones por el 250 aniversario de la fundación del país, una fecha que el líder republicano vinculó con su intención de mostrarle al mandatario chino objetos centrales de la historia estadounidense.
4: Servicio de noticias.
2: Nacionales.
3: Zonas frías, las localidades que perderán el subsidio en la factura del gas tras la sanción de la nueva ley. El proyecto, aprobado el jueves en el Senado, retrotrae el régimen a sus criterios originales y cambia la base sobre la que se calcula el descuento. Los que pueden acceder a un subsidio focalizado pese a la exclusión podrán consultar si la localidad está alcanzada o no.
4: Servicio de noticias.
2: Deportes.
3: Cristiano Ronaldo es mi favorito, pero jugué contra Messi con 39 años y no lo podía creer. El inglés Morgan Rogers reveló que es un gran admirador del portugués, pero no pudo ocultar su respeto por la pulga luego de su show en la semifinal del Mundial de 2016. No puedo imaginar cómo sería en su mejor momento, expresó.
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a la escuela para que se baje el motor del auto. Nunca había subido. Así que acá me volví a buscarlo, estaba acá en la casa. Por eso llegué un poquito tarde, ¿sabes?

24 grados hacían cuando venía de casa. 24.2, pero me parece que hacían más, 24.8. ¿Será que está bajando la temperatura? ¿Ya? ¿Tan pronto? 6:15 de la tarde. 24 grados, 2 décimas la actual temperatura en la ciudad de San Rafael, alrededores parcialmente nublado.

las tendencias, las historias que aparecen en las redes sociales, esas cosas que de repente empiezan a circular por todos lados. Y tenemos una charla especial, atento con esto que te cuento, porque vamos a viajar hasta

a mis labios. Vamos a conocer su historia, cómo nació la banda, qué hay detrás de ese nombre, ¿no? Cómo fueron atravesando en distintas etapas y qué están preparando para lo que viene. Check se llama esta banda, hacen worship, alabanza y adoración. Y se van a presentar acá después de las 7 de la tarde, ¿no? Vamos a estar charlando con los chicos de Check. Además, música, actualidad, historias, algunas que otras sorpresas seguro y obviamente la energía del viernes, amigos. El Negro Tomás ya está en la producción, mi nombre es Andrés Alvarado, por supuesto las redes sociales están activadísimas. @estacionluzfm, @adn-

decía eso de que está para el asadete, para la pizza también, pero el asadete es como que me parece que es como que pinta más para el asado el viernes, ¿no? No, primero venimos a la reunión de oración, después más tarde dejamos a alguno ahí que haga, vaya haciendo el asadito mientras los demás, mientras llegan a más. Claro, siempre hay uno que hace eso, ¿no?

26045481176 para que interactúes con nosotros, por supuesto, y que nos cuentes de qué parte nos estás escuchando. Si estás acá por Sanra, si estás en Malargüe, por ejemplo, porque ahí estamos sonando bien fuerte a través del 103.5 Estación Luz Malargüe. Qué lindo Malargüe, ¿no? Reciencito nomás estábamos con la cámara en Las Leñas, en el complejo Las Leñas, y todavía hay gente esquiando. ¿No será que nos dejan el video en loop a nosotros y vemos todo el tiempo gente? El miércoles cuando llegamos, ya no, los hoteles no tenían nieve en los techos, digamos, y en la parte donde hay pinos y demás. Pero lo que es la parte de montaña, digamos, también ya habían unos claros. Ahora entramos y las montañas están blancas de nieves. Si bien en la pista, en la base, hay poca nieve. Pero bueno, ahora mira, hay poca gente. Hay poca gente en la pista. Pero hace rato, ¿cuánto hace que llegamos nosotros? ¿Una hora atrás? Mucha gente había en las pistas. Linda temporada, ¿eh? Para la gente de Las Leñas. Acordate 2604-548176. Si está fuera de la República Argentina, por supuesto, interactúa con nosotros a través del WhatsApp más 549-2604-548176. Tan fácil como eso.

AM también acá. El otro día, ¿cuándo fue? La semana pasada, la otra, estuvimos hablando con AM. Va a estar charlando acá con nosotros en Estación Luz. ¿Dónde si no? ¿Dónde si no es acá? Todos los artistas del mundo de la música cristiana pasan por Estación Luz, amigo, amiga. Corre la bola. También nos confirmó que sí, estamos ahí a punto de terminar fecha y día y hora con Pablito Olivares también para charlar con nosotros acá en Estación Luz. ¿Quién más nos confirmó? Mucha gente, que escucha Estación Luz. Sobre todo fuera de la República Argentina. Ahí estaba el Box Bunny produciendo. Amigos, bienvenidos a la tarde y la radio. Comenzamos así con este señor, el ícono, el number one para mí. Se llama Alex Zurdo. Él se va para Asia, yo me voy para USA. Ah, se va hacia la victoria. El tipo le hizo bien. Esto se llama Palo. Bienvenidos a la tarde, Estación Luz.

0: no juegue ese tema, brother. Chao, brother, nos vemos.
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0: No, para mí no tiene que ir nadie, ni usted. Porque este viento se le lleva a caer un árbol en el auto. Para mí no tienen que ir nadie. Yo estoy acostado acá y el viento parece como que está enojado. Es un gritaderío afuera que le hace shhh, pero muy fuerte. Los palos llegan a la tierra y vuelven allá al cielo, digamos, ¿no? Bueno, yo de mi parte no voy. La que quiera morir hoy, que vaya.
1: No le vamos a meter miedo a la gente por el viento. Tampoco para tanto. 30 minutos de las 6 de la tarde en toda la República Argentina. Cuando el hombre cayere, no quedará postrado, porque Jehová sostiene su mano, dice el Salmo 37:24. Hay días en los que uno se cae, ¿viste? A veces por una decisión que salió mal, por una decepción, por cansancio, o simplemente porque la vida te pegó donde más dolía, ¿no? Y este versículo tiene algo muy concreto. Caerse no significa quedarse ahí. Porque todos podemos tener un mal día, ¿no? Todos podemos sentir que algo nos superó, pero también puede aparecer esa mano que te ayuda a recuperar justamente el equilibrio. Una persona que te acompaña, una palabra que llega justo a tiempo, o esa fuerza que encontrás cuando pensabas que ya no te quedaba nada. Así que si hoy estás pasando por algo que te hizo sentir en el piso, acordate de esto. El lugar donde caíste no tiene por qué ser el lugar donde te quedes. Salmo 37:24, el versículo de la tarde te lo regalo. Cuando el hombre cayere, no quedará postrado, porque Jehová sostiene su mano. Vamos con las efemérides, dale. Efemérides de este viernes, porque hoy tenemos una fecha con animales, con gigantes. Estaba mirando por acá, también algo de cine, algo de música, y hasta un poquito de historia tecnológica. Empezamos, dale, hoy se celebra el Día Nacional de la Ballena Franca Austral. La fecha recuerda un episodio ocurrido en Puerto Pirámides, un lugar muy bello que tuve la posibilidad de conocerlo, donde me pegué el primer julepe de mi vida. ¿Viste en esos avistamientos de ballena? Bueno, nos metimos. Estaba trabajando yo allá en una empresa y fuimos en un franco que tuvimos, nos metimos ahí a hacer el avistamiento de las ballenas en un ferramar, esos gomones. Salieron al lado nuestro en el gomón, en pleno mar, amigo. Más de uno tuvo que ir a cambiarse el pantalón. No, mentira. Qué lindo que la pasamos ahí, la verdad. Un ofri así, amigo. Muy bello. Claro, en Madrid también. Bueno, te decía que la fecha recuerda un episodio ocurrido en Puerto Pirámides. Una ballena juvenil conocida como Garra quedó enredada en las cadenas de un catamarán y su rescate terminó convirtiéndose en un símbolo de la necesidad de proteger a estos enormes animales, ¿no? Una cosa que vos lo veas, que te lo cuente, y otra cosa es estar ahí y ver la aleta ahí a 2-3 metros tuyo, semejante bicharraco. Te acordás de todo. Ves la luz al final del túnel. Todo. Y hay un dato impresionante. La ballena franca austral está declarada Monumento Natural Nacional en la Argentina. ¿Qué me decís, eh? Y ahora viajamos un poquito en el tiempo. En 1906, el inventor español Leonardo Torres Quevedo presentó en Bilbao un invento llamado telequino. Un sistema capaz de controlar a distancia una máquina mediante señales de radio. Dicho fácil, estamos hablando de uno de los antecedentes de lo que hoy conocemos como control remoto. O sea, mucho antes de pelearse por quién tiene el control de la tele en casa, alguien ya estaba pensando cómo manejar cosas a distancia, amigo. Bueno, el negro escuchó la palabra telequino y se le hicieron los ojitos así con signo billete. Algo de 2.000 millones, ¿cuánto? Algo así había, ¿no? El negro dice que lleva la boleta para que le oren por la...
2: No, negro, no podés.
1: Después doy el diezmo, dice, no sea así, no sea así. Un 25 de septiembre de 1954, Elvis Presley publicó su segundo sencillo para Sun Records, Good Rockin' Tonight. Se llamaba esta canción, este sencillo, ¿no? Y décadas después, en 1965, comenzaba en Estados Unidos la serie animada The Beatles. The Beatles, ahí está. Llevando a los cuatro de Liverpool también al mundo de los dibujos animados. Y hoy también hay varios cumpleaños famosos. Nació en 1951 Mark Hamill, el actor que interpretó a Luke, el de Skywalker, ¿no? ¿Está bien? En Star Wars, claro. Mira, tiene sus años el actor, ¿eh? En 1968 nació Will Smith, actor, productor y también músico. Will Smith, que también se declaró cristiano, ¿no? Seguidor de Jesús. Lo hizo públicamente también. Y en 1969 nació Catherine Zeta-Jones. Pero hay una coincidencia musical más reciente. Hoy también cumple años la Rosalía, nacida en 1992. Rosalía. Y ahora te voy a contar, porque estaba mirando acá, una de esas efemérides curiosas que nos encantan con Tomás. Hoy, 25 de septiembre, en Estados Unidos se celebra el día, escuchá, el día del One Hit Wonder. One Hit Wonder, ahí está. ¿Y qué es, te preguntará vos, el One Hit Wonder? Bueno, ese es ese artista o banda que tuvo un éxito enorme, de esos que todo el mundo conoce, pero que después nunca volvió a alcanzar el mismo nivel de popularidad. ¿Se entiende? O sea, una canción que se comió toda la carrera del cantante. Fue conocida por una canción y después todo el mundo, nadie más supo qué pasó de él, o de ella, o de ellos. Y lo divertido es pensar cuántos artistas conocemos, ¿no? Por una sola canción. Escuchamos los primeros segundos, los acordes, viste, automáticas, decimos, ¡oh, qué buena canción! ¡Qué clásico! Así que hoy es un buen día para reivindicar a esos artistas de un solo bombazo musical, así, ¡pum! Listo, estamos, cerramos con una de esas fechas que te hacen pensar. Escuchá, un 25 de septiembre de 1974 se realizó la primera cirugía de reemplazo del ligamento colateral cubital en un jugador de béisbol. El paciente fue Tommy John y el procedimiento terminó siendo conocido popularmente como cirugía Tommy John. Lo curioso es que aquella operación no solamente permitió que el jugador regresara a competir con el tiempo, la técnica, digamos, ¿no?, se convirtió en una referencia para tratar lesiones similares en deportistas. Así que, ya lo sabes, 25 de septiembre, hablamos de ballena, de inventos, de rock, dibujos animados también por ahí, cumpleaños de famoso, una cirugía que terminó llevando el nombre de su primer paciente. Las fechas pasan, ¿viste? Pero algunas historias van quedando. Y hablando de música, ¿qué queda en la memoria? Cuando te acordás de alguna canción, ¿cuál es esa canción que vos decís, esta canción me marcó? Puede ser cristiana, puede ser no cristiana, no pasa nada, me lo contás igual. 2604-5481-76.
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1: Acá está Dani M junto a Daniel Witt. Witt, W-H-I-T. Witt.

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2: Hola. Muy, pero muy buenas tardes. Hermosa tarde.

0: Apenas restan 14 minutos para llegar a las 7 de la tarde en toda la República Argentina. Estamos acompañándote acá en Estación Luz con buena música, disfrutando el comienzo del fin de semana en una tarde muy pero muy agradable en San Rafael. Ya te voy a contar cómo está el clima en Malargüe, cómo está en Alvear. Y mientras nosotros seguimos acá en ADN, nos vamos por un ratito hasta Córdoba. A esta hora ya está comenzando el Festival Palau desde el Parque Sarmiento con una jornada enorme, enorme de música. Recién estábamos mirando, estaba cantando, cantó Manuel Wirtz. Mucha gente, mucha música, mucha gente, hay artistas, familias y un mensaje que atraviesa todo el encuentro. Sí hay esperanza. Estamos escuchando y atención porque en este momento justamente transmisión en vivo. Y nosotros vamos a compartirte parte de ese audio acá, mirá. Esto está en vivo. Ahí está hablando David y Marco, lo de David.
1: Chicos, no.
0: Con Brenda de Aloy, nuestra amiga acá de la casa.
1: Es amargo el mate en realidad.
0: Esa es Brenda. Escuchemos un ratito, a ver.
1: Mate medio trucho, te diría.
2: Sí.
0: Estamos en vivo en el Festival Palau, en exclusivo para Estación Luz.
1: Si calentamos motores, porque no sé si saben que Eva es bailarina y yo quiero que nos haga mover un poquito, ¿no? Los veo muy quietos a todos, muy estáticos.
2: Claro, pero yo creo que sí. Espérate, antes de bailar.
3: Hay que animarlos con algunos obsequios.
2: Pero mira, vamos a hacer una cosa. En Dominicana hay un dicho que usamos mucho, el que no baila no come bizcocho.
1: Eso, el que baila.
3: ¿Para qué?
2: El que no baila no come bizcocho en los cumpleaños.
3: Don Saturno, ¿cómo es de grasa?
2: ¿Qué bizcocho? Cake.
3: Torta.
2: Exacto.
1: O sea, entonces, el regalo no es blanco, para cualquiera, es para David. Los que se mueven.
2: Exacto, entonces el que mejor se mueva, le vamos a dar una ramera, ¿les parece? Sí. Entonces.
3: Me gusta ahí cómo están.
2: A mí también. Entonces, miren lo que vamos a hacer. Le voy a enseñar algo muy sencillo, y ustedes lo van a hacer. ¿Ok? ¿Están listos? Sí. Entonces, levanten la mano, su mano derecha. Solo la derecha, ok. Su mano derecha, que va a ser nuestra izquierda. Vamos a hacer en espejo.
3: Okay.
2: Entonces, vamos a dar 4 pasitos a la derecha, 4 pasitos a la izquierda.
1: Ok.
2: Y aplaudimos 4 veces, ok. Vamos a ver, 1, 2 y 3. 1, 2, 3, 4. 1, 2, 3, aplauso.
1: Ah, yo lo hice mal.
2: Eso, vamos de nuevo. Pero vamos a agregarle un aplauso cuando hagamos los pasos. Vamos a hacer 1, 2, 3. 1, 2, 3, 1, 2, 3, 4. Todavía okay. Hay gente que no se lo sabe.
1: Miren no. Que los que mejor bailen, que nosotros tres los vamos a ver desde acá, se llevan regalitos.
2: Ellos creen que es lo que mejor hagan ruido. Es lo que mejor bailen. Vamos a verlo otra vez. Dale. ¿Listos? 1, 2 y 3. 1, 2, 3. 1, 2, 3. Pero falta algo. No, falta algo.
3: ¿Qué pasa? ¿Qué falta?
2: Algo.
3: ¿Qué cosa?
2: Algo.
3: ¿Mi sueño?
2: Sí, falta algo.
3: ¿De verdad te acordaste de mi sueño?
2: Claro. ¿Te atreves a hacerlo?
3: Yo le conté a Eva recién atrás de cámara que uno de mis sueños más grandes en la vida era poder dirigir la ola. ¿Vieron la ola cuando la gente levanta la mano? Pero que siga mi dedo así y que yo sea el que guía la ola. Y ese era como mi sueño. Ahora Eva me está diciendo que lo puedo cumplir.
2: Claro, claro. ¿Te atreves?
3: Sí, pero
2: lo ayudamos a ¿dónde
3: si me
2: comenzamos?
3: Ayudan, sí.
2: Ok, ¿dónde comenzamos?
3: Por allá, voy a empezar por acá.
2: Perfecto, vamos arrancamos a practicarlo primero, allá, dale, vamos a practicarlo.
1: Chicos, que salga prolijo. Tenemos
3: una misión, nervioso,
1: una misión dale, entre
2: puedes,
1: todos.
2: Tú puedes.
3: A la cuenta de 1, 2, 3, ¡ahí!
2: ¡Eso! No, pero espérate, tengo una queja. Los que están allá atrás no están levantando la mano. Levanten la mano a ver si nos escuchan y si nos ven. ¡Claro!
3: No les importa mi sueño. Lado,
2: claro, vamos a cumplir el sueño de David.
3: Por favor.
2: ¿Les parece? Vamos a practicar otra vez. Y dale, David.
3: 1, 2, 3. Ahí va.
1: Ahí va. Que llegue atrás. Dale. Eso.
3: Mucho mejor, ¿eh?
2: Me encanta. ¿Y qué tal ahora si lo pegamos? Tomamos 1, 2, 3, 4, lo que le acabo de enseñar y terminamos con la ola.
3: Pero eso es demasiado.
1: Una coreo.
2: Eso no es demasiado.
1: Una coreo.
2: Eso no es demasiado. ¿Te parece?
3: Vamos a intentar.
2: ¿Estamos listos? Uy, ellos quieren las rameras.
1: Por acá va la remera.
3: Ya ahí me cansé, ya voy a mandar
2: dale,
3: la remera.
2: Dale. Sí, entonces vamos a ver. Uno, dos y tres. Un, dos, tres. Un, dos, tres. Y
3: la baila, la baila.
2: Buen ensayo.
3: Un aplauso, no. Un aplauso, loco.
2: No, eso fue un
3: increíble.
2: Buen ensayo. Yo creo que lo pueden hacer mejor.
1: Bueno, así calentamos motores porque se viene más música, se vienen más artistas, se viene también el momento de una palabra. Esperen.
2: Espérate, vamos a hacer
1: más
2: una
1: remera,
2: última vez. Vamos a hacer una última vez.
0: Estamos en vivo en el Festival Palau en Córdoba. Allí en el Parque Sarmiento. Creo que se llama, ¿no? Dijimos.
2: Una última vez. Ok. Uno, dos y tres.
1: Ah, Eva quiere seguir.
0: Ahí está, desde el Parque Sarmiento, ahí está.
2: Y eso.
0: Mucha gente en el parque, ¿eh? Muy bonito se ve.
2: ¿Dónde va?
1: ¿Dónde dicen?
2: Y a ver.
0: David Di Marco.
2: ¿Quién está animado?
0: Lo de David, el influencer cristiano.
3: Tengo que hacer brazos, estoy...
0: Junto a Brenda Dialoy, también influencer, también parte de la familia de Estación Luz.
2: Es... Hay más, yo creo que hay más.
3: ¿Hay más todavía?
2: Yo creo que hay más, que ya luego, más
0: sí,
2: adelante.
0: Si le mandamos un mensaje a Brenda que nos salude, ¿será que nos contesta Brenda y que nos manda un saludo? Probamos, negro.
2: Oye, pero qué bien, ¿cómo le están pasando aquí en el Festival Palau? ¿Verdad que sí? Quiero que tomen en cuenta que esto apenas comienza. Sé que lo hemos dicho mucho, pero es que esto es un...
0: 8 minutos restan para llegar a las 7 de la tarde. Nosotros nos vamos a quedar con algo de música. Igual seguimos atentos
2: ¿Y saben cómo podemos
0: a lo que está ocurriendo en el Festival Palau 2026 en la ciudad de Córdoba, allí en el Parque Sarmiento. Seguimos, dale, avanzamos. Acá está Lil D, Kenny River, Tommy Royal, Samuel Ash, Move, La Sal, Remix.

Ahí está sonando Flor Aro. Algo de cumbia. En el cierre de esta primera hora, 7 de la tarde en toda la República Argentina. Y ojo con lo que viene, porque después de esta pausa tenemos charla internacional acá en ADN. Nos vamos hasta Uruguay para hablar con los chicos de Check, la banda que acaba de presentar Mis Labios, se llama esta canción que habla de fe, de esperanza y de seguir cantando aún en medio de las dificultades. Vamos a conocer la historia de la banda, así que quédate por acá. ¿De dónde nace esta canción? Sí, vamos a charlar con ellos, así que quédate ahí porque después de la pausa de las noticias tenemos entrevista con los chicos de Check. También seguimos pendiente del Festival Palau. Está Quique Pavón en este momento arriba del escenario haciendo su participación. La pausa, amigos. Llega la tanda, las noticias. Ya venimos.

0: Son las 7 y 2 minutos.
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3: Volodymyr Zelensky afirmó que Trump ya tomó la decisión. Ucrania recibirá las licencias para la producción de misiles Patriot. Kiev se enfrenta a una escasez de municiones para repeler los ataques de Putin contra todo tipo de objetivos militares y civiles. Washington no ha realizado un anuncio formal sobre la autorización.
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2: Nacionales.
3: Un avión de Aerolíneas Argentinas con destino a Madrid tuvo una falla en un motor y debió volver a Ezeiza. La aeronave despegó a las 23:52, permaneció 36 minutos en el aire y volvió por sus propios medios. Vecinos de la zona sur del conurbano bonaerense escucharon explosiones.
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2: Deportes.
3: Dos fuertes sanciones que cambian la grilla del Gran Premio de Azerbaiyán. Tras las dos primeras sesiones de prácticas libres en Bakú, Aston Martin dio a conocer que realizará modificaciones en los motores de sus pilotos, Fernando Alonso y Lance Stroll, por lo que saldrán desde las últimas dos posiciones.
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0: 16 minutos de las 7 de la tarde en toda la República Argentina, sonando la canadiense de Ariana. La última producción, ¿no? Se llama Te Tengo.
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0: 20 minutos de las 7 de la tarde, sonando Nair García. Sí, la hermana de Josi García. Y mientras nosotros seguimos escuchando a Nair García, atención, porque cuando, no sé si cuando termine esta canción, mejor antes, quiero compartirte algo que ella contó hace muy poco en las redes sociales, en sus redes. Un sueño muy fuerte que la llevó a hablar de una problemática que realmente nos preocupa a todos, ¿no? Digo, la trata de personas y el cuidado que tenemos que tener también en las redes sociales. Nair García, seguramente muchos la conocen por su música, pero además Nair es parte del equipo de Repente Lo Vi, el streaming de La Corriente, junto a Seba Liendo, Miqueas Belli, David y Marco, que está ahora en el Festival Palau, conocido como Lo de David. Y hace muy poquito Nair, esta voz que estás escuchando de cortina, ella... Esa es Pastora, no lo sabía yo, mirá. Bueno, Nair publicó un reel contando algo que, según ella misma relata, la dejó profundamente impactada. Soñó que estaba atrapada junto a otras mujeres en una situación de trata y prostitución. En el sueño consigue escapar y pedir ayuda. Y a partir de esa experiencia, quiso hacer algo muy concreto, generar conciencia, hablar del cuidado que tenemos que tener con las personas con las que nos relacionamos a través de las redes sociales. Porque muchas veces no sabemos realmente quién está del otro lado. Y también dejó un mensaje especialmente dirigido a las mujeres, a las familias, a quienes tenemos hermanas, sobrinas, amigas, mamá y a cualquiera que pueda estar atravesando una situación de este tipo. Nair cuenta todo esto desde su experiencia con ese sueño. No está hablando de un caso concreto que haya descubierto, te lo aclaro. Pero el mensaje que decidió dejar a partir de lo que vivió es realmente muy fuerte. Te voy a dejar escucharla. Esto fue lo que contaba Nair García en sus redes sociales.
1: Es que lo hago por placer.
2: La verdad que no sé ni cómo arrancar este video, pero sé que lo que les voy a decir se los tengo que compartir. A mí me suele pasar que en mis sueños veo determinadas situaciones que están sucediendo en la realidad. El lunes me desperté soñando algo muy fuerte, al punto tal de que cuando me desperté no sabía si estaba mi realidad o si la realidad del sueño era mi realidad. En el sueño yo me encontraba en una habitación muy lujosa, en una cama muy grande, tipo una king. Estaba yo y había dos chicas más. Me levanto, miro al espejo, no era mi aspecto físico, era el aspecto físico de otra chica, pero yo podía mover las manos, hablar y todo lo motriz era mío. Cuando empiezo a caminar por la casa, me doy cuenta que tanto yo como otras dos chicas estaban conmigo en esa habitación. Éramos víctimas de prostitución. Había un hombre que era como nuestro padre, que claramente no era nuestro padre, nos vendía a otras personas. Tenía muchísimo poder adquisitivo. En una de las secuencias del sueño, este hombre tenía que ir a hacer un negocio al campo. Llevó a mí y a estas otras dos chicas. Nos dejó, era como una mansión, y se fue a hacer negocios. Entonces, en un momento, encuentro la forma de escaparme. Cuando logro salir al frente de la casa, miro a mi alrededor y todo era campo. Lo único que atiné a hacer fue a correr. Corría y corría y corría. Me encuentro con una cancha de fútbol y de repente miro todos estos chicos hasta que identifico uno. Su cara me daba confianza. Cuando este chico está saliendo del partido, yo voy, lo abrazo, me cuelgo de él y al oído le digo: soy víctima de... por favor, rescátame de acá. Y como que se hace para atrás, como diciéndome: estás por meter en un problema. Y le digo: por favor, solo rescátame de acá. Después te dejo en paz. Déjame donde puedas, pero sácame de acá. Me ayuda. Nos subimos un motorhome y nos vamos. Lo último que recuerdo del sueño, toda la ruta por delante y me despierto. Estuve casi todo el día meditando en esto, se lo conté a mi esposo también. Quería hacer este video principalmente para concientizar a todas las chicas que lo están viendo. Por favor, tengamos cuidado primero con quién nos vinculamos a través de esta red social. Nosotras no sabemos quién está del otro lado. Muchas chicas que han caído en engaños, víctimas de estas redes a través de las redes sociales. Por otro lado, si vos sos cristiana, crees en Dios y te invito a que podamos orar por esto. Yo literalmente me quedé impactadísima. Yo en el sueño pude vivir una ventana, lo que viven esas chicas que hoy mismo están atrapadas. Cuidémonos, cuidado con quién nos vinculamos, cuidado con las redes sociales, cuidemos a nuestras hermanas, cuidemos a nuestras sobrinas y sobre todas las cosas, si estás siendo víctima de algo por el estilo, por favor, habla.

Ahí podíamos escuchar a Nair, ¿no? Contando su experiencia en el sueño y tratando de llamar a la reflexión a las, sobre todo a las mujeres, ¿no? A los varones también, porque todos, recién te decía, tenemos una amiga, tenemos una hermana, tenemos una mamá, tenemos una hija, tenemos una hermana. Realmente es para tener cuidado. Y esta canción, fíjate vos cómo son, ella la hizo. Esta canción es del año 2023. Es una canción de ella que anduvo muy, pero muy bien. Se llama Mejor Deja.

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3: 32 minutos de las 7 de la tarde en la República Argentina. Arrancamos presentándote algunas de las canciones nuevas. Esto es lo nuevo de Funky junto a Ibrahim.

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0: 23 grados, 6 décimas la temperatura actual en la ciudad de San Rafael, alrededores. Parcialmente nublado con precipitación a la vista. No hemos salido nosotros al patio negro, ¿no? Bueno, tampoco vamos a salir mucho, estamos en un tercer piso. Eso es lo que dice el Servicio Meteorológico Nacional para la ciudad de San Rafael. Cielo parcialmente nublado, dice. Precipitación a la vista. Mirá, pero esto no estaba previsto así, ¿no? 36 minutos de las 7 de la tarde, gente. Ahí estamos escuchando a Check con una de sus producciones que se llama Venga tu Reino. Te lo habíamos anticipado, vamos a charlar con los chicos de esta banda uruguaya. De mi parte, los uruguayos son bienvenidos. Claro, tiene razón, Lero. Primeramente por el Enzo Francescoli, primeramente. Por Rodrigo Mora. Esos uruguayos que nos han dado tantas alegrías, ¿no? El tipo nos lleva todo por el lado del fútbol. Pero hoy nos vamos hasta Uruguay porque tenemos esta banda que estás escuchando, que viene construyendo una historia de varios años, atravesando distintas etapas y que ahora vuelve a poner su música en circulación con una canción que tiene un mensaje muy concreto, Mis Labios. Estamos hablando de Check, banda de Montevideo que viene trabajando dentro de la música de alabanza y adoración y que hoy justamente está presentando este nuevo sencillo. Y estamos expectantes, ¿no? Y además encontramos una historia detrás del nombre, detrás de la banda y detrás de varias de sus canciones que vale la pena conocer. Así que vamos a charlar con ellos bien tranquilo, como siempre, para quienes están del otro lado puedan conocer no solamente la música, sino también a las personas que están detrás de esta banda. Ellos se llaman Check y nosotros les decimos buenas tardes, bienvenidos a Jonathan. Johnny, ¿cómo estás? Buenas tardes.
1: Hola, buenas tardes para todos ustedes, para toda la audiencia. Bueno, muy contento por poder estar con ustedes este rato, compartiendo un poco de la banda y compartiendo un poco, conociéndonos un poco más con todos ustedes. Así que es un privilegio para nosotros.
0: Johnny, contale a la gente para empezar, ¿no? Digo, para empezar por ustedes, me refiero como banda y no directamente por el lanzamiento. Si alguien nunca escuchó hablar de Check o no escuchó la música, ¿cómo la presentarías a la banda vos en un minuto?
1: Bueno, la banda es una banda con visión netamente y exclusivamente para la iglesia. Uh-huh. No tiene una connotación evangelística salir afuera de las calles. Uh-huh. Es una banda que se dedica a afianzar lo que es la iglesia, aquellos que, bueno, que se acercan por primera vez, que muchas veces son alcanzados por bandas de afuera, que salen, que son evangelistas, que salen con su rock, con su pop, y de repente entran a la iglesia y ven otra cosa que no era por lo cual vinieron. Entonces la banda hace rock pop, y bueno, la verdad que nosotros lo que queremos es que Dios pueda usar la música, las letras, para que la gente se pueda conectar con Dios. Es eso lo que anhelamos en nuestro corazón.
0: Contanos cuántos son los integrantes, son todos de la misma congregación. Contanos un poquito de ustedes como banda, de la intimidad.
1: Bien, bueno, nosotros, mi esposa es la cantante, después tenemos a Luis en batería, tenemos a Mati en bajo. Somos todos del mismo ministerio que se llama Iglesia de Dios Misiones Mundiales, acá en Uruguay, pero de diferentes iglesias, cada uno va a su iglesia, ¿no? Y bueno, lo que estamos ahí es con primera viola y teclado, depende a dónde vamos, podemos ir con algún amigo, o bueno, pero todavía fijo, primera guitarra y tecla está complicado.
0: Bueno, pero siempre...
1: Si tiene alguno para importar para acá.
0: Mirá, en el ministerio nuestro levantás la maceta y salen músicos, para que te dé una idea.
1: Bueno, mandame uno.
0: Te mandamos. Vamos a tratar bien. Pero escuchá, pero no hay, después no hay regreso, o sea, vos te lo llevás, te hacés cargo.
1: No, olvidate, sabés que te lo vamos a tratar bien, asadito.
0: No.
1: Mate.
0: Estás diciendo las palabras mágicas.
1: Mágicas.
0: Escúchame, me llama mucho la atención el nombre de la banda, ¿viste? Y me puse a investigar un poquito para saber de dónde salía Check, porque con Tomás hablábamos de esto justamente. Y la verdad es que el nombre nos llama la atención. Contanos cómo nace ese nombre y qué significa.
1: Bueno, bien, mirá, Check son siglas que significa Cristo hace enormes cosas. ¿Por qué es Cristo hace y no es Cristo hizo o Cristo hará? Porque creemos que en todo momento, en presente, Dios está haciendo cosas, y muchas veces el vivir 2 meses adelante o quizás estar en el pasado recordando lo bueno y lo que vivimos lindo de parte de Dios, no nos permiten ver lo que Dios está haciendo hoy. Y muchas veces hay personas que están en esa ansiedad de estar 2 meses adelante y no poder disfrutar las bendiciones que Dios te está dando. Hoy te levantaste, hoy trabajaste, hoy fuiste a estudiar, hoy pudiste hacer cosas que otros quizás no pudieron hacer. Yo siempre digo, el día más común tuyo es el sueño de alguien. Porque por ahí vos decís, bueno, trabajé, hice esto y lo otro, pero hay gente postrada en una cama, en un hospital, o hay gente que ni siquiera puede caminar, y vos tenés bendiciones que no las estás viendo por estar 2 meses adelante. Tal cual. Entonces, por eso es, Cristo hace enormes cosas.
0: Jonathan, encontramos que, un poco investigando, ¿no? Que comenzaste muy de pequeño a servir en la música desde muy chico, creo que de los 6, 8 años, si mal no recuerdo. ¿Qué recordás de aquel niño hoy? Aquel niño que empezó a hacer música en la iglesia y qué queda de ese niño en el músico que sos hoy. ¿Queda algo?
1: Bueno, mira, pelo no queda. Pelo, se, diga que no hay video porque bueno, ahí podrían estar viendo mi escasez. Pero bueno, no, sin duda que cuando comencé a mis 6 años, empecé con unos bongó que usaba mi tío para carnaval el día sábado.
0: Claro.
1: Y yo el día domingo lo santificaba y lo usaba para la iglesia, ¿no? Entonces, los bongó no sabían para dónde arrancar, ¿viste? O para el Dios Momo, claro. o para claro. El Dios verdadero.
0: Claro, claro, claro.
1: Entonces, todos los domingos yo empezaba y taca, taca, taca con los bongó, ¿no? Con 6 años. Después, a los 11, pasé a tocar la batería, que era como un instrumento del diablo en aquel tiempo para la iglesia. Pero bueno, el pastor tuvo piedad de mí y me permitió llevar la batería para la iglesia. Mis papás son músicos, mi mamá es profesora de acordeón a piano, mi papá tocaba su criolla y tenía también su banda cuando eran jóvenes. Entonces, como que ya nací en ese ambiente de, claro. de servicio en la música, ¿no? Claro. Entonces, yo creo que lo que queda de ese niño hoy es la real necesidad de decir, Señor, yo te quiero servir, pero con un corazón puro, o sea, realmente quiero servirte a ti. Yo creo que ese niño que era tan puro en ese sentido, es lo que hoy, después de mucho tiempo y haber estado en muchos escenarios y haber salido por todos lados, es lo que todavía queda. Señor, quiero servirte con pureza. O sea, entonces, si me decís que queda de ese niño, yo creo que queda eso.
0: Hace algunos años presentaron Venga tu Reino, una canción que también tenía un fuerte sentido de clamor, ¿no? Y de llevar el mensaje de Dios a personas que todavía no habían tenido un encuentro con Jesús. Si estoy diciendo cualquier cosa, corregime, pero es lo que yo entendí de la canción, ¿no? Digo, ¿qué lugar ocupa hoy esa canción dentro de la historia de Check y si todavía la siguen tocando?
1: Bueno, esa canción, mirá, nosotros el día de mañana partimos para Salto, un departamento que queda al norte de Uruguay. Mañana tenemos que ministrar ahí y el domingo en otra iglesia también en Salto. Y con la canción que empezamos es con Venga tu Reino.
0: Mirá.
1: Es como que es la canción, una de las canciones como que más nos hizo conocer un poquito acá. Y también es la canción que cuando empieza una administración es con la que queremos comenzar. Que el reino de Dios en ese lugar que estamos se establezca, porque sabemos que cuando el reino de Dios está, todo cambia.
0: Claro.
1: El ambiente cambia, todo cambia. Entonces nosotros portamos el reino de Dios. Entonces, bueno, un poco la idea es que esa canción, si se sigue cantando, la tenemos como caballito de batalla ahí en primer lugar. Así que sí, sin duda que es una canción que invita a que la gente pueda pedir que venga el reino de Dios a su vida.
0: Claro.
1: Y es como un clamor, es así tal cual lo dijiste vos.
0: En aquella etapa ustedes contaron que habían recibido testimonios de personas que relacionaban la canción con momentos muy difíciles de su vida. ¿Qué significa para vos, para la banda, recibir un mensaje de alguien que te dice, no sé, esta canción me acompañó cuando estaba pasando, no sé, el momento más difícil de mi vida? ¿Qué pensás?
1: Bueno, yo siempre digo que cuando uno graba una canción, y esto lo digo siempre, no graba solo música y letra, sino yo creo que graba presencia de Dios. Claro. Porque imagínate, Andrés, que cuando nosotros no existamos, ya estemos muertos bajo tierra, ojalá que falte mucho para eso, y la canción la escuche alguna persona que esté sufriendo depresión, angustia, lo que sea, y escuche la canción y Dios la quiebre y la ministre, no va a ser Jonathan, porque Jonathan no va a estar ahí. Claro. Va a ser algo que quedó grabado ahí. Entonces, nos alegramos cuando alguien nos dice, nos está pasando ahora con una canción que no es la que lanzamos, sino la anterior, que se llama Yo lo creo. Esa canción nos están pidiendo las iglesias la letra, los tonos para hacerlas ellos.
0: Claro.
1: Entonces, imagínate que para uno que es como un bebé una canción, ¿no? Que te pidan la letra, que te pidan la canción, después que te etiqueten mandándote que la cantaron en su iglesia. Bueno, no queda más que decir, Señor, gracias, porque esto es para la iglesia, no es para una banda, no es para nosotros. Las canciones que hacemos realmente es para que la iglesia tenga una herramienta en momentos de no sabe qué decir. Venga una canción y encuentren esa letra. Uy, mirá, esto era lo que yo quería decir y no tenía palabras.
0: Claro.
1: Pero a través de esta canción, me agarro esta canción, la hago mía y canto esto. Nos ha pasado, o sea, a mí me ha pasado con grandes siervos de Dios como Marcos Witt, como Marcos Brunet, o sea, como pila de canciones que vos decís, pa, esto era lo que yo sentía, que no sabía cómo expresarlo, y de repente vi una canción que trae las palabras exactas que vos querías para expresarte.
0: Claro, claro, claro. Yo me imagino que también un poco es como que se va cumpliendo el propósito de Dios en tu vida, cuando la gente viene y te dice, che, tu canción, la canción que ustedes hacen realmente me bendice, realmente me sirve para entrar en la presencia de Dios. Yo creo que también ahí eso es parte del propósito, ¿no?
1: Sí, total. O sea, yo creo que es una ayuda, es una ayuda para aquellas personas que realmente dicen, bueno, ¿cómo puedo yo acercarme a Dios? ¿No? Y yo siempre digo, para mí la música es una herramienta tan poderosa, Andrés, que a veces es bueno que nosotros como músicos entendamos la importancia que tiene aún emocionalmente la música. Porque uno dice, sí, toca las emociones haciendo tal acorde o haciendo esto o lo otro, pero bueno, tocas el acorde y sabes cómo hacerlo lleno del espíritu es una cosa,
0: claro,
1: ¿no? Porque va a producir algo. Pero bueno, si es algo que vos lo haces porque sabés que haciendo sol y do,
0: claro,
1: todo
0: sí,
1: el tiempo.
0: Sí, sí, sí, sí.
1: Emocionalmente algo le va a causar, pero el tema no es qué pasa si llora o no llora, sino es qué causa cuando sale del lugar donde la escuchó, ¿no?
0: Claro. Claro, totalmente, totalmente. Es cuando también se pueden romper esas barreras cuando estás ministrando, ¿no? Que por ahí te toca que la gente está un poco reacia. Ustedes lo perciben desde arriba, digamos. Y muchas veces cuando vos decís justamente lo que decías hace rato, el venga tu reino, que es el caballito de batalla, vamos por ahí a ver qué pasa, y Dios respalda, es como que decís, uff, gracias Señor, ¿no?
1: Sí, muchas veces nos pasa, no te voy a mentir, nos pasa de poder estar ministrando, estar tocando en algún lugar y ver caras que por ahí vos decís están en Narnia, ¿no?
0: Claro, decís. Claro.
1: Pero ahí es donde en el músico o en el siervo de Dios entra a manifestarse la fe. Y el decir, Señor, yo estoy haciendo lo que vos me mandaste a hacer, no importa la cara que tenga que estar adelante, porque de repente esa persona, cuando termina todo, que vos parece que no le corría sangre, de repente te bajaste y te dijo, wow, miren, Dios me ministró, te quería decir que muchas gracias por esto. Y vos decís, pa, pero tu cara decía otra cosa.
0: Claro.
1: Entonces, muchas veces he aprendido también como ministro a poder en fe seguir ministrando y seguir haciendo lo que Dios me mandó a hacer. ¿Por qué? Porque no soy yo el que produce la obra, sino es el Espíritu Santo el que causa la obra, el que trae convencimiento de pecado. Y es ahí donde yo digo, Señor, yo hice mi parte, vos me mandaste a hacer esto, lo hicimos. y después el resultado es todo tuyo. Entonces, pero sin duda que sí, estando ahí arriba, una vuelta un pastor muy conocido aquí en Uruguay me dijo: Joana, mirá, aún cuando yo predico se me duerme la gente, imagínate.
0: Claro.
1: pero dice, yo me enfoco en aquel que está así como, viste, como que empapado de escuchar y viste, y de comer la palabra de Dios. Entonces, bueno, sin duda que hay un momento donde también cuando uno empieza a ministrar se quiebra algo en el ambiente y uno ahí puede, ¿no?, explayarse y bueno, y ministrar y decir lo que Dios tiene, porque algo que me pasa a mí, perdón que te robe tiempo, pero algo que me pasa,
0: dale,
1: es que en cada lugar veo que Dios tiene una palabra diferente. Y intento no decir lo mismo, porque creo que Dios tiene siempre algo fresco. Y me pasa mucho, y esto no es en son de crítica de ningún ministerio ni nada, ni siquiera voy a nombrar a nadie, me pasa mucho de ver como que siempre se repiten las mismas frases, y digo, che, pero no, pero Dios es fresco, Dios tiene palabra nueva todo el tiempo, ¿por qué repetimos la misma frase? Que sabemos que esa frase es la que toca a los indios. Entonces, en nuestro caso, en nuestro ministerio, intentamos de, bueno, por ejemplo, mañana vamos a Salto. Bueno, Señor, ¿qué tenés vos para la iglesia en Salto? Que cuando estemos ministrando podamos soltar palabra, claro, que sea la palabra que vos realmente querés para Salto.
0: Claro, sí, totalmente, totalmente. Me quedé pensando en esto, ¿no? De las personas que por ahí desde arriba vos ves que tienen una cara que, como vos decías, están en Narnia. Pero en Narnia la nueva versión, no la anterior, la que está esta chica de la bandera de colores ahora, dirigiendo la Narnia nueva. Digo, también esas personas que tienen ese rostro, quizás sean las que más necesitan ser ministradas.
1: Claro, sí, sí, y también he aprendido algo, que a veces parece que no están ahí, pero realmente están escuchando cada palabra y cada... Entonces, yo como que me enfoco más, ¿viste? Cuando ya veo que como que hay alguien disperso o hay alguien que está en otra, es como que yo sé que a pesar de que está así, yo sé que algo está escuchando.
0: Claro, claro,
1: ¿viste?
0: Claro.
1: Como que algo hay, y por ahí esa mirada ida es que le falta a Cristo, es que realmente, bueno, tiene que tener un encuentro con Dios. Y quizás ese día, el que estamos ahí ministrando, sea el día correcto. Entonces, es como que más responsabilidad todavía. Es decir, che, tenemos que meterle y estar enfocados y estar alineados a la voluntad de Dios para que esa persona se vaya de ese lugar libre, ¿no?
0: Claro,
1: nos
0: claro.
1: Nos pasó, mirá, ir a Buenos Aires, hicimos una gira hace como un año y medio con un gran amigo de ahí, Marcos Álvarez, ex Puerto Seguro.
0: Sí.
1: Nos llevó a tres iglesias allá en Buenos Aires, fuimos. Y ¿sabés qué nos pasó? Nosotros compartimos mucho sobre la integridad y sobre el servicio a Dios y sobre las segundas oportunidades que Dios tiene para aquellos que están sirviendo con doble vida. Es algo que nosotros, es
0: fuerte
1: algo
0: eso,
1: que Dios nos mandó a hablar. Exacto, es algo que Dios nos mandó a hablar en este tiempo. ¿Por qué? Porque es mi testimonio. Yo viví mucho tiempo sirviendo a Dios con una doble vida. Entonces, cuando Dios me confrontó, cuando pude ser libre, yo en un momento hasta creía la mentira del diablo de que yo había nacido así y que eso era lo que yo tenía para mí y chau.
0: Claro.
1: Cuando yo pude ser libre, cuando realmente pude hablar, pude confesar mi pecado, Dios trajo libertad a mi vida. Y como que Dios me ha marcado que eso es lo que tengo que hablar a la iglesia donde vayamos. Entonces fuimos a Buenos Aires y bueno, y siempre cuando se hace el llamado sobre la doble vida y todo lo demás, por lo general siempre pasan, bueno, los que están sirviendo. Pero en Argentina nos pasó algo que pasó casi toda la iglesia, en las tres iglesias que fuimos.
0: Claro.
1: Entonces, está bien, nos volvimos y pasó una semana y me llamaron dos pastores diciéndonos, ustedes no saben el impacto que fue que ustedes hayan venido. Vino, por ejemplo, uno de los músicos y nos confesó que estaba siendo infiel, que estaba... Pa. Entonces, digo, Señor, hicimos todos estos kilómetros para que una persona pueda ser libre, que vos podías haber usado a cualquier otra persona.
0: Claro, exacto.
1: Pero Dios pone en nosotros el momento justo y el tiempo justo para poder bendecir y traer libertad a otra persona. Así que imagínate si sería importante que estemos tan conectados a lo que Dios quiere como para hacer todos esos kilómetros y que alguien sea libre.
0: Esas son las cosas, las locuras de Dios, ¿no? En el mejor total sentido. Johnny, hablemos directamente ya de Mis Labios, de este nuevo lanzamiento que habla de seguir declarando la fe en medio de las dificultades. ¿Cuál fue esa primera chispa que hizo que apareciera esta canción? ¿Cómo nace?
1: Bueno, esta canción nace a través de una estafa que sufro. A través de una persona, yo me gusta diferenciar esto, una persona que iba a la iglesia, no era un cristiano.
0: Sí, por más porque, que vaya a la iglesia no quiere decir que sea cristiano.
1: Porque un cristiano es una cosa y personas que van a la iglesia son otras. Entonces, muchas veces se intentan ensuciar a la iglesia o al cristiano porque han tenido problemas o situaciones que no. Y la verdad, yo siempre digo, la iglesia es la novia de Cristo. No tiene nada que ver la iglesia, no tiene. Dice, no, porque a mí la iglesia me lastimó. No, a usted le lastimó quizás el sistema que usaba esa iglesia. Capaz que no era para vos, o no sé. Pero entonces a mí no me gusta ni que se metan con la iglesia ni con los cristianos, ¿viste? Entonces yo digo, bueno, es una persona que iba a la iglesia. Y bueno, me estafó con un vehículo, sé que me queda con un vehículo. Y ahí yo voy, hablo con mi pastor, y encima mi pastor le da para adelante a la persona que se quedó con el vehículo. Entonces me dice, vos tenés que perdonarlo, vos tenés que papa. Entonces, bueno, de ahí empiezo a escribir.
0: Vos
1: la
0: te transformabas
1: canción
0: en Pablo ahí, más que vos querías, claro, ser Pablo.
1: Yo digo, bueno,
0: lo querías justiciar.
1: Bueno, sí, yo ya quería, sí. O la gran Pedro, viste, claro, con la oreja. Entonces yo digo, bueno, empecé a escribir, Dios fuerte, te necesito, con tu mano de poder, dame alas como el águila para poder vencer, mi vida corre en tu camino, líbrame, Señor, de todo engaño que me quiera atrapar, abre mis ojos hoy. Y una parte descansa la canción, y dice, descanso en ti, chao. Tipo, después de todo eso que yo digo, yo, Señor, descanso en ti porque sé que vos conmigo estás. Y ahí empieza otra parte de la canción, que es el coro, donde empieza a declarar cosas. Mis labios siempre cantarán, es Cristo quien me salva, mi corazón alabará al Rey del Universo, mi adoración a ti será. Y ahí empieza como que a declarar cosas. Digo, Señor, me pasó esto, sufrí esto, pero ¿sabes qué? Sos vos el que me salvas, voy a descansar en ti. Y así es que nace la canción allá por el 2000 y pico, 2009, 2010, es viejaza la canción. Pero hicimos reversionarla, y la verdad que Matías Arriola, que es nuestro productor, la dejó estupenda.
0: Claro. ¿Por qué creen que era importante para ustedes, no sé, hablar justamente de lo que sale de nuestros labios, por esto mismo que vos estás diciendo? Digo, en una época donde muchas veces las palabras que se usan en el diario vivir, ni te digo las redes sociales, se usan para atacar, para dividir, ¿no? O para incluso desanimar.
1: Bueno, porque siempre de la abundancia del corazón es lo que nosotros hablamos, es lo que nuestros labios hablan. Entonces, es importante tener en nuestra boca palabra de Dios, tener en nuestra boca declaraciones, afirmaciones, porque realmente hasta el poder que tiene lo que decimos afecta nuestra condición muchas veces.
0: Claro.
1: O sea, lo que yo digo, si me vivo quejando, y mirá, si te vivís quejando, Dios ama a aquella persona que es agradecida. Se abren las puertas de los cielos con la gratitud. Entonces, es importante lo que pasa en nuestros labios. ¿Qué es lo que decimos? ¿Qué hablamos? ¿Qué confesamos con nuestra boca? Es muy importante y trae muchas consecuencias. Entonces, es muy importante lo que producen nuestros labios. Entonces, como decía el salmista David, bendice, alma mía, al Señor, y no te olvides. O sea, él se esforzaba a él hablar, a él alabar a Dios, a pesar de lo que estuviera pasando. Entonces, es muy importante lo que confesamos y lo que decimos.
0: En parte, entonces, vas a tener que agradecerle a este hermano que te estafó, digo, porque salió esta canción,
1: sí,
0: y Dios lo usó o sí, no, o lo usó el otro, pero el tema es que de eso sale esta canción que realmente está. Yo estuve leyendo la canción y la estuve escuchando un rato, y hay una frase conceptual muy fuerte detrás de esta canción que a mí me gustó. Digo, aun cuando las circunstancias no sean buenas, nuestra boca, nuestros labios pueden seguir hablando de Dios. Digo, ¿te pasó personalmente vivir alguna situación en la que tuviste o tuvieron que decidir qué iban a decir o qué iban a declarar a pesar de lo que estaban atravesando?
1: Sí, sabes que yo creo firmemente que y no es una frase hecha, pero creo firmemente que los que aman a Dios, todas las cosas ayudan para bien.
0: Claro.
1: Entonces, aún aquello que viene en maldición, Dios lo transforma en bendición si amamos a Dios. Entonces, hay una condición, que es amar a Dios. Entonces yo siempre digo, che, nos sirve vivir todo el tiempo amando a Dios.
0: Claro.
1: Porque si todo lo que venga en todo tiempo, si yo estoy amando a Dios en todo tiempo, todo lo que venga a mi vida en maldición, Él lo va a transformar en bendición. Y tenemos cientos de circunstancias, de situaciones que Dios ha transformado lo que ha venido para maldición a nuestra vida en bendición. Claro. Entonces, ¿qué pasa con eso? Eso nos afianza, afirma conceptos, o sea, esas circunstancias negativas son las que a nosotros, en definitiva, nos fortalecen. Entonces, algo que me pasó el otro día, yo me estoy pasando la movilidad eléctrica acá en Uruguay, o sea, estoy dejando la nafta para pasarme a la movilidad eléctrica. Y Dios me hablaba, mirá, ¿no? Las cosas de Dios, ¿no? Me hablaba, vos en el auto eléctrico, cuando vos venís acelerando y desacelerás y generás una oposición, la batería se regenera y se recarga. Entonces, Dios me hablaba que ante las oposiciones de la vida, cuando nosotros actuamos en fe, igual hay resistencia, igual hay oposición en diferentes cosas, eso actúa aún en nosotros, en recargarnos y fortalecer nuestra batería, ¿no? La batería de la fe. Entonces, claro. Las oposiciones que quieren venir muchas veces a nuestra vida, aun cuando Él te mande a hacer algo y haya oposición, eso viene a actuar como para fortalecer nuestra fe y nuestro espíritu. Entonces, las cosas que vivimos, las cosas negativas que nos pasan, solamente vienen para seguir formando el carácter de Cristo en nosotros.
0: La canción también tiene videoclip, Johnny, contanos un poquito de eso.
1: Bueno, el videoclip, mira, la verdad, fortalecer nuestra batería, ¿no? La batería de la fe. Entonces, claro. las oposiciones que quieren venir muchas veces a nuestra vida, aun cuando Él te mande a hacer algo y haya oposición, eso viene a actuar como para fortalecer nuestra fe y nuestro espíritu. Entonces, las cosas que vivimos, las cosas negativas que nos pasan,

0: Claro, es un poco
1: Es
0: que
1: como
0: ese,
1: que.
0: ha sido, digamos, el estereotipo del worship ese,
1: Pa,
0: de los
1: la
0: últimos
1: banda.
0: años, ¿eh?
1: Sí, la banda al medio y gente alrededor.
0: Tal
1: Entonces
0: cual.
1: dijimos, che, conocíamos un amigo que tenía un estudio donde tenía una pantalla al fondo. Y digo, che, mirá, nos gustaría hacer un video. Y bueno, resulta que lo trabajamos. El que nos filmó hizo un video exclusivamente para la pantalla. O sea, el video que ves que sale atrás está coordinado exactamente con la música. Entonces, no es que, bueno, agarramos el de multimedia y dijimos, che, ponete un par de imágenes ahí de fondo. No, no. Quien realmente hizo la producción audiovisual nos armó un video exclusivamente para la música. Y bueno, decidimos filmarlo ahí con dos invitados, Lucas Celedón en las teclas y Johnny Botino en guitarra. Y lo grabamos en un estudio y la verdad que bueno, ha tenido mucha aceptación, a la gente le ha gustado mucho y ahí estamos promocionándolo.
0: Está bueno, está muy bueno. Estaba mirando también que este álbum, corregime si me equivoco, porque yo estoy hablando sobre la información que voy teniendo acá en la compu. Digo, este álbum están lanzándolo canción por canción, o sea que van paso a paso. Me parece interesante que hayan decidido lanzar las canciones individualmente, digo, y no apurarse directamente con un álbum. ¿Qué hay detrás de esa decisión?
1: Bueno, es que la decisión fue, para hacer un disco, por lo general te lleva 2 años. Entonces, hoy creemos que lanzar un sencillo cada 3, 4 meses, por ahí va mostrando un poco la esencia de la banda, y quizás sí después más adelante podamos hacer un resumen de todo y lanzarlo como álbum. Pero hoy en día creemos que es más rápido lanzar sencillos. Entonces, por eso no nos enfocamos en decir vamos a estar 2 años grabando un disco, porque obviamente que esto es muy dinámico, es muy
0: Claro.
1: dinámico. Yo creo que hay que sacar canciones porque realmente hay mucha basura en internet y en los medios de comunicación, y creo que cuanto más seamos publicando y subiendo buen contenido, buen material para bendecir gente y lo podamos hacer rápido, mejor.
0: Y no solamente eso, estaba pensando que también tenés que acompañarlo con un videoclip, porque hoy día todo va así, ¿no? Podés armar un visualizer en YouTube, pero digo, generalmente las canciones se demoran porque también tenés que ir acompañándolos con un videoclip. Hoy día estaba viendo a Redimido, que también contaba eso, a Cintia Aldana también la veía en las redes sociales que contaba que en un día tuvo que armar 4 o 5 videos justamente para poder lanzar su EP, su álbum. Es desgastante, ¿no?
1: Eso es culpa de MTV, porque de que salí en MTV no se puede sacar una canción sin video.
0: Claro, bueno, pero eso vino acompañado después con la tecnología, porque en los 90 no era así. Sacabas un CD
1: Sí.
0: y ese CD era para todo el año.
1: Sí, no, no. Y para peor, yo soy fotógrafo y videógrafo. Entonces los chicos de la banda muchas veces se quejan porque yo hago producciones para otros, pero para nosotros no hacemos nada, ¿viste?
0: En casa de
1: Entonces, medio
0: herrero.
1: que. Claro, medio que se me quejan, ¿viste?
0: Claro.
1: Entonces, pero no, no, cuesta, sí, cuesta mucho, también mucho dinero, cuesta tiempo, sí, la verdad que, pero cuando, bueno, uno ve que es para bendición, que es para traer libertad a personas, que es para lo que Dios nos llamó a hacer, Dios nos llamó a hacer esto, o sea, entonces, si Dios te dio el llamado, es tomar el compromiso, el llamado y hacerlo, no nos queda de otra.
0: Claro, total.
1: Y tenemos que hacerlo. Y uno quizás joven y tenía todo el ímpetu, ¿no? Yo andaba con mi guitarra bajo el brazo y salía a cualquier lado a
0: Claro.
1: tocar. Pero hoy en día, casado, con 3 hijos, con trabajo, con empresa, es como que uno dice, uff, señor. Pero después decimos, señor, pero bueno, llamaste para esto. Así que hasta que nos dé el cuerpo, tenemos que hacerlo.
0: Claro. Johnny, si alguien escucha mis labios dentro de unos meses, quizás atravesando, bueno, un poco todo lo que venimos hablando, ¿no? Digo, atravesando un momento complicado. ¿Qué te gustaría que esa persona se lleve de esta canción? ¿Qué quisieran que quede resonando cuando termine de sonar esta canción en las personas?
1: Bueno, yo creo que lo que más me gustaría es que pueda conocer a Cristo de verdad, que pueda tener un encuentro con Dios. Que esta canción diga, sí, realmente es Cristo quien me salva, realmente esta situación.

0: situación que estoy pasando la voy a poder superar con él. Y si esa persona termina descubriendo quién es Dios en verdad y teniendo un encuentro con él, yo creo que todo el gasto, toda la energía, toda la plata, todo lo que destinamos está más que cumplido, ¿viste? O sea, yo creo que es eso lo que anhelamos. No anhelamos ni estar primeros en un ranking, no anhelamos ni siquiera andar para arriba y para abajo por diferentes ciudades y países. Anhelamos que sea lo que Dios quiera con la banda, con lo que él tiene para check. Mira, Dios tiene para check que le cantes a 10 personas. Buenísimo. Vamos a cumplir lo que Dios tiene. Bueno, Dios tiene para check en este tiempo que el mensaje que tienen ustedes se escuche por toda Latinoamérica. Buenísimo. Vamos a hacer lo que Dios quiere que hagamos.
1: Johnny, muchísimas gracias por este tiempo, por compartir la historia de la banda y sobre todo por permitirnos conocer un poquito más de la persona que está detrás de las canciones, ¿no? Y de Check. Realmente te deseamos lo mejor con este lanzamiento, Mis Labios, con todo lo que viene y con esta nueva etapa que están viviendo. ¿Tienen pensado hacer gira por la Argentina?
0: Y bueno, mirá, las iglesias de Buenos Aires, gracias a Dios, quedaron las puertas abiertas y nos han dicho para volver. Pero bueno, nos encantaría conocer otros lugares, nos encantaría andar por Mendoza, así que ahí dejamos unos deberes.
1: Dale. Tenés que conocer Mendoza, amigo. Si no conocés la mejor provincia de la República Argentina, está en el horno.
0: Mirá, yo tengo, lo que sí me tenés que averiguar si hay cargadores eléctricos, porque si no llego con el auto. tiene su lado bueno, pero bueno, para salir fuera del país es medio complicado.
1: Claro. Johnny, para que...
0: Pero sí, dale. Pero nos encantaría, la verdad que nos encantaría volver a Argentina, es un país que amamos. Hemos estado en Argentina, hemos estado en Chile, pero la verdad que sí, creo que tenemos ahí el deseo de volver, pero bueno, como siempre está en que Dios nos abra las puertas de vuelta y concretar varias cosas que ya sabemos que tiene una gira, ¿no? El lugar, el hospedaje,
1: claro,
0: bueno, todo eso. Pero sabemos que al tiempo de Dios lo vamos a poder hacer.
1: Para quienes están escuchando Estación Luz a esta hora de la tarde-noche, ya saben, busquen Check, así como suena, Check. Escuchen Mis Labios, conozcan su música y también sus redes sociales. Contanos las redes sociales para la gente que nos está escuchando, Johnny.
0: Bueno, en todas las redes sociales estamos como @checkbandoficial, que sería Check, es Check. Porque uno le pone la K, ¿viste? Check.
1: Claro.
0: No, es... CHS, Check Band Oficial, en todos, en YouTube, en Instagram, en Facebook y en TikTok.
1: Muy bien. Johnny, gracias por estar con nosotros y esperemos que muy pronto nos volvamos a reencontrar con otro lanzamiento. ¿Quién te dice que andes por acá cerca?
0: Sí, Dios quiera, mira, Dios quiera que sí. Tenemos 3-4 canciones en el tintero para sacar. Y la verdad que bueno, nada, nos encantaría estar, conocerlos. Yo creo que siempre es bueno conocer personas nuevas, seguir sumando contactos y amistades del reino. La verdad que está en nosotros el poder estar dispuestos a que si sale una invitación, mira, los chiquilines de la banda lo que tienen es que siempre, Jonah, si hay que ir a algún lugar, vamos. O sea, acomodamos los trabajos, acomodamos, ¿viste cómo es?
1: Sí.
0: Pero gracias a Dios me tocó unos guerreros muy dispuestos al lado, así que bueno, solo que Dios quiera y ahí estaremos.
1: Johnny, muchas gracias. Nos vamos con Mis Labios. ¿Querés presentar la canción? Ahí está sonando.
0: Buenísimo. Bueno, para todos los oyentes, queremos dejarle esta canción y queremos que la hagan suya propia para los momentos complicados, momentos de dolor, de tristeza y de situaciones complicadas. Que es Cristo quien nos salva, es Cristo quien nos liberta.
1: Johnny, muchas gracias. Bendiciones. Estamos en contacto.
0: Abrazo. Chau, chau.
1: Chau.

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1: Internacionales. 80 países condenan ante la ONU los ataques de Irán y de los rebeldes hutíes. La declaración, respaldada por potencias occidentales y estados del Golfo, exigió mantener abierto el paso de Hormuz ante el riesgo para el comercio mundial.
2: Servicio de noticias.
1: Nacionales. La pobreza subió al 32,3% en el primer semestre del año y afectó a 15.5 millones de personas. El dato difundido por el INDEC marcó un incremento de 4,1 puntos porcentuales respecto al semestre previo. La indigencia se ubicó en 7,5.
2: Servicio de noticias.
1: Deportes. Los jugadores de la reserva de River que no son tenidos en cuenta y buscarán club. Franco Jaroszewicz, Agustín Obregón, Thiago Acosta, Lisandro Bajú y Alexis González se entrenan apartados de su categoría y están en vistas de abandonar el millonario.
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0: 8 de la tarde en toda la República Argentina, 22 grados la temperatura actual en la ciudad de San Rafael, alrededores 33 el porcentaje de la humedad.
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0: Y nos vamos ahora hasta Córdoba porque el Festival Palau está en vivo desde el Parque Sarmiento. En este momento está hablando Andrés Palau, compartiendo su mensaje con toda la gente que se acercó al festival. Y cómo este encuentro también lo venimos cubriendo, lo venimos siguiendo desde ADN, Estación Luz, todos los años. Queremos compartir con vos un poquito de lo que está pasando ahora mismo. Así que, subimos el audio. Escuchá este momento del Festival Palau con nosotros en vivo, Andrés Palau.
2: El ladrón,
3: Satan,
2: Satanás,
3: one purpose,
2: un propósito,
3: and that word destroy,
2: y esa palabra destruir,
3: it means to tear you limb from limb until you are unrecognizable.
2: Significa deshacerte y torturarte y destruirte hasta que seas irreconocible.
3: He would like to butcher you.
2: Él va a querer hacerte como le hace un carnicero a la carne.
3: And that's what he does in your life.
2: Y eso es lo que él hace en tu vida si se lo permitís.
3: So the word says,
2: así que la palabra dice,
3: this is the purpose of Satan.
2: Este es el propósito de Satanás.
3: He comes for one reason, to steal, kill, and destroy.
2: Él viene con un propósito nada más, hurtar, matar y destruir.

0: changed, all these gifts are ours.
1: No es una vida perfecta, pero es una vida transformada.
0: And others of you, you say, I'm not so sure.
1: Algunos de otros que están aquí dicen, yo no estoy muy seguro.
0: I feel so lonely.
1: Me siento solo.
0: I look at my future and it's so uncertain.
1: Mira mi futuro, no se ve nada bien.
0: And I don't know about God.
1: Y yo no sé nada de Dios.
0: And I don't know about eternity.
1: No sé qué va a pasar con mi eternidad.
0: Well, this describes it all.
1: Esto lo describe muy bien.
0: So the abundant life, what is it like?
1: La vida abundante, ¿de qué se trata?
0: Let's think about the word for a moment.
1: Pensemos en esa palabra por un momento.
0: He chose this word so you can understand the truth of the life he offers.
1: Él escoge esta palabra para que puedas entender el tipo de vida que te está ofreciendo.
0: So if he offers you a life of abundance,
1: así que si él te ofrece una vida de abundancia,
0: you know it's a beautiful life.
1: Sabes que es una vida muy buena, muy linda.
0: A rich life.
1: Una vida rica.
0: That's marked by joy and peace.
1: Que está marcada por la paz y por la alegría.
0: A life where you can rest and work.
1: Una vida donde puedes descansar, puedes trabajar.
0: And work within your purpose.
1: Trabajar en tu propósito en la vida.
0: And make decisions and act responsibly.
1: Hacer decisiones, actuar responsablemente.
0: You see, the abundant life is a quality of life that is wonderful.
1: La vida abundante es calidad de vida y eso está muy bueno.
0: In another passage he says it's a life worth living.
1: En otro pasaje de la Biblia dice que es una vida digna de ser vivida.
0: And especially if you're here and you've thought of taking your life, don't you think about it.
1: Y especialmente si estás aquí y pensaste en quitarte la vida, ni lo pienses.
0: You tell someone,
1: decile a alguien,
0: and you turn to the living God.
1: Inclina tu corazón a Dios.
0: A life worth living for you.
1: Una vida que vale la pena vivir para vos.
0: So it's a quality of life, but it's also a quantity of life.
1: La vida abundante es calidad, pero también es cantidad.
0: Because you know, if you have an abundance of something, it's everything you can use for yourself.
1: Porque si tenés cantidad de algo, algo abundante, es todo lo que vos podés usar.
0: To the full.
1: Hasta el final, hasta right? Estar completo.
0: To the top.
1: Hasta lo más arriba.
0: But it's more than you can use for yourself.
1: Pero es más de lo que uno necesita.
0: It's an excess of life.
1: Es un exceso de vida.
0: It's a measure of life beyond what you can use up for yourself.
1: Es una medida más allá de lo que uno necesita o puede usar para sí mismo.
0: A surplus of love and life that must be shared or it's wasted.
1: Una abundancia en la vida que debe ser compartida o se pierde.
0: You can't store it up, you have to let it out.
1: Uno no la puede guardar, la tiene que compartir.
0: If you remember in the word of God, he sat with a woman in a very troubled situation.
1: Jesús se sienta con una mujer en una situación muy complicada.
0: And she received the gift of God.
1: Y ella recibe el regalo de Dios.
0: And he said to her, now,
1: y él le dice a ella ahora,
0: out of you,
1: de dentro tuyo,
0: will flow rivers of living water.
1: Van a fluir ríos de agua viva.
0: And then she ran into the city and said, come and see a man who told me everything I've ever done.
1: Y ella corrió a su barrio, a su vecindario y le dijo, vengan a ver al hombre que me dijo todo lo que yo necesitaba saber.
0: God started using her immediately, and it was flowing out of her life and love and hope.
1: Dios empezó a usarla inmediatamente y de ella empezó a fluir vida, paz y abundancia.
0: And the whole city came because of her to listen to Jesus, and many received life as well.
1: Y toda la ciudad vino a escuchar a Jesús por lo que ella hizo y muchos recibieron a Jesús.
0: And that's why it's so important to follow Jesus. It's good for you, but it's good for everyone around you as well.
1: Por eso es muy bueno seguir a Jesús porque es muy bueno para vos, pero también para todos los que te rodean.
0: Hope for the family.
1: Esperanza para la familia.
0: For the neighborhood, the city, and even the nation.
1: Para el vecino, para la ciudad y para la nación.
0: It's found in Jesus Christ.
1: Se encuentra en Jesús.
0: And your life matters.
1: Tu vida vale la pena.
0: So this abundant life.
1: Esta vida abundante.
0: What would it be like?
1: ¿De qué se trata?
0: I want to talk to you about three things and then share my story and your opportunity comes.
1: Quiero contarte tres cosas, compartir mi historia y luego quiero darte una oportunidad de responder.
0: The first thing you must know before you accept or reject this gift.
1: Antes de aceptar o rechazar este regalo de Dios.
0: Because every gift is put forward.
1: Porque cada regalo que se te presenta,
0: it's offered,
1: se te ofrece.
0: It's available.
1: Está disponible.
0: But you have a decision to make.
1: Pero tenés que hacer una decisión.
0: You take it,
1: o lo tomas,
0: or you reject it,
1: o lo dejas.
0: Before you do that,
1: antes de hacer eso,
0: consider this.
1: Considera esto.
0: The abundant life,
1: la vida abundante,
0: is the freedom of the shame and the guilt of your life.
1: Es libertad de la culpa y de la vergüenza en tu vida.
0: It's a where he deals with your past.
1: Jesús va a encargarse de tu pasado.
0: And this is what he does.
1: Y así es como lo hace.
0: He takes care of what the Bible talks about when he says the curse of sin.
1: Él se encarga de lo que la Biblia dice, la maldición del pecado.
0: And this is what it's like.
1: Y así es como funciona.
0: So we've all been made with a conscience.
1: Todos fuimos hechos con una conciencia.
0: And we know what our conscience is.
1: Y ya sabemos lo que es la conciencia.
0: And our conscience is always in one of two positions.
1: Nuestra conciencia está siempre en una de dos posibles posiciones.
0: It's either either clean or it's dirty.
1: O está limpia o está sucia.
0: When your conscience is clean and clear,
1: cuando tu conciencia está limpia y clara,
0: you experience peace and joy,
1: experimentas paz y alegría,
0: freedom to work to have relationship with others and with God,
1: libertad para poder relacionarte con otros y con Dios.
0: But when your conscience is dirty,
1: cuando tu conciencia está sucia,
0: you feel sad,
1: sentís triste,
0: ashamed,
1: avergonzado,
0: fearful,
1: con miedo.
0: If you feel like you're trapped,
1: te sentís atrapado,
0: and alone in the world,
1: y solo en el mundo.
0: You may be surrounded by people,
1: quizás estás rodeado de personas,
0: and a dirty conscience,
1: y una conciencia sucia,
0: is the result of sin,
1: es el resultado del pecado.
0: We feel guilty,
1: nos sentimos culpables.
0: Why?
1: ¿Por qué?
0: Because we're guilty.
1: Porque somos culpables.
0: I'm not talking about false guilt where people try to make you feel responsible for something that you should not.
1: No estoy hablando de esa falsa culpa donde la gente que te hizo daño te hace sentir culpable cuando en realidad sos la víctima.
0: I'm talking about the appropriate understanding that you know for yourself, I shouldn't have done that.
1: Estoy hablando del entendimiento apropiado cuando uno dice, yo no debería haber hecho o dicho eso.
0: I should not have done that.
1: Yo no debería haber hecho lo que hice.
0: And I knew it.
1: Y lo sabía.
0: And I did it anyway.
1: Y lo hice de todas maneras.
0: And you say, I know I was supposed to do that, and I refused.
1: Uno dice, yo sabía que tenía que hacer esto que estaba bien, pero me rehusé a hacerlo.
0: The Bible calls it sin, it separates us from God.
1: La Biblia dice que el pecado te separa de Dios.
0: Jesus Christ makes all the difference in the world when your conscience harasses you.
1: Jesucristo hace toda la diferencia en el mundo cuando tu mente y tu conciencia te persiguen.
0: Satan does not want you to know about the freedom of the guilt of your past.
1: Satanás no quiere que sepas acerca de la libertad que hay de la culpa de tu pasado.
0: Jesus Christ says.
1: Pero Jesús dice.
0: In John 8.
1: En Juan 8.
0: I will set you free.
1: Yo te voy a hacer libre.
0: Free from the shame and the guilt of your past.
1: Libre de la culpa y de la vergüenza de tu pasado.
0: And we all carry a load of guilt.
1: Y todos llevamos una carga de culpa.
0: Satan in the beginning, he lied. Adam and Eve bought the lie, and we inherited sin from the beginning.
1: Satanás en el principio engañó al hombre y la mujer. Ellos compraron su mentira y desde ahí hemos pecado.
0: So sin infected mankind this way.
1: El pecado infectó a la humanidad de esta manera.
0: We inherited it in this sense.
1: Lo hemos heredado nosotros.
0: But we don't only inherit it.
1: Pero no solo lo heredamos.
0: We prove it out every day with our behavior and our words.
1: Probamos que somos pecadores todos los días con nuestras palabras, con nuestros comportamientos.
0: And you're not alone, so don't worry.
1: No te preocupes, no estás solo.
0: I'm not picking on you.
1: No te estoy señalando.
0: In the book of Hebrews it says all of us like sheep have gone astray.
1: En el libro de Hebreos dice todos nosotros como ovejas nos hemos descarriado.
0: Each one has turned to their own way.
1: Cada uno se fue por su propio camino.
0: So what way did you go?
1: Así que ¿por qué camino te fuiste?
2: Hasta acá compartimos este ratito en vivo del Festival Palau desde Córdoba. La transmisión continúa, así que si querés seguir todo lo que está pasando esta noche, podés buscar Festival Palau Córdoba en YouTube. ¿Ok? Festival Palau Córdoba en YouTube. Y continuar, por supuesto, viendo el vivo completo. Nosotros volvemos a la programación de ADN porque estamos entrando en la última media hora de programa, pero obviamente vamos a seguir atentos a todo lo que pase en Córdoba. Mañana 6 de la tarde, si querés, te conectás a YouTube y ahí podés ver todo el evento en vivo. Y nosotros seguimos acá en ADN con esta banda que pronto van a estar charlando con nosotros acá en Estación Luz. También hablamos hace poquito con ellos. Hablo de la gente de Yalop, esta banda de reggae, este dúo, este matrimonio, que la rompen. Haciendo este cover...

0: Hey, saludos mi gente, ¿qué tal? Te habla Jay Khalil y este saludo es para mi gente del programa Llevando al Género a un Nivel Celestial que está transformando vida, impactando para bendecir tu vida. Te lo digo, Jay Khalil. Bendiciones.
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Hay voces que forman parte de la memoria de la radio argentina, voces que uno escucha durante tantos años que de alguna manera terminan siendo parte de la vida cotidiana. Hoy tenemos que despedir a una de ellas. Falleció Oscar el Negro González Oro, tenía 74 años y falleció este viernes en Punta del Este, justamente en Uruguay. Mirá, hablamos hace ratito con los chicos de Uruguay. González Oros estaba radicado desde ya hace varios años en aquel país. Nacido acá, en Mendoza, el Negro construyó una carrera enorme en la radio, en la televisión, pero fue especialmente la radio el lugar donde dejó una marca muy, pero muy fuerte. Su voz acompañó durante décadas a millones de argentinos, especialmente desde aquel histórico El Oro y el Moro en Radio 10, programa que condujo durante muchos años y que llegó a convertirse en uno de los grandes éxitos de la radio argentina. Tenía una manera muy particular de hacer radio, información, el humor, algo, ¿no?, de opinar. Y sobre todo, esa idea que él mismo repetía de que la radio tenía que hacer sentir acompañada a la gente. Y quizás por eso hoy no solamente se despide a un periodista o a un locutor, se despide a una voz que estuvo del otro lado del parlante durante muchísimas décadas, durante muchísimas mañanas. Por supuesto, nuestro recuerdo para este señor locutor, Oscar el Negro González Oros. Y como sabemos, quienes hacemos radio, hay algo que permanece mucho después de que el micrófono se apaga. La voz.

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0: Seguimos acompañándote en la recta final. Este artista se llama Sophie. Con PHI de corpo.
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0: Ahí está, Sophie.

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0: escuchando a Kernel junto a Mariana y Diego. Algunos de los nuevos lanzamientos hecho en este día viernes. Kernel, Mariana y Diego. Rastros.
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0: Esto es lo nuevo de Gabriel EMC, Alex Zurdo, músico. Pintándote.

0: música urbana cristiana. Para mí los tres mejores, ¿no? Alex Zurdo, músico. Gabriel EMC, la nueva camada, la nueva generación, ¿no? 9 minutos restan para llegar al final de la edición del viernes, amigos. Arranca el fin de semana, qué lindo. Si los colores solo hablan de mí, si no me extraña nada de aprovechamos el tiempo rápidamente para seguir presentándote canciones nuevas.
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0: Claro que sí, las que más te gustan, claro.
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0: El artista se llama
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0: Nate Díaz.
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0: Agua Viva.
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0: Hola mi gente linda, ¿cómo están? Yo soy Pepe de Pepe López Band. Les mando un fuerte abrazo, muchas gracias, que Dios me los bendiga y un abrazo fuerte para todos. Bendiciones.
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4 minutos para llegar al final. Vamos rápido con el pronóstico, dale, para esta noche. Y atención, porque todavía tenemos el viento como protagonista en distintos puntos de la provincia. Para San Rafael, noche parcialmente nublada, es lo que estamos viendo en la pantalla en este momento, sin probabilidad de lluvias y con descenso de la temperatura después de una jornada cálida, ¿no? Vamos hacia una noche más agradable. Alvear, también cielo parcialmente nublado, sin lluvias previstas hasta el momento y con una noche que va a ir perdiendo temperatura, ¿no? Para mañana sábado, en Alvear se espera tiempo más estable con cielo despejado y una máxima cercana a los 29 grados. Malargüe, como siempre, ¿no? Acá cambia bastante el panorama. Noche fría, cielo despejado y temperaturas que van a bajar. Para mañana sábado se espera una jornada fresca con posibilidad de algunas precipitaciones y una máxima que rondaría los 10 grados en Malargüe. Y atención con el viento, el alerta amarilla del Servicio Meteorológico Nacional se mantiene hasta las 20:59 de este día viernes en sectores de Mendoza con ráfagas que pueden superar los 70 kilómetros por hora en algunas zonas. Y si estás pensando en viajar a Chile, el Paso Cristo Redentor está habilitado las 24 horas para todo tipo de vehículos. En cambio, el Paso Pehuenche continúa cerrado. Mañana sábado, tiempo más estable en San Rafael y Alvear, con temperaturas en ascenso, mientras que Malargüe seguirá bastante, bastante más fresco. Y hasta acá llegamos, gente, por hoy. 3 horas de ADN, de música, de historias, noticias, entrevistas, momentos lindos compartidos y un montón de cosas que pasaron esta tarde. Gracias por estar del otro lado, por escucharnos desde la nave nodriza aquí en San Rafael, desde cualquier lugar de Mendoza que nos escuche, desde Argentina o desde donde sea que te conectes. Gracias también por bancar esta radio que hacemos con ganas, con música y con identidad propia. Nos encontramos en la próxima, el lunes, dale. Nos vamos con esta canción, ya sabes. Seguinos en Instagram, @ADN-positivo, ok. Compartí el programa, ¿eh? Mandale este dato a alguien que sabes que disfruta de esta radio. Acostumbré a buscarte. La producción del Negro Tomás queda por ahí. Llega Brenda Dialoy, ¿eh? En un ratito. Seguramente le grito. Como que trabajó toda la semana, ¿no? Mímatese vos. Mi nombre es Andrés Alvarado. Pueden seguirnos en las redes sociales @AndrésAlvarado-K, @ElNegroTomás.

Un tremendo viernes de asado, de amigos, pero siempre con el Señor. No te olvides. Gran fin de semana, las 9 de la noche. Estamos entregando, a tiempo. Nos encontramos en la próxima. Dale.

0: 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Internacionales.
1: Estados Unidos. Escapó de un hospital, robó un auto y desató una impresionante persecución policial en Florida. Jordan Eugene Brown, de 35 años, había sido trasladado al Palmetto Hospital, de donde huyó. Sustrajo el vehículo de una mujer y se lanzó a la calle, donde decenas de patrulleros lo persiguieron.
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0: Nacionales.
1: El cruce de Milei con un periodista británico sobre Malvinas y la promesa de los isleños si Argentina recupera la soberanía. Desde el Economic Club de Manhattan, el presidente precisó ante inversores cómo imagina el futuro de los 3.600 habitantes de las islas. Lo hizo antes de regresar al país tras una gira por New York.
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1: Oficial.